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0: Bienvenidas y bienvenidos a La Hora Nacional. Hoy vamos a tener para todos ustedes historias sobre cultura, medio ambiente, inclusión y la vida cotidiana de nuestro país.
1: Sí, y vamos a empezar con música de Cecilia Rivera, conocida como Tafaté. Ella es compositora, poeta y activista mazateca de la región Cañada de Oaxaca.
0: Además, conoceremos cómo se arma el vehículo Olinia, el proyecto del auto eléctrico mexicano que apuesta por una movilidad más limpia y sustentable.
1: En el marco del Día Mundial del Medio Ambiente y del Día Mundial de la Bicicleta, hablaremos sobre acciones que impulsan el cuidado del planeta y la inclusión social.
0: Hablaremos con Manuel de la Torre, creador del Paseo a Ciegas, una iniciativa que desde hace más de 20 años permite que personas con discapacidad visual hagan recorridos en bicicleta acompañados por ciclistas voluntarios.
1: También vamos a platicar con la doctora Mariana Núñez Vespalova sobre el encuentro de arte textil, decorativo y utilitario original Mundial Social. Ahí, artesanas y artesanos mexicanos exhibirán piezas inspiradas en el Mundial 2026, mezclando tradición, creatividad y cultura popular.
0: Y en nuestros espacios de servicio les contaremos sobre la jornada notarial en la Ciudad de México para explicar los beneficios y apoyos disponibles para la ciudadanía. Así que, comenzamos.
1: Hoy empezamos el programa con música de Cecilia Rivera, alias Tafaté, que es una artista mazateca originaria de la región de la Cañada Oaxaqueña. Vamos a ver y escuchar una de sus canciones.
2: Hola, ¿qué tal? Mi nombre es Cecilia Rivera Martínez, Tafaté, y Momo García. La canción que vamos a presentar a continuación se titula Respira y sigue adelante. Está en lengua mazateca. Estamos en La Hora Nacional.

0: Buscando una movilidad más limpia, México está impulsando proyectos innovadores como Línea, que es un auto eléctrico diseñado con enfoque ecológico y tecnológico.
1: Este vehículo es una apuesta para reducir emisiones contaminantes y avanzar hacia un futuro donde el transporte sea más eficiente y sustentable. Vamos a ver y escuchar una cápsula sobre este proyecto.
2: México ha movido al mundo con destreza inigualable, con mentes y manos que dominaron la ingeniería para cuidarnos, que levantaron torres hacia el cielo y que le dieron color a nuestra vida. Con esa herencia, hoy trazamos un nuevo rumbo. Escuchando a quien da vida a la ciudad, a quien conoce el camino y a quien necesita movilidad accesible. Olinia es un proyecto construido por científicos de las mejores universidades del país, resultado de un método preciso y una visión compartida basada en las mejores prácticas.
3: Definimos la identidad y la experiencia. Cada superficie y cada volumen están pensados para que el vehículo conecte con las y los usuarios.
4: Desarrollamos el chasis y la arquitectura física para superar las pruebas de seguridad y de desempeño.
5: Gestionamos sistemas de calidad ambiental, de salud y seguridad en el trabajo para la mejora continua de Olinia en un sistema de gestión integral.
6: Anticipamos cualquier riesgo aplicando pruebas y metodologías preventivas para lograr un producto seguro, sin fallas y bajo la normativa aplicable.
7: En La Plata preparamos todo para que la producción sea eficiente, repetible y escalable.
8: Coordinamos la cadena de suministros y cuidamos de cada eslabón del proyecto para tener una producción precisa y con el mejor costo.
2: El ingenio ya lo teníamos. Hoy lo convertimos en nuestro motor, la energía que nos pone en marcha.
1: Hay proyectos que no solo transforman ciudades, sino también la forma en que entendemos la empatía y la inclusión. Hoy vamos a hablar de una iniciativa en la que personas voluntarias prestan sus ojos para que alguien más vuelva a sentir la emoción de pedalear.
0: Se trata de Paseo a Ciegas, una asociación civil que desde hace más de 15 años hace recorridos en bicicletas tándem, ya saben, estas bicicletas como dobles, para personas con discapacidad visual. Hoy nos acompañan Manuel de la Torre, que es el fundador de esta iniciativa, y Lola del Ángel, una usuaria de Paseo a Ciegas. Bienvenidos a La Hora Nacional. Qué gusto que estén con nosotros.
9: El gusto es nuestro.
10: Muchas gracias. Gracias por invitarnos.
1: Al contrario, nosotros felices de que estén aquí con nosotros. Y quisiéramos saber, Manuel, ¿cómo fue que nace Paseo a Ciegas? ¿Qué te motivó? ¿Cómo entendiste que no nada más era andar en bicicleta, sino una manera de transformar muchas cosas y muchos corazones?
9: Es cierto, como lo comentas, por aquel lejano 10 de enero del 2010, es que iniciamos una iniciativa en donde en la ciclovía recreativa de la Ciudad de México, este proyecto que se llama Muévete en Bici, estaríamos ahí en la glorieta de la Diana Cazadora ofreciendo esta posibilidad de andar en bicicleta, que es una dinámica muy lúdica, es un ejercicio, es un juguete, es un pasatiempo bellísimo el andar en bicicleta, compartiéndolo con una persona con discapacidad visual mediante una bicicleta tándem, una bici doble, donde un ciudadano, un guía, como un servidor, y ahora cientos o miles que han pasado a través de los años, ofrecen su tiempo para llevar a una persona con discapacidad, como mi amiga Lola del Ángel, que por obvias razones sola no lo podría hacer, y de esa manera disfrutar el andar en bicicleta, la ciclovía, la convivencia, el espacio público, la gente que se reúne cada domingo, que son familias, deportistas, niños, vas con tu mascota, en fin, y de esa manera compartir esa parte, ¿no? Así funciona, así nació Paseo a Ciegas, así nos conocimos hace ya muchos años, hicimos una gran amistad y eso ha sucedido, como les digo, con muchos seres humanos, personas con y sin discapacidad que nos unimos en ese punto para llevar a cabo esta actividad, esta labor mediante esta dinámica.
0: Bueno, es. ¿Dónde podemos encontrar información sobre esta iniciativa? ¿Dónde puede inscribirse la gente? ¿Cuándo son los paseos?
9: Claro.
0: Platícanos un poquito más como de la parte ya logística para que la
9: funciona.
0: Gente se una.
9: Claro, sí. Estamos todos los domingos de 9 de la mañana a 1 y media de la tarde en la glorieta de la Diana Cazadora dentro de la ciclovía recreativa de la Ciudad de México. Seguro nos encuentran ahora que todo se mueve vía redes sociales, Facebook, Twitter, Instagram y todas esas como Paseo a Ciegas AC. Y ahí van a encontrar mucho de lo que hacemos, los calendarios, las actividades, muchas de las imágenes, las descripciones y el amor que conjuntamos en cada una de nuestras actividades. actividades.
1: Lola, ¿cómo has sentido tu vida después de estar en estas bicicletas, en estos recorridos, en estos paseos a ciegas?
10: La verdad es que, vuelvo a decirlo, es maravilloso. Estoy muy, muy agradecida porque a veces no pensamos como en la parte recreativa para las personas con discapacidad. Ya hablamos mucho sobre, bueno, tal vez no mucho, sobre accesibilidad, trabajo, salud y esto, pero sí falta la parte recreativa, el lugar en donde poder hacer amigos, en donde convivir con otro que es igual que yo, con quien compartir experiencias. Y la verdad es que Paseo a Ciegas me ha dado esa oportunidad de, justo como dice Manuel, poder hacer amigos, no solo personas con discapacidad, personas sin discapacidad también, pero que entienden la discapacidad de otra manera, que pueden volver a... Pues es que existe como a veces esta parte en la que nos miran como personas extrañas, como algo diferente, y cuando te sensibilizas y empatizas, te das cuenta que todos somos seres humanos, claro. Todos cabemos en este lugar, y eso es lo que está chido, el poder sentir que sí estamos, somos partes de... La verdad es que ha sido muy, muy
1: bonito,
10: padre.
1: Qué bonito lo que nos acabas de decir. Muchas gracias, Lola. Sí.
0: Muchas gracias a los dos por venir. Qué gusto conocer esta iniciativa. Felicidades por armarla.
11: Gracias.
0: Qué padre poder haber conocido tu experiencia, Lola. Y ya saben, si se quieren unir, ahora tienen ya todas las herramientas para hacerlo. Y pues invitamos a toda la gente justo a participar. Y una vez más, muchas gracias por acompañarnos en la Hora Nacional.
10: Gracias. Muchas gracias. Gracias a ustedes, de verdad.
1: Gracias a ustedes. Y gracias a ustedes que nos están viendo y escuchando. Esto es La Hora Nacional. Quédense con nosotros.
0: El arte textil mexicano va a tener un espacio especial con el Encuentro de Arte Textil Decorativo y Utilitario Original Mundial Social.
1: La subsecretaria de Cultura, Marina Núñez Vespalova, platicó con nuestro compañero Orlando Abad sobre esta iniciativa donde artesanos de todo el país mostrarán piezas inspiradas en el Mundial 2026 que ya está a la vuelta de la esquina.
12: México lindo y querido, hay muchos motivos para celebrar y uno de ellos es el Mundial, por supuesto. El Mundial Social incluye un montón de actividades y hoy vamos a abarcar una muy especial. Es Original. Ustedes saben que Original es un programa que apoya a los artesanos y artesanas de muchísimas disciplinas de nuestro país. Para platicar más al respecto y de un evento muy especial, está aquí la doctora Marina Núñez Vespalova, que tiene todos los detalles al respecto del 4 al 7 de junio en el Complejo Cultural Los Pinos. ¿Es cierto, doctora?
13: Así es, muchas gracias.
12: Bienvenida a La Hora Nacional. Cuéntenos, ¿cómo es que nació esta fusión, este Original edición especial?
13: Esta edición nació porque creemos que tenía que haber un espacio con motivo del Mundial que mostrara de mejor manera la gran diversidad que tiene México a través de su arte popular. Nosotros solemos hacer dos emisiones de Original, el de arte decorativo, que es justo en junio, y el de arte textil, que es el tradicional que se hace en el mes de noviembre. Ahora los fusionamos, invitamos a compañeros artesanos textiles también a esta emisión de junio y logramos una edición la más grande. Hay 515 artesanos de todo el país, de distintas técnicas textiles y ramas artesanales. De verdad, va a ser una explosión de riqueza cultural fantástica, de arte, de dominio de técnicas, además técnicas que hablan mucho de nuestro país, de la gente que la sigue preservando. Y a todo eso se une también una gran oferta cultural muy amplia para todo tipo de públicos. Tenemos para bebés de 0 a 5 años un espacio que se llama Nido. Tenemos para 6 a 12 años talleres que van introduciendo al arte popular a través de los propios maestros artesanos, que son quienes dan estos talleres. Tenemos para adultos mayores que a veces recuerdan quizá algunas cosas que ya sabían hacer. Muchas de las señoras bordan, por ejemplo, entonces se encuentran con maestras que les enseñan, que les recuerdan cómo mejorar ese bordado. Y hay música y hay comida y creo que es un espacio muy completo que habla también de todo el ambiente que rodea el mundo del artesano.
12: Todo lo que ustedes tienen que saber es que México es riquísimo, pero qué mejor que de la mano de los artesanos. Y tantos, ¿no? Más de 500, imagínense. La cita está dada del 4 al 7 en Chapultepec. ¿Y hay algo más que tengamos que saber para disfrutar en su plenitud de este ventazo?
13: Que tienen que ir con el alma dispuesta, abierta, con zapato cómodo. darse el tiempo para visitar Original. Son 12 kilómetros de riqueza cultural, donde vale la pena detenerse, ver cada pieza, hablar con el artesano y de repente sentarse, comerse un buen taco. Vamos a tener representación gastronómica de prácticamente 10 estados de la República con cocineras tradicionales y para bajar la comida un buen zapateado.
12: ¡Qué rico! Y hasta baile va a haber. Bueno, ir, disfrutar, conocer, observar y también aprender en estos talleres va a ser algo sin igual. Sin duda es una gran edición, esta edición especial del... Podríamos decir que es mundialista, ¿no?
13: Es totalmente mundialista. Tenemos una cascarita también.
12: ¡Ah! Y además, miren... El puro orgullo de ser mexicano ya habla por sí mismo, pero si a eso le agregamos toda la tradición de nuestras artesanías, es garantía de calidad y de pasarla súper bien. Doctora Marina, muchísimas gracias por compartirnos toda esta información y allá nos vemos.
13: Allá nos vemos, muchas gracias.
12: Allá nos vemos.
0: Cada año miles de personas aprovechan las jornadas notariales para hacer trámites como testamentos, escrituras y regulación patrimonial a costos accesibles. Estas campañas buscan dar más certeza jurídica a las familias mexicanas.
1: Y para entender cómo funcionan estos programas, sus beneficios y por qué es importante mantener nuestros documentos en regla, hoy tenemos con nosotros al licenciado Fernando Dávila Rebollar, especialista en materia notarial. Licenciado, bienvenido a la Hora Nacional.
11: Muchas gracias por esta invitación y aprovechar este espacio con su distinguido público. Efectivamente, como bien señalas, es una tradición realmente en la actividad notarial en la Ciudad de México, siempre estar presente en todo lo que es el apoyo a la población en todo lo que son sus necesidades. Y una de ellas básicamente pues es en el aspecto patrimonial. Está por demás reconocido que bueno, pues prácticamente el tener su propiedad, su patrimonio, aspirar a tener debidamente un pedazo de patria, como dicen, y debidamente formalizado y escriturado. La cereza en el pastel de cualquier adquisición de cualquier inmueble, digamos, es la escritura pública. Ella es necesario, es importante, es el título de propiedad. Con base en ello se inscribe al dueño en el registro público de la propiedad previo pago de los impuestos y pasando por un procedimiento de escrituración. La intervención del notario es importante porque precisamente la labor del notario es verificar que quien adquiere un inmueble lo está haciendo de quien a su vez debidamente es dueño, propietario, y que el inmueble precisamente cumple con todos esos requisitos, principalmente que el registro público de la propiedad todo esté en orden y sea una propiedad perfectamente regularizada, por decir así, y pues garantizar a quien va a adquirir que tanto esfuerzo implica, tanto sudor implica tener una propiedad, hacerlo correctamente. Efectivamente, el tema de la escrituración siempre, de alguna manera, pues ha implicado un costo. De tal manera que en la Ciudad de México, todo el que quiere escriturar en la Ciudad de México un inmueble tiene beneficios fiscales muy importantes. Es decir, se simplifica en el sentido de que, por ejemplo, no se requiere tener un avalúo para escriturar, que eso siempre representa un costo importante.
12: Uh-huh. Sí.
11: ¿Por qué? Porque la base para el pago de todos los impuestos, derechos de registro y cálculo de honorarios, va a ser el valor catastral que venga en la boleta señalada. Uh-huh. En la propia ley se establecen los rangos de valores catastrales. En estos artículos se establece pues un tabulador. Hay tablas que dependiendo del valor catastral, de un valor mínimo a un valor máximo, si tu boleta catastral señala ese valor, vas a tener derecho a este beneficio de jornada notarial. Y que los descuentos pueden ir desde el... gradualmente vienen del 10, 20 hasta el 60, y en algunos casos, tratándose de herencias, que ese siempre ha sido un tema de las escrituraciones por herencias, se detectó que pues muchas veces la falta de regularización de los inmuebles venían de herencias, Javier.
12: Sí, sí.
11: De que efectivamente dicen, no, pues este...
12: Parece que es fácil que le hereden a uno, pero sí, realmente no lo es.
0: Sí,
12: y es caro.
11: El costo, ¿no? La gente decía, pero ¿cómo? Si es la propiedad donde siempre he vivido.
12: Sí, claro,
11: ¿por qué
12: claro.
11: Si mi papá murió ahora tengo que pagar? Bueno, pues es un concepto que está en la ley. Pero afortunadamente en jornadas notariales hay un capítulo especial para sucesiones. Y en el caso de sucesiones hay otros rangos de valor, pero los descuentos pueden ser hasta del 80%.
12: Buenísimos.
11: Entonces, fíjate, entonces no tienes que pagar en la avalúo. Pagas con base en el valor catastral y aparte el resultado con una reducción de hasta el 80%.
12: Ah, no.
11: Sobre todo también fomentar que gran medida la irregularidad en las propiedades se debe a de que vienen de sucesiones. Uh-huh. y se deja. El notario de la Ciudad de México tiene una tradición de servicio a la ciudadanía. No cobra por asesorías, por gente que vaya y pregunte qué puede hacer para escriturar. Entonces, el tema de estos dos artículos, estas adiciones a la jornada notarial, tienen esa finalidad. Los requisitos muy sencillos, insisto, basado en tu boleta predial vigente, uh-huh, dependiendo del valor catastral, vas a tener derecho a beneficios. Tienes que ir con el notario al que te corresponda, de tu preferencia, y y le debes de llevar simplemente la escritura, la boleta, tu identificación, vas a llenar un formato. El notario te va a ayudar, el notario prácticamente, no tomes nota necesariamente de muchas cosas. Mientras tengas tu título, tu boleta de predial, ve a ver al notario, te va a decir si entras en jornada notarial, y él se va a encargar, conoce los procedimientos. Pero en general, acérquense con su notario o al Colegio de Notarios de la Ciudad de México. Agradezco muchísimo esta oportunidad a la Hora Nacional y a ustedes por este espacio, ¿eh?
0: Mil gracias, gracias a usted, licenciado, de verdad. Gracias. Acérquense a su notario, ya saben, todas las preguntas se contestan gratis. Y quédense con nosotros. ¿A dónde van? Esto es La Hora Nacional.
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0: El cambio climático y la contaminación son cada vez más visibles y más preocupantes. Y por eso, cuidar el medio ambiente tiene que ser una tarea de todas y todos. Por lo mismo, fechas como el Día Mundial del Medio Ambiente nos ayudan a pensar en nuestras acciones diarias y también en sus consecuencias.
1: Y además, esta semana también se conmemora el Día Mundial de la Bicicleta, una alternativa de movilidad mucho más sustentable. Y como en nuestro país se impulsan proyectos como Línea, una iniciativa de energía limpia, hoy queremos hablar sobre por qué es tan importante cuidar nuestro planeta. Para esto nos acompaña nuestro colaborador, Eric Ortiz. Eric, bienvenido una vez más a La Hora Nacional.
15: Un gusto una vez más acompañándoles aquí a todos ustedes y a quienes nos ven en casita esta noche.
0: ¿Cuáles son las acciones más sencillas que realmente nos pueden ayudar a cuidar el medio ambiente?
15: Las fundamentales sería primero la educación de los datos. Implementarla a través de los municipios. Aquellos municipios que son capaces de medir su gasto de energía y su gasto de agua son municipios capaces de cumplir con metas internacionales. Otras metas serían, como personas, lo que podemos nosotros realizar es el consumo local, que quizá es un tema que ya se escucha muy trillado por algunas campañas, pero es algo muy importante porque nosotros, al consumir local, lo que estamos realizando es, estamos reduciendo nuestra emisión transfronteriza de contaminantes. Y la tercera sería que en nuestros hogares tratemos de ir adaptando nuevas tecnologías con energía limpia, adquirir aparatos electrónicos que cumplan con los estándares internacionales, ¿no?, del ahorro de energía, y sobre todo medir nuestros consumos y gastos de agua, de luz y de gas.
1: Oye, Eric, ¿y estas pequeñas acciones, pero que son hechas por muchísimas personas, qué impacto tienen?
15: Hay un dato muy importante y contundente. La Organización Mundial Meteorológica ha dicho que el planeta sigue rompiendo récords en el alza del calentamiento global. Lo que ha hecho el mundo ante esta situación es crear el Acuerdo de París, conformado por más de 200 países, en el cual se incluye México. Y en este se han comprometido a que el planeta no alcance el 1.5 grados de temperatura. Y esto es algo muy importante para nosotros como país, porque según datos de la OCDE y del Banco Mundial, en nuestro país es propenso a fenómenos hidrometeorológicos, y esto no solamente tiene una implicación ecológica, también tiene una repercusión económica en nuestro desarrollo si es que nosotros no tenemos una resiliencia climática y adaptamos nuestras infraestructuras ahora que estamos a tiempo.
0: Oye, Eric, y aprovechando que también se celebra el Día Mundial de la Bicicleta, ¿crees que el uso de la bicicleta pueda generar un impacto positivo en las ciudades y en nuestra salud?
15: Si nosotros vemos ejemplos como el de Países Bajos, que han sido uno de los países que ha implementado este tipo de acciones, se pueden dar cuenta que las calles han empezado a cambiar, los ríos, la naturaleza se empieza a ver diferente, pero también el hecho de nuestra salud, ¿no? Al tener otro tipo de movilidad, incluso en las emociones, nos beneficiaría muchísimo, tanto en la salud como en nuestro entorno y el medio ambiente.
1: ¿Cómo podemos crear mayor conciencia ambiental desde nuestra casa y en nuestra comunidad o a nivel comunidad?
15: Cuando pensamos en el mundo y en los tratados internacionales, creemos que solamente se firman en una mesa en Suiza o en Alemania o en algún país lejano. Pero la realidad es que esto toma relevancia cuando lo ejecutamos en nuestras calles, cuando lo ejecutamos en nuestras casas, con el manejo de los residuos, ¿no? Cómo separamos la basura, cómo nosotros, si no necesitamos tantos focos en la casa, pues prendemos solamente los que necesitamos. Al momento de bañarnos, pues reciclar el agua, que no se desperdicie, ¿no? Yo creo que con pequeñas acciones nosotros podemos lograr que haya cambios muy significativos en nuestro entorno y sobre todo en el cuidado de nuestro medio ambiente. Recordemos que el medio ambiente no conoce fronteras ni ideologías, conoce soluciones técnicas, y yo creo que el día de hoy lo que tenemos que hacer es cuidar nuestro entorno.
1: Así es. Eric Ortiz, una vez más, muchísimas gracias por acompañarnos aquí en La Hora Nacional. Y también ustedes, muchísimas gracias por acompañarnos.
16: 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Mi nombre es Cecilia Rivera Martínez, Tafate y Momo García. 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

0: En su libro autobiográfico Vivir para contarla, Octavio Paz dijo lo siguiente: la vida no es lo que uno vivió, sino lo que uno recuerda y cómo lo recuerda para contarlo. Y con esta frase terminamos la primera parte de esta Hora Nacional.
1: Antes de ir a una pausa, queremos mandarle saludos a todas y todos los que nos escriben cada semana. Hoy van para Rolando Ná Pérez, Rafael Vázquez Castro, Francisco Segura y Raúl Robles en Fresnillo, Zacatecas.
0: También para Betty Nav en Zultepec, Estado de México, Alicia BFG, Cecilio Godínez en Dolores Hidalgo, en Guanajuato, Gabriel Dávila en Torreón, Coahuila y Saúl Basilio.
1: Y otros para Verónica Muñoz Centeno, José Luis Hernández Álvarez y Paloma Espinosa, que nos platicó que escucha La Hora Nacional desde que estaba en la primaria.
0: Ah, qué es? Buena onda.
1: Sí, le mandamos un abrazo.
0: Por eso le he ido también en la vida, desde chiquita.
1: Mira nomás.
0: Bueno, pues muchísimas gracias por escribirnos, por escucharnos y por ser parte de esta comunidad. Recuerden que estamos en YouTube, Facebook, Instagram, TikTok, X y Spotify.
1: También nos pueden contactar en el número 55-34-83-42-39 o mandarnos un correo electrónico a la dirección lahoranacional@segob.gob.mx. Que tengan muy buenas noches y muy bonita semana.
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0: Ya estamos de regreso en esta segunda parte de La Hora Nacional, donde vamos a tener más historias, cultura, inclusión y música en lengua mazateca.
1: Sí, vamos a hablar de las obras que se están haciendo para evitar inundaciones durante la temporada de lluvias. Estas obras son en zonas como Iztapalapa, Ciudad Nezahualcóyotl y La Paz. Estas buscan reducir riesgos y proteger a miles de familias.
0: También va a estar con nosotros Yoali Olvera Tolentino. Ella es ganadora del Premio Nacional de Acción Solidaria y Voluntaria 2025 por su trabajo con mujeres de su comunidad.
1: Hablaremos de la exposición NEO, Nombrar el Orgullo, que está en el Centro Cultural El Rule. Ahí convergen artistas de la diversidad cultural, pueblos indígenas y la comunidad LGBTIQ+.
0: En la Chilanguía les traemos una agenda de actividades que pueden hacer en la Ciudad de México.
1: Y les vamos a platicar de la obra de teatro Toc Toc, donde 6 personajes con trastornos obsesivo-compulsivos te hacen reflexionar sobre esta enfermedad, pero con muchísimo humor.
0: La música de Cecilia Rivera, mejor conocida como Tafaté, es un homenaje a la lengua mazateca. Con su propuesta artística ha llevado la identidad indígena a escenarios internacionales. Vamos a verla y vamos a escucharla.
2: Hola, mi nombre es Cecilia Rivera Martínez, mejor conocida como Tafaté. La siguiente canción que vamos a compartir con ustedes es Los Ojos del Alma. Estamos en La Hora Nacional.

0: Esta época de lluvias llegó con todo.
1: Sí, ¿eh? ¿Qué tal? Fíjate que justo en esta temporada que ya la tenemos encima, se están reforzando varias obras para prevenir inundaciones en puntos clave, sobre todo en la zona oriente del Valle de México.
0: Sí, por ejemplo, en Iztapalapa, Nezahualcóyotl y La Paz, donde el agua se acumula rápido y genera afectaciones importantes.
1: Por eso se están ampliando y fortaleciendo lagunas de regulación, colectores y cárcamos de bombeo para que el sistema tenga mayor capacidad de desalojo y responda mejor en lluvias intensas.
0: Y también el mantenimiento del drenaje, ¿no? Sí. O sea, no solo obras nuevas, sino limpiar, reforzar y desasolver para que todo fluya mejor.
1: De hecho, hay trabajos de desasolve en varios ríos y canales, además del refuerzo de bordos en distintas regiones del país como parte de una estrategia mucho más amplia de prevención.
0: La idea es reducir riesgos y proteger a la población en toda la temporada de lluvias, que ya sabemos que cada año viene con fuerza.
1: Hoy conoceremos la inspiradora historia de Jenny Joali Olvera Tolentino, ganadora del Premio Nacional de Acción Voluntaria y Solidaria 2025 en la categoría juvenil. Vamos a la entrevista que realizó nuestro compañero Orlando Abad.
2: Buenas noches, México lindo y querido. Hoy queremos platicarles del Premio Nacional de Acción Voluntaria y Solidaria 2025. Estamos hablando con Jenny Olvera Tolentino, que es la ganadora del premio que les menciono. ¿Cómo estás, Jenny? Buenas noches.
3: Muy bien, gracias.
2: Fíjate que estábamos leyendo que este es un premio muy importante para la sociedad y queremos preguntarte qué es lo que tú sentiste cuando te dijeron que eras la buena este año.
3: Me sentí muy, muy contenta, muy feliz porque se vio reflejado el esfuerzo que viene de años atrás de, con muchas mujeres, sobre todo, del ser la primera mujer que lo gana, y creo que me hace muy, muy, muy feliz.
2: Suena muy bonito y romántico, pero imagino que detrás de eso hay un montón de esfuerzo, de inspiración, de oportunidades que se han ido generando en el camino. ¿Cómo fue que tu vida se tornó hacia ser una voluntaria?
3: Mira, yo soy de una comunidad de Actopan, Hidalgo, y soy bióloga de profesión y voluntaria de corazón, siempre lo digo. Inicié en la carrera y ahí tuve el acercamiento con muchas familias. Ahí es donde me di cuenta de las necesidades y las carencias que tienen, y entonces ahí me nació ese espíritu solidario, o se fortaleció, ¿no? Quizás siempre lo he tenido, pero se fortaleció por hacer algo más para las familias.
2: Me platicabas que haces desde humedales hasta gallineros y sí, todo lo que se vaya ofreciendo en el camino, pero me gustaría preguntarte, ¿cómo es que lo reciben las comunidades, ya que lo ven hecho y desde que vas llegando?
3: Es todo un reto porque muchas de las comunidades están acostumbradas a que todo se les dé. Entonces aquí nosotros llevamos capacitaciones donde hablamos desde el empoderamiento de las mujeres, el trabajo en equipo, la visión comunitaria, para que vayamos fortaleciendo esa comunidad y hacer un trabajo más integral. Entonces, pues es mover a estas mujeres para empoderarlas y decirles que si nos unimos y juntas vamos a poder ver cosas reales en sus comunidades, impactos reales.
2: Eso suena también como un poco a cambiar los paradigmas existentes, ¿no? Me imagino que ha de ser de pronto un choque en ocasiones, ¿no? Llegar y decirles, oigan, sí se puede, no se acostumbran a que les den, vamos a hacerlo.
3: Sí.
2: ¿Vas viendo el cambio de cómo llegas a cuando terminas?
3: Sí, yo me enfrento a muchos obstáculos en este camino. Para empezar, por ejemplo, el machismo en las comunidades está muy arraigado y las mujeres no tienen ese voto, esa voz para tomar decisiones. Entonces, pues sí es complicado, es primero llegar y también me enfrento a la incertidumbre, ¿no? A la duda que se pone en mi trabajo, mis habilidades para pues, liderar esta comunidad.
2: Pienso que ahorita tal vez allá afuera haya personas que digan, hombre, ¿yo qué me voy a meter a eso, no? De andar de voluntario, si ni pagan, si ni se gana, si nomás se pierde el tiempo. ¿Habría algún mensaje para ellos? Seguro hay recompensas al corazón que valen mucho, ¿no?
3: Sí, yo creo que México es un país voluntario y solidario, y lo hemos visto nosotros en muchos desastres naturales, ¿no? Donde miles de personas salen a ayudar sin esperar nada a cambio, donde muchas personas arriesgan su vida por salvar otras. Entonces, es buscar esa causa con la que nosotros conectemos. Encuentras la felicidad en algo que no la vas a encontrar en otro lado. Entonces, solo es buscar eso que nos apasiona para que nosotros podamos dedicarnos y sentirnos felices en el corazón, ¿no?
2: ¡Ay, qué bonito lo dices! Y qué bonito es compartir. Si está en sus manos y en sus posibilidades, háganlo. A lo mejor ahorita siembras una semilla en alguien que diga, lo voy a pensar, probablemente sí lo voy a hacer. ¿Cómo les dirías que se puede iniciar en un voluntariado?
3: Acercarse a diferentes organizaciones, hay muchas organizaciones civiles que se encargan a llegar a estas comunidades o a la causa que nosotros queramos, es acercarnos, como ya lo dije, algo que nos mueva mucho, y ya una vez que estemos ahí, ver qué es lo que podemos hacer.
2: Seguramente al llegar a este nivel de ya tener un premio, te has de motivar para seguir adelante? ¿Qué es lo que vas a hacer para seguir tu carrera?
3: Pues sí, este premio me ha motivado mucho. Quiero ser un ejemplo para mi familia, para mis sobrinas, que ellas me vean como mujer y que piensen que sí podemos cambiar las realidades de las comunidades, que sí tenemos voz y sí podemos liderar proyectos.
2: Y hay cosas que no se miden, ¿no? Como el impacto de tus palabras en las personas que ahorita te están escuchando. Muchas gracias por tu labor, por inspirarnos y porque el voluntariado tiene un peso muy importante en nuestra sociedad. Por favor, cuéntanos, ¿dónde te podemos seguir?
3: En Facebook como Jenny Olvera.
2: Va, y cualquier cosa, ahí en las redes de La Hora Nacional seguramente pondremos toda la información. Continuamos esta noche.
1: La diversidad cultural y lingüística de México también es una forma de nombrar y entender las identidades. Y justamente desde esa mirada nace una exposición que busca el diálogo, la reflexión y el reconocimiento de las diversidades sexogenéricas a través del arte y las lenguas originarias de nuestro país.
0: Sí, se llama Nombrar el Orgullo, mejor conocida como NEO, y es una muestra con 18 ilustraciones que representan palabras de distintas lenguas y variantes lingüísticas de México que se usan para referirse a las diversidades sexuales e identidades de género. Para platicar un poquito más del proyecto nos acompañan Elena Ibáñez y Margarita Mancilla. Bienvenidas a La Hora Nacional, ¿cómo están?
4: Hola, muy bien, gracias.
1: Al contrario, gracias a ustedes. Oigan, pues vamos por partes. ¿Qué es exactamente NEO? ¿Qué es Nombrar el Orgullo? ¿De qué estamos hablando?
4: Bueno, Nombrar el Orgullo es una exposición que busca la interseccionalidad, ¿no? El diálogo entre diferentes diversidades, ¿no? La diversidad lingüística, la diversidad sexual y la diversidad lingüística y cultural. A través de ilustraciones, el foco es en la palabra, ¿no? Las palabras que se usan en diferentes lenguas originarias de México para nombrar estas diversidades sexuales.
0: ¿Cómo fue el proceso de reunir estas palabras? Que es un proyecto pues grande, entendiendo que son tantas variantes lingüísticas a lo largo de un territorio muy grande también.
4: Recordemos que en México existen más de 364 lenguas y variantes originarias en 68 culturas, agrupaciones lingüísticas. Nosotros nos dimos a la tarea de lanzar una convocatoria con UNESCO y a partir de esa convocatoria se fueron recolectando, identificando las palabras. Después hubo un proceso de selección con personas que pertenecen a pueblos originarios, que son de la diversidad sexual también, quienes seleccionaron las palabras con diferentes criterios, ¿no? Lenguas que se conocen más, porque a veces hay lenguas que se conocen mucho, ¿no? Náhuatl, zapoteco, mixteco, pero hay otras lenguas que casi no se conocen. Entonces se seleccionaron esas palabras y después empezó el proceso de ilustración con artistas también que son de la diversidad sexual y de pueblos originarios.
0: ¿Dónde podemos ver la exposición y qué más actividades va a haber alrededor, digamos?
5: Sí, les contamos, la exposición se inaugura justo el día 21 de mayo, que es el Día Mundial de la Diversidad Cultural para el Diálogo y el Desarrollo, ¿no? A nivel mundial. Y es por eso que en marco de ello se inaugura la exposición en el Centro Cultural El Rule, que está abajo de la Torre Latino, donde toda la gente va a poder pasar, va a estar abierta al público para que estén ahí hasta el día 6 de junio.
0: Okay.
5: Hasta ahí va a estar y de ahí buscamos haciéndolo itinerante en otros espacios para que la gente la conozca. Ojo, es una exposición única, no solo por el tema, sino porque está traducida a 15 lenguas diferentes, es decir, 14 lenguas originarias más el español. Normalmente cuando vamos a las exposiciones de arte, vamos a los museos, pues sabemos cuando están en inglés, en francés o en otras lenguas. ¿Por qué no tenemos ese tipo de exposiciones en las demás lenguas, no? Entonces fue un esfuerzo gigante de las 68 en el país. Tener 14 es un avance enorme. Y además tenemos una página web donde con el QR van a poder leer la ficha, conocer a los artistas, a las artistas y además ver todas estas traducciones en audio y escritas. Entonces, bueno, les invitamos a todos a que puedan visitarla. Córranle porque es un caso único y que visiten la página web que es www.metalinguamx.org. Ahí van a poder escuchar todas las lenguas y está bien interesante poder ver la realidad de la diversidad en México.
0: Buenísimo, pues muchísimas gracias por habernos acompañado, Margarita y Elena. Mucha suerte con todo lo que tiene que ver con la expo y que lleguen a un montón de personas. Porque son cosas bien importantes y además se ve que se puso todo el corazón para hacerla.
5: Todo.
0: Se siente.
1: Se siente. Sí. Muchísimas gracias, gracias y muchísimas gracias a ustedes. No se vayan, que hay más aquí en La Hora Nacional.
0: Y pues ya llegó el momento de la chilanguía, el espacio donde les platicamos de todo lo que hay que hacer en la Ciudad de México. Actividades culturales, conciertos, exposiciones, ferias, cine, todo.
1: Todo. Y si quieren descubrir eventos gratuitos, pongan mucha atención porque nuestro compañero Germán Gastelum ya tiene preparada la agenda con lo mejor de la ciudad.
6: Qué gusto saludarlos nuevamente. Ahora sí que tenemos una semana extraordinaria con mil eventos que podemos ir y venir y divertirnos mucho. Y más como andamos en la onda futbolera, bueno, hay mucho que ver. Primeramente tenemos, para que todos podamos estar metidos en la onda del fútbol, el 11 de junio, ahí en el Zócalo vamos a tener grandes pantallas que nos van a traer todo este evento futbolero gratuitamente a todos. Así que ya saben, tenemos que estar ahí para apoyar a la selección. Más adelante también tenemos, miren, en el Campo Marte se van a presentar unos eventos a partir del 10 de junio muy interesantes. Son DJ que van a ser de varias partes del mundo, que van a estar tocando y todo. Y ya saben, también es una manera gratuita de poder ir a ver y escuchar a todos estos músicos. Y también los estoy invitando al Museo Franz Mayer. Se va a estar presentando todo lo que es la iconografía del fútbol. Vamos a ver camisetas, vamos a ver vasos, todo aquello que en algún momento ha tenido la marca de los mundiales en las diferentes partes del mundo. Y si seguimos con todo esto, en el museo, ese museo tan hermoso que es el de Memoria y Tolerancia, van a tener una exposición especial. El deporte como juego limpio, la cancha nos une al mundo. De esta manera están explicando y están marcando cómo el mundo se ha tenido que unir en estos momentos tan específicos, tanto en el pasado como en la actualidad. También no se pueden perder ir al Museo Vivo del Muralismo, que se encuentra en República de Argentina número 28 en el Centro Histórico. Hay una exposición interesantísima donde vemos los nahuales jugando fútbol. Precisamente a partir del 5 de junio, esta exposición llamada Cascarita Llanera, Naturales y Nahuales en la Cancha, de Filobonio Nacín. Una muestra que mezcla tanto el imaginario de los nahuales con la pasión futbolera y el arte popular mexicano. Es muy divertida y podemos verla de diferentes formas. Así que ya saben, muchas cosas que podemos ver en la Chilanguía. Fútbol, arte, música y cultura para toda la familia. Nos vemos la próxima semana. Yo soy Germán Gastelum. Hasta la próxima.
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9: Bueno, pues hoy vamos a platicar de un fenómeno teatral que es Toc Toc. Esta obra, que es original de Laurent Baffie y en México de Morris Gilbert, ya lleva 3.000 representaciones, hay nada más. Y es un espacio donde todos terminamos reconociendo nuestras propias manías mientras nos morimos de la risa.
10: Y hoy nos acompañan dos de las actrices para hablarnos de cómo es habitar esa sala de espera del Dr. Cooper. Bienvenidas Monse Matarredona y Dani Romo a la Hora Nacional.
11: Muchas gracias. Muchas gracias.
9: Qué emoción. ¿En qué momento empezaron a formar parte de esta obra que lleva más de 13 años en la cartelera mexicana? Porque no llevan desde el principio, hubieran sido que de brazos, como...
11: Sí, ¿no? Yo entré hace 2 años, recién salida de la universidad, y a estar con mi amiguita de toda la vida. Oh. Muy bonito.
12: Sí, yo entré hace ya 6 años, junto con Ricardo Faslich y Faisy. Llevo ya haciendo el mismo personaje. Entré yo siendo una recién mamá, porque había parido a mi hijo y a los meses entré a la obra. Ajá. Pero sí, ahora estamos juntas. Montse y yo nos conocemos desde que tenemos 5 años. Entonces hemos estado juntas en el teatro por su papá y por mi mamá. Nos conocemos de toda la vida.
10: Es bonito que tengan esa amistad, sí, en la vida real. Pero yo les quería preguntar, las salas de espera son lugares duros, y más cuando es la oficina de un doctor. ¿Qué es lo que hace que la gente siga yendo a ver esta obra después de tanto tiempo?
11: Pues yo creo que todo mundo se puede identificar con alguno de los personajes y es el punto de la obra. Entonces, como te encuentras a ti y encuentras a alguien más, se va pasando mucho de boca en boca las ganas de verla. Por eso la gente sigue yendo. Vayan a vernos.
10: Sí, claro, claro.
9: Digo, que estaría muy bien, como por si alguien no sabe muy bien de qué va Toc Toc, que nos cuenten rapidísimo nada más cuál es la trama de la historia.
12: Toc Toc se trata de 6 pacientes que van a ver al doctor Cooper. Estos 6 pacientes tienen un trastorno obsesivo compulsivo diferente. Está la aritmomanía, que es contar todo. El síndrome de Tourette con coprolalia, que es tener tics y decir groserías. El personaje que nosotras compartimos es ecolalia y palilalia, que estamos repitiendo todo. Entonces son estos 6 pacientes que van a ver al doctor Cooper, pero llega la asistente a decirles que, híjole, su vuelo pues no ha llegado. De Nueva York todavía no sale, entonces no saben a qué hora va a llegar el doctor. Estos personajes entran en pánico. Entonces es 1 hora y media de los 6 personajes tratando de solucionar, por así decirlo, o saber cómo llevar a cabo este TOC para su vida.

0: están en ese teatro?
1: ¿Qué días, qué horas?
0: ¿Qué días, qué horas, todo?
2: Estamos en el Teatro Royal Pedregal, nos acabamos de mudar, excelente teatro, muy fácil de llegar, yo apenas aprendí a manejar y llevo súper bien.
0: Dios, qué jóvenes son. Wow.
1: La ruta de la amistad que está por ahí fue porque en algún momento se hicieron las Olimpiadas en este país también y nos regalaron cosas. Otros países nos regalaron esculturas.
2: Se aprende cosas todos los días.
1: Bueno, todos los días y más a nivel nacional. Todas esas.
2: Yo, en la amarilla sales.
1: Exactamente.
2: En la amarilla a la lateral. De nada.
0: Ay, Monse.
2: Bueno, ya estamos los.
3: Así, de jueves a domingo. Los jueves estamos a las 8 de la noche, los viernes 7 y 9, sábados 6 y 8, y domingos 1 y media y 5 y media. Estamos alternando el elenco todo el tiempo, entonces vayan a verla, está muy, muy, muy divertida. ¿Y hasta cuándo? Hasta que Dios quiera.
1: Claro, porque además el elenco, ves páginas de teatro y es un personal infinito, ¿no?
0: Con tantas
1: funciones. Hay que ver las redes sociales de la hora para saber quién va a estar en qué función, ¿no?
3: Exacto.
1: ¿Nos las pueden dar, por favor?
2: Es Tok Tok Obra en Instagram.
0: Ay, qué bueno que tú te las sabes.
1: Okay.
2: Yo no me sé los horarios.
1: Obra en Instagram.
0: Claro que vinieron juntas. Oigan, muchas gracias por haber estado aquí en la Hora Nacional.
3: Ay, ustedes, muchas gracias por invitarme.
2: Muchas gracias.
1: Gracias. Y gracias a ustedes, no se vayan, por favor. Tafa T ha convertido la música en una forma de resistencia cultural. Su trabajo muestra que las lenguas originarias siguen vivas y se fortalecen a través del arte. Vamos a ver y escuchar la entrevista que le hizo nuestra compañera Rosalba Aguirre.
4: Familia de la Hora Nacional, la música es una manera de preservar nuestros pueblos originarios, su identidad y, por supuesto, su talento. El día de hoy nos acompañan dos talentos impresionantes que vienen desde Oaxaca. Le damos la bienvenida a Cecilia Tafaté, Cecilia Rivera, y también está con nosotros Momo García. Bienvenidos.
5: Muchas gracias.
6: Muchas gracias.
4: ¿Cómo empezó este sueño de la música? ¿Dónde? ¿A qué edad? Platíquenos, por favor.
5: Pues yo crecí en una comunidad rural de aproximadamente 500 personas. Yo desde que tengo memoria, pues mis papás ponen música, ¿no?, en la casa, de distintos géneros. También yo escuchaba mucho el canto de las aves y siempre como que me llamaba la atención las melodías, los ritmos, y desde chiquita pues empezábamos a jugar como a los músicos. Y fue hasta en el 2018 cuando pues ya me dediqué como de lleno a la música, pero creo que la música, pues yo desde que nací estaba ahí. Yo fui la que me fui como metiendo y empaparme, ¿no?, de esto de la música, sobre todo en mi lengua materna.
4: Tú eres de la región de La Cañada en Oaxaca. ¿Cómo es esa región? Porque me imagino que también es muy inspiradora justo para este tipo de artes, ¿no? La música.
5: Bueno, allá es muy bonito en todos los aspectos. Tenemos una gran variedad de gastronomía, tenemos nuestro propio huipil, tenemos aproximadamente cuatro tipos de huipiles, que es San José Tenango, Huautla de Jiménez, San Lucas Oquiapan, también de la zona baja. Y pues tenemos nuestra propia lengua también, que es el mazateco. Es muy bonito, mucha vegetación, tenemos ríos y cascadas. Muy bonito que también justo pues eso es lo que a mí me inspira personalmente, lo que es en nuestra cosmovisión, que a veces de ahí me baso para componer.
4: En ese sentido también me gustaría mucho que nos platicaran qué sienten cuando van a otros países. Por ejemplo, te has subido escenarios en Nueva York. ¿Qué sienten, Momo, Cecilia, el ver banderas mexicanas, mexicanos en el extranjero, que puedan conectar con esta identidad nacional? ¿Qué sienten?
5: Yo soy mucho de la idea de que como cantante, sea grande o pequeño un escenario, yo siempre canto con el mismo amor, con la misma pasión, y creo que la intención de un verdadero artista es compartir su arte, ¿no?, su amor, su canto con la gente que nos escucha y lograr conectar con ellas. Entonces, sea aquí, sea allá, en realidad pues he visitado Estados Unidos apenas el año pasado y fue muy bonito, la verdad, estar allá, porque pues sabemos cómo está la situación, que no cualquier persona puede cruzar, ¿no?, pues la frontera. Afortunadamente pues yo tengo este permiso, entonces pues estoy muy agradecida con la música que me ha llevado a diferentes escenarios, tanto pues locales, regionales, locales como nacionales e internacionales, y siempre portando con orgullo este huipil, con muchísimo respeto, que es bordado con manos, con mujeres de mi comunidad, de mi región, representando siempre a mi cultura, la mazateca, y también con mucho respeto, ¿no?, a mi estado, Oaxaca.
6: Y creo que lo más bonito de tocar en otros países, en otros lados, es saber que México tiene presencia en el corazón de la gente de fuera. No somos un pueblo que sea ajeno a los extranjeros. Nos reconocen, saben que si escuchan a los mexicanos, están escuchando una propuesta diferente a lo que están acostumbrados. Se emocionan al escucharnos.
4: Cecilia Tafaté, Momo, platíquenos, ¿dónde los podemos localizar?

0: redes sociales, ¿dónde podemos ver los siguientes eventos, conciertos?
1: Todo es en las redes sociales de Cecilia Rivera, ahí la buscan, yo ahí la estaré acompañando en los conciertos. Soy el violinista de Cecilia y tengo un enorme gusto de serlo, de acompañarla y de darle vida a sus composiciones.
2: En todas las plataformas estoy como Tafate, J-T-A-F-A-T-E, que significa voz brillante. Mi mazateco es variante de Huautla de Jiménez, tierra de María Sabina. También tengo algunas canciones publicadas en Spotify, como Tafate, y en YouTube, en TikTok, en Instagram, pues así me encuentran. Muchas gracias.
0: Qué gusto, y sobre todo el poder tener un granito de arena entre todo este mar para seguir preservando, en este caso, la lengua mazateca. Muchas gracias.
2: Gracias a ti por el espacio.
0: Y gracias a ustedes también por permanecer aquí en La Hora Nacional. No se vayan.
3: Hola, ¿qué tal? Mi nombre es Cecilia Rivera Martínez, Tafate y Momo García. La siguiente canción que vamos a compartir con ustedes se titula Tu Voz. Estamos en La Hora Nacional.

0: Muchas gracias por acompañarnos una vez más aquí en La Hora Nacional. Les deseamos que tengan una excelente semana.
1: Sí, nos escuchamos por aquí el próximo domingo. Que tengan muy bonita noche.
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16: Hola, hola, bienvenidos a un episodio más de Ya Oíste. Yo soy Génesis Sainez Silva, su conductora el día de hoy. Y hoy vamos a hablar sobre un tema que poco se habla, pero que viven muchísimos hombres, que es la ginecomastia. Y para eso nos acompaña el día de hoy el doctor Manuel Alejandro Catalán Ruiz. Así que, doctor, pues le doy la bienvenida. Este es su espacio, con toda la confianza, para hablar sobre este tema tan, pues, poco común.
17: Muchas gracias, Génesis. Estoy muy contento y agradecido por la invitación. En efecto, es un tema bastante interesante, poco conocido, pero muy frecuente en los motivos de consulta en los niños adolescentes. Entonces, va a estar muy, muy, muy buena la plática y yo encantado de estar aquí contigo platicando.
16: Pues muchas gracias, y sí, definitivamente creo que es una... Para empezar, la palabra, le decía, ¿cómo se pronuncia? Ginecomastia.
17: Sí, exacto, es ginecomastia.
16: Ginecomastia, ok.
17: Es un poquito complicado, pero vamos a empezar, ¿te parece?, por definir ginecomastia.
16: Me encantaría.
17: Mira, ginecomastia básicamente es el crecimiento de la glándula mamaria en los hombres, ¿sale? Es una proliferación de este tejido mamario, y que básicamente puede ser uni o bilateral, ¿ok?
16: Ok.
17: ¿Por qué en los hombres? Porque pues, en las mujeres ya sabemos que es la glándula mamaria, básicamente el pecho, pero los hombres no debería de desarrollarse. Por eso claro. Se denomina, o el término es ginecomastia en los hombres. Es un motivo frecuente de consulta en los adolescentes, y esto tiene que ver por la fisiología. Hay diferentes tipos de ginecomastia. Hay una ginecomastia fisiológica y una ginecomastia, pues, patológica, que no debería de ocurrir.
16: Ok.
17: Entonces, existen tres picos donde se puede presentar esto. Hay una ginecomastia neonatal, es decir, ocurre en los bebitos. Y esto es estimulado por los estrógenos y progestágenos maternos en útero. Es decir, a través de la placenta pasan estas hormonas y estimulan unos receptores que se encuentran en la glándula mamaria, por lo que en los primeros meses de vida los bebitos podrían tener un crecimiento de su pecho que se denomina como botón mamario.
16: Okay.
17: Eso es algo transitorio, va a desaparecer una vez que hay una caída de este estímulo hormonal cuando nacen y no se resuelve sin ningún problema.
16: Okay.
17: Hay un segundo pico que es la ginecomastia puberal, y básicamente ocurre en la etapa entre los 10 y los 14 años en los niños, ¿ok? esto es estimulado porque una vez que empieza la pubertad de los niños, hay un incremento de los estrógenos, que también se producen en los hombres, también producimos estrógenos, que pueden sensibilizar los receptores también de la glándula. A medida que vamos avanzando en edad los hombres y nuestros niveles de testosterona se incrementan en su pico más alto, que llegan a ser hasta 30 veces mayor, es cuando se resuelve esta parte de la ginecomastia puberal. Es decir, también es algo transitorio, pero toma más tiempo, alrededor de 1 a 3 años, más o menos.
16: Pero no es algo definitivo, o sea, tiene que quitar.
17: Exactamente.
16: ¿Cómo saber que realmente pues es ginecomastia o no es por a lo mejor incremento de peso, por obesidad, o en dado caso es realmente algo malo?
17: Sí, eso que mencionas, Génesis, es muy importante. La ginecomastia puberal se presenta entre el 60 y el 90% de los adolescentes. Y lo primero va a ser definir si es ginecomastia o es algo que se llama como pseudo-ginecomastia, que básicamente sería un incremento en el tejido adiposo, lipomastia o adipomastia. Esto es por, bueno, a lo mejor las personas tienen un exceso de peso, el área del pecho tiende a concentrar mayor cantidad de tejido adiposo y da una apariencia como si fuera un crecimiento mamario.
16: Claro.
17: Entonces, por eso es muy importante la exploración. Los síntomas que presentan los niños por los que llegan a consulta, en caso de que sea una ginecomastia, el primer dato es un aumento de volumen. Se palpan una bolita, la bolita tiende a estar indurada, es una bolita indurada que ocurre por debajo de la areola y el pezón y les produce dolor. Es un dolor de tipo punzante, es intermitente, pero eso es lo que les llama la atención. En algunas ocasiones el mismo cambio de ropa, el roce de la ropa,
16: les molesta.
17: Les molesta, exactamente. Entonces le dicen a sus mamás, las mamás no las llevan a la consulta y entonces se preocupan porque dicen qué es lo que está pasando. Entonces puede ser una bolita solo en un lado del pecho, a veces es de los dos lados y entonces es justamente donde se tiene que discernir. La adipomastia no se palpa indurada, la bolita realmente no está por debajo de la areola del pezón, sino que es una distribución más generalizada, digamos que es un crecimiento del pechito como más homogéneo,
16: okay.
17: El tejido se palpa laxo y no produce dolor, que serían dos o tres datos clínicos que diferenciarían a una ginecomastia de una adipomastia. Pero también algo que les llama la atención es que puede haber una asimetría, es decir, perdón, puede ser de un solo lado y eso les llama la atención porque dicen, me creció la bolita de un solo lado y generalmente cuando es adipomastia es bilateral, generalmente es como simétrico,
16: okay.
17: Y eso es algo también muy característico que se puede referir a la madre para que lo lleve al médico. Entonces esto es muy importante porque para los niños les genera mucha inseguridad el hecho de que empiecen con un crecimiento del pecho siendo niños. Se vuelve objeto de bullying en las escuelas.
16: Exacto.
17: Y genera, incluso los limita en algunas partes de su vida. Tengo pacientes que han dejado de hacer actividad física, por ejemplo, van a natación y no les gusta ya practicarla porque hay que quitarse la playera y sienten que su pecho tiene un aspecto que para ellos no es agradable, no es algo que sea normal, y dejan de hacer actividad física, dejan de ir, y entonces esto es muy importante también por cuestiones pues psicosociales para los niños, poderlos informar para poderlos tratar y orientar adecuadamente.
16: No, y en esa edad es muy importante porque creo que es donde, de ahí pues son jóvenes, son adolescentes, la pubertad, lo que hablábamos hace ratito, que un simple comentario que a lo mejor para nosotros es exacto, un simple comentario, para ellos no. Entonces eso marca y decíamos, tal vez la ginecomastia no puede ser tan grave a nivel físico, pero sí en la parte como psicológica. Y que le, o sea, siente inseguridad de su cuerpo, que le dé pena hacer ejercicio. Por ejemplo, usted, doctor, ¿qué le puede decir a un niño como de... yo te recomiendo que cada cierto tiempo hagas esto? ¿Cómo es la zona de autoexploración?
17: En el caso de la ginecomastia en los niños, casi siempre les digo que tienen que detectar si tienen alguna bolita siempre en la parte de alguno de sus pechos, porque empiezan con dolor. Incluso ni siquiera pueden tener a lo mejor de forma inicial como tal un aumento de volumen. Entonces empiezan con una hipersensibilidad al cambio de ropa o dolor punzante, y es ahí donde yo les sugiero... pueden palpar justamente su pecho, la ginecomastia ocurre por debajo de la areola y el pezón, entonces si se palpan alguna molita, sería un punto como de alarma a detectar para que le comenten a sus padres. Pero sí, en general, esta es la forma en la que se les comunica. Casi siempre todos los niños que presentan una ginecomastia entre los 10 a 14 años vuelven a tener otro pico entre los 15 y 16, hasta un 33%. Aunque se quite en ese momento, vuelven a estar estimulados. Entonces también les comunico para que no se espanten o no se frustren. Y justamente lo que te comentaba, Génesis, tienen una caída después de que está su pico hormonal muy alto y estimula este crecimiento, se resuelve de forma transitoria.
16: Okay.
17: Entonces, es comunicarle a los niños para que estén tranquilos.
16: Se nos acabó el tiempo, doctor, pero muchísimas gracias por habernos acompañado, por habernos quitado todas estas dudas, que no solamente fue a mí, fue a toda la gente que nos está escuchando del otro lado de la radio, de alguna plataforma, y nos vamos, así yo estoy, voy a investigar más.
17: Muy bien, muchísimas gracias de ti, Génesis, por la invitación, y yo encantado de platicar de estos temas para poder llegar a más gente y poderlos informar de la manera más segura.
16: Así es. Esperamos verlo en otro episodio, doctor.
17: Mucho gusto.
16: Y gracias a todos los que se quedaron hasta este punto. Gracias por escucharnos, que se hayan resuelto algunas dudas y que si tienen otras dudas, nos comenten, nos dejen sus comentarios. Nosotros siempre los estamos leyendo, los escuchamos para los próximos episodios. Nos vemos en el siguiente episodio. Yo soy Génesis Zaine Silva y nos acompañó el doctor. Muchas gracias.
17: Muchas gracias.
16: Nos vemos hasta pronto. Adiós.

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días, yo soy Janet Leyva Reus y me da muchísimo gusto iniciar la semana con todos ustedes. Hoy los saludo desde la ciudad de Estocolmo, en Suecia, en donde llegamos para visitar alguna de las principales empresas en la industria de seguridad. Conocimos desde cómo se hacen los potentes radares, la tecnología de vigilancia con drones. De hecho, algunos de estos modelos, nos adelantan, estarán participando durante la Copa del Mundo en la cobertura de seguridad en dos de los principales estadios de México. Y bueno, esto que estamos escuchando es la propuesta musical de nuestra productora Carla Cisneros. Estamos escuchando I Just Can't Get Enough de Depeche Mode, porque hoy es el cumpleaños de Alan Wilder, sí, el tecladista de la banda. La canción fue compuesta por Vincent Clarke, quien abandonó al grupo a fines de 1981 para formar Yazoo y posteriormente Erasure, siendo de tal modo el último sencillo donde apareció como miembro de la banda. Así, a este ritmo, pues hoy comenzamos el día, la semana y el mes aquí en

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2: Recuerden que pueden comunicarse con nosotros al 55 51 66 8900 y al 807 18 14 14. También pueden escribirme a través de mis redes sociales en @jleivarreus en Instagram y en X. Y como cada mañana, saludo a mi compañera Ivette Parga, que ya está en la cabina de W con la información más relevante en este también primero de junio, Día de la Marina.
3: ¿Cómo estás, Janet? Muy buenos días, muy feliz lunes para todos. Esperemos que vaya muy bien este mes de junio, ya con Mundial en puerta y toda la cosa. Bienvenidos a Negocios W, son las 6:05 y vamos con la información. Ya decíamos, mes mundialista, y les recuerdo que faltan solo 10 días ya para que inicie el Mundial 2026. El próximo 11 de junio vamos a escuchar el silbatazo inicial del partido entre México y Sudáfrica en el Estadio Ciudad de México. Recuerden que aquí en W Radio y W Deportes vamos a tener todos los partidos en exclusiva. Y bueno, así ya tenemos a los 26 que se anunciaron ayer.
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3: La presidenta Claudia Sheinbaum brindó su informe de rendición de cuentas en el Monumento a la Revolución de la Ciudad de México a 2 años de su triunfo presidencial. En su discurso defendió los resultados de sus primeros 20 meses de gobierno y llamó a los mexicanos a defender la soberanía del país, esto frente a la injerencia extranjera, en especial de Estados Unidos. En este lugar estuvo mi compañera Rocío Jardines, quien nos tiene todos los detalles de lo que ocurrió. Adelante, Rocío.
4: Así es, Ivette, y entre gritos de presidenta no está sola, y eso sí, un fuerte e intenso calor, lanzó la presidenta Claudia Sheinbaum distintos señalamientos al brindar su rendición de cuentas con motivo del segundo año del triunfo de la presidencia de la República. Desde el Monumento a la Revolución, la primera mandataria acusó que sectores conservadores nacionales e internacionales buscan desestabilizar a México mediante campañas digitales y manipulación.
5: No es casualidad, detrás de ellas están los sectores conservadores nacionales e internacionales que nunca aceptaron que México recuperara su dignidad y decidiera ejercer plenamente su independencia.
4: En su mensaje de 65 minutos destacó la participación de integrantes de la Agencia Central de Inteligencia, la CIA, en un operativo de Chihuahua. En dicho escenario llamó a defender la soberanía, pero también a que se informe al pueblo sobre la necesidad de evitar la injerencia desde el exterior.
5: Los convoco a que a partir de la próxima semana vayamos a las plazas públicas a realizar asambleas informativas, repartir volantes y periódicos e informar al pueblo de que la patria no se vende.
4: Y mientras muchos de los presentes ondearon las banderas de México, así como de diversas instituciones como el Infonavit, ferrocarrileros o de las propias alcaldías, puso en duda las intenciones de la derecha y del exterior.
5: O quizá estamos viendo cómo sectores de la ultraderecha estadounidense utilizan a nuestro país para posicionarse rumbo a sus elecciones del 2026. ¿O acaso pretenden influir en la elección de 2027 en nuestro país? México no es piñata de nadie.
4: Sin hablar directamente del gobernador con licencia de Sinaloa, Rubén Roche, mientras uno de los edificios cercanos al monumento fue colocado una manta con una imagen de la jefa del Ejecutivo Federal junto al exmandatario estatal, alertó sobre el comportamiento del Departamento de Justicia de Estados Unidos.
5: Porque primero vienen por unos, luego por otros, hasta que oficinas del Departamento de Justicia se vuelven el principal elector de México. Eso no lo podemos permitir. La historia de México sabe dónde conduce ese camino. Las intervenciones nunca han dejado justicia y bienestar para los pueblos. Por ello, no debemos irnos con la finta.
4: Ivette, mi reporte.
3: En otra información, este fin de semana, más de 10,000 personas se reunieron en Chihuahua para respaldar a la gobernadora María Eugenia Campos en un evento llamado Yo con Maru, ante los recientes ataques, dicen, del gobierno federal. La mandataria estatal estuvo cobijada por los líderes nacionales del PAN y quienes reaparecieron, los expresidentes de México, Vicente Fox y Felipe Calderón. Durante el evento, Campos afirmó que el fin del régimen de Morena comenzó justamente en Chihuahua. También aseguró que el futuro del país no puede ser igual a la violencia que se vive hoy en Sinaloa, donde el crimen, dijo, tiene el control.
6: La historia recordará a quienes traicionaron a la patria al hincarse ante el crimen organizado. Y los libros de historia van a escribir su nombre con todas sus letras. Morena, 4T, narcogobierno. Y México va a recordar que el final de este régimen empezó aquí, en Chihuahua, con miles de almas valientes y libres. Y México, México se refugió en el desierto en tantos momentos y hoy México se vuelve a refugiar aquí. Hoy estamos aquí. Y si lo es porque México no está condenado. Vamos a dar la lucha por nuestro país como lo hicimos en la guerra de reforma, como lo hicimos ante las invasiones extranjeras, como lo hicimos en el verano del 86 cuando Chihuahua salió a defender su voto y su libertad.
3: El expresidente Felipe Calderón se pronunció en contra de la persecución política que sufre Maru Campos. Afirmó que el país vive un momento de peligro gracias al crimen organizado y a sus aliados gobernantes. Además, pidió a la presidenta Sheinbaum convocar a un gran acuerdo nacional por la seguridad. Escuchemos.
7: Cobran cuota, que deciden quién trabaja, quién gobierna, quién habla y quién se calla. No, la soberanía no se defiende con discursitos y videos las mañanas. ¿Se defiende con qué? Con la fuerza del Estado, con el derecho. La soberanía se defiende expulsando de la vida pública a esas lacras que se están apoderando de México. No hay más.
3: Con el Mundial de Fútbol 2026 cada vez más cerca, la Coordinadora Nacional de Trabajadores de la Educación, la CENTE, se prepara para estallar su paro nacional a partir de este lunes 1 de junio en la Ciudad de México, donde intentará nuevamente llegar al Zócalo capitalino para instalar un plantón indefinido. La ratificación de sus acciones ocurre ante la falta de acuerdos con autoridades del gobierno para atender sus demandas, entre las que se encuentra la abrogación de la ley del ISSSTE y cambios al sistema de pensiones, pese a las diversas mesas de trabajo que ya se han llevado a cabo. Aeroméxico informó que alcanzó un acuerdo con la Asociación Sindical de Sobrecargos de Aviación de México, ASA, en la revisión del contrato colectivo de trabajo que rige a sus sobrecargos, el cual aún deberá someterse a consulta para su validación. La aerolínea detalló que el entendimiento es resultado del proceso de negociación entre ambas partes con el objetivo de lograr condiciones satisfactorias tanto para la empresa como para el personal. Y tras permanecer prófugo de la justicia, Jesús Corona Damián, alcalde de Cuautla, fue detenido el sábado pasado acusado de tener presuntos nexos con el cártel de Sinaloa. Nuestro corresponsal Luis Alberto Beltrán tiene los detalles. Adelante, Luis Alberto.
8: Ivette, muy buenos días. El presidente municipal de Cuautla, Jesús Corona Damián, fue detenido este sábado en el fraccionamiento Costa Azul del puerto de Acapulco, Guerrero, tras haber permanecido prófugo de la justicia durante 10 días. El secretario de Seguridad Ciudadana, Omar García Harfuch, confirmó su captura como parte del operativo Enjambre y la Estrategia Nacional de Combate a la Extorsión. El edil había evadido el operativo la madrugada del 20 de mayo, cuando fuerzas federales detuvieron a su homólogo de Atlatlaucan, Agustín Toledano Amaro, al expresidente municipal de Yecapixtla, Irving Sánchez Zavala, así como a sus más cercanos colaboradores en el ayuntamiento de Cuautla. Tanto Jesús Corona Damián como su tesorero, el oficial mayor y el secretario del ayuntamiento son señalados de tener nexos con el cártel de Sinaloa bajo el mando de Júpiter Araujo, alias El Barbas. Desde Cuernavaca, Morelos, para W Radio, Luis Alberto Beltrán.
3: En temas internacionales, en Colombia, Abelardo del Espriella, candidato del partido Defensores de la Patria, Iván Cepeda, aspirante del partido Pacto Histórico, avanzaron a la segunda vuelta de las elecciones presidenciales. El candidato de ultraderecha, Abelardo, lideró el conteo de los votos de las elecciones presidenciales al obtener 7.940.826 papeletas, que equivalen al 43.75%. En tanto, en segundo lugar aparece el senador de izquierda Iván Cepeda, aspirante del partido del presidente colombiano Gustavo Petro, quien tiene 7.537.658 votos, equivalentes al 41.51%. En los deportes, ya lo decíamos, la selección mexicana anunció la lista final de 26 jugadores convocados por Javier Aguirre para disputar el Mundial 2026, que iniciará con el partido entre México y Sudáfrica. Entre los seleccionados se encuentran el portero Guillermo Ochoa, los defensas Israel Reyes y Jorge Sánchez, los mediocampistas Álvaro Fidalgo y Brian Gutiérrez, los delanteros Roberto Piojo Alvarado y César Chino Huerta. Además, con este mensaje muy polémico, con voz artificial anunciado por Roberto Gómez Bolaños. Y en cuanto aparece el dólar y el euro, en cuanto amanece el día de hoy, hoy lunes el dólar se cotiza en 17 pesos con 33 centavos a la compra y 17 con 35 a la venta, mientras que el euro se compra en 20 con 21 centavos y se vende en 20 pesos con 23 centavos. Seguimos contigo, Janet, estamos en Negocios W.
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2: Y bueno, sí, concluyó el foro de emisoras organizado por la Bolsa Mexicana de Valores, en donde los principales participantes del mercado coincidieron en que el panorama, pese a todo, se ve en general positivo. Eso sí, coinciden en que hay que crear incentivos para que más mexicanos se animen a invertir en el mercado, pero de renta variable, pues en un contexto hoy en que las tasas de interés han bajado y se pueden abrir cuentas de inversión digital. Sí, porque recordemos que con la baja de tasas, bueno, quienes están a plazos fijos o quienes quieren invertir por esa vía, pues bueno, el rendimiento es menor con esta reducción que se ha dado. Ese es uno de los temas que el director general de la Bolsa Mexicana de Valores, Jorge Alegría, considera se debe trabajar. Y es que hay que recordar el éxito que se tuvieron en las emisiones en los años pasados de empresas relacionadas con el fútbol. Se anticipa que habrá otros equipos, pero sí, bueno, en vez de estar invirtiendo en renta fija, ahora lo que se busca es que se incentive la inversión en renta variable. Al cierre del primer trimestre del año, se tenían registradas 25.261.000 cuentas de inversión en el país, nada mal. Sin embargo, la mayoría de estas pues son pequeñas cuentas, poco activas y concentradas en renta fija. Por ello, tienen el objetivo y la tarea de que el inversionista pues pueda empezar ya a probar la renta variable vía fondos de inversión, que cada vez más empresas, tanto instituciones bancarias como casas de bolsa, pues están ofreciendo. Esta es la primera conexión, pero también buscan que el retail directo pueda operar fondos o acciones en estas cuentas que ya están abiertas. El reto está en cómo hacerlo y en dónde la innovación digital de las casas de bolsa pues también tiene que desarrollarse más. A nivel global, el componente retail juega un papel relevante. Incluso han detectado que en algunas ofertas públicas iniciales locales, la participación del inversionista minorista va al alza por el esfuerzo de las emisoras. Sin duda, es un segmento que se necesita para impulsar el mercado local y se han dado esfuerzos para aprovecharlo e incrementarlo, aunque todavía hay mucho camino por recorrer. Desde luego, la tecnología es clave porque en todas las nuevas cuentas, pues bueno, estamos acostumbrados ahora que se abran de manera rápida y desde un celular y en pocos minutos. Hace algunos años, abrir una cuenta de inversión en una casa de bolsa era quizás algo cercano, pues bueno, a un camino tortuoso. Hoy todo ha cambiado.
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0: México. Muy buenos días, oficial, este lunes 1 de junio. ¿Por dónde sí, por dónde no transitar en la Ciudad de México?
1: ¿Qué tal? Muy buenos días, te saludo con gusto como cada mañana. Y bien, para este día en tema de movilizaciones y concentraciones, hay que tomarlo muy en cuenta, ya que en punto de las 9 de la mañana se espera una concentración marcha que parte de la Glorieta del Ángel de la Independencia con destino al Zócalo de la Ciudad de México. A la misma hora, otro grupo de inconformes, parte de las oficinas de la Comisión Federal de Electricidad, estas ubicadas en el número 164 de Paseo de la Reforma, esquina con Avenida de los Insurgentes. De igual manera, tienen el destino al Zócalo de la Ciudad de México. Hay que estar muy pendiente al desarrollo de sus actividades, ya que no se descarta la posible afectación vehicular. Y bien, en tema de vialidad, en estos momentos hallará buen desplazamiento sobre Eje 1 Poniente Cuauhtémoc, a partir de Avenida Chapultepec y hasta el Eje 3 Sur. La ligera carga al cruce con semáforos ya mantiene la calzada tasqueña a partir de la Avenida Tláhuac y hasta Canal de Miramontes. Finalizamos con el programa Uno Circula, que para el día de hoy aplica para los automóviles con engomado amarillo, terminación de placas 5 y 6, quedando exento los hologramas 0 y doble 0. Hay que evitar ser sancionado. Por el momento, el reporte del Centro de Orientación Vial, Secretaría de Seguridad Ciudadana.
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1: Janet, buenos días y buenos días al público de W Radio. Hoy vamos a hablar de otra cadena de retail, ya que mientras tiendas 3B o Oxxo siguen multiplicando sus sucursales en México como si jugaran Monopoly en tiempo real, Soriana está haciendo exactamente lo contrario: cerrar tiendas, reducir espacio y apostar por algo que hace años parecía impensable para un supermercado: convertirse en un jugador financiero. La cadena encabezada por Ricardo Martín Brigas confirmó que cerrará 20 tiendas este año y de hecho tan solo en el primer trimestre ya bajó la cortina de 8 sucursales y planea cerrar otras 12 en lo que resta del 2026. Pero ojo, Janet, porque esto no necesariamente significa una crisis. Lo que está haciendo Soriana es cambiar su modelo de negocio. La empresa reconoce que muchos de sus hipermercados ya son demasiado grandes para los nuevos hábitos de consumo. Estamos hablando de tiendas de hasta 10.000 metros cuadrados que hoy resultan ya no ser tan eficientes como lo que el mercado necesita. Por eso también está reduciendo su piso de venta de alrededor de 60 unidades. ¿Y qué harán con este espacio sobrante? Pues convertirlo al negocio inmobiliario, rentar espacios, atraer otros comercios, generar ingresos adicionales. En otras palabras, sacar más dinero por cada metro cuadrado. Pero lo más interesante está al otro lado del anaquel, Janet. Soriana quiere entrar de lleno al negocio financiero con la creación de una Sofipo, una figura similar a la que usa Nu, Clar Story. Es decir, ya no solo quiere venderte el súper, también quiere manejar parte de tu dinero. Actualmente, la empresa ya tiene una Sofom y opera tarjetas de crédito con Falabella. Ahí ya suma más de 1 millón de plásticos emitidos y una cartera de crédito superior a los 6.500 millones de pesos. Ahora, el paso será lanzar productos de crédito, una tarjeta como la tuya o la mía, donde tenemos nuestro dinero, vamos al cajero y retiramos o hacemos depósitos. Y esto, el objetivo es ampliar su ecosistema financiero, porque Janet, en México los supermercados, tiendas de conveniencia, retailers, dejaron de competir solo por el carrito del súper. Ahora también compiten por convertirse en la app donde guardan su dinero. Por ejemplo, tenemos Spin de Oxxo, que tiene más de 11 millones de usuarios activos, Walmart lanzó Cashi, y el año pasado la Comer lanzó su tarjeta de propia co-brandeada con Banamex. En fin, Janet, estos son los planes que tiene Soriana y veremos cómo crece y cuál es la apuesta que van a tener con esta nueva Sofipo y qué oferta darán y cómo competirán en un mercado donde cada vez hay más jugadores. Soy Roberto Nogués y me pueden escuchar aquí la siguiente semana y buscar en redes sociales como R. Nogués.
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4: Muy buenos días, me da muchísimo gusto tener en la línea a Carlos Serrano, economista en jefe de BBVA, pues para platicar acerca de cómo se ve el panorama de la economía, pero sobre todo, Carlos, pues bueno, ustedes tienen análisis muy puntuales de cómo se ven por regiones el país, el avance en los estados. Primero te diría cómo se ve la segunda mitad del año en materia económica, qué previsiones estaríamos esperando y sobre todo también, pues, qué recomendaciones nos estarían dando para pues este panorama de la economía mexicana.
5: Hola, Janet, es un placer como siempre estar contigo y poder discutir acerca de los temas económicos relevantes del país. Yo te diría, pues lo que vimos es un lento inicio del año. Como sabemos, el crecimiento del primer trimestre del año, si lo comparamos contra el primer trimestre del año pasado, fue solamente de 0.2%. Entonces, eso nos habla de una economía que está creciendo poco. Si lo comparamos contra el trimestre inmediato anterior, incluso hubo una contracción de 0.8%. Nosotros estamos esperando que a medida que progrese el año, el crecimiento va a ir mejorando. Creemos que el segundo trimestre va a ser mejor que el primero, en parte porque creemos que va a haber un impulso positivo por el Mundial. Creemos que el Mundial pues va a traer un aumento en gastos de servicios y algo de infraestructura. Creemos que eso puede implicar 0.2 o 0.3% más de crecimiento en el año. Y en la segunda mitad del año, Janet, creemos que el crecimiento también irá mejor, sobre todo si el gobierno logra implementar los contratos de inversión mixta. Vamos por buen camino, ya se ha anunciado leyes secundarias. Si se logran implementar, creemos que el crecimiento será mayor. De tal suerte, pues que creemos que podemos pasar de un equilibrio donde la economía solamente creció 0.2% el primer trimestre a uno donde hacia la segunda mitad del año estemos creciendo por encima del 2%.
4: Con este panorama, Carlos, ¿qué va a significar? Primero te diría, bueno, para todos nuestros radioescuchas, con todos estos indicadores, ¿qué estarían esperando, pues ahora sí, también en sus bolsillos?
5: Bueno, yo creo que esa es una pregunta muy relevante, porque a muchos de los que nos escuchan habrán visto pues que hay un mercado laboral que está relativamente débil. Solamente se están creando empleos a ritmo de 0.8%. Pero la buena noticia es que parece ser que vamos en una trayectoria de recuperación del mercado laboral. Cerramos el año donde solamente se crecían los empleos a 0.3, ahora ya estamos en 0.8, y nosotros creemos que podemos estar cerrando el año a un ritmo de creación de empleo de cerca del 2%. Entonces yo diría dos cosas. Primero, la posibilidad de obtener un empleo va a ir mejorando a lo largo del año. Y segundo, otro tema que me parece que va a ir beneficiando a los bolsillos de los que nos escuchan, es que la tasa de inflación nosotros estimamos que va a ir bajando. Tuvimos un aumento importante en la tasa de inflación en el primer trimestre, llegando a 4.6%. ¿Por qué? Porque se dieron aumentos en precios de bebidas azucaradas, de bebidas alcohólicas, de tabaco, por un aumento en los impuestos especiales para estos productos. Y también vimos un aumento muy fuerte en alimentos frescos por condiciones climáticas. Estos choques parecen ya estarse diluyendo, ya la inflación en abril mostró que estos choques se están diluyendo, que comenzó a bajar esta inflación. Pues a medida que haya menos inflación, creo que eso también puede beneficiar a los bolsillos de quienes nos escuchan. Entonces yo lo que diría es, ha sido desde luego un inicio del año complicado, pero nosotros estimamos, y con los indicadores que vamos teniendo hasta el momento, que la situación irá mejorando a lo largo del año.
4: También en el análisis que ustedes han realizado, pues por estados, estos análisis regionales en materia económica, pues hace un par de años platicábamos del gran impulso que tenía el sureste, pues con todas estas obras de infraestructura que se hicieron en el sexenio pasado. Sin embargo, los últimos datos pues muestran una desaceleración importante en estos estados. La pregunta sería, Carlos, ¿cuáles son los estados ganadores y perdedores hasta ahorita que ustedes ven para la segunda mitad del año?
5: ¿Cómo no, Yanete? Lo que menciona es muy importante. Me parece que en efecto vimos unos años donde los estados del sureste, particularmente Campeche, Tabasco, también por el tema de la refinería, Yucatán, estos por el Tren Maya, tuvieron un impulso económico muy grande y una creación de empleo muy elevada. Ahora esto ya, como bien apuntas, que las obras emblemáticas del sexenio anterior se han concluido, vimos el efecto contrario, una caída en el empleo. Todos aquellos que están empleados en estas obras perdieron esos empleos, una caída en la actividad económica. Y este año lo que estamos viendo, Janet, es que los estados ganadores van a ser fundamentalmente los estados con vocación exportadora. El que está siendo hasta el momento el motor importante de la economía son las exportaciones, gracias a que México tiene lo que yo creo una ventaja muy importante, que es la posibilidad de exportar un gran porcentaje de sus bienes sin aranceles a Estados Unidos. El año pasado el 82% de lo que México exportó a Estados Unidos fue libre de arancel, y eso está implicando que los estados con mayor vocación exportadora sean los que estén teniendo mejor desempeño económico, en particular los que están cerca de la frontera norte y los estados del Bajío.
4: Con este panorama, bueno, también la segunda mitad del año, como bien decías, pues se ve un mejor crecimiento de la economía. ¿Creen que el tema del T-MEC ya está totalmente descartado? Es decir, ¿ya no sigue siendo un riesgo mayor, suceda lo que suceda?
5: Creemos que hay la posibilidad de que sea un riesgo importante, y el riesgo importante sería pues que hubiera una ruptura en el T-MEC. Creemos que es un escenario de probabilidad muy baja. Nosotros asignamos menos de 5% a ese escenario. Creemos que lo más factible es que el T-MEC continúe. También creemos que la probabilidad de que se renueve otros 16 años, como se contempla, es relativamente baja. Entonces, nuestro escenario central, al que le asignamos 80% de probabilidad, Janet, es que el T-MEC continúe, aunque no se vaya a renovar otros 16 años. Y ese no es un mal escenario. Ese es un escenario donde creo que podríamos empezar a ver algo más de inversión, porque en la medida que los mercados asuman que el T-MEC va a seguir, y hay que recordar que el T-MEC en principio está vivo hasta el 2036. Entonces, mientras los mercados asuman que el T-MEC va a seguir vivo y que eso significa que México va a poder seguir exportando una cantidad tan alta de bienes sin arancel, eso va a implicar que México se va a convertir en un destino muy importante para recibir inversión, porque va a percibirse que México puede ser el país más atractivo del mundo para exportar a Estados Unidos, para complementar a Estados Unidos en cadenas de valor. Entonces me parece que a medida que transcurre el año y quede claro que el T-MEC sigue adelante, si bien no se concluyen las revisiones, creemos que eso es poco factible que se termine este año, pero con que quede claro que el escenario central es que el T-MEC siga adelante, creemos que eso ya es positivo para la economía del país.
4: Y en la parte, Carlos, pues aprovechando también que estás aquí con nosotros en Negocios W, el panorama que tendría o que estarían ustedes recomendando también pues al gobierno federal, hemos visto este crecimiento de la deuda pública, del déficit que ha ido disminuyendo, pues a lo mejor no al ritmo esperado. ¿Cómo se ven las finanzas públicas del país en estos momentos?
5: ¿Cómo no, Janet? Bueno, primero yo señalaría, creo que hubo un esfuerzo muy importante del gobierno federal el año pasado por hacer un esfuerzo de consolidación fiscal. Hay que recordar que en 2024, el último año de la administración anterior, pues vimos el déficit fiscal más alto desde finales de los 80. Entonces creo que era muy necesario que hubiera una reducción de ese déficit, porque de lo contrario los mercados hubieran empezado a tener dudas acerca de la trayectoria de la deuda en México. Y si bien es cierto que la consolidación no fue, como bien mencionas, todo lo agresiva que se esperaba, creo que en parte no lo fue porque fue un año de crecimiento bajo, creo que el mercado reconoció que aún así se hizo un esfuerzo importante de consolidación, ¿no? Si no se toman en cuenta los apoyos a Pemex, pues hubo una consolidación casi de un punto porcentual. Entonces yo creo que eso el mercado lo vio con buenos ojos y por eso mejoraron en muchos indicadores de percepción de riesgo país México. Hacia adelante, Janet, lo que yo percibo es que va a ser cada vez más difícil seguir haciendo consolidaciones fiscales, porque ya es muy complicado, por un lado, seguir reduciendo el gasto. Ya ha habido reducciones en muchos rubros y es muy difícil pensar que por ahí se puede continuar. Y por otro lado, va a haber más y más presiones del gasto, sobre todo en dos rubros. El primero, servicio de la deuda, pues tenemos una mayor deuda de la que había hace una década. Y el segundo, pago de pensiones. Por la estructura demográfica del país, hay que ir erogando más dinero para pensiones. Entonces vamos a tener una situación en los 100 años donde va a ser difícil reducir los gastos, por un lado, pero por otro lado haber más presiones en estos rubros de pensiones y servicio de la deuda. Entonces me parece que a menos de que haya una reforma fiscal importante o de que se ataquen los problemas estructurales de Pemex, lo que vamos a ver, Janet, es que la deuda como porcentaje del PIB va a ir creciendo. Nosotros estimamos, en caso de que no haya esta reforma y no haya este cambio al modelo de negocios de Pemex, pues la deuda como porcentaje del PIB estaría llegando a niveles cercanos al 60% hacia el final de esta administración.
4: Pues muchísimas gracias, Carlos Serrano, por estar con nosotros aquí en Negocios W. Y bueno, desde luego seguimos viendo y siguiendo todos estos datos que siempre tienes para que tengamos una mejor perspectiva de la economía mexicana.
5: Gracias a ti, Janet, y para mí siempre es un placer poder conversar estos temas contigo.
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4: Y saludo nuevamente a Ivette en cabina. Ivette, ¿qué tenemos en las columnas para hoy?
6: Claro que sí, Janet, vamos a revisar lo que dicen los columnistas en los principales diarios de circulación nacional este primero de junio. Comenzamos con Desbalance en el Universal. Nos dicen que si bien en la primera quincena de mayo la inflación general bajó a 4.11% en el sureste del país, los precios no ceden. Nos cuentan que en lugares en donde la temperatura rebasa 35 grados, no se sintió la desaceleración. En Chetumal, Quintana Roo, la inflación subió 6.4%, y si bien se respeta el tope de 24 pesos por litro de gasolina magna, el de diésel se vende casi en 30 pesos. No reportan que el jitomate sigue en más de 60 pesos el kilo, y ni qué decir de las tarifas de luz. Capitanes en Reforma. El gobierno federal empieza a hacer manita de puerco a los gasolineros. Resulta que en la sesión antepasada del Comité Técnico de la Comisión Nacional de Energía se había reprogramado la aprobación de permisos gasolineros para la sesión que se realizó la semana pasada. Es la primera vez que esto sucede, pues hasta ahora no se había presentado una reprogramación de permisos ya autorizados para estaciones de servicio. Lo más extraño es que durante la sesión del Comité Técnico de la CNE no se discutió la autorización de permisos para nuevas gasolineras. El mensaje que al parecer se está haciendo llegar a los dueños de estaciones es que no habrá permiso para nuevos establecimientos mientras no se cumpla el pacto voluntario de mantener los precios del diésel por debajo de los 27 pesos por litro. De jefes en el financiero. A días de la segunda ronda de negociaciones del T-MEC en Washington prevista para el 16 y 17 de junio, la agenda bilateral tendrá un momento político clave este 6 de junio. La gala de la American Society of Mexico en conmemoración del 250 aniversario de la independencia de Estados Unidos. El evento congregará en la Ciudad de México a cerca de 800 líderes empresariales y diplomáticos de ambas naciones. La celebración será presidida por el embajador Ronald Johnson. Mari Carmen Cortés desde el piso de remates en 24 horas. A dos semanas antes del Mundial de Fútbol, la Secretaría de Salud y el Instituto Nacional de Migración en coordinación con Estados Unidos y Canadá emitieron nuevos lineamientos ante el brote de ébola, ordenando a las aerolíneas mexicanas Volaris, Viva Aerobús y Aeroméxico restringir el ingreso de turistas internacionales a México que durante los últimos 21 días hayan estado en República del Congo, Uganda o Sudán del Sur. El gran absurdo de esta medida, que estará vigente 60 días, es que solo aplica para extranjeros porque los pasajeros con pasaporte mexicano sí podrán ingresar a México y abordar los aviones con la obligación de reprogramar cualquier síntoma de ébola durante 21 días posteriores a su arribo. Mauricio Flores, gente detrás del dinero en La Razón. Hoy en la celebración del Día Mundial de la Leche, los representantes de toda la cadena láctea nacional lanzarán nuevas iniciativas orientadas a fortalecer el desarrollo del sector, impulsar el consumo de leche y productos derivados en México y fomentar una mayor educación nutricional entre la población. La industria produce más de 13 mil millones de litros de leche al año y busca elevar esta cifra a 15 mil millones de litros anuales hacia el 2030, esto con el objetivo de fortalecer la competitividad, la autosuficiencia alimentaria y el desarrollo de las principales regiones productoras. Roberto Aguilar, momento corporativo en el Heraldo. Goldman Sachs acaba de distribuir su reporte La Copa del Mundo y la Economía, predicciones, probabilidades y caminos hacia la victoria, que pone como favorito para ganar el Mundial 2026 a España al vencer a la selección de Argentina. Nuestra predicción coincide con el patrón histórico de que la Copa del Mundo casi siempre regresa a Europa después de haber sido ganada por un equipo sudamericano, con la única excepción de las victorias consecutivas de Brasil en 1958 y 1962, explicó la correduría internacional. Hasta aquí las columnas, Janet, que tengan un excelente día. Soy Ivette Parga Ávila. Recuerden que me pueden seguir en mis redes sociales como @IvetteParga.
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1: Buenos días, Janet y auditorio de Negocios W. Llegamos a la última semana de junio y hoy, un poco más tarde, el Banco de México difunde el dato de las remesas al mes de abril. Aquí hay que recordar que durante marzo se presentó un aumento de 4.9% anual, cuando los 4.8 millones de hogares receptores en México captaron 5.394 millones de dólares de transferencias de nuestros paisanos. Y aquí me gustaría decirle al auditorio y sobre todo a aquellos que nos escuchan más allá de las fronteras que el presidente Donald Trump emitió apenas el 19 de mayo una orden ejecutiva destinada a delimitar medidas para restringir el acceso de los migrantes no documentados al sistema financiero de Estados Unidos, incluido el uso de servicios de envío de remesas y medios de pago digitales, por lo que se podría esperar que desde mayo haya una reducción en estos envíos. No obstante, según los economistas de BBVA, de los 12.6 millones de personas nacidas en México que radican en Estados Unidos, alrededor de 8.1 millones tienen ciudadanía o residencia de ese país. Además, hay ya 29 millones de mexicanos de segunda y tercera generación que también envían remesas, lo que implica que el universo de quienes hacen estos envíos y que podrían verse afectados por la medida actual podría ser limitado. Lo cierto es que tampoco se han visto efectos evidentes del impuesto de 1% a las remesas en efectivo que se mandan desde Estados Unidos, a pesar de que esta medida entró en vigor desde el 1 de enero del 2026. Y bueno, esto tiene que ver porque pues lo que hacen nuestros paisanos es que van con sus familiares y amigos que sí tienen una ciudadanía legal, pues para que les ayuden a realizar estos envíos. Esto no lo digo yo, esto lo dicen incluso los especialistas de BBVA. Y el otro dato que me gustaría destacar es que este viernes se da a conocer la Encuesta Nacional sobre Confianza del Consumidor, en donde se difunde el índice de confianza del consumidor. Lo cierto es que este índice se ha mantenido en niveles moderados durante el último año. En abril, este indicador se ubicó en 44.43 puntos, un nivel por debajo del umbral de 50 puntos, de acuerdo con cifras del Instituto Nacional de Estadística y Geografía, el INEGI. Aquí cabe señalar que los niveles más altos de este indicador se alcanzaron cuando Claudia Sheinbaum ganó la presidencia de México justo hace 2 años, pero hoy las cosas no pintan tan claras para los consumidores. Yo soy Ana María Rosas y me puedes seguir en las distintas redes como Anita Rosas, y que tengan una excelente semana.
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3: Y antes de despedirnos, Ivette, ¿qué traen las primeras planas para hoy?
4: Claro que sí, Janet, vamos a revisar lo que nos dicen las portadas el día de hoy de los principales diarios de circulación nacional, y también recordar a todo nuestro auditorio que el día de hoy tomen precauciones porque habrá nuevas movilizaciones y marcha por parte de la CENTE este 1 de junio, en donde empezará esta huelga y que ha convocado a todos sus sectores en el país a esta huelga nacional. Está programada una marcha para iniciar aproximadamente a las 9 de la mañana y, de acuerdo con lo que se sabe, el punto de salida será el Ángel de la Independencia sobre Paseo de la Reforma hacia el Zócalo, en donde, bueno, tratarán de instalar nuevamente este mega plantón. Estar atentos de las vialidades, de las alternativas, y aquí en W Radio les tendremos la información. Reforma, que nos dice Libre Estafa Maestra, exsecretario de ADAM, perdón, irregularidades en Universidad Tabasqueña por 31 millones de pesos. Defiende a Rocha, Estados Unidos es injerencista, dice Claudia Sheinbaum en este mensaje el día de ayer y que se difundió en distintas plazas del país. Frena lluvia de dudas, licitación de pasaportes, avanza opositor en Colombia y Petro desconoce conteo. El Universal, opacidad en contratos de empresa, Mundo Maya del Ejército. obras pendientes a 10 días del Mundial. Arranca junio y a 10 días del inicio del Mundial aún quedan pendientes al menos 5 obras en las que se comprometió la administración capitalina, las cuales aún no han sido inauguradas. Y bueno, pues ustedes y nosotros sabemos de lo que estamos hablando con todas estas obras que se están llevando a cabo. También nos dice Milenio, Sheinbaum ya va a impedir que Estados Unidos sea el gran elector en 2027, uno de los temas generalizados en las primeras planas el día de hoy. La ultraderecha se asoma ahora en Colombia, Petro y su delfín rechazan conteo. Aumenta 87% comercio aéreo con China pese a los aranceles. Excelsior, no van a doblegar a México, así es como titula este tema. Celebra 2 años de triunfo en las urnas la presidenta Sheinbaum. Sente inicia paro, busca instalarse en el Zócalo, que ya les comentaba. El magisterio disidente marchará hoy como parte de la estrategia de presión para exigir la atención a sus demandas. La Jornada también en su fotonota y en su portada, pues toda la fotografía dedicada a la presidenta Claudia Sheinbaum y a los temas que el día de ayer trató. La razón, si desde el exterior se dicta culpable, si se busca presionar, es injerencia, dice Claudia Sheinbaum. Y otro de los temas que también abordan todas las primeras planas, los 26 mundialistas. El técnico Javier Aguirre reveló los convocados a la selección mexicana, dice Reforma, no hubo sorpresas. Y en los diarios económicos financieros, el financiero nos dice, ve Secretaría de Hacienda, impulso económico pese a desafíos. La clave hacia adelante consistirá en fortalecer la conexión entre el ahorro y la inversión productiva, dice el secretario Edgar Amador. Balance fiscal mejor a lo proyectado y la encuesta del financiero. Sheinbaum tuvo 69% de aprobación en mayo. En general, ¿usted aprueba o desaprueba el trabajo que está haciendo Claudia Sheinbaum como presidenta de México? Y le fue bien. Mejora percepción de avance en revisión del T-MEC, también nos dicen los resultados de esta encuesta. Si la pueden consultar completita en el diario El Financiero. Primera ronda con saldo positivo, reglas de origen, el tema principal. Todo esto es lo que tiene que ver con los encuentros con Estados Unidos respecto a la renegociación del T-MEC. El economista, Trump pide 50% de contenido de Estados Unidos en reglas de origen en el sector automotriz. También lo que tiene que ver con este tratado, el presidente de Estados Unidos retoma la propuesta que planteó en 2018 sin menoscabo de otras regulaciones, de acuerdo con el Wall Street Journal. El crédito de banca comercial al sector privado desaceleró en el cuarto mes, nos dice también de la Espriella y Cepeda a segunda vuelta en Colombia, de la Espriella y Cepeda a segunda vuelta en las elecciones en Colombia. La información principal que nos tienen el día de hoy los diarios y también pues recordemos estas movilizaciones, les estaremos comentando cómo se vayan el día de hoy desarrollando. Que tengan un excelente lunes, Yaret.
3: Y así terminamos Negocios W por hoy. A nombre del equipo que integran este programa, Zaira de la Rosa en la redacción, Juan Verdeja en el área digital, Carla Cisneros en la producción y Guillermo Galicia en los controles, yo soy Janet Leiva Reus y me da muchísimo gusto haber estado con ustedes en este inicio de semana. Recuerden que nos escuchamos mañana tempranito en punto de las 6 de la mañana aquí por W Radio.

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8: Actualmente existe cierta dicotomía entre los que buscan sistemas de audio modernos y los que simplemente quieren disfrutar de sus discos de vinilo. Los primeros buscan tener el último sistema con codificaciones de audio como Dolby Atmos, que es una tecnología que permite escuchar sonido envolvente, y los segundos buscan quizá solo un sistema nuevo que les permita disfrutar de sus viejos discos. La compañía californiana Sonos ha buscado fusionar a estos dos tipos de melómanos con la nueva bocina Era 300, ya que esta permite conectar por medio de un adaptador USB-C un reproductor de acetatos por medio de un conector de 3.5 milímetros, sin dejar de lado que puedes usar servicios compatibles con Dolby Atmos. A pesar de ser una bocina aparentemente sencilla, tiene uno de los mejores sonidos en la actualidad y es ideal para ambientar prácticamente una sala completa. No obstante, esta marca tiene la particularidad de que es capaz de calibrarse por sí sola y se puede sincronizar con otros equipos para dar un sonido ambiental bien calibrado. Mi nombre es Vladimir Arteaga y si quieres más información sobre este tipo de dispositivos o videojuegos, me puedes encontrar en redes sociales como @Vivek, @BDBueno, YBDVaca, Ernesto, KBKilo.
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9: ¿Por qué la leche se pone agria? La leche contiene un azúcar llamada lactosa. También contiene unas bacterias inofensivas llamadas lactobacillus que usan la lactosa para obtener energía y crean ácido láctico como producto derivado. El ácido láctico es el que le da el sabor ácido. Cuando se pasteuriza la leche, mueren las bacterias dañinas y eso reduce también el número de lactobacillus. Por lo que la leche dura hasta 3 semanas en el frigorífico. Los lactobacillus son muy útiles porque las condiciones ácidas que crean hacen que la caseína, proteína de la leche, se convierta en cuajada. Sin ella, no tendríamos lácteos como el queso.
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10: Tenemos que hablar de Olivia Dean, la joven promesa del soul.

No. Su música recuerda al Motown de los 60, pero renovado. Con letras que hablan del amor propio, el empoderamiento femenino y, por supuesto, el estar enamorada. 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
3: Guardar tu dinero sin que este produzca una ganancia es un gran error, porque ya sea que lo tengas debajo del colchón o en tu alacena, mantener guardados los recursos lo único que provoca es que la inflación los vaya disminuyendo. Sí, aunque exactamente sea la misma cantidad de billetes y monedas, gracias a la inflación cada vez te servirá para comprar menos mercancías o productos. Por eso la mejor recomendación es transformar el ahorro en inversión, es decir, que pongas tu dinero a trabajar para que no solo mantenga su poder de compra, sino que con el tiempo se pueda convertir en una fuente de ingresos adicionales en beneficio de tus finanzas personales.
4: Y seguro te preguntas, ¿dónde puedo invertir mi dinero de manera segura y rentable?
3: Pues afortunadamente cada vez hay más opciones de inversión que puedes iniciar incluso desde 100 pesos. Pero la mala noticia es que también proliferan las ofertas de grandes ganancias en poco tiempo, lo que es la primera alerta de que la empresa que te ofrece esta combinación te quiere estafar. Entonces, después de comenzar tu ahorro, revisa los registros de la Condusef para saber las empresas formales y autorizadas para captar tu dinero.
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18: Inicios de año, en la Feria de Tecnología de Las Vegas, las marcas sacan sus juguetes nuevos. Y este 2026, la estrella fue la tele con tecnología micro RGB. ¿Y eso qué es? Imagínate ver el mundial como si lo tuvieras pintado en óleo en la pared, pero con 10.000 nits de brillo directo a tus retinas. Samsung presentó pantallas que no usan filtros. Cada LED brilla con su propio color rojo, verde o azul. Resultado, colores más precisos que el Photoshop del catálogo. Hisense fue más allá y metió un cuarto color, como si Bob Ross te dijera:
19: pongámosle un Sean feliz. Más matices, más detalle y sí, más ganas de no salir del sillón.
18: ¿Vale la pena? 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
21: Las autoridades alertaron sobre una nueva modalidad de fraude digital en WhatsApp y Telegram, que ofrece dinero solo por dar like a determinadas publicaciones en redes sociales. Al principio se reciben pagos para ganar la confianza, pero la odisea comienza después, cuando los delincuentes solicitan depósitos para supuestamente tener derecho a promociones o pagos más cuantiosos, lo que es una farsa, o bien piden información personal o de cuentas para realizar supuestos depósitos. La Policía Cibernética de la Secretaría de Seguridad Ciudadana comparte estos útiles consejos. Número 1. Desconfía de mensajes que prometen dinero fácil por acciones simples, como dar un me gusta a publicaciones. Número 2. Verifica siempre la información directamente en fuentes oficiales o en la plataforma correspondiente antes de actuar. Y número 3. Bloquea y reporta cuentas sospechosas que envíen mensajes de este tipo. Y recuerda, las finanzas nos harán libres.
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23: La boca humana alberga una microbiota compleja con más de 700 especies bacterianas diferentes. Estas bacterias forman comunidades que influyen directamente en la salud bucal, pudiendo contribuir a enfermedades como la caries, gingivitis y periodontitis. La higiene bucal rigurosa, que incluye el cepillado correcto, uso de hilo dental y enjuagues antisépticos, es fundamental para controlar el crecimiento bacteriano y mantener el equilibrio microbiano. Además, una buena salud oral reduce el riesgo de infecciones sistémicas, ya que la boca es una puerta de entrada al organismo. Mantener este equilibrio bacteriano es esencial para la salud integral.
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24: I can't quit you, babe. Hablemos de la Telecaster 59 de Jimmy Page, la icónica guitarra que le regaló Jeff Beck, su antiguo compañero en The Yardbirds, la banda previa a Led Zeppelin. La guitarra permaneció intacta hasta que Jimmy le agregó 8 espejos circulares para personalizarla. Con el tiempo, esta evolucionó junto a la carrera de Jimmy y fue ahí cuando nació Dragon, una guitarra con colores vibrantes en tonos verde, naranja, amarillo, azul y rojo, que juntos forman la figura de un dragón psicodélico inspirado en el arte japonés.
25: I mean, the guitar is more important than I am at this point. It's true.
24: A partir de ese momento, Dragon se convirtió en una referencia de su estilo y fue la guitarra principal que se utilizó en el primer álbum de Led Zeppelin. Además de ser la encargada de crear el icónico y memorable solo de Stairway to Heaven.

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2: La Copa del Mundo también estará presente en los fraudes cibernéticos. Y por eso debes estar atento para evitar que te goleen con tentadoras propuestas relacionadas con el evento deportivo, que no son más que un gancho que la delincuencia utiliza para cometer una falta de tarjeta roja a tu patrimonio. Y para reforzar tu línea de defensa, aplica en el campo las siguientes jugadas de pizarrón. Número 1. Desconfía de cualquier promoción, oferta o premio que involucre boletos para los partidos o actividades relacionadas. Esto es totalmente falso. Número 2. No proporciones ni compartas ningún tipo de información personal en ligas que recibas supuestamente de la FIFA y mucho menos realices transferencias. Número 3. No ejecutes ninguna liga que recibas o instales aplicaciones desconocidas o bien relacionadas con la Copa donde te ofrezcan como premio entradas a los partidos. Y recuerda, las finanzas nos harán libres.
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6: Pareciera que este medio de pago está prácticamente de salida, porque otras alternativas lo desplazaron en los últimos años. De acuerdo con la Condusef, entre 2005 y 2020, las operaciones con instrumentos de pago no físico se multiplicaron más de 6 veces, mientras que los instrumentos de pago físico aumentaron menos del 20%. Actualmente el número de cheques en circulación y el importe en términos reales equivale a 1/4 de lo que alcanzaba hace casi 20 años. Sin embargo, su desaparición no es inminente. De hecho, a pesar de los temores de contagio durante la pandemia, el número de cheques en circulación alcanzó el año pasado 148 millones de piezas. O sea, que se resiste a morir.
3: Y para minimizar los riesgos...
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0: Muy buenos días, mi nombre es Saraí Ortiz y les doy la bienvenida a este espacio de noticias Así las cosas a través de W Radio. En esta mañana de lunes estamos iniciando el mes, el sexto mes del año. Ya estamos a primero de junio del 2026. En Puerto Vallarta ya tenemos una temperatura de 27 grados centígrados, la humedad del 81%, la temperatura máxima para hoy será de 32 grados. Hoy es el Día Mundial de las Madres y los Padres, además es el Día Mundial de los Arrecifes, el Día Mundial de la Leche, y en el caso de nuestro país, en este primero de junio estamos celebrando el Día de la Marina Nacional en México. Esta conmemoración pues fue establecida para reconocer la labor de todas las personas que realizan actividades en el mar. Así que enviamos una felicitación, un reconocimiento a todos los pescadores, a todos los marinos mercantes, a los trabajadores portuarios, al personal naval. Y bueno, pues hoy es un día de honrar la protección de la soberanía y los recursos marítimos del país. Así que una felicitación a todos ellos. Hay mucha información que compartirle. Antes le recuerdo que nos estamos escuchando a través del 90.3 FM. Estamos en Puerto Vallarta, en Cabo Corrientes, en Tomatlán, en Mascota, en San Sebastián del Oeste, en Talpa de Allende, en Huachinango, en Mixtlán. También nos puede escuchar en el estado de Nayarit, en Bahía de Banderas y Compostela. Y puede seguir esta transmisión vía streaming en todos los rincones del mundo a través de nuestra página web. Nos encuentra como vallartabahia.globalmedia.mx. Hoy vamos a estar platicando, hay muchos temas que pues se dieron en este fin de semana, y bueno, pues uno de ellos tiene que ver también pues con el informe que ofreció la presidenta de México, Claudia Sheinbaum, este domingo. Dio un informe de rendición de cuentas por los 2 años de su triunfo electoral del 2 de junio. Esto fue ante pues miles de personas congregadas en el Monumento a la Revolución, pero el acto también se transmitió en plazas públicas de las 32 entidades del país. Y bueno, pues también una fecha muy especial, se celebró el aniversario de la ciudad y municipio de Puerto Vallarta. Y bueno, pues hoy, en medio de algunos cuestionamientos de críticas por la situación que se atraviesa en temas de seguridad, temas de servicios, sobre todo pues que tienen que ver con el agua, con la basura, y también pues uno de los temas que hoy desafortunadamente siguen preocupando tienen que ver con el incendio en el vertedero. Y justamente por ello hoy vamos a platicar con Blanca Becerra, es comandante regional de la Unidad Estatal de Protección Civil y Bomberos. Ella nos dará cuenta de todas las acciones que se están llevando a cabo por el combate en el basurero El Gavilán. Platicaremos además con Mario Salomón, el ex country manager de Grupo Multisistemas de Seguridad Industrial. Tendremos el día de hoy la opinión del doctor José Alfonso Baños Francia, urbanista, investigador y profesor del Centro Universitario de la Costa de la Universidad de Guadalajara. Hoy nos va a hablar de una cuestión que también está preocupando aquí en la ciudad de Puerto Vallarta y tiene que ver con los baches. O los baches que hay en las vialidades, y sobre todo también pensando de cara a la próxima temporada de lluvias. Si usted conoce algún bache, alguna vialidad donde pues esté en malas condiciones, háganoslo saber a través de nuestras redes sociales. Recuerden, nos encuentra en X, nos encuentra en Facebook como Global Media Vallarta. Hay mucha información que compartirle en esta mañana. Yo le invito a que se quede con nosotros. México no es piñata de nadie. Esto fue lo que reiteró la presidenta de México, Claudia Sheinbaum. ¿Acaso, refiriéndose a Estados Unidos, pretende influir en la elección del 2027 en nuestro país? Esto fue lo que cuestionó la presidenta de México. Afirma que la ofensiva mediática se intensificó tras la muerte de 2 agentes de la CIA y la acusación de Estados Unidos contra Rubén Rocha Moya y otros funcionarios.
1: Esta campaña a la que me refiero se intensificó después de que el pasado 19 de abril se hiciera pública la lamentable muerte en un accidente de 2 agentes estadounidenses sin acreditación oficial y de 2 mandos de la Fiscalía General de Justicia de Chihuahua que participaban en una visita a un laboratorio, porque el desmantelamiento corrió por parte de la Fiscalía General de la República. Frente a estos hechos, la Fiscalía General de la República abrió una carpeta de investigación por posibles violaciones a las leyes mexicanas. Y aquí queremos ser muy claros. La Constitución Política de los Estados Unidos Mexicanos y la Ley de Seguridad Nacional establecen con precisión que ningún agente extranjero puede realizar tareas que corresponden exclusivamente a las autoridades mexicanas. Quien venga a nuestro país debe hacerlo con respeto a nuestra soberanía, acreditándose conforme a la ley y sujeto a nuestras normas. Pocos días después ocurrió algo todavía más grave. Una oficina del Departamento de Justicia de los Estados Unidos solicitó con carácter de urgente la detención con fines de extradición de 10 ciudadanos mexicanos, entre ellos un gobernador, un alcalde y un senador en funciones, sin presentar públicamente pruebas que sustentaran esa solicitud. Un hecho de esa magnitud no tiene precedentes en la historia de nuestra relación bilateral. Y entonces debemos preguntarnos, surge la pregunta legítima: ¿es realmente interés legítimo, genuino, por ayudar a México? ¿Es realmente un interés legítimo para combatir a la delincuencia organizada? ¿O quizá estamos viendo cómo sectores de la ultraderecha estadounidense utilizan a nuestro país para posicionarse rumbo a sus elecciones del 2026? ¿O acaso pretenden influir en la elección de 2027 en nuestro país? No son preguntas retóricas. México no es piñata de nadie.
0: La presidenta Claudia Sheinbaum acusó que su gobierno ha sido objeto de una ofensiva mediática y de campañas millonarias en redes sociales. Señaló que detrás de ellas están los sectores conservadores nacionales e internacionales que buscan recuperar privilegios perdidos o frenar la transformación.
1: Amigas y amigos, desde hace algunos meses hemos sido objeto de una ofensiva mediática y de campañas millonarias en redes sociales. No es casualidad. Detrás de ellas están los sectores conservadores nacionales e internacionales que nunca aceptaron que México recuperara su dignidad y decidiera ejercer plenamente su independencia. Entendamos que hoy las formas de desestabilización promovidas por las derechas internacionales han cambiado un poco, pero no de propósito. Ya no siempre se imponen por la fuerza como era en el pasado. Hoy pueden expresarse a través de campañas digitales, operaciones de desinformación que buscan erosionar gobiernos o movimientos. Pueden operar desde plataformas globales, donde el flujo de información está concentrado en muy pocas manos, con una capacidad de influencia a través de algoritmos sin precedentes.
0: Y Claudia Sheinbaum critica a Felipe Calderón y a Vicente Fox. Ella dijo, ese fue el narcogobierno, son hipócritas. La presidenta de México señaló que Vicente Fox encabezó el desafuero en contra de Andrés Manuel López Obrador y que su obra cumbre fue el fraude electoral del 2006 que llevó a la presidencia al espurio de Felipe Calderón, que llenó al país de sangre. Vamos a escuchar.
1: No olvidemos que durante el sexenio de Fox se vivió la cruel represión de los pobladores de San Salvador Atenco o la brutal represión a los maestros de Oaxaca. Por si fuera poco, Fox encabezó el desafuero en contra de Andrés Manuel López Obrador y su obra cumbre, el fraude electoral del 2006, que llevó a la presidencia al espurio de Felipe Calderón, que llenó el país de muerte, de sangre, con la fallida guerra contra el narco, en la que la alianza con un cártel de la droga fue demostrada con creces. Ese fue el narcogobierno. Monsiváis decía que la verdadera doctrina del conservadurismo es la hipocresía.
0: Y en contraste, Jorge Romero reconoció a los expresidentes de México quienes asistieron al evento de respaldo a la gobernadora de Chihuahua, Maru Campos. Él dijo, Vicente Fox y Felipe Calderón combatieron al crimen organizado.
2: Del 2000 al 2006 y del 2006 al 2012 combatieron al crimen organizado y es nuestro orgullo darle ese reconocimiento a don Vicente Fox. Y por supuesto, nuestro reconocimiento a don Felipe Calderón. Gobiernos que combaten y combatieron el crimen. Pues obviamente sí. Pues ¿qué esperan entonces si no? Y remembro al entonces presidente Calderón cuando en Guadalajara alguien lo increpara y él lo dijo, hoy lo escuchamos, 20 años, casi 20 años después, palabras más, palabras menos, dijo, o combatimos al crimen organizado o el crimen organizado va a empezar a gobernar este país. Y hoy, ¿dónde estamos? En un país en donde por más que lo nieguen, y en sus rostros ya se vea que ni ellos se la creen, ya están acusados de cogobernar con los que más te afectan a ti. Pues les decimos que Chihuahua y México se defienden, y los gobiernos del PAN te defienden a ti, de quien te roba, de quien te extorsiona, de quien te secuestra, pues hacen lo que tienen que hacer los gobiernos por ti. Así es que, miren, yo quiero que se vaya imponiendo una moda. Yo aquí traigo algo que ya hemos hecho en medios de comunicación, que ya lo hicieron magníficamente en el Senado. Todas nuestras senadoras y senadores, nuestra playera bajo la coordinación del gran senador don Ricardo Anaya. ¡Yo traigo mi playera! ¡Ahí les doy!
0: Y el expresidente Felipe Calderón respaldó a la gobernadora de Chihuahua, Maru Campos, y criticó lo que calificó como una persecución política en su contra. Además, defendió las acciones de seguridad implementadas durante su gobierno.
3: Ataque vil y calumnioso del poder, con todos mis errores, con todas mis limitaciones, sé que esa fue la decisión correcta. Es lo que me tocaba hacer para servir al pueblo de México. ¿Y por qué lo viví? ¿Y por qué lo vi? No hay atajo ni recetas mágicas. Una de dos, ya se dijo aquí. O el Estado protege a sus ciudadanos o los abandona. O estás con los ciudadanos o estás con los delincuentes. No hay otra desde el gobierno. Por eso es tan absurdo que tú, Maru, que has cumplido con tu deber, qué absurdo que seas tú la perseguida y que quienes están acusados de complicidad con los criminales más sanguinarios, esos sean protegidos por el gobierno supremo en México. No, amigos, lo sabemos muy bien. Lo que México necesita es gobernantes que cumplan con su deber, no gobernantes que entreguen a las familias en las manos del crimen. Y si no entienden, se lo decimos fuerte y claro. Lo que México exige son más Marus Campos y menos Rocha Moya.
0: Tenemos que trabajar fuerte para rescatar el 2027, fue lo que dijo el expresidente Vicente Fox. Llamó a frenar a Morena en las próximas elecciones. El expresidente de México aseguró que el gobierno actual no ha hecho honor a lo que dice representar.
4: Alcanzará las alturas. Esta es nuestra tarea. Tenemos que trabajar fuerte para rescatar el 2027. Es nuestro primer paso a sacudirnos. Este gobierno que no ha hecho honor a lo que representa. Emprendamos pues el 2027, el camino a la grandeza de este país. ¡Duro Mari! ¡Duro Chihuahua! ¡Viva México! ¡Viva México! ¡Adelante!
0: Es momento de escuchar la información sobresaliente de Puerto Vallarta con Yuset Matías. Jalisco avanza para consolidar el mejor sistema de salud en el país, es lo que ha señalado la Secretaría de Salud de Jalisco. Yuset, muy buenos días.
5: Muy buenos días, Saraí, un gusto saludarte a ti, así como al auditorio. Y comentarles que la colaboración entre municipios y autoridades sanitarias continúa consolidándose como una pieza clave para fortalecer la salud pública en Jalisco. Así quedó de manifiesto durante la reunión de la Red Regional Costa Norte Sierra Occidental de Municipios por la Salud, encabezada por el titular de la Secretaría de Salud Jalisco, Héctor Raúl Pérez Gómez. Durante la sesión se analizaron temas prioritarios para la región, entre ellos la prevención y vigilancia del gusano barrenador, las estrategias para la detección y prevención del VIH, así como las acciones de combate al dengue. El secretario de Salud destacó la importancia de la coordinación interinstitucional para enfrentar los retos sanitarios de manera efectiva y generar mejores resultados para la población. Además, subrayó que la salud pública no puede entenderse sin participación conjunta de los distintos órdenes de gobierno. Escuchemos parte de lo que dijo.
6: Se han tocado temas muy importantes en esta sesión, pertinentes por lo que significa esa colaboración entre los municipios y el sistema de salud del estado de Jalisco. No se puede entender la salud pública en ninguna parte del mundo sin la colaboración de las autoridades municipales, regionales, estatales, de todos los niveles de gobierno, y ese esquema de la Red Municipios por la Salud es precisamente con ese propósito.
5: Pérez Gómez resaltó que el trabajo coordinado entre autoridades de salud, gobiernos municipales y ciudadanía están generando resultados positivos en beneficio de los jaliscienses. Indicó que esta suma de esfuerzos permite avanzar en los principales indicadores de salud pública y acercarse a uno de los objetivos prioritarios de la actual administración estatal. Escuchemos.
6: Que de forma conjunta podamos decirles a los jaliscienses que vamos impactando de manera positiva en los temas de salud pública porque trabajamos de la mano, autoridades de salud, autoridades municipales, la población, la comunidad, de quien depende predominantemente a través del autocuidado su salud, y qué gusto poder decir que en el comparativo de la escala nacional, de la mano del gobernador, estamos logrando lo que para él es uno de los grandes objetivos de gobierno, que Jalisco sea el estado de la República Mexicana que tiene el mejor sistema de salud del país y un sistema de salud de escala internacional.
5: Entre los principales acuerdos alcanzados durante la reunión, destaca la difusión de información para la detección oportuna de casos de gusano barrenador, exhortando a la población a revisar, curar y reportar cualquier posible afectación, además de reforzar las acciones de prevención de la rabia en perros y gatos. También se acordó impulsar campañas informativas sobre los mecanismos de prevención del VIH, trabajar conjuntamente con los municipios para la realización de pruebas rápidas de VIH durante eventos públicos y reforzar la campaña Lava, Tapa, Voltea y Tira, enfocada en reducir los criaderos del mosquito transmisor del dengue. Otro de los acuerdos contempla solicitar a los ayuntamientos mantener la cloración del agua conforme a las normas oficiales mexicanas y desarrollar campañas permanentes de eliminación de criaderos de mosquitos en las comunidades. Las autoridades sanitarias reiteraron además su disposición para participar en reuniones con asociaciones ganaderas de la región, particularmente en temas relacionados con la prevención y vigilancia epidemiológica. Finalmente, se informó que la próxima reunión de la Red Regional Costa Norte Sierra Occidental de Municipios por la Salud se realizará en el municipio de San Sebastián del Oeste, donde se dará seguimiento a los acuerdos establecidos y a las acciones implementadas en beneficio de la salud de la población. La información que tenemos, Araí, que tengan un excelente día.
0: Muchísimas gracias por la información. El sector empresarial pide al gobierno de Puerto Vallarta mejorar la recolección de basura y optimizar la imagen urbana. La información la tiene Adrián Aguirre. Buenos días, Adrián.
7: Muy buenos días, Arey. Un saludo para ti y para todo el auditorio. El presidente de Canaco Compostela Bahía de Banderas, Carleván Gómez Pérez, pidió al gobierno de Puerto Vallarta que priorice la recolección de basura y mejore la imagen urbana, toda vez que el municipio se arriesga a dar una mala impresión si los visitantes generados por la Copa del Mundo llegan y existe una emergencia sanitaria.
8: Es importante aclarar sobre el tema de la recolección de basura y los temas de imagen de Puerto Vallarta. Bueno, pues recomendar que no es un tema propio de esta administración. Yo creo que son varias las administraciones en las cuales hemos, tarde que temprano, golpea el sentido de la recolección. El alcalde tomó una decisión de que fuera el municipio pues el que llevara este control, y bueno, pues ahí se tiene que organizar bien porque viene el mundial y tenemos que tener una buena imagen. Esperemos que todo salga bien y ver como Cámara de Comercio cómo podemos apoyar o respaldar para la imagen y no hacerlo mediáticamente porque nos va a afectar, nos va a golpear. Entonces, nuestra recomendación, nuestro llamado es a las autoridades competentes, pues que pongan prioridad en este tema de la imagen visual, del tema de la recolección de basura y también nuestra participación como sociedad. Vuelvo a insistir, mientras el gobierno lo quiera hacer solo, yo creo que vamos a tener duras consecuencias. Tendríamos que participar la sociedad y los sectores empresariales para hacer esto más confiable. Pero bueno, esperamos se resuelva lo más pronto posible.
7: Hasta aquí mi reporte, Saraí. Regresamos contigo.
0: Gracias, Adrián, por la información. Vamos a ir a una pausa y regresamos con más noticias.

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3: 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Es fundamental entender que adoptar implica compromiso, alimentación, salud, tiempo y cariño constantes. 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

Llegamos a la semana Gallagher. Esta semana, Noel y Liam por fin llegan al estadio GNP para dar dos conciertos que agotaron sus entradas en minutos. Y esto se ha repetido en cada una de las ciudades en las que se han presentado, convirtiéndose en el regreso más esperado en la historia de dos estrellas del rock.

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7: En el año 2000, cuando se celebraban elecciones en México y competían por la presidencia Vicente Fox por el PAN, Cuauhtémoc Cárdenas por el PRD y Francisco Labastida por el PRI, nos vimos sorprendidos por una campaña a favor del Partido Revolucionario Institucional que incluía un jingle bastante pegajoso y que corría a cargo ni más ni menos que por el cantautor Juan Gabriel. ¿Se acuerdan?
8: Ni tengo, ni gente. 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
1: Ya estamos de regreso con más información. Son las 7 de la mañana con 44 minutos. Le recuerdo, nuestras redes sociales nos encuentran en X, nos encuentran en Facebook como Global Media Vallarta. México acelera ya las medidas de prevención sanitaria de cara al Mundial 2026. A pocos días del inicio del Mundial, la seguridad sanitaria se ha convertido en la prioridad máxima para los países anfitriones, por lo que México, Estados Unidos y Canadá han establecido una estrategia coordinada para enfrentar la amenaza del virus del ébola. De acuerdo con los últimos informes, África suma 906 casos sospechosos y 246 muertes por esta enfermedad, por lo que la Organización Mundial de la Salud ya emitió una declaración de emergencia de salud pública de importancia internacional. Mientras la FIFA procesa cancelaciones masivas y Estados Unidos aplica cierres preventivos en sus fronteras, México apuesta por el levantamiento de vallas sanitarias y la detección rápida para contener cualquier posible contagio durante la justa deportiva. México, Estados Unidos y Canadá armaron una línea de tres contra el ébola por el Mundial de Fútbol. Mientras nuestros países se preparan para la Copa Mundial 2026, el evento deportivo más grande de la historia, Estados Unidos, México y Canadá están coordinando esfuerzos en todos los frentes, incluidas las medidas de salud pública relacionadas con el brote de ébola. Esto para ayudar a garantizar que este torneo sea el más seguro y memorable de todos los tiempos. Fue lo que expresó el embajador de Estados Unidos en México, Ronald Johnson. Los tres gobiernos trabajan de manera articulada en todos los frentes, poniendo especial atención en las amenazas sanitarias derivadas del brote. Tan es así que la Unión Americana implementó una serie de medidas de contención. Las autoridades de ese país anunciaron que redirigirán a todos los viajeros estadounidenses que hayan estado en República Democrática del Congo, Uganda o Sudán al sur en los últimos 21 días hacia tres aeropuertos del país para someterlos en controles, en Washington, Atlanta y Houston. En tanto, a los residentes permanentes que hayan estado o transitado por estos países en los últimos 21 días, se les prohíbe la entrada a Estados Unidos por un periodo inicial de 30 días. Asimismo, si existen estadounidenses contagiados que necesitan atención médica especializada, serán trasladados a Europa en lugar de ser llevados a Estados Unidos, fue lo que reveló la cadena Telemundo. A esto se suma que Estados Unidos ya estableció un centro en Kenia para cualquier estadounidense expuesto. Está previsto que abra con 50 camas de cuarentena. Además, un médico estadounidense llamado Peter Stafford se contagió de ébola mientras trabajaba como misionero en República Democrática del Congo, tras lo cual, a petición de las autoridades de Estados Unidos, fue evacuado y se encuentra recibiendo tratamiento especializado en un hospital en Alemania. El actual brote de ébola movilizó a las autoridades de la Unión Americana, esto con el fin de evitar que el virus ingrese al territorio. En este caso, Marco Rubio, secretario de Estado, afirmó: "No podemos y no vamos a permitir que ni un solo caso de ébola entre en Estados Unidos". La Copa del Mundo 2026 a celebrarse en Norteamérica pues ha colisionado en un escenario imprevisto. El brote de ébola que azota a la República Democrática del Congo y Uganda pues ha obligado al cierre de fronteras y declarado por la Organización Mundial de la Salud como una emergencia de salud pública de importancia internacional. Ha alterado drásticamente los planes del fútbol mientras Estados Unidos cierra sus fronteras y la FIFA procesa cancelaciones masivas. Mientras tanto, México se alista para activar una vigilancia en Guadalajara. Y México ya supera los 11,000 casos de sarampión, ya suman 14 fallecimientos. Y es que en torno al brote de sarampión en México, la Secretaría de Salud anunció que suman ya 14 muertes y 11,286 casos confirmados a lo largo de este 2026. Esto según los datos proporcionados a través del informe diario del brote de sarampión en México hasta este 29 de mayo. Zacatecas es la entidad con más fallecimientos por sarampión, ya que suman 4 a lo largo de este 2026, mientras que Jalisco acumula 3 defunciones. En la Ciudad de México han fallecido 2 personas, mientras que en el Estado de México no hay registro de personas muertas a causa de este padecimiento. Hasta el 29 de mayo, Jalisco era la entidad con más casos confirmados de sarampión, 6,296 a lo largo de todo este año, y en el segundo lugar se ubicó a la Ciudad de México con 965 casos, mientras que en tercera posición está Chiapas con 824 casos. Y bueno, pues haciendo un recuento de cuáles son los estados con más casos según la Secretaría de Salud, se menciona Jalisco con 6,296, Ciudad de México con 965, Chiapas con 824, Durango con 418, Sonora con 352, Estado de México con 332, Sinaloa con 283, Puebla con 233, Quintana Roo con 227 casos y Michoacán con 186 casos. En contraste, Tamaulipas se mantiene como la única entidad sin casos confirmados de sarampión a lo largo de este año, mientras que Guanajuato y Campeche solo suman 9 casos cada una, siendo de las entidades con menos casos confirmados según el reporte oficial. Con base en el reporte de la Secretaría de Salud, las niñas y los niños se mantienen como el grupo más afectado a causa del brote de sarampión en México, con 2,323 casos. Fueron en este caso niños de 1 a 4 años de edad, mientras que 2,078 casos se registraron en infantes de 5 a 9 años de edad. El 51.2% de los casos de sarampión se registraron en hombres, mientras que el 48.8% fueron en mujeres. Desde el inicio del brote en el 2025, 494 municipios de todo el país han registrado al menos un caso de esta enfermedad que puede resultar mortal en caso de no estar vacunado ni recibir atención médica oportuna. Y las vacaciones de verano profundizan el rezago educativo en estudiantes mexicanos. Y es que las vacaciones de verano podrían representar un nuevo obstáculo para miles de estudiantes mexicanos que aún enfrentan rezagos en su aprendizaje, particularmente en áreas como matemáticas y comprensión lectora. Especialistas en educación advirtieron que la interrupción prolongada de las actividades académicas puede provocar una pérdida significativa de conocimientos adquiridos durante el ciclo escolar. De acuerdo con datos difundidos por el Instituto Kumon, alumnos de educación básica presentan actualmente atrasos que en algunos casos alcanzan hasta año y medio respecto a los contenidos que deberían dominar conforme a su grado escolar. Esta situación se ha mantenido desde el regreso a las clases presenciales y continúa siendo uno de los principales desafíos para el sistema educativo. La institución señaló que durante las vacaciones es común que los estudiantes reduzcan considerablemente su actividad académica, lo que puede traducirse en retrocesos de varios meses en habilidades fundamentales. Las áreas más afectadas suelen ser matemáticas y lectura, debido a que requieren práctica constante para consolidar los conocimientos. Ante este panorama, especialistas recomendaron mantener rutinas de aprendizaje durante el verano mediante actividades breves y constantes, dedicar entre 20 y 30 minutos diarios a la lectura, resolución de ejercicios o repaso de contenidos puede ayudar a conservar el nivel académico alcanzado durante el ciclo escolar y facilitar el regreso a clases. Asimismo, expertos destacaron que bajo el desempeño educativo sigue siendo una preocupación para México y otros países de América Latina, por lo que insistieron en la necesidad de fortalecer estrategias que permitan reducir las brechas de aprendizaje y mejorar el desarrollo académico de niñas, niños y adolescentes. Y tenemos más información de Puerto Vallarta, y es que plantea Diego Franco la instalación de una recicladora regional de llantas. La información la tiene Yuset Matías.
2: Un gusto saludarte de nueva cuenta, Saraí, así como el auditorio. Y comentarles que la instalación de una recicladora regional de llantas que dé servicio a los municipios de la Costa Norte y Sierra Occidental de Jalisco fue una de las principales peticiones planteadas durante la reunión de la Red Regional Costa Norte-Sierra Occidental de Municipios por la Salud, celebrada con la participación de autoridades estatales y municipales. La propuesta fue presentada por Diego Franco Jiménez, coordinador regional de la Jefatura de Gabinete del Gobierno de Jalisco, quien advirtió que el manejo y disposición de neumáticos usados se ha convertido convertido en una problemática ambiental y sanitaria que afecta a diversos municipios de la región. Durante su intervención, el funcionario recordó que recientemente se registró un incendio en el relleno sanitario El Gavilán en Puerto Vallarta, específicamente en el área donde se almacenaban llantas, situación que evidenció la necesidad de encontrar soluciones de largo plazo para el tratamiento de estos residuos. Por ello, solicitó el respaldo de la Secretaría de Salud y de la Secretaría de Medio Ambiente y Desarrollo Territorial para gestionar recursos que permitan atender la problemática de manera regional. Escuchemos parte de lo que dijo.
3: Tenemos un problema grave hoy. En Vallarta ya se quemó el vertedero y traemos también pues el tema de las llantas, el manejo que nos está afectando y que también es parte de lo que tenemos como conflicto en el tema del dengue o foco rojo. Ver si por medio de usted, doctor, pudiéramos tener ahí la gestión para cruzarlo igual con SEMADET, el recurso y ver cómo apoyamos a toda la región, porque no es un problema único y exclusivo de Puerto Vallarta para el manejo de las llantas. Es un conflicto grave ya en los municipios, el manejo, la disposición. Vemos no solo las llantas en los arroyos, sino incluso ya algunas en el mar.
2: Consideró que ningún municipio puede asumir por sí solo los costos que implica el manejo adecuado de ese tipo de residuos, por lo que propuso impulsar un proyecto regional respaldado por los gobiernos estatal y federal para establecer una recicladora de llantas en Puerto Vallarta que atienda a toda la región Costa Norte, Sierra Occidental. Escuchemos.
3: Ver si logramos tener algún apoyo que nos pudiera dar regionalmente, que sé que es poco costeable para un municipio solo, pero manejarlo como región, apoyados por el Estado, incluso la Federación, ver si logramos tener aquí una recicladora de llantas que nos permita tener un tratamiento distinto y tal vez aprovecharlo.
2: El coordinador regional señaló que la acumulación de neumáticos abandonados favorece la proliferación de criaderos de mosquito transmisor del dengue, además de generar impactos ambientales por su disposición inadecuada. La propuesta busca generar una alternativa sustentable para el manejo de neumáticos fuera de uso, reducir riesgos sanitarios asociados a la proliferación del dengue y evitar afectaciones ambientales derivadas de incendios o del abandono de estos residuos en cuerpos de agua y espacios públicos. La información que tenemos, Saraí, que tengan un excelente día.
1: Gracias, Yusef, por la información. El Mundial obliga a reforzar la seguridad en Bahía de Banderas con nuevas patrullas y elementos.
4: Como bien lo menciona Saraí, el director de Seguridad Ciudadana y Tránsito de Bahía de Banderas, Luis Frisby, informó que la Copa del Mundo de Fútbol obliga a un incremento de patrullas y elementos, toda vez que existirán recorridos permanentes durante el evento deportivo.
5: Sí, de hecho, estamos por recibir 10 patrullas. 9 ya lo va a informar el presidente como parte del programa. Y justamente hemos tenido que el Mundial inicia el 11 de junio. Estarían ya para inicios de junio llegando las patrullas y también acaban de salir 5 aproximadamente elementos de la academia que son los que van a entrar a la operatividad y ya para ya que inicie el mundial pues ya estaríamos reforzando pues los recorridos de prevención, los recorridos de vigilancia y justamente platicaba con el coordinador de la estatal.

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2: El tráfico puede generar estrés y ansiedad, pero existen técnicas simples para relajarte mientras conduces. Para empezar, respira profundamente y de forma pausada, inhalando por la nariz y exhalando por la boca. Practica la atención plena, enfócate en el presente sin anticipar lo que vendrá. Mantén una postura relajada y evita tensar los hombros o el cuello. Escuchar música suave o podcast calmados también ayuda a reducir el estrés. Con estos métodos, convertirás el tráfico en un momento más llevadero y tranquilo.
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5: Hace no mucho tiempo, las sanciones administrativas y multas viales se determinaban en veces salario mínimo. Y así cada incremento del salario se reflejaba en los castigos, es decir, se actualizaba todos los años. Pero en 2016, y como parte de diversos cambios para desligar el salario mínimo de otras referencias, y con miras a un aumento de las percepciones de los trabajadores, nació una nueva referencia que fue la unidad de medida y actualización, más conocida como la UMA, que sube conforme el movimiento de la inflación anual. Y con el dato de la inflación de 2022 que recientemente conocimos y que fue de 7.82%, se actualizó la UMA y el nuevo valor, que entrará en vigor a partir de febrero, pasará de 96.22 pesos diarios a 103.74 pesos diarios o 3.153.70 pesos mensuales y para todo el año 37.844.40 pesos. Así que toma en cuenta la actualización de la referencia, cuya incidencia también abarca algunos productos bancarios o incluso relacionados con el pago de impuestos.
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6: Existe una calle llamada Callejón del Sapo. Se encuentra enfrente del número 59 de la calle Victoria, en la Ciudad de México. Ahí vivía un matrimonio. Ella era muy bella, pero él malgastaba el dinero en parrandas y mujeres. Todo porque ella no podía darle un hijo. Así que fue con una hechicera, pero sin resultados. En su enojo, mandó al Santo Oficio para que castigaran a la bruja, quien la maldijo. Una noche, mientras lloraba en su ventana, se acercó un hombre de piel morena, quien le confesó su amor. Ella lo aceptó y se embarazó. Su marido brincaba de felicidad, pero un día le contaron de las infidelidades. Llegó temprano a casa y los encontró. Sacó una pistola y ambos forcejearon. El marido cayó muerto. Ella culpó a su amante de ladrón y fue castigado con la muerte. Esta mujer tuvo a un hijo deforme, con cara de sapo. De ahí el nombre de Callejón del Sapo.
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2: La voz es una herramienta fundamental en el entorno laboral. Estudios científicos demuestran que una voz segura y modulada genera mayor credibilidad y liderazgo. El tono, la velocidad y la claridad influyen en cómo se perciben tus ideas. Una voz firme activa áreas del cerebro asociadas con la autoridad y la confianza. Además, el control de la respiración y la postura mejoran la proyección vocal y reduce el estrés, aumentando así tu presencia y efectividad al comunicarte. Según investigaciones, las personas con voces seguras son percibidas como más competentes y persuasivas, lo que puede abrir puertas en el ámbito profesional. Practicar técnicas vocales es una inversión que fortalece tu imagen y potencia tus oportunidades de éxito.
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3: Ya estamos de regreso con más información. Son las 8:03 a.m. Ya estamos a 1 de junio del 2026. Les recordamos que nos estamos escuchando a través del 90.3 FM. Estamos en Puerto Vallarta, Cabo Corrientes, Tomatlán, Mascota, en San Sebastián del Oeste, en Talpa de Allende, en Huachinango, en Mixtlán. También nos puede escuchar en el estado de Nayarit, en Bahía de Banderas y Compostela. Y puede seguir esta transmisión vía streaming en todos los rincones del mundo a través de nuestra página web. Nos encuentra como vallartabahia.globalmedia.mx. Saludo con muchísimo gusto en esta mañana a Blanca Becerra, ella es comandante regional de la Unidad Estatal de Protección Civil y Bomberos. Blanca, buenos días, ¿cómo estás?
4: Buenos días, a sus órdenes, muy bien, gracias.
3: Blanca, platícanos, ¿cuál es el reporte oficial del estado del incendio en el basurero del Gavilán a primeras horas de este lunes? ¿Cuál es la situación actual, el balance general?
4: Mira, el incendio el día de antier por la noche, ya la Unidad Municipal de Protección Civil y Bomberos de Puerto Vallarta informaba el 100% de su extinción. Sin embargo, como no se ha compactado con tierra, que sería destino final para poder nosotros decir que ya no está haciendo ninguna emanación de humo, podríamos considerar que estaría completamente extinguido. Por las condiciones climatológicas, que son las temperaturas altas, seguimos observando algunos puntos humeantes, pero sin embargo ha estado trabajando la unidad municipal vertiendo agua en esos puntos humeantes. Hasta el día de hoy todavía tenemos algunas emanaciones de temperatura y el día de hoy justamente nos informa el municipio que se va a empezar a hacer la compactación ya con tierra y arena para eliminar completamente todos estos puntos de calor.
3: ¿Cuántos elementos, de qué corporaciones pues están formando parte como estado de fuerza y que están desplegados en el sitio?
4: Ya actualmente está solamente trabajando el municipio en periodos cortos de tiempo, por lo mismo que ya son puntos que tenemos solamente muy puntuales, pero inicialmente cuando fue la emergencia el día jueves, pues a las labores se sumaron los tres órdenes de gobierno. Te hablo de el ejército, nos apoyó Bahía de Banderas, Protección Civil y Bomberos de Bahía de Banderas, del estado de Nayarit, también se sumaron a estas pues a esos trabajos. A ello también nos apoyó Cabo Corrientes, la Unidad Municipal de Protección Civil y Bomberos de Cabo Corrientes, personal del aeropuerto, de bomberos del aeropuerto. Teníamos las diferentes áreas del Ayuntamiento de Puerto Vallarta, así como por parte de la unidad estatal, el personal de manejo de fuego. Se sumó a ello la aeronave de Huitari, porque teníamos en riesgo todo lo que sería el perímetro del vertedero municipal. Ya se nos estaban registrando incendios de pastizal importantes y teníamos en riesgo ahí vivienda. Se movilizó brigadas de manejo de fuego también por parte de la unidad estatal de Protección Civil. Te estoy hablando de más de 100 elementos que se sumaron a los esfuerzos del combate inicial de este incendio.
3: En este momento, ¿cuántos aproximadamente permanecen en la zona?
4: Están haciendo trabajos periódicos de aproximadamente 20 personas entre personal propio del vertedero municipal, así como de la Unidad Municipal de Protección Civil y Bomberos de Puerto Vallarta.
3: Ahora, si hablamos del diagnóstico actual sobre la calidad del aire, sobre todo en las comunidades aledañas al vertedero, ¿qué información se ha compartido sobre esto? Y sobre todo también, si hay alguna recomendación, alguna alerta todavía ambiental activa.
4: Mira, desde el día uno nosotros pasamos la información a CEMADET, en la cual hizo el estudio de la calidad de aire, y desde ese momento se lanzó la primera alerta, que eran todas las comunidades aledañas al vertedero municipal. Después se extendió todo esto con el balance de dirección de viento y calidad de aire, tanto en Puerto Vallarta como en la parte alta de la Sierra Occidental. Te estoy hablando de la estancia San Sebastián del Oeste y parte de Nayarit. Se estuvieron lanzando las alertas atmosféricas. Hasta el día de ayer teníamos, continuaba la alerta en, sobre todo en las comunidades que están aledañas a lo que es el vertedero municipal. Esta no se va a retirar hasta que no quede completamente compactado todo lo que se consumió, y hasta que no tengamos el 100% de, pues nos aseguremos sobre todo de que ya nos estén revisando, perdón, registrando puntos de calor, y esto nos esté emanando algunos todavía humos tóxicos que puedan poner en riesgo la salud de la comunidad.
3: Podemos entender que hasta este momento, en este lunes, todavía se mantiene activa esta alerta por parte de CEMADET. ¿Hay alguna recomendación, sobre todo para la población civil, para que tome precauciones en esta mañana?
4: Sí, mira, pues la información la pueden obtener de manera oportuna a través de la aplicación de Jalisco Alerta que tenemos por parte del gobierno del estado, específicamente de Protección Civil, en donde nosotros estamos informándole a la población respecto a los alertamientos que se tienen contemplados. De hecho, hubo suspensión de clases que también se estuvo compartiendo a través de este sistema de alertamiento. Es una información que está a la mano de toda la población, que pueden descargar desde a su teléfono celular. Solamente les pide su código postal para estarles lanzando las alertas que están contempladas para ese código postal, para esa área donde vivimos. Esto sumando a que ya estamos en la temporada de lluvias y ciclones tropicales, también en la aplicación se va a estar emitiendo todo lo que son boletines meteorológicos, alertamientos por lluvias severas, y sobre todo cuando tengamos algún ciclón tropical amenazando nuestras costas, también van a tener información de primera mano.
3: Ahora, Blanca, estuvimos pues muy pendientes de cómo se estaba trabajando en la zona, y una de las cuestiones que más preocupaban pues era también la falta de agua, la falta de unidades. En este aspecto quisiera preguntarte cómo se logró trabajar, sobre todo, pues también hay que decirlo y reconocerlo, hay ciertas carencias, y también si pudieras compartirnos si hasta este momento pues hubo algún bombero, algún elemento de Protección Civil, algún brigadista que haya terminado lesionado con algún síntoma de intoxicación.
4: Mira, afortunadamente no tuvimos ningún elemento que tuviéramos que reportar lesionado o intoxicado. Se estuvo tratando de cuidar todos esos aspectos, de no exponer al personal, de estar haciendo trabajos periódicos para no exponerlo por tiempo prolongado. Efectivamente, sí, tuvimos inicialmente muchas carencias. Sabemos que aquí en Puerto Vallarta se carece de agua, sobre todo de pipas que nos transporten el agua, y es por eso que se solicitó el apoyo a las diferentes instancias de gobierno estatal y municipal, tanto del municipio de Bahía de Banderas, de Protección Civil del Estado de Nayarit. Aeropuerto también se sumó a esto justamente por la carencia que existe, y algunas de las cosas que nos retrasaron los trabajos fue justamente el no contar con la maquinaria de manera inmediata, que es ahora sí que es necesaria para combatir este tipo de incendios.
3: Ahora, una vez apagado el fuego, ¿cuáles serán las acciones inmediatas? En todo caso, ¿se ha pensado en clausurar, en sanear, en reordenar este basurero? ¿Se ha hablado sobre ello?
4: Pues mira, en ese tema yo creo que la autoridad competente sería quien se va a encargar de revisar la causa, el motivo por el cual se inició este incendio, sobre todo en el punto más pues con más complicado y más delicado, que fue todo lo que es la acumulación de las llantas, que fue donde inició, y son los las emanaciones que más nos generan riesgo a la salud de las personas. Entonces, yo creo que sí se va a realizar una revisión también físicamente. Sé que van a revisar en qué condiciones está operando el vertedero municipal, y pues será esta autoridad la que determine si son acreedores de alguna sanción o alguna clausura de lo que es el área de vertedero.
3: Y justo en este tema, Blanca, al momento, ¿hay algún indicio, alguna hipótesis sobre qué provocó originalmente el fuego en el vertedero, o si también existían las condiciones de negligencia en el manejo del vertedero?
4: Mira, en ese tema nosotros desconocemos realmente, pues se han comentado muchas cosas, algunos nos informaban que había sido provocado, pero pues definitivamente el saber cuál fue el origen del inicio de este incendio es complicado. No se tiene la vigilancia en el lugar, desconocen las autoridades del lugar, desconocen cuál fue el origen, solamente se dieron cuenta que se había iniciado el incendio en la zona de llantas. Ya sería también en este tema la autoridad quien revise a través de fotografías, de videos, de las entrevistas que tengan con los empleados que operan en el lugar, cuál fue la razón por la que se suscitó este incidente.
3: Blanca, y bueno, retomando un poquito el tema del impacto y del tema relacionado con la salud, ¿hay pues información de qué tipo de toxinas, de gases quizás peligrosos son los que más se están monitoreando y sobre todo con mayor rigor en este día?
4: Mira, sabemos que todo lo que emana, sobre todo el caucho, las llantas, son partículas pesadas para lo que es el sistema respiratorio del ser humano. Son toxinas de las más agresivas que nos pudieran generar alguna enfermedad, de hecho, a largo plazo. Así que el diferente emanaciones, pues son de las, ahora sí que se pueden decir, de las peores. Estamos hablando de un vertedero donde tenemos residuos de todo tipo, estamos hablando de caucho, de las llantas. Entonces, definitivamente todas estos desprendimientos de vapores generan un daño grave a la salud de la vida.
3: Blanca, ya para concluir, sobre todo, ¿cuáles son pues las acciones que puede llevar a cabo la ciudadanía? ¿Cómo puede apoyar también a los elementos, a la Unidad Estatal de Protección Civil y Bomberos, a quienes hoy trabajan todavía en la zona? ¿Hay alguna acción? Y sobre todo también, pues, para finalizar, ¿qué sigue? ¿Qué sigue ya después de la información del estado en el que se encuentra en este momento el tema?
4: Mira, ¿cómo nos pueden ayudar? Afortunadamente tuvimos buena respuesta por parte de la población, el no ir al área a curiosear de lo que estaba pasando, en hacer caso de las recomendaciones que se estaban dando, de no hacer actividades al aire libre, etcétera. Entonces, tuvimos muy buena respuesta de la población. De hecho, hubo quienes hasta nos hicieron llegar alimento, nos hicieron llegar bebidas hidratantes para los oficiales que estaban trabajando en el lugar. Afortunadamente, cabe resaltar que siempre se tuvo con el apoyo en este tema de alimento y de hidratación por parte tanto de la autoridad municipal, de la autoridad estatal, de grupos voluntarios registrados oficialmente ante la unidad estatal. Entonces, no carecimos en ningún momento de la falta de este apoyo. Y pues, ¿qué sigue? Sigue, como te comentaba, hacer la compactación final de todo este material combustible que se estuvo quemando para evitar cualquier emanación de humos, y posteriormente pues la revisión del vertedero municipal para hacerle las recomendaciones en caso de que la autoridad así lo crea, hacerle las recomendaciones o las sanciones o hasta una posible clausura. Ellos ya determinarán a qué serían acreedores este vertedero municipal de aquí de Puerto Vallarta.
3: Muy bien, Blanca, pues de verdad, como siempre, agradecemos que nos pongas al tanto de cómo está la situación en materia de protección civil y bomberos hoy, pues en relación a las acciones, al combate del incendio en el basurero del Gavilán, y bueno, pues las acciones que vienen ya después de esto, que ya en este momento se puede decir que está controlado. Muchísimas gracias, Blanca, te mando un abrazo y te deseo lo mejor para este día. Nos comunicamos pronto.
4: Gracias a ustedes, hasta luego, bonito día.
3: Gracias, ya lo escuchó platicando con Blanca Becerra, ella es comandante regional de la Unidad Estatal de Protección Civil y Bomberos, hablándonos de las acciones de combate en el vertedero El Gavilán. Vamos a más.
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8: ¿Qué es la inteligencia artificial? La escuchamos por todos lados, pero ¿realmente sabemos qué es? La IA es una tecnología que permite a las máquinas aprender de datos, reconocer patrones y tomar decisiones sin que alguien les diga paso a paso qué hacer. Funciona gracias a matemáticas, lógica y grandes volúmenes de información, no porque piense como un humano. La usamos todos los días. Cuando Netflix te recomienda una serie, cuando tu celular reconoce tu cara, cuando el buscador de internet predice lo que vas a escribir. O incluso en la medicina, ayudándonos a detectar enfermedades. ¿Y cómo usarla? La clave es hacerle buenas preguntas. Mientras más claro seas, mejores respuestas te dará. La IA no reemplaza tu mente, potencia lo que ya sabes hacer.
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2: Inicios de año, en la Feria de Tecnología de Las Vegas, las marcas sacan sus juguetes nuevos. Y este 2026, la estrella fue la tele con tecnología micro RGB. ¿Y eso qué es? Imagínate ver el mundial como si lo tuvieras pintado en óleo en la pared, pero con 10.000 nits de brillo directo a tus retinas. Samsung presentó pantallas que no usan filtros. Cada LED brilla con su propio color rojo, verde o azul. Resultado, colores más precisos que el Photoshop del catálogo. Hisense fue más allá y metió un cuarto color, como si Bob Ross te dijera:
3: pongámosle un cian feliz. Más matices, más detalle y sí, más ganas de no salir del sillón.
2: ¿Vale la pena? 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
5: La adopción de mascotas es mucho más que elegir un animal. 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Al adoptar, ayudas a reducir el abandono y la sobrepoblación, además de ofrecer un hogar lleno de amor y cuidado. Es fundamental entender que adoptar implica compromiso, alimentación, salud, tiempo y cariño constantes. Cada mascota adoptada se convierte en un compañero leal que agradece esa oportunidad con afecto incondicional. 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
8: Ya estamos de regreso con más información. Son las 8 de la mañana con 24 minutos en este lunes, ya primero de junio. El desabasto de agua en Vallarta no es sequía, es un abandono de infraestructura. Al menos es lo que se ha señalado por parte de Horacio Ramírez. Él es profesor del Centro Universitario de la Costa de la Universidad de Guadalajara. Y es que aunque el desabasto de agua continúa afectando a distintas colonias de Puerto Vallarta, pues el problema no radica en la falta del recurso natural, sino en las deficiencias y el desgaste de la infraestructura hidráulica de la ciudad. En entrevista, el académico explicó que actualmente Puerto Vallarta cuenta con suficiente disponibilidad de agua para atender la demanda de habitantes y visitantes, ya que el organismo operador obtiene el recurso principalmente de fuentes superficiales y del acuífero subterráneo sobre el que se asienta la ciudad. Actualmente, los datos disponibles indican que la cantidad de agua que puede producir el organismo es superior al consumo que registra la ciudad. En términos generales, no encontramos una condición de estrés hídrico o escasez por falta de agua en las fuentes de abastecimiento, fue lo que señaló. Detalló que aproximadamente el 84% del agua que se consume en Puerto Vallarta proviene del subsuelo, mientras que el resto se obtiene de ríos y otras fuentes superficiales. Sin embargo, pues también indicó que el verdadero reto está en lograr que el agua llegue de forma constante y eficiente a todos los hogares. El problema actual no es por sequía, no es por falta de agua. Lo que se tiene son fallas en el proceso de suministro del vital líquido derivadas de la infraestructura hidráulica que ya alcanzó o está por alcanzar su vida útil. Como ejemplo, la ruptura de una tubería principal de 24 pulgadas ocurrida aproximadamente pues hace 5 semanas, una situación que dejó sin agua a más de 140 colonias de Puerto Vallarta. A esto se suman las fallas en equipos de bombeo, las interrupciones de energía eléctrica y redes hidráulicas antiguas que generan constantes fugas y cortes en el servicio. Horacio Ramírez advirtió que la problemática podría intensificarse durante los próximos meses, esto debido al incremento de temperaturas, a la llegada de la canícula, el estiaje y las olas de calor, factores que incrementan considerablemente el consumo de agua entre la población. Durante esta temporada, las personas pues tendemos a consumir más agua para hidratarnos, para asearnos y para realizar actividades cotidianas. La disponibilidad sigue siendo suficiente, pero el reto principal pues es garantizar que llegue de manera eficiente a todos los hogares. El profesor universitario señaló que prácticamente toda la ciudad presenta problemas derivados de tuberías envejecidas y de sistemas hidráulicos rebasados por el crecimiento urbano y turístico de Puerto Vallarta. Existe infraestructura vieja en toda la ciudad y eso está provocando afectaciones constantes. Es fundamental que el organismo operador pueda sustituir estas tuberías y mantener una infraestructura moderna y resiliente. En cuanto a las soluciones de fondo, Horacio Ramírez destacó la importancia de incrementar las fuentes de abastecimiento y de concretar proyectos hidráulicos de gran magnitud, como la nueva obra de toma impulsada por el organismo operador, cuya inversión estima y bueno, se ronda en los 900 millones de pesos. Dijo que este proyecto permitirá pues garantizar el suministro de agua para las próximas décadas y reducir la presión sobre el acuífero, ya que actualmente la ciudad depende en gran medida del agua subterránea. El gran desafío pues es aumentar la disponibilidad y mantener infraestructura moderna y eficiente. Puerto Vallarta sigue creciendo de manera acelerada y se requiere inversión, y se requiere inversión constante para evitar una crisis futura. El gran desafío, pues, es aumentar la disponibilidad. Finalmente, el académico subrayó que durante muchos años no se realizaron inversiones suficientes en infraestructura hidráulica, situación que hoy comienza a reflejarse en las constantes fallas y en los problemas de distribución del agua en distintas zonas del municipio. Así las cosas en relación a cómo andamos en cuanto a desabasto de agua. Platíquenos a través de nuestras redes sociales, nos encuentra en X, nos encuentra en Facebook como Global Media Vallarta. Hay agua en su hogar, hay agua en su centro de trabajo, en las escuelas, ¿cómo la está pasando? Hoy en día, y justamente lo mencionábamos hace un momento, ayer celebrando el aniversario de la ciudad de Puerto Vallarta, mientras que pues siguen las constantes fallas en algunos servicios y entre ellos está el del agua. Platíquenos cómo está batallando, cómo es que está subsistiendo a que pues estos cortes de agua sean tan constantes. Y bueno, vamos a ir a otra información y que tiene que ver con la temporada de cruceros en Puerto Vallarta, y es que junio registra una baja. Vamos a escuchar la información con Yusef Matías.
9: Un gusto saludarte de nueva cuenta, Saraí, así como al auditorio. Y comentarles que Puerto Vallarta entrará oficialmente a la temporada baja en la actividad de cruceros internacionales durante junio, mes para el que la Administración del Sistema Portuario Nacional tiene programada la llegada de únicamente 4 embarcaciones turísticas. De acuerdo con el calendario de arribos de la terminal marítima, las visitas estarán concentradas en 2 jornadas dobles. La primera se realizará el próximo 9 de junio con la llegada simultánea de los cruceros Carnival al Panorama y Navigator of the Seas, mientras que ambas embarcaciones volverán a arribar al puerto el 23 de junio. Con estos 4 arribos, se prevé la visita de poco más de 10,000 pasajeros y tripulantes en cada una de las jornadas programadas, generando actividad económica para prestadores de servicios turísticos, comercios y operadores de tours en el destino. Pese a esta disminución temporal, Puerto Vallarta mantiene cifras temporales en la recepción de turismo marítimo. De acuerdo con datos de la Cipona, entre enero y mayo de este año, se registró el arribo de 81 cruceros internacionales. Los meses de enero y abril destacaron como los de mayor actividad para la terminal portuaria, consolidando al destino como uno de los principales puertos receptores de cruceros en el Pacífico mexicano. Sin embargo, las estadísticas muestran una ligera disminución respecto al año anterior. Durante los primeros 5 meses de 2025, se contabilizaron 86 arribos de cruceros internacionales, lo que significó que en el mismo periodo de 2026 se han recibido 5 embarcaciones menos. Las autoridades portuarias prevén que la actividad comience a recuperarse gradualmente durante la segunda mitad del año, conforme avance la planeación de las navieras para la próxima temporada alta de cruceros en el destino. La información que tenemos, Saraí, que tengan un excelente día.
8: Gracias, Josep, por la información. Saludo con gusto en esta mañana al maestro Víctor Cornejo. Nos tiene toda la información del clima para este inicio de semana.
10: ¿Qué tal, amigos que nos siguen por este medio? Con ustedes el reporte meteorológico para este lunes 1 de junio. En este primer día de mes inicia la temporada de ciclones tropicales en mares del Atlántico y aumenta la frecuencia de lluvias en gran parte del país. Las ondas tropicales todavía se desplazan algo retirado de las costas. Por lo pronto, una baja fría, es decir, circulación ciclónica en niveles medios de la atmósfera situada en el sur de Veracruz y Tabasco, que se mueve lento hacia mares del Golfo, estará provocando lluvias intensas en sierras de Chiapas, norte de Oaxaca, sur de Veracruz y zona oriental de Puebla. También habrá lluvias más moderadas en la península de Yucatán, el resto de Oaxaca y zona oriental de Guerrero, mientras que un canal de bajas presiones, más el flujo de aire húmedo del Pacífico y el calentamiento superficial que provoca una alta anticiclónica frente a Cabo Corrientes, también ocasionará lluvias y chubascos en Michoacán, Colima, Jalisco, Zacatecas, región del Bajío y San Luis Potosí. Sí. Ayer se reportaron varias lluvias y chubascos en distintas regiones del país. Destaca la zona metropolitana de Guadalajara con tormentas que dejaron encharcamientos, inundaciones en algunos puntos y derribo de árboles por vientos de más de 80 kilómetros por hora, aunque la cantidad de lluvia no fue muy relevante. Mientras tanto, una onda tropical se acerca a nuestro país por los mares del Caribe y en el Pacífico. Hay dos zonas con posibilidad de desarrollo ciclónico. La más lejana tiene 90%, pero no influiría gran cosa en nuestro país. Aquí en la región de Bahía de Banderas amaneció con cielos claros y algunas nubes dispersas. Habrá predominio de sol en mañana y mediodía con incremento de nublados en la tarde. Se pueden dar lluvias dispersas. Ayer se dieron algunas. Bomberos Vallarta reportó 0.8 y la colonia Emiliano Zapata 0.3. Veremos hoy. Ya lo sabe, con las primeras lluvias el calor aumenta en las zonas costeras. Las temperaturas máximas rondarán los 32 grados cercano a las playas, más de 35 algunos kilómetros tierra adentro. La mínima fue de 27 grados en centros urbanos, 26 en poblados periféricos. De momento eso es todo, informó Víctor Cornejo. Estamos al pendiente.
8: Son las 8 de la mañana con 33 minutos. Les recordamos nuestras redes sociales. Nos encuentra en X, nos encuentra en Facebook como Global Media Vallarta. Otro de los temas muy sentidos tiene que ver con la seguridad. ¿Usted considera que se están realizando acciones positivas? ¿Falta mucho por hacer? ¿Qué opina de los operativos que se realizan, que se implementan con los tres órdenes de gobierno y sobre todo también los que se implementan desde el gobierno federal? Y le pregunto esto porque justamente el tema de hoy tiene que ver con la seguridad, con los operativos que existen y sobre todo con algunas áreas de oportunidad. Y bueno, para eso hoy quiero saludar con muchísimo gusto al ingeniero Mario Salomón, él es Country Manager del Grupo Multisistemas de Seguridad Industrial. Muy buenos días, Mario, ¿cómo te encuentras? Mario, pues estamos interesados en conocer tu punto de vista y sobre todo también haciendo un análisis de cómo andamos en nuestro país en materia de seguridad. ¿Cuál es el balance general sobre el impacto de operativos como el Enjambre, que desde su inicio pues ha pintado o ha dado de alguna manera pues cifras positivas? Pero quisiéramos conocer cuál es tu opinión, cuál es el balance y sobre todo también pues un tema importante, el hecho de las alcaldías, de las corporaciones locales que también hoy se han vuelto el blanco principal pues de estas redes de protección de alguna manera al crimen organizado.
11: Así es, sí, en efecto, Saraí, muy lamentablemente tenemos un nivel de inseguridad muy alto a nivel de todo el país. En la percepción de inseguridad, por ejemplo, en Guadalajara es del 75.5%, en general, por municipios cambia. El municipio donde la inseguridad, la percepción de inseguridad es más alta es en Guadalajara mismo, con 90.2%, o sea que 9 de cada 10 personas se sienten inseguras en Guadalajara. En Puerto Vallarta es del 59.9%, o sea 6 de cada 10. Entonces, de entrada la percepción de inseguridad pues es mala, y es importante que pues este flagelo de la sociedad que tanto daño hace en muchos aspectos, vidas humanas por supuesto, pérdidas económicas y muchos impactos negativos, pues tenga que ser de alguna manera perseguido. Y en el caso del operativo Enjambre que comentas, Ese es un operativo muy importante porque está específicamente diseñado para ir en contra de delitos que estén relacionados con funcionarios públicos a todos los niveles. Este operativo comenzó el 22 de noviembre de 2024, en donde primero se empezó a aplicar en el Estado de México, pero ya se ha aplicado en otras entidades. Y ahí es una combinación de fuerzas federales y estatales. Están, por ejemplo, la Secretaría de la Defensa, la Marina, la Guardia Nacional, la Fiscalía General de la República y el Centro Nacional de Inteligencia, además de las corporaciones estatales. Es decir, hay una coordinación de importantes entidades federales relacionadas con la seguridad y también con las entidades estatales. Entonces, eso es importante. Y hay casos importantes que se han llevado a cabo en municipios, en Jalisco, en Morelos. Por ejemplo, en el caso de Jalisco, en Tequila, donde gobernaba el señor Diego Rivera de Morena, fue acusado de encabezar una red importante de extorsión a empresarios y comerciantes de cervecerías y tequileras, y pues fue uno de los funcionarios que han sido señalados y que forman parte del trabajo que ha hecho el operativo Enjambre. Así que el operativo como tal es un operativo importante para ello, específicamente contra funcionarios públicos, donde sabemos que hay mucho de la problema de delincuencia, y bueno, pues está desarrollando sus actividades desde, insisto, finales de 2024, y pues ha hecho ya algunas aprehensiones. Ya en el Estado de México tan solo hay 20 sentencias condenatorias. Entonces, de alguna manera, este operativo pues va funcionando, aunque tiene que profundizar más en sus actividades.
8: Ahora, Mario, desde tu punto de vista, ¿el operativo Enjambre representa un cambio real de estrategia federal o es solo una respuesta de emergencia?
11: Pues mira, yo creo que en el fondo sí es un cambio real de reconocimiento de dónde está parte importante del problema. Ahora, lo relevante va a ser que esto, en efecto, se vaya llevando a cabo y tengamos ejemplos importantes y cada vez más significativos de su operación, para que no se convierta nada más pues en un movimiento de tipo mediático, sino realmente que de manera profunda ataque una de las vertientes más relevantes de la inseguridad.
8: Ahora, hay debilidades, es decir, debilidades institucionales que pues han permitido que incluso funcionarios hayan sido corrompidos en algunos estados.
11: Pues sí, lamentablemente en los estados pues sabemos que ha habido una colusión de los propios funcionarios estatales con el crimen organizado, lo cual facilita ciertamente pues la operación de estas bandas en perjuicio de la sociedad.
8: Y bueno, también constantemente están en el debate, en el ojo de la ciudadanía, el tema pues de la seguridad pública municipal. ¿Qué se requiere? Es decir, se ha hablado mucho del presupuesto, de lo que se otorga para las policías municipales, se ha hablado mucho de un mando único también, y sobre todo también de los exámenes de control de confianza. Desde tu punto de vista, ¿qué se requiere? ¿Qué ayudaría para evitar que siga permeando temas de corrupción, sobre todo a nivel municipal?
11: Pues mira, Saraí, una condición necesaria es ciertamente que la policía misma, pues primero la captación, los filtros para definir quién puede entrar a una corporación policíaca y quién no tiene las características, no solo estoy hablando de características físicas, sino características también de moral y honestidad, y que esos filtros pues realmente sean efectivos y nos permitan tener, para empezar, a personas que formen parte de los mandos policíacos con las características idóneas. Y después, pues se requiere una capacitación, porque aunque la persona tenga el talento y las características naturales, si no tiene un buen entrenamiento, pues no va a saber cómo aplicar esa vocación natural a la hora de defender a la población. Entonces requiere una muy importante capacitación y una buena supervisión. Y en todo este contexto, ciertamente, como dices, es importante. Las personas cambian por diferentes circunstancias. Entonces es importante que se hagan estudios de nivel de confianza de una manera periódica para saber que esa persona que contrataste y que entrenaste está ciertamente con las características que se requieren de honorabilidad para que haga su trabajo. Y en todo este contexto es muy importante un buen salario para las personas, porque finalmente pues están arriesgando su vida y merecen un seguro de vida para, en caso extremo, que su familia quede protegida, un salario pues que sea un salario digno, para que no pues caiga en la tentación de complementarlo con dádivas que les dé el crimen, y entonces pues ya no cumplan su la función para que fueron creados. Y por ahí es donde se debe empezar, por una policía que realmente esté bien calificada, que esté bien remunerada, para que pueda hacer su labor adecuadamente.
8: Y bueno, también uno de los temas que se cuestiona mucho es la falta de elementos. Hay municipios que carecen de elementos de seguridad. Y en este sentido, y sobre todo el rol de la seguridad privada, ¿qué papel juega? ¿Qué es el ámbito en el que también te especializas? ¿Cómo impacta pues directamente sobre todo el éxito, el fracaso de un operativo de las instituciones de seguridad pública, ya sea municipal, estatal o del orden federal? ¿Y cómo viene a apoyar esta parte de la seguridad privada?
11: Pues mira, la seguridad privada es un buen complemento a lo que maneja la seguridad pública. La seguridad pública tiene sus escenarios de actuación que puede cubrir o debe de cubrir adecuadamente, pero complementarlo con seguridad privada es algo muy relevante, porque eso nos lleva una mayor seguridad. En el caso de la seguridad privada, pues estaría protegiendo a áreas, segmentos específicos de la sociedad de una manera más sólida, de una manera, primero en el caso de la seguridad privada, pues se busca tener una buena planeación. En el caso de la seguridad industrial, te puedo decir que lo primero que empieza es con la planeación. Luego la disuasión, o sea, tener los elementos que disuadan que el delincuente ataque a una empresa, a una residencial, a una unidad, al ver que tiene un tipo de protección. Pues el criminal siempre está buscando a aquel que sea el más débil. Entonces, ese tipo de áreas pues ya estarían protegidas de una mayor manera. Y entonces eso propicia que el espacio que los delincuentes estén cubriendo se les reduzca, y sea en ese sentido pues más fácil el poder en general a la sociedad poderla apoyar. La seguridad privada, finalmente también estamos preparados para una reacción si esto fuera necesario. Se trata de evitar, es lo último que se espera, habiendo una buena planeación y teniendo elementos para disuadir la reacción. Pues muchas veces ya no llegamos a ese punto. Sin embargo, tenemos las empresas de seguridad privada tienen que estar preparadas para el caso de tener que actuar y tener que reaccionar, y pues en ese sentido también hay un muy buen entrenamiento en esa área. Entonces, en conclusión, sí considero que las empresas de seguridad privada son un muy buen complemento para la seguridad en general y propician que nuestra sociedad esté mejor protegida.
8: Ahora, Mario, ¿cómo es este proceso de reclutamiento? ¿Cómo son los controles de confianza en caso de que haya? Y sobre todo también, ¿cómo se capacita estos elementos a quienes integran hoy la seguridad privada, la seguridad industrial? Y sobre todo también porque muchas veces se cuestiona si realmente existe una preparación o no, o qué tantos son sus niveles de alcance para apoyar en la seguridad pública en general.
11: Es muy importante lo que comentas, Saraí. Te puedo decir que lamentablemente, en efecto, allá afuera en el mercado pues hay muchas empresas de seguridad que se denominan patito, que no dan importancia a una buena a buenos filtros para tener gente que realmente sea honorable. No hay capacitación, no se les paga bien y oportunamente, y eso genera un muy mal resultado de seguridad y ese tipo de empresas, pues son empresas que no solamente no te protegen bien, sino inclusive te pueden hacer más vulnerables. Entonces es muy importante que tomes una decisión cuidadosa de cuál va a ser la empresa de seguridad privada que te puede realmente ayudar de una manera significativa. Por ejemplo, te puedo decir que en el sistema de seguridad industrial tenemos más de 20 filtros para que entre una persona. Van desde un análisis socioeconómico, desde estudios de la persona, psicológicos y grafológicos, de conocimientos, el ver sus antecedentes con mucho cuidado, el tener cartas de antecedentes penales, en fin, varios filtros para asegurarse que la persona tiene las características de moralidad, de honorabilidad y ciertamente físicas para desempeñar de una manera adecuada su trabajo. Posteriormente, en efecto, pues es muy importante la capacitación, el entrenamiento que se les da. A nuestros elementos se da una capacitación muy minuciosa de varias horas para que esté preparado a hacer bien su trabajo. Se le explican los aspectos técnicos, también jurídicos, que debe tomar en cuenta, que es también muy relevante en su actuación. Y conforme van aumentando de nivel y de categoría, pues son más y más y más horas de capacitación y de estudio las que se les dan, a fin de estar perfectamente bien configurados. Cuando entran a proteger las instalaciones de alguna empresa, de alguna unidad, de algún centro familiar en particular, pues entonces se le agregan una capacitación específica para el trabajo en particular que va a desempeñar, ¿no? Tenemos algunas especialidades, de hecho, hay rubros en los cuales somos líderes, tiendas de prestigio, minas, varios más, capacitaciones muy específicas de primeros auxilios, de hacer un colegio en un lugar donde hay una alberca. Se ven las características específicas de aquello que debe de dominar un elemento de seguridad para en esos lugares, aparte de su entrenamiento general, en esas particularidades del lugar específico que está cuidando, pues tengan los conocimientos adecuados para tener bien protegido a la unidad a la que tiene que cuidar. Y ciertamente la supervisión, porque es muy importante que haya una buena supervisión para que el supervisor pueda retroalimentar adecuadamente al elemento cuando haya partes de su trabajo que no esté haciendo bien. Pues se necesita que haya alguien que lo esté vigilando, que lo esté apoyando, que le esté indicando aquello que tiene que mejorar. Todas esas áreas son muy importantes y la tiene que cubrir una empresa profesional de seguridad privada. Invito a los que estén buscando una empresa de seguridad privada que tomen en cuenta todos sus factores. Hay asociaciones que son muy importantes en términos también de cuidar las empresas que deben de formar parte de esas asociaciones. Y es bien muy relevante el que al tomar una decisión realmente seamos muy cuidadosos de la empresa que nos va a cuidar. De otra manera, el resultado puede ser inclusive negativo, ¿no? Inclusive contrario al fin que estás persiguiendo.
8: Y bueno,
11: el Consejo Nacional de Seguridad Privada, por ejemplo, es una de esas asociaciones. El Consejo Nacional de Seguridad Privada, para que una empresa de seguridad privada forme parte de esa asociación, pues tiene que pasar una serie de filtros. Entonces también eso ayuda a que empresas que ya están en el Consejo Nacional de Seguridad Privada y algunas notables asociaciones respetuosas, pues eso te ayuda a que quien esté ahí ya pasó serios filtros.
8: Ahora, Mario, no sé si tengas el dato o un aproximado de cuántas empresas, cuántos negocios hoy en día pues también buscan seguridad privada, seguridad industrial, porque bueno, hemos visto algunos aportes, algunos reportes que se han dado de organismos empresariales donde señalan que cada vez hay más preocupación por la seguridad de nuestro país, por temas de delincuencia y por estas cuestiones que hoy pues hace necesario tener seguridad privada.
11: Es correcto, sí, son muchas las empresas y lo que hemos observado es que de una manera positiva las empresas cada vez buscan empresas más profesionales, como comentábamos anteriormente. Sí se está percibiendo que las empresas se dan cuenta que el tipo de empresa profesional con la que deben contar. Y sí son varias las empresas que más y más buscan la manera de estar bien protegidas con una empresa de seguridad privada que sea profesional.
8: Y Mario, bueno, ya nada más para finalizar, ¿cuál sería el mensaje que tú darías, sobre todo pues haciendo un recuento de lo que mencionabas, de los resultados que ha dado el operativo Enjambre, de la necesidad de que también pues se siga combatiendo la delincuencia, y sobre todo también cuál sería la principal recomendación que tú pudieras hacer pues tanto a las autoridades federales para que esta estrategia sea sostenible a largo plazo y a su vez pues también a todos aquellos que hoy buscan una oportunidad más de seguridad al contratar seguridad privada?
11: Sí, mira, en efecto, bueno, primero tenemos que tener todos, seguir exigiendo a las autoridades de todos los niveles, federal, estatal y municipal, que cumplan con una labor que es pues la más relevante que buscamos los ciudadanos, que es tener seguridad. El tener seguridad es fundamental para que puedas hacer otras actividades. El no tenerla realmente te pone una situación muy difícil y tu calidad de vida pues desmerece muchísimo. Y por lo tanto tenemos que insistir ante las autoridades en que deben de combatir ese flagelo importante de la sociedad. En la operación de Jaime en particular, pues sí, propiciar y solicitar y requerir que también haya esos operativos específicamente diseñados para que los funcionarios públicos deshonestos pues sean castigados, y esto sea un ejemplo también para los demás que puedan estar haciendo actividades similares, pues que vean que sí puede haber consecuencias de sus malos actos. Entonces eso operativo pues debería continuar, profundizar y ser un elemento más que inhiba la problemática que tenemos de seguridad. A nivel particular, ciertamente, pues las empresas que requieran un apoyo, o las personas que requieran un apoyo adicional, pues sí saber que las empresas de seguridad privada profesionales, en efecto, les dan esa protección adicional que requieren, eso los hace menos vulnerables, eso les hace mucho menos posible que un delincuente los vaya a atacar. Tú sabes, yo lo he visto hasta en documentales de la naturaleza, cómo el león a la hora de escoger su presa se va por el más débil. También los delincuentes hacen un análisis cuidadoso de las diferentes personas, empresas que a las cuales está considerando atacar, y ciertamente se va a ir por las que son más vulnerables. Si tú tienes una buena empresa de seguridad privada que te esté protegiendo, pues no vas a ser el blanco de esos criminales, porque saben que los criminales están expuestos a que en esos lugares pues no puedan cometer sus fechorías e incluso sean atrapados. Entonces, el tener una buena empresa de seguridad privada pues ya reduce de manera importante lo vulnerable que puede ser ante un acecho de inseguridad. Y entre nosotros pues también seguimos apoyando. Por ejemplo, es muy importante lo que tú, Saraí, haces como parte de Blue Radio Puerto Vallarta, de el cuidado que tienes y respeto a tu audiencia, de compartirles situaciones de seguridad, de cómo es el problema que existe, que lo sepan de manera objetiva, que eso incida a que se cuiden más, incluso pues busquen protección cuando así sea necesario de alguna empresa o otros elementos de seguridad. Eso es muy relevante porque a veces se vuelve parte del paisaje esta problemática y no le damos la importancia que se merece. Medios importantes como el que tú representas sí son muy cuidadosos de compartir con su audiencia y respetarla, dándole información que le pueda ayudar. Y empresas en particular, por ejemplo, nosotros tenemos una aplicación que se llama Protégeme, que escribe Prote, una G y una M de Grupo Multisistemas, Protégeme, que tiene... es completamente gratuita, la puedes bajar esa aplicación y tiene dos vertientes. Una es la de salud, tú puedes oprimir uno de los botones y le manda un mensaje a tu médico, por ejemplo, de que te encuentras en una situación de salud delicada, y tu médico no solamente sabe que estás en problema, pero también te puede ubicar en tiempo real. Y la otra vertiente es la de seguridad. Si tú te sientes inseguro, crees que estás en una situación que la que puede ser vulnerable, también oprimes ese botón de seguridad y le llega un mensaje a tu hermano, a un amigo de confianza, y él sabe que estás en problema y, muy importante, sabe en dónde estás ubicado en tiempo real. Entonces, eso también es una aportación de la seguridad industrial hacia la sociedad, completamente gratuita, y así entre todos debemos de apoyarnos y exigir a las autoridades, y por otro lado, en nuestro ámbito de competencia, ver cómo podemos apoyar a la sociedad para que estemos en un ámbito más seguro.
8: Muy bien, Mario, pues de verdad agradecemos que nos compartas esta información, esta reflexión, estos datos relacionados con la seguridad de nuestro país, sobre todo en relación al operativo Enjambre, y sobre todo también cómo se apoya la seguridad, los operativos de la seguridad privada. Te agradezco, gracias por el dato, espero pronto volver a platicar contigo.
11: Encantado de hacerlos ahí, muchas gracias.
8: Gracias, ya lo escuchó hoy en entrevista Mario Salomón, él es Country Manager de Grupo Multisistemas de Seguridad Industrial, hoy dándonos pues su punto de vista acerca del operativo Enjambre, el cual, pues hay que decirlo, se ha convertido en una de las principales estrategias.

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2: Proteger la piel del sol en las horas pico entre las 10 de la mañana y 4 de la tarde es fundamental para evitar daños en la piel. 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Cuidar tu piel hoy es invertir en tu salud a largo plazo.
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7: En 1987, durante el gobierno de Miguel de la Madrid, nació el famoso Pacto de Solidaridad Económica con el objetivo de detener el incremento de los intereses, la inflación, la devaluación del peso y el bajo crecimiento económico. Sin embargo, este concepto cobró más fuerza durante el gobierno de Carlos Salinas de Gortari, cuando se estrenó la canción Solidaridad, en la cual participaron artistas como Mijares, Vicente Fernández, Pandora, Rigo Tobar, Lucía Méndez, Verónica Castro, Angélica María, Lola Beltrán, entre muchos más. La canción y el video tenían una duración de más de 8 minutos, y el video

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5: Ya estamos de regreso con más información. Son las 9:02 a.m. Les recuerdo nuestras redes sociales. Nos encuentra en X, nos encuentra en Facebook como Global Media Vallarta. Además, pues le recordamos que nos estamos escuchando a través de 90.3 FM. Estamos en Puerto Vallarta, en Cabo Corrientes, en Tomatlán, en Mascota, en San Sebastián del Oeste, en Talpa de Allende, en Huachinango, en Mixtlán. También nos puede escuchar en el estado de Nayarit, en Bahía de Banderas y Compostela. Y puede seguir esta transmisión vía streaming en todos los rincones del mundo a través de nuestra página web. Nos encuentra como vallartabahia.globalmedia.mx. Saludo con gusto y como cada lunes al doctor José Alfonso Baños Francia, urbanista, investigador y profesor del Centro Universitario de la Costa de la Universidad de Guadalajara. Muy buenos días, doctor, ¿cómo se encuentra?
6: Hola, ¿qué tal, Saraí? Con mucho gusto saludarte a ti y a todo el auditorio de Así las Cosas.
5: Doctor, pues la semana pasada hablábamos del aniversario de Puerto Vallarta como ciudad, como municipio. Ayer en los festejos, en medio pues del pastel, de las celebraciones, de la música, pues también surgían pues algunos cuestionamientos sobre cómo andamos, cómo está el crecimiento de la ciudad y sobre todo de lo que hace falta.

0: en materia de servicios públicos y lo que hace falta en materia de infraestructura. Y bueno, pues uno de los cuestionamientos que hoy se sigue haciendo la gente es el tema de los baches. Los baches que hoy siguen en nuestras vialidades y justamente también pensando pues en la temporada de lluvias y todas las afectaciones que se dan por este aspecto. Doctor, ¿cómo andamos en Puerto Vallarta con los baches?
1: Fíjate que antes de empezar con el tema, Saraí, aprovechar para comentar que sí, ayer yo también estuve en la celebración ayer en el malecón y me dio gusto también ver que hay voces inconformes, que no todo es solamente la alegría del festejo del aniversario, que ya de entrada de suyo es bueno, pero también hubo quien se manifestó respecto al futuro de la ciudad y respecto a los temas que no estamos abordando y que a lo mejor uno de ellos pues sí es la movilidad, es la vialidad, son las calles. Antes de comentar también lo de los baches, un poquito explicar o comentar con el auditorio que tenemos un sistema de vialidades que se estructura de acuerdo a ciertas jerarquías. Tenemos algunas avenidas que son más importantes, que son las avenidas conectoras, las, por ejemplo, la Francisco Medina Ascencio, la Francisco Villa, la Avenida de los Poetas, que son vialidades que por su función inclusive tienen una dimensión más grande. Simplemente pensemos, la Medina Ascencio pues tiene 8 carriles, 4 centrales y 4 laterales. Cuando uno tiene una vialidad importante, pues normalmente el material con que se construye la superficie de rodamiento pues suele ser de concreto o suele ser de algún material durable porque va a tener un tráfico muy pesado. Después tenemos un sistema de vialidades que son intermedias, por decir así, que son importantes pero que probablemente no trasladan a tanta gente y que esas de repente pues ya va bajando la calidad del material. Algunas son de asfalto, algunas son de empedrado. Pero ¿qué sucede con las vialidades que llegan a nuestras casas, las que ya se conocen como vialidades secundarias o terciarias? La calle pequeñita, digamos, la que tiene 2 carriles solamente y que bueno, nos conecta ya a nuestra vivienda. Bueno, pues muchas de ellas se encuentran sin una superficie de rodamiento durable. Muchas de ellas simplemente es tierra, es como una terracería. De hecho, más o menos el 45% de las vialidades en Puerto Vallarta, aunque usted no lo crea, siguen siendo de tierra. No tenemos una superficie durable en estas vialidades. Entonces, ¿qué pasa cuando se nos vienen las lluvias? Pues efectivamente empieza a dar no solamente, bueno, en las zonas donde tenemos materiales no muy durables, pues empiezan a aparecer los baches en los asfaltos, en los empedrados. Eso pues genera molestias y también pues complicaciones a los automovilistas, porque normalmente hay muchos daños. También comentar, Saraí, que en muchas ocasiones el mal estado de las vialidades tiene que ver con que fueron construidas de mala calidad. O sea, no se hizo un trabajo, por ejemplo, de compactación, porque a veces nada más pensamos en la superficie que vemos arriba, pero abajo de las vialidades tiene que haber un trabajo muy, muy interesante de compactación para que cuando ya se le pone el material definitivo, pues no se vaya a estar sumiendo, no se vaya a estar asentando, ¿no? Entonces lo vemos constantemente, pues, cómo las vialidades empezamos a sufrir en cuanto llega la bendita lluvia, que por otro lado siempre es alegría, siempre es vida, siempre es bendición, pero los que andamos en los carros, pues empezamos a registrar ya nuestra memoria el nuevo bache del día, porque pues van a estar apareciendo. Entonces, de manera general, yo comenzaría pues con eso, ¿sabes?
0: Y justo, doctor, es cierto, hay muchos conductores de Puerto Vallarta que pues hoy están haciendo un llamado urgente al gobierno municipal para pues que atiendan el deterioro de algunas vialidades. Incluso han mencionado pues el cruce de la avenida 16 de septiembre con la calle Sinaloa y el inicio de la avenida Arboledas, uno de los puntos viales pues más importantes de la zona del Pitillal. En este sentido, preguntarle, doctor, desde su punto de vista, ¿cuáles quizás sean las vialidades más afectadas, más deterioradas? Y sobre todo también surge un cuestionamiento, ¿por qué las calles de Puerto Vallarta se llegan a deteriorar de forma más acelerada en comparación con otras ciudades del país?
1: Probablemente porque no tenemos tampoco un equipo de mantenimiento de tiempo completo que esté haciendo estas reparaciones tanto preventivas como correctivas. Ese puede ser un punto. Por otro lado, también volvemos al asunto del material. Como muchas de las vialidades de nuestra ciudad están hechas con empedrado, porque era el material más disponible, sobre todo por los ríos, que encontramos esta piedra bola, que es normalmente con la que se empedraba. Antes, hace muchos años, se asentaba simplemente con tierra, se colocaba con la presión y resistía bastante bien. Para los que tenemos mucha ansia en Vallarta, por ejemplo, la avenida Francisco Villa durante muchos años estuvo empedrada. Ahora ya la vemos con concreto, pero en los años 70 y 80 era un empedrado tan bien hecho que parecía un adoquín, era una cosa hermosa, ¿no? Con la idea de que durara más el empedrado, se le empezó a colocar mortero, el famoso, lo que llaman empedrado ahogado en cemento, que en realidad es una placa de concreto, nada más la superficie de arriba pues es empedrado. Pero efectivamente hay que estarle dando mantenimiento, con el tiempo pues empieza con el rodamiento de los autos, empiezan a salirse estas piedras y pues empiezan a hacer los baches. Yo consideraría que probablemente esas son las razones por las cuales en nuestro país, de las ciudades mexicanas, Vallarta de repente le cuesta trabajo tener un buen sistema de rodamiento. Yo diría, bueno, por un lado, el material que tenemos, y por otro lado, pues que no hay una cuadrilla, ¿no?, digamos, de tiempo completo haciendo estas reparaciones. Por otro lado, también comentar, Saraí, que en muchas ciudades mexicanas también tenemos este problema. Digo, yo de repente me toca ir a otros lugares y es muy constante llegar y ver que hay un montón de baches, mientras en otros países, inclusive en América Latina, ya no voy a decir en Europa, el se mantienen bastante bien. Yo, por ejemplo, tengo ahorita en la memoria la ciudad de Medellín, Colombia, que inclusive en las zonas marginales, en las zonas periféricas, tiene una calidad de rodamiento que ya quisiéramos aquí en las zonas centrales. Así que, pues la llamada de atención ahí está, tanto para las autoridades como para, bueno, ver qué sistema de constructivo nos permitiría tener un buen mantenimiento de vialidades.
0: Doctor, ¿qué zonas, qué avenidas principales de Puerto Vallarta considera que están pues en una situación de riesgo crítico?
1: Yo considero que sobre todo las que no tienen concreto hidráulico, que vienen siendo, por ejemplo, algunas partes de, en la zona del Pitillal, bien decías tú, la parte de, a lo mejor, Exipio Corona, comentabas 16 de septiembre, de repente, bueno, pues algunas vialidades internas, por ejemplo, algunas como subcolectoras, ahora se está intentando construir la avenida Federación por detrás del Copinol en concreto, eso me parece que es una muy buena idea. Otra solución que se ha planteado, Saraí, es poner estas huellas de concreto, o sea, solamente donde pasa la llanta del auto que sea de concreto y que el resto sea empedrado, porque sale mucho más caro poner un concreto hidráulico, es prácticamente el doble de costo meter un metro cuadrado de concreto que de empedrado. Esa es una solución que se intentó hacer, por ejemplo, en el Exito Corona, y funciona más o menos bien, pero de repente sucedió que los autos se empiezan a estacionar en uno de los lados de la vialidad y ya no coincide el eje de la llanta con el eje de la superficie de rodamiento, ¿no? Entonces creo que también esa puede ser una solución bastante interesante, sobre todo en estas vialidades que se van pues afectando con el paso del tiempo, tener estas como huellas, ¿no?, de concreto, y pues protegerlas con el resto, ponerlo en empedrado. Pero de manera general yo diría que esas son las vialidades que tienen más afectaciones, las que son sobre todo las más pequeñas, ¿no? Si vemos Medina Ascencio, pues sí, está un poquito falta de mantenimiento, ya el concreto inclusive empieza a dañarse, pero en general se mantiene todavía bien. Si vemos, por ejemplo, zonas como Fluvial Vallarta, que se empedraron, bueno, se pavimentaron con concreto hidráulico, la calidad es bastante buena. Entonces yo diría que más bien son estas calles que conectan de las vialidades principales ya con nuestras viviendas.
0: Doctor, desde su punto de vista, ¿cuál es el impacto que puede llegar a tener los baches? Es decir, estamos hablando de un impacto social, económico y de movilidad, porque bueno, sin duda el reparar los vehículos pues implica un costo cuando pues sucede algo por el tema de los baches. También pues hay que señalar que de alguna manera el que existan calles en mal estado en Puerto Vallarta pues afecta pues a la competitividad de la ciudad como destino turístico, y los tiempos de traslado, ni qué decirlo, pues también hacen que sea una problemática mayor cuando las vialidades no están aptas.
1: Así es, de la parte social yo coincidiría con lo que comentas, ¿no? El retraso en la movilidad por estar librando estos baches. Luego también de repente el que a lo mejor libras uno, pero te vas a caer en el otro, ¿no? Entonces creo que desde la parte social tenemos ese tema. Desde el punto de vista de los impactos económicos, pues sí, los costos adicionales que el conductor tiene que llevar, tanto en compra de llantas como en amortiguadores que se van dañando. Bueno, de repente también el tema de que pues a veces hay ciudades donde te pagan si caíste en un bache de la llanta, pues en el caso de nosotros eso no sucede. De repente pues personas que no tienen seguro, que pueden tener un accidente vial por frenar, por ejemplo, antes de un bache, que probablemente van a generar un accidente y que bueno, algunos conductores no tienen seguro y bueno, pues tendrán que desembolsar ese costo. Desde el punto de vista de la imagen turística, pues bien decías, ¿no? Cuando llegan turistas con que vienen de contextos donde sus calles no tienen estos problemas, pues cuando lo empiezan a ver acá, sí hay una sensación de abandono de la calidad de las infraestructuras urbanas. Si vemos más o menos las principales avenidas, quizá no estarían tan dañadas, pero si lleváramos a un turista, por ejemplo, a ciertas zonas de la ciudad más hacia adentro, pues se sorprenderían de la mala calidad de la superficie de rodamiento. Así que sí, efectivamente creo que hay muchos impactos que se pueden resolver, yo considero, Saraí, con mantenimiento preventivo, con mantenimiento correctivo, también, bueno, pues cuando se construye una vialidad, hacer bien los procesos constructivos, tener buenos compactaciones, meter buena calidad del concreto, del asfalto, que creo que también ahí de repente ha habido áreas de oportunidad. Hay contratistas que no meten los materiales requeridos, pues a lo mejor por ahorrarse ese costo y poder ganar el concurso de obra. Pero mucho que trabajar en tema de vialidades y mucho que trabajar también en tema de la seguridad vial para conductores y para peatones.
0: Y bueno, finalmente, doctor, y justo por este comentario que hace, o sea, estamos hablando de que cada año se invierten millones de pesos en programas de bacheo que desaparecen a veces con la primera lluvia, y desde su perspectiva técnica, estamos pues ante una total incompetencia de las constructoras contratadas por el municipio, o ante una, pues no sé, red de complicidad que prefiere usar materiales de mala calidad, no sé, quizás para asegurar contratos eternos.
1: Yo diría que hay una especie de mentalidad de no hacer las cosas bien desde un principio, para que después pueda haber oportunidad de seguir metiendo concursos y presupuestos para hacer estas reparaciones. Pero a la larga esto nos sale mucho más caro. Yo estoy convencido de que bien hecha una obra desde un principio no debería de plantear más problemas que los propios del mantenimiento normal de cualquier infraestructura que es usada todos los días, como son las vialidades. Pero si vamos a otros contextos, yo insisto, latinoamericanos, por ejemplo, se suele construir muy bien. Ahora, con nosotros tenemos buenos constructores. El problema me parece que es más bien no tanto de la falta de capacidad de los constructores, sino de un sistema que alienta que las cosas se hagan mal, ¿no? Que por ejemplo inclusive habría que revisar cómo se hacen los concursos de obra. A veces no la solución más barata es la mejor, a veces hay que tener una solución intermedia que te asegure que con el tiempo no vas a estar teniendo que meter cada año partidas presupuestales adicionales para el mantenimiento de una obra que no se hizo bien. Entonces creo que en general se tienen buenos constructores. Aquí la crítica sería al sistema que permite que no se hagan las obras de buena calidad desde un principio. Y esto no solo es en vialidades, ahora dicen todo. Si nos vamos a ver cómo se construyen, por ejemplo, escuelas o planes de tratamiento, o en general, como que hay una sensación de mucha mediocridad a la hora de hacer los proyectos.
0: Muy bien, doctor. Pues como siempre agradecemos que nos comparta su punto de vista, su reflexión acerca de los temas que hoy interesan, sobre todo en Puerto Vallarta, hoy hablando de los baches, de las vialidades de nuestra ciudad. Gracias, doctor. Le mando un abrazo y nos escuchamos la próxima semana.
1: Igualmente, Saraí, excelente día para todos y todas.
0: Gracias. Ya lo escuchó platicando con el doctor José Alfonso Baños Francia. Él es urbanista, investigador y profesor del Centro Universitario de la Costa de la Universidad de Guadalajara. Hoy hablando de los baches en Puerto Vallarta, platíquenos a través de redes sociales cómo andan las calles del lugar donde vive, del lugar donde trabaja. ¿Realmente son óptimas o hay pues baches, hay pues vialidades que no son aptas? Hay pues información sobre todo de la avenida 16 de septiembre con calle Sinaloa, también se menciona el inicio de la avenida Arboledas, que son puntos importantes en cuanto pues a la zona del Pitillal, pero que hoy pues están llenas de baches. Vamos a ir a una pausa y regresamos con más noticias.
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2: Quien esté libre de haber remojado una galleta en leche alguna vez en su vida, que tire la primera piedra. Este acto podríamos decir que es un reflejo humano y que prácticamente nadie se ha podido resistir, al menos de probar. Y es que déjenme decirles que no es su poca fuerza de voluntad. Esto está perfecta y científicamente calculado. Cuando remojas una galleta en leche, en realidad cambias todo sobre ella. La textura, el sabor y su composición química. El secreto es un grupo de aditivos químicos llamados emulsionantes. Hay algunos líquidos que no se mezclan naturalmente, por ejemplo, agua y aceite. Los compuestos que logran que estos dos líquidos opuestos coexistan felices se llaman emulsionantes. ¿Y a qué viene esto al caso con las deliciosas galletas? Déjenme decirles que tanto el chocolate como la leche contienen emulsionantes. Los que están en el chocolate permiten que los ingredientes grasos, como el aceite y la manteca de cacao, se mezclen con ingredientes sin grasa, como el agua y el cacao en polvo, además de mantener la grasa en la leche. Esta deliciosa magia, conocida también como ciencia, es llevada al siguiente nivel cuando las galletitas son de chocolate y se sumergen en leche, o bien cuando las galletitas son de vainilla y se sumergen en leche con chocolate. ¿Por qué? Porque los emulsionantes de ambas sustancias interactúan en la lengua, logrando una tremenda explosión en las papilas gustativas, porque la leche calma la dulzura intensa del chocolate y los emulsionantes ayudan a suavizar el sabor, lo que le da la perfecta relación de sabor y textura a la galleta. Así que ya lo sabe, la próxima vez que lo critiquen por andar chopeando, dígales a los envidiosos que solo está llevando a cabo una experiencia científica y culinaria de primer nivel.
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6: Ya estamos de regreso con más información, son las 9:23 a.m. Vamos a escuchar a Yusef Matías. Y es que los empresarios están solicitando que la Mesa de Seguridad de Puerto Vallarta sesione de manera constante.
7: Un gusto saludarte de nueva cuenta, Saraí, así como al auditorio. Y comentarles que con el objetivo de fortalecer la coordinación institucional en materia de seguridad de cara a la Copa Mundial, quedó formalmente conformada la Mesa de Seguridad de Puerto Vallarta, integrada por autoridades federales, estatales y municipales, así como representantes de los principales organismos empresariales del destino. Así lo informó Francisco Gabriel Vizcaíno Rendón, presidente de Coparmex Puerto Vallarta, quien destacó que durante la primera sesión se presentaron diagnósticos y estadísticas sobre la situación actual de seguridad en el municipio, además de proyectos relacionados con protección civil. Escuchemos parte de lo que dijo.
8: Fue la formación de la Mesa de Seguridad para Puerto Vallarta con miras al Mundial, que ya estamos entrando en junio prácticamente. Se presentaron números, estadísticas, tanto de la Sedena, como del Naval, como de la Fiscalía, con respecto a temas de seguridad actual. Y también lo que fue protección civil nos presentó su proyecto de zona metropolitana y la parte que le corresponde aquí a Puerto Vallarta en materia de protección civil.
7: Destacó que en la reunión participaron representantes del Consejo Coordinador Empresarial, la Asociación de Hoteles y Moteles de Puerto Vallarta y la Asociación de Empresarios de Bahía de Banderas y Puerto Vallarta, quienes se sumaron a los trabajos de coordinación con las autoridades. Vizcaíno Rendón señaló que la mesa está integrada por dependencias de seguridad de los tres órdenes de gobierno, incluyendo instancias federales, la Secretaría de Seguridad del Estado, la Fiscalía y las comisarías municipales. Escuchemos.
8: Está conformado en materia de seguridad por los tres entes de gobierno, desde la federal, estatal, representado por la Secretaría de Seguridad Ciudadana, por la misma Fiscalía, y lo municipal por las comisarías. Y también el sector empresarial representado por el Consejo Coordinador, por Asociación de Hoteles, por AEVA y también por Coparmex, para tener incidencia en todo lo relativo a la seguridad y el bien común de Puerto Vallarta.
7: El dirigente empresarial destacó que una de las principales propuestas sugeridas durante el encuentro fue que la mesa de seguridad no opere únicamente en el contexto de la organización del Mundial, sino que se convierta en un mecanismo permanente de coordinación entre autoridades y sociedad civil. Ante ello, explicó que se planteó la posibilidad de empatar los trabajos con las mesas de seguridad de la zona metropolitana, que sesionan semanalmente, con el fin de establecer una agenda permanente para Puerto Vallarta que permita dar seguimiento a los temas prioritarios en materia de seguridad. Escuchemos.
8: Como es la primera mesa de seguridad con el mote u objetivo de cara al mundial, se propuso en su momento que debe ser una mesa constante. Entonces, se hablaba de empatar las mesas de seguridad con zona metropolitana, que ellos sesionan una vez por semana, y buscar la forma de una agenda aquí en Puerto Vallarta también en común.
7: Asimismo, informó que los integrantes de este nuevo organismo recibieron una invitación para participar en las mesas de seguridad que se desarrollan a nivel estatal en Jalisco, lo que permitirá fortalecer la coordinación y el intercambio de información entre los distintos niveles de gobierno. La información que tenemos, Araí, que tengan un excelente día.
6: Gracias, Yusef, por la información. La percepción de inseguridad en Puerto Vallarta se acerca al 60%. Estos son datos que presentó la Alianza de Seguridad y Comercio de Puerto Vallarta y Bahía de Banderas. Estos datos relacionados justamente con la Encuesta Nacional de Seguridad Pública Urbana.
0: Como bien lo menciona Saraí, el subdelegado de la Alianza Metropolitana de Seguridad y Comercio en Puerto Vallarta y Bahía de Banderas, Miguel Torres, informó que la percepción de inseguridad en Puerto Vallarta se elevó casi al 60% debido a los hechos ocurridos el pasado 22 de febrero y el incremento de robos y asaltos en el municipio.
9: Y hubo unos números que salieron en la televisión, que a mí la verdad no me han dado tranquilo, porque vemos cómo el ¿sabes qué es el la encuesta nacional de seguridad, si me invitan a la casa de INEC, ¿verdad? Porque el INEC es un posicionador de qué está asegurado, qué está asegurado, qué es la ciudad en la que estamos viviendo. Y aquí aparece que Vallarta tuvo ese incremento de casi de 28 puntos porcentuales, lo posicionó casi el 60% de inseguridad.
0: Y es que en la más reciente ENSU, publicada el 24 de abril del 2026, el porcentaje de residentes que consideran que vivir en Puerto Vallarta es inseguro pasó de un 32.0% en diciembre del 2025 a un 59.9% en marzo del 2026. Además, derivó en que el municipio jalisciense, que ocupaba el octavo lugar como una de las zonas urbanas con menor percepción de inseguridad, pasara a la posición 44 en marzo del 2026. Dicho incremento de casi 28 puntos porcentuales representa el alza más significativa entre las 91 ciudades evaluadas de todo México, y ya provocó que Puerto Vallarta pierda su estatus privilegiado en el ranking de seguridad nacional. Finalizó Miguel Torres. Hasta aquí mi reporte, Saraí. Regresamos contigo.
6: Gracias por la información. Habrá operativos contra piratería, esto en el Estadio Guadalajara, y es que el FIFA Fan Festival y San Juan de Dios también tendrán operativos. Déjeme le comento que ante el incremento en la comercialización de productos apócrifos relacionados con la Copa Mundial de la FIFA 2026, autoridades federales desplegarán operativos permanentes en Guadalajara para combatir la piratería y proteger los derechos de propiedad intelectual vinculados al torneo. El director del Instituto Mexicano de la Propiedad Industrial, Santiago Nieto Castillo, informó que la dependencia, en coordinación con la Procuraduría Federal del Consumidor y corporaciones de seguridad, mantendrán vigilancia constante en los alrededores del Estadio Guadalajara, las sedes del FIFA Fan Fest y zonas comerciales identificadas como puntos de venta de mercancía falsificada. Entre estas está el Mercado Libertad, mejor conocido como San Juan de Dios. Explicó que el combate a la piratería será una de las principales tareas del INPI, de esto durante los días que durará la justa mundialista. Para ello, personal especializado realizará inspecciones y operativos dirigidos a detectar la venta de productos no autorizados y prácticas comerciales que vulneren los derechos de la FIFA y de sus patrocinadores oficiales. La FIFA nos ha solicitado la realización de operativos específicos. Ya hemos efectuado 3 en la Ciudad de México, 1 en Tepito, donde se aseguraron más de 25 toneladas de mercancía pirata, y 2 más en el Centro Histórico, en áreas cercanas a donde se instalará el FIFA Fan Festival. Como parte de las medidas de protección implementadas para el Mundial, se establecerá un perímetro de hasta 3 kilómetros alrededor de los estadios sede y de los espacios destinados al FIFA Fan Fest. Dentro de estas zonas quedará prohibida la venta de mercancía no autorizada, así como las prácticas conocidas como ambush marketing o mercadotecnia de emboscada. Explicó que estas restricciones cuentan con el respaldo legal tras la aprobación de una reforma a la Ley Federal de Protección a la Propiedad Industrial impulsada por la presidenta Claudia Sheinbaum. Y bueno, pues la modificación entró en vigor el pasado 1 de abril. Además de impedir la comercialización de artículos apócrifos, las autoridades supervisarán que las marcas no patrocinadoras del Mundial no realicen promociones, entregas de productos o campañas publicitarias dentro de los perímetros establecidos. La vigilancia también se extenderá al entorno, pues, digital. Nieto Castillo adelantó que se monitorearán las plataformas y sitios de internet para detectar transmisiones ilegales de los partidos y promover el retiro de contenidos que violen derechos de propiedad intelectual. Uno de los principales focos de comercialización es el mercado Libertad, donde abundan las réplicas de camisetas y artículos deportivos de las selecciones participantes. Aunque el gobierno federal ha puesto en marcha la llamada Operación Limpieza, mediante la cual se han realizado 21 operativos en distintos puntos del país y además se ha asegurado mercancía falsificada valuada en más de 153 millones de pesos, pues gran parte es de origen asiático. La comercialización de productos pirata continúa visible en numerosos mercados y tianguis. Sin embargo, pues insisten en que habrá operativos contra la piratería. Vamos a ir a una pausa y regresamos con más información.

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3: Soy Daniela Anguiano y esto es Música W. Una de las guitarras más famosas en la historia de la música es la Telecaster de Keith Richards de los Rolling Stones. Durante su larga trayectoria ha utilizado varias guitarras de este tipo, pero hay una a la que le tiene un cariño especial. Se trata de McCover 1970. Esta guitarra fue un regalo de Eric Clapton cuando cumplió 27 años. Su apodo se originó del título de la novela David Copperfield, escrita por Charles Dickens.

0: guitarra la ha utilizado para tocar en vivo canciones como Brown Sugar, Before They Make Me Run y Honky Tonk Women. Soy Daniela Anguiano y esto fue Historia Detrás de la Guitarra en Música W.
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2: Escuchar música que te emociona activa áreas del cerebro relacionadas con el placer y libera dopamina, la hormona de la felicidad. Artistas como Coldplay, Adele y bandas como Explosions in the Sky generan respuestas intensas por sus melodías emocionales. Incluso la música clásica, como Claro de Luna de Debussy, puede provocar lo que se conoce como friction, esa sensación de escalofrío placentero. Tu cerebro responde a lo que amas. Por eso, la música que te toca el alma también mejora tu bienestar.
0: Soy Daniela Anguiano y esto es Música W. ¿Sabías que triste es la palabra clave más buscada a nivel global por los jóvenes en Spotify? ¿Sí? Krista Scozzari, líder de marketing de Spotify Norteamérica, dijo que a la generación Z no le da pena mostrarse vulnerable a la hora de expresar sus emociones, y esto se ve reflejado en la forma en que escuchan. ¡Ay!

así que la plataforma lanzó una playlist llamada Bummer Summer con las canciones más sad del verano, siendo Summertime Sadness de Lana del Rey la más reproducida.

0: Michael Bonshor, experto en psicología musical, dice que escuchar rolas tristes ayuda a liberar y expresar nuestras emociones y crea una conexión personal con los artistas que las escriben porque nos confirma que nuestras experiencias humanas son compartidas. En esta playlist podrás escuchar desde Billie Eilish y The 1975 hasta Radiohead y Snow Patrol.
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0: ¿Y tú, qué canción agregarías? Cuéntame en Instagram en @daniela.anguiano.
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4: ¿Cuál fue la primera carretera de la historia? Las carreteras son vías rápidas con uno o más carriles para cada sentido de circulación. Se cree que la primera de todas fue la Vía Apia en la antigua Roma, que fue construida en el año 312 a.C. Tenía 540 kilómetros de longitud y 8 metros de ancho. La primera de la era moderna se realizó en Italia en 1921. Unía a Milán y Verace y recorría 347 kilómetros.
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1: Ya estamos de regreso con más información. Bahía de Banderas y Puerto Vallarta deben trabajar unidos por el desarrollo regional, es lo que afirma la Asociación de Empresarios de Bahía de Banderas y Puerto Vallarta.
2: Efectivamente, Saray, la directora general de la Asociación de Empresarios de Puerto Vallarta y Bahía de Banderas, Georgina Rodríguez, pidió a los dos municipios que trabajen en conjunto para impulsar el desarrollo regional, toda vez que la unión es una de las fortalezas que se tienen para la promoción turística.
3: En este año, pues la gran fortaleza que vemos en una es esa, el volver a trabajar juntos en materia de promoción conjunta, tanto Jalisco como Nayarit. Y bueno, eso para esta región es fundamental, esa visión de equipo, de integrarnos en las fortalezas, apoyarnos en las cosas que haya que trabajar y en lo que coincidamos, en los momentos y eventos y programas especiales que podamos coincidir, pues qué mejor para el destino que ver a nuestras autoridades del sector turismo empujando en ese sentido, ¿no? Porque esa ha sido también una visión de AEBA desde su origen, de esto es una región turística, se trabajó porque fuera una zona metropolitana. Me tocó escucharlo directamente a los dos secretarios, a los dos alcaldes, y sobre todo en la parte estatal está la declaración de que vamos juntos, Jalisco, Nayarit, y obviamente el sector empresarial se suma totalmente a esa posición y a emprender esa parte, recuperar esa parte tan importante de poder hacer las cosas de manera colaborativa, conjunta, ¿no?
2: Hasta aquí mi reporte, Saray. Regresamos contigo.
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1: Saludo con gusto en esta mañana. Raúl Espinosa nos tiene toda la información deportiva más destacada. Raúl, buenos días.
4: Hola, ¿cómo les va a todos? Excelente inicio de semana, excelente inicio de mes. Bueno, pues listos con la información deportiva en esta mañana. Y sin duda lo que se llevó el reflector el fin de semana, la lista de 26 jugadores que dio a conocer Javier el Vasco Aguirre, los elementos que disputarán la Copa del Mundo, en donde el debut será el próximo 11 de junio ante Sudáfrica. Y bueno, pues la espera terminó, se dieron a conocer los jugadores que estarán tomando parte. No hay grandes sorpresas, la verdad, prácticamente lo que se manejaba es lo que se termina de cocinar precisamente en esta lista de convocados. Guardametas: Raúl el Tala Rangel del Guadalajara, Guillermo Ochoa del Limassol y Carlos Acevedo del Santos. Como defensores, Johan Vázquez, que viene del Genoa de Italia, César Montes, que viene de Lokomotiv, Israel Reyes del América, del Toluca Jesús Gallardo, Mateo Chávez del AZ Almar, mientras que Jorge Sánchez del PAOK. Como mediocampistas, Gilberto Mora de los Xolos de Tijuana, Edson Álvarez del Fenerbahce, Brian Gutiérrez del Guadalajara, Luis Romo del Guadalajara, Orbelín Pineda del AEK, mientras tanto Álvaro Fidalgo viene del Betis, mientras que Eric Lira de Cruz Azul y Luis Chávez del conjunto del Dynamo, Obed Vargas del Atlético de Madrid. Y delanteros, el Memote Martínez de los Pumas, Santi Jiménez del Inter de Milán, del Milán de Italia, Armando La Hormiga González del Guadalajara, Julián Quiñones del equipo del Alcacilla, mientras que Alexis Vega de Toluca, Roberto El Piojo Alvarado de Chivas y del Anderlecht, César El Chino Huerta. Tal vez este último, la sorpresa, El Chino Huerta, que se mete de último momento. No va Germán Berterame a la Copa del Mundo, tampoco va Charlie Rodríguez, tampoco va Jordan Carrillo, pero bueno, finalmente los jugadores que están ahí, creo que de cierta manera eran futbolistas que se venían manejando y que estarían presentes en la Copa del Mundo, algo que ya se ratificó el día de ayer. La selección mexicana, por cierto, encaró Australia, ganó 1-0, y bueno, de cara a lo que se viene, habló en entrevista a Javier el Vasco Aguirre. Vamos a escuchar al técnico de la selección.
5: Son elegibles, es una selección, no son 11 y titulares y 15 suplentes. Esto yo lo tengo clarísimo desde el primer día. Sí, pueden jugar cualquiera. La primera parte se nos metió muy atrás y llegamos un poco por fuera, a media distancia, pero no fuimos muy, muy claros. Y en la segunda prácticamente estuvieron mucho más tiempo la pelota, pero jugaron mejor que nosotros la segunda parte. Y sí, por supuesto, son triunfos que te dejan la reflexión de que tienes que seguir mejorando los partidos. Yo creo que con Serbia, ya lo que vemos con Serbia, será lo más parecido a la última semana de preparación para el partido contra Sudáfrica. Sí, necesitábamos ver, darle minutos a todos.
4: Bueno, pues ahí están las palabras de Javier El Vasco Aguirre. Esto en temas de selección, a 10 días de que arranque la Copa del Mundo, ya están todos los equipos en el mundo que estarán participando, pues con sus listas definidas. Mire, por otra parte, el fin de semana se jugó la disputa por el título de la Copa de Campeones de la CONCACAF, donde el equipo de Toluca ganó 6-5 en tanda de penales tras un empate a 1 sobre el conjunto de Tigres, y los choriceros consiguieron el objetivo de la mano del turco Mohamed, que vuelve a ser campeón en el fútbol mexicano, aunque ahora para adjudicarse un título internacional. Sebastián Córdoba, ex de Tigres, ahora jugador de Toluca, quien por cierto marcó uno de los penales con los que Toluca se consagró, habló en entrevista, lo escuchamos.
6: Sí, estoy muy feliz y desgraciadamente, como dices, un ex equipo, entonces pues disfrutar nada más esto. Sí, desde que llegué acá dije que venía un equipo campeón, lo vinieron haciendo bien el año pasado. Estos 6 meses lo hicimos bien, era el objetivo y lo cumplimos, gracias a Dios. Un poco difícil, pero ahí vamos, estamos muy felices y contentos todo el grupo, creo que son grandes seres humanos, entonces a seguir aportando.
4: Bueno, pues ahí están las palabras precisamente de Sebastián Córdoba, jugador de Toluca. Finalmente les comento que el fin de semana pues ya se dieron a conocer novedades en el fútbol mexicano de la Liga MX con algunos equipos: el Pelado Almeida, que llegó ya a territorio regiomontano; el Atlético de San Luis, que dio a conocer que Diego Mejía es su nuevo estratega, y bueno, pues todo se va cocinando poco a poco para el arranque de la pretemporada y el inicio de la campaña, que será el próximo 17 de julio cuando arranque el torneo de apertura 2026. Estimados amigos, los deportes en esta mañana de lunes, excelente inicio de mes para todos.
1: Muchísimas gracias, Raúl, por la información deportiva. Que tengas un excelente lunes. Mañana nos escuchamos.
4: Saludos para todos.
1: Gracias. Vamos a más información con mi compañera Yusef Matías, y es que la Fiscalía ya designa un enlace para atención a la población LGBTIQ y más, esto en Puerto Vallarta.
7: Un gusto saludarte de nueva cuenta, Saraí, así como al auditorio. Y comentarles que la Fiscalía Regional de Puerto Vallarta designó a una persona enlace para la atención y seguimiento de casos relacionados con delitos cometidos en contra de la población LGBTIQ+, una medida que permitirá mejorar el acceso a la información y el acompañamiento de las víctimas y sus familias. Así lo dio a conocer Víctor Espíndola, presidente de MUVI e integrante de la Red Diversidad Vallarta, organismo que agrupa a 16 colectivos de la diversidad sexual y de género en el municipio. Durante el encuentro, dijo, se expusieron dos demandas prioritarias: la necesidad de que se apliquen diligencias reforzadas en la investigación del caso de Óscar Gael Maldonado y la creación de un mecanismo institucional que permita dar seguimiento a los distintos delitos cometidos contra personas de la comunidad LGBTIQ+. Escuchemos parte de lo que dijo.
8: Integrantes de la Red Diversidad Vallarta, que agrupa a 16 colectivos de la diversidad sexual y de género, solicitamos una audiencia con el fiscal regional, con el licenciado Puga, y en esa reunión expusimos la necesidad primero de diligencias reforzadas en el caso de Óscar Gael Maldonado, el chico de 19 años que fue encontrado sin vida en la periferia de Puerto Vallarta, y segundo, la importancia de tener un enlace para darle seguimiento a los diferentes casos, delitos en contra de la población LGBTIQ+.
7: Asimismo, detalló que solicitaron información sobre la coordinación existente entre la Fiscalía Regional, la Vicefiscalía de Derechos Humanos y la Dirección de Diversidad Sexual de la Fiscalía del Estado, con el propósito de conocer si se está aplicando el protocolo homologado para la investigación de crímenes contra la población LGBTIQ+, con el fin de garantizar investigaciones con enfoque de derechos humanos y perspectiva de diversidad sexual. Como resultado de la reunión, destacó que la Fiscalía Regional dio una respuesta favorable a la petición de establecer un enlace institucional e inclusive se prevé contar con un agente del Ministerio Público para atender precisamente estos delitos. Escuchemos.
8: Tuvimos una respuesta positiva en relación a tener una persona de enlace, que será la subdirectora, la licenciada Elizabeth Rosales, quien estará dando información y acompañamiento a los diferentes casos que puedan ocurrir o que están en curso de investigación sobre delitos en contra de la población LGBTIQ+. Además de que el fiscal regional, el licenciado Puga, también está explorando la posibilidad de que exista un agente del Ministerio Público designado para atender precisamente estos delitos.
7: Desde la Red Diversidad Vallarta sostuvo, se considera fundamental que la justicia incorpore una perspectiva de género, diversidad y derechos humanos, tanto en los actos de investigación que realice el Ministerio Público como en el ejercicio de la acción penal. Escuchemos.
8: Desde la Red Diversidad Vallarta creemos que la justicia tiene que tener perspectiva de género y que la Procuración de Justicia, particularmente en los actos de investigación que lleva a cabo el Ministerio Público, así como la ejecución de la acción penal, tenga precisamente esta perspectiva de diversidad y de derechos humanos.
7: Víctor Espíndola destacó que esta decisión representa un avance importante para fortalecer la atención institucional y facilitar la comunicación entre las autoridades y las organizaciones de la sociedad civil. La información que tenemos, Araí, que tengan un excelente día.
1: Gracias, Yusef, por la información. En Bahía de Banderas se reporta un 73% de avance en el desasolve de canales pluviales.
2: Efectivamente, Saraí, el director del Sistema Integral de Servicios Públicos en Bahía de Banderas, José Ramón Álvarez, informó que para el viernes 29 de mayo llevaban más del 70% de avance en desasolve de los canales pluviales, por lo que se encuentran laborando contra el reloj para finalizar antes de que comiencen las lluvias.
9: Ahorita, al día viernes, este viernes ya hemos avanzado alrededor de un 72%, un 73%. Vamos a contrarreloj porque a las primeras lluvias están aquí más o menos el día 10 de este mes. Esperamos que cuando empiece ya tener avanzados un 80%, un 85%. Más o menos por semana se avanza entre un 8% y un 10% de lo que tenemos proyectado. Nos falta una parte ahí en San Vicente del Mar que vamos a entrar mañana. Nos falta aquí Mezcales, otra zona que vamos a entrar mañana. Nos falta lo que es un dren a espaldas de Santa Fe, también, que ya estamos en ese ya estamos trabajando. Nos falta la parte de la costa, lo que es el arroyo de Señorita, que el martes entra otro grupo de maquinaria ahí trabajar. Queremos que para este mes tener el 100% y ya terminado, y aparte una vez ya de que llueva tenemos que estar en constante monitoreo, porque las primeras lluvias son las más fuertes, son las que bajan basura, son los de taponamiento. Una vez ya que se limpien los escurrimientos de agua, las dos, tres primeras tormentas ya no es problema, pero las primeras sí son muy peligrosas porque arrastran palizada, arrastran basura, aunque ya ves limpio, de todas maneras arrastran la basura y tenemos que estar limpiando. Ya una vez a medias aguas, ya el agua, la que, como dice, para lo que entra, sale.
2: Así que mi reporte será ahí. Regresamos contigo.
1: Gracias por la información. Tras varios meses de prórrogas y jornadas extraordinarias de atención, el gobierno de Jalisco dio por concluido el programa de sustitución gratuita de placas vehiculares, mediante el cual se logró renovar láminas equivalentes al 93% de la meta estimada para la entidad. Y con el cierre definitivo del programa, las autoridades advirtieron que comenzará la aplicación de sanciones a quienes circulen con placas vencidas. La estrategia, pues, buscó actualizar el padrón vehicular, reforzando la seguridad pública y dando mayor certeza jurídica a los propietarios. Con ello, pues, se logró una de las renovaciones más amplias de los últimos años en el estado. En la jornada final, realizada el sábado, las oficinas recaudadoras ampliaron su horario y atendieron hasta la última persona formada para que todos los interesados pudieran concluir el trámite antes del cierre del programa. De acuerdo con el gobierno estatal, la intención se desarrolló de manera ordenada y sin incidentes en las distintas recaudadoras de Jalisco, donde durante las últimas semanas, pues, se registró una alta afluencia de ciudadanos que aprovecharon las últimas oportunidades para realizar el canje sin costo. La renovación de placas forma parte de una de las estrategias integrales para fortalecer los mecanismos de identificación vehicular. Además, está hecha para mejorar la calidad de los registros estatales y consolidar un padrón más confiable y actualizado. Las autoridades sostienen que esta medida contribuye además a la seguridad patrimonial de las familias, facilita las labores de vigilancia y combate de delitos relacionados con el uso de vehículos. El programa originalmente concluyó en 2025, sin embargo, el gobierno estatal otorgó dos periodos extraordinarios de prórroga durante este año. Y bueno, pues también se dio a conocer que ya al concluir este programa, las autoridades estatales ya, pues, advierten que los vehículos que no renovaron sus placas podrán recibir sanciones económicas. Recordaron que contar con placas vigentes, pues, es una obligación legal que mantiene actualizado el padrón vehicular. El gobierno de Jalisco agradeció la participación de los contribuyentes que atendieron el llamado y colaboración en la actualización del padrón vehicular. Y bueno, es momento de conocer los temas que se abordaron en la mañanera del pueblo. El día de hoy la presidenta de México, Claudia Sheinbaum, pues también agradeció a todas las personas que participaron durante su rendición de cuentas y bueno, pues agradeció a todos, dijo que hubo mucho entusiasmo, mucho cariño, mucha fuerza del pueblo de México. Y entre los temas que abordó el día de hoy, pues reiteró que la gobernadora de Chihuahua, Maru Campos, no está imputada en ninguna investigación. La presidenta de México, Claudia Sheinbaum, señaló que el caso es llevado de manera autónoma por la Fiscalía General de la República y que no es un asunto político.
10: Esta semana en Chihuahua el PAN cerró filas en torno a la gobernadora de esa entidad, María Eugenia Campos, en evento en el que, por cierto, reaparecieron los expresidentes Vicente Fox y Felipe Calderón. Felipe Calderón dijo que estamos transitando hacia un gobierno autoritario. ¿Su gobierno considera detener la investigación que se realiza en Chihuahua?
11: Nuestro gobierno, o sea, el gobierno de la República no está haciendo ninguna investigación. La Fiscalía es autónoma y está haciendo una investigación. Y es muy importante además que se sepa, porque fue público, no es que yo esté dando una información nueva, sino que lo hizo público la Fiscalía, que en el caso de la gobernadora de Chihuahua fue llamada para dar su versión. No está imputada de nada. Lo dijo la propia Fiscalía. La llamaron a dar información de lo que ocurrió en Chihuahua. Eso es lo que la Fiscalía tiene que definir. Y es la Fiscalía quien tiene que dar la información. Pues yo dije, este no es un asunto político. Es un asunto de una investigación que está llevando la Fiscalía General de la República del accidente que ocurrió y la presencia de agentes estadounidenses no acreditados en nuestro país. Entonces está llevando la investigación y la Fiscalía ha sido pues muy abierta. Lo que pasa es que a veces no se quiere leer lo que dice la Fiscalía y se quiere pues generar otra situación. Pero la Fiscalía es en todo caso quien tiene que definir, tiene que informar, porque no es parte del gobierno de México, es de la Fiscalía.
1: Pues este es uno de los temas que abordó el día de hoy la presidenta de México en la mañanera. Con este tema es como concluimos este espacio de noticias. Le agradecemos a nombre de todo el equipo de información, operadores de cabina, de la producción a cargo de Alexis Cruz. Lo invitamos para que mañana nos sintonice en punto de las 7 de la mañana y hasta las 10 con la información más relevante. Faltan 10 días para el Mundial de Fútbol. Nosotros nos despedimos, vamos a seguir dándole a conocer toda la información relativa a este tema. Que tenga un excelente inicio de semana.

0: Esto fue Así las cosas. Gracias por sintonizarnos. Nos escuchamos en la próxima emisión.
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1: ¿Ustedes todavía utilizan los cheques?
2: Pareciera que este medio de pago está prácticamente de salida, porque otras alternativas lo desplazaron en los últimos años. De acuerdo con la Condusef, entre 2005 y 2020, las operaciones con instrumentos de pago no físico se multiplicaron más de 6 veces, mientras que los instrumentos de pago físico aumentaron menos del 20%. Actualmente, el número de cheques en circulación y el importe en términos reales equivale a 1/4 de lo que alcanzaba hace casi 20 años. Sin embargo, su desaparición no es inminente. De hecho, a pesar de los temores de contagio durante la pandemia, el número de cheques en circulación alcanzó el año pasado 148 millones de piezas, o sea, que se resiste a morir.
1: Y para minimizar los riesgos al momento de realizar transacciones con cheques certificados o de caja, toma en cuenta algunas recomendaciones.
2: Número 1. Es más seguro que solicites al comprador que te pague con una transferencia bancaria a tu cuenta y verificar que la misma efectivamente se realice, consultando en tu banca que se recibió dicho movimiento en firme. Número 2. Si la operación de compraventa la vas a realizar con un cheque, verifica que ya hayan quedado en firme los recursos antes de entregar la documentación del vehículo y ya correspondientes.
1: Número 3.
2: 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Y número 4. Realiza las transacciones en lugares públicos y con vigilancia que garanticen tu seguridad
3: y no te arriesgues.
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0: Soy Daniela Anguiano y esto es Música W. I can't quit you, babe. Hablemos de la Telecaster 59 de Jimmy Page, la icónica guitarra que le regaló Jeff Beck, su antiguo compañero en The Yardbirds, la banda previa a Led Zeppelin. La guitarra permaneció intacta hasta que Jimmy le agregó 8 espejos.
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9: Muy buenos días, México. Esto es W Radio 96.9. Estamos en vivo a partir de este momento y hasta la 1 de la tarde. Les va a encantar lo que van a aprender el día de hoy. Miren, yo

Pican menos. Pero si ahorita les pongo la más famosa de Pino de Anjo, no solamente van a decir, claro que lo ubico perfecto, van a decir, amo esa canción.

0: que aparte como que se puso de moda otra vez.
1: 100%.
0: A ver, díganme que ubican perfecto esta rola. Es 100%, una joya, ochentera, ochentera, pero con un revival espectacular. Aparte hay unos remixes increíbles de esta rola. Se llama Ma, ¿cuál idea?

0: Aguascalientes. Y les juro que tenía como 93 años.
1: Sí.
0: Una belleza.
1: Belleza.
0: Una belleza el señor.
1: Sí, así es. Nos gusta, lo amamos y ese es el estilo.
0: Es que saben que ahorita yo venía dispuesta a trabajar ya con mi Diana.
1: Ya con su Excel.
0: Ya, ahora sí que me picaste la cresta y entonces ya quiero empezar a poner música.
1: No, ya no, ya no.
0: ¿Puedo poner otra canción en italiano? ¿Puedo? ¿Quién vino italiano?
1: Los Ay, Laura.
0: Ah, Laura Pausini, claro. Y le estaba yo presumiendo, que por cierto se los comparto con todo amor, cuentavientes. Yo tengo un playlist en mi Spotify que se llama Italian Tresoro, ¿ok? Tesoros italianos. Y entonces me vienen todas las canciones italianas buenísimas de antaño y algunas de hecho de hoy. Por ejemplo, ¿quién de ustedes me puede decir quién canta esto? Se la puse a Laura Pausini el otro día. No pueden chasamear, no pueden googlear, no hagan trampa, porque aquí está hoy el Departamento de Recursos Humanos. Es lo único que les voy a decir. A ver, ¿quién se acuerda de esto? A ver.

0: de una mujer que se llama, no sé si ya se murió, la verdad, se llamaba, o se llama Matía Bazar.
1: No se ha muerto.
0: No se ha muerto. Y no cantaba Matía Bazar la de, ¡no soy una señora!
1: Claro.
0: 100%, ¿no? Es buenísima esta canción. Mira, Carolina ubica perfecto cuál idea. No, pero yo la que quería que ubicaran era esta de Matías Bazar. Bueno, ya, una y ya. Recursos humanos, una y ya.
2: Una y ya.
0: Ok. Es que uno tiene que andar en la vida con los oídos abiertos, cuentavientes. Los que amamos la música, estamos atentos a todo lo que oímos. Pues yo estoy viendo un video en Instagram de Domenico Dolce o Stefano Gabbana, los de Dolce Gabbana, que

0: mi canción.
1: Porque está preciosa.
0: O sea, estoy yo en mi estudio, cuentavientes, con ustedes ronqueando el jueves.
1: Yo ya francamente.
0: Y Rebeca, mientras que está la canción con los monitores en el estudio a todo lo que da. Estás, oye Diana, pero dime una cosa. Los temas de compliance, cállate. Es lo mismo que odiamos que nos hagan en el coche. Ya saben que van en el coche con la música a todo volumen, increíble manejando. Y no falta el que te hace esta maldad.
1: Bueno, ya.
0: Oye, es vuelta a la derecha. ¿Por qué quitaste la canción? ¿Por qué quitaste la canción? ¿O vas oyendo la canción?
1: A la boda.
0: Y alguien le di, alguien te dice, así, ¿no? No, súbele, súbele. Alguien te dice, oye, una pregunta. No le bajes. No le bajes.
1: Oye, una pregunta, Marta.
0: Exacto.
1: No me he bajado. ¿Qué hago?

0: 100 metros, vuelta a la derecha en Saint-Germain.
1: Además es, te lo dice Gabriel Mancera.
2: Exacto. Y aparte es la mejor parte, ¿no? En el break. Estoy súper prendida.
0: En 100 metros, da vuelta a la izquierda en Gabriel Mancera.
2: Me emperra.
1: ¿En dónde?
2: Esto.
0: Gabriel Mancera.
2: Exacto, me pone muy mal. Bueno, ya. Ya nos vamos a poner a trabajar. A ver, cuentavientes. Ya saben que nosotros estamos ocupados en ver...
1: ¿Cómo los ayudamos? ¿Cómo los sacamos del hoyo?
2: Exacto. ¿Cómo los sacamos a ustedes adelante? Entonces, si vieran que todo el día pensamos en ustedes, se traumaría. Uh-huh. Porque el otro día tuve una conversación con Rebeca y le digo, oye, por cierto...
1: ¿De qué manera?
2: Tenemos que volver a empezar a traer... Hijo, esta canción es cañona, ¿eh? Uh-huh. Bueno, busquen ese playlist, por favor.
1: Sí, busquen.
2: Está buenísimo.
1: Tenemos que empezar a volver a traer. Qué bonita construcción gramatical. Exacto.
2: Tenemos que empezar a volver a traer a las cabezas de recursos humanos.
1: Exacto.
2: De las empresas más cañonas de México.
1: 100%.
2: Y del mundo. Porque yo creo que va a ser de gran ayuda que todos los cuentavientes profesionistas... entiendan cómo contratan estas compañías.
1: Exacto.
2: ¿No? Que quiero trabajar en no sé dónde, que quiero trabajar en no sé qué, que es que yo quiero subir en la escalera organizacional. Es que yo llevo 5 años en este puesto y nadie me ha promovido. Es que no puede ser que yo llevo 3 años ganando lo mismo.
1: Claro.
2: Entonces, el plan ha comenzado. Y no ha comenzado con cualquiera. La empresa que trajimos el día de hoy.
1: Que adivinen.
2: Es más. Adivinen ustedes. Exacto. Ahí les va.
1: De hecho, yo
2: les estoy... voy a hablar de la empresa y ustedes me dicen qué empresa es.
1: Pero yo les voy a decir que estoy tomando.
2: No puedes decir nada.
1: Sí puedo. No, no. Van a adivinar.
2: No, sí van a adivinar.
1: Claro que no.
2: A ver, la empresa de la que vamos, con la que vamos a hablar el día de hoy, tiene 40,000 tiendas alrededor de todo el mundo.
1: No, hija, está muy difícil. ¿Cómo crees? A ver, la
2: segunda. Si le dan mis cuentavientes, ¿qué me das?
1: A ver, sigue.
2: 40,000 tiendas en todo el mundo. Nació en 1971 en Pike Place Market, Seattle.
1: Perfecto.
2: Tiene más de 950 tiendas en México. Hasta ahí voy a decir.
1: Ok.
2: Y es más,
1: ¿puedes decir el
2: no
1: giro?
2: No vamos a avanzar. No, cero voy a decir el giro.
1: Pero si ya dijiste el lugar.
2: No vamos a avanzar hasta que ustedes la tienen.
1: El giro es alimentos.
2: 40,000 tiendas a nivel mundial, más de 950 en México.
1: El giro es experiencia.
2: El giro es experiencia.
1: Claro.
2: Eso es lo que venden.
1: Sí, es experiencia.
2: Y es de Seattle. A ver, ¿quién de ustedes?
1: Seattle, cuentavientes.
2: Isa,
1: si quieren googlear bien.
2: Algo, ¿eh? Isa, para que nunca vuelvas a subestimar a un cuentaviente mío, ¿eh? O te rompo. Uh-huh. Hoy, en W Radio, Isa le atinó.
1: Gracias.
2: La directora de Recursos Humanos de Starbucks. Oye, Isa, ¿ya viste? Confiado, 40,000 tiendas y 950 en México. Isa dijo, está la directora de Recursos Humanos de Starbucks en el estudio.
3: Sí,
2: Diana González tiene 20 años de experiencia, 18 años trabajando en Alsea, que es la holding que tiene Starbucks en México. Es la encargada de liderar, establecer la estrategia de recursos humanos en los 12 países donde opera Starbucks. Argentina, Chile, España, Portugal, Francia, Bélgica, Holanda y Luxemburgo.
3: Sí.
2: ¡Diana! Perdón, ¿eres casada?
3: Sí.
2: ¿Ya vieron que sí se puede?
3: Sí,
2: ¿tienes
3: se puede.
2: Hijos?
3: No tengo hijos. Un no perrijo.
2: Tengas, no tengas. No tengas. No se puede trabajar así con hijos. Muy difícil. Oye, bienvenida.
3: Muchas gracias, Marta.
2: Oye, fans de Starbucks. Nada 100%. Como el té negro frío.
1: Prueba esto, Marta.
2: De Starbucks, que ya saben que yo siempre estoy tomando té negro frío. Bueno, mi té negro frío favorito es el de Starbucks. Nada como el lemon loaf. Y nos
1: los
2: trajo,
1: amo.
2: ¿Qué
1: unos
2: son estos,
1: Diana? Deliciosos.
3: Mini croissants.
2: Ajá.
3: Mini croissants. Deliciosos. Crunchy. Son baking store, entonces estos en la tienda te los hornean.
1: Ay,
3: ahí al instante.
1: Las orejitas deliciosas.
3: También, exactamente.
2: Espectacular. Ya comiendo al aire, qué vergüenza. Pero nunca se le dice no a un pastelillo de Starbucks.
3: Okay. Qué rico.
2: Regresando del corte, diles a los cuentavientes qué les vas a compartir y qué les vas a enseñar a todos los profesionistas.
3: Claro que sí. Pues regresando al corte, vamos a tener una plática muy interesante sobre qué están buscando hoy las empresas, los do's and don'ts, para tener una entrevista exitosa y tener el trabajo. Y hablabas del desarrollo, ¿no? Oye, si ya estoy en una empresa, ¿cómo puedo desarrollarme mejor en una empresa?
2: 100%. Todo eso al regresar. Si tienen preguntas para la Chief Human Resources Officer, Diana González, mándemelas por Twitter. Hacemos una pausa y regresamos.
1: Bien.
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6: La Copa del Mundo también estará presente en los fraudes cibernéticos. Y por eso debes estar atento para evitar que te goleen con tentadoras propuestas relacionadas con el evento deportivo, que no son más que un gancho que la delincuencia utiliza para cometer una falta de tarjeta roja a tu patrimonio. Y para reforzar tu línea de defensa, aplica en el campo las siguientes jugadas de pizarrón. Número 1. Desconfía de cualquier promoción, oferta o premio que involucre boletos para los partidos o actividades relacionadas. Esto es totalmente falso. Número 2. No proporciones ni compartas ningún tipo de información personal en ligas que recibas supuestamente de la FIFA y mucho menos realices transferencias. Número 3. No ejecutes ninguna liga que recibas o instales aplicaciones desconocidas o bien relacionadas con la Copa, donde te ofrezcan como premio entradas a los partidos. Y recuerda, las finanzas nos harán libres.
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17: ¿Sabías que cuidar el ambiente empieza por cómo consumimos ropa? Es por ello que te contamos algunas formas para poder sumarte a utilizar moda sostenible. 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
2: Vean qué increíble lo que vamos a hacer el día de hoy para todos ustedes, que son profesionistas, que quieren saberse entrevistar mejor en una entrevista de trabajo porque quieren un mejor puesto, porque quieren un mejor sueldo, porque quieren escalar, porque quieren que los promuevan. Cada vez estar más arriba en el organigrama de la compañía para la que trabajan. Nadie mejor que alguien de recursos humanos. Y hoy les trajimos a una picudaza. Diana González es la cabeza de recursos humanos, encargada de liderar y establecer la estrategia de recursos humanos de Starbucks. No solamente para México, para Chile, para Argentina, para España, para Portugal, para Francia, para Bélgica, para Holanda y para Luxemburgo. ¿De qué me estás hablando?
3: Oye, muchísimas
2: gracias. No, hombre, feliz que estés acá.
3: No, así como muy, muy impactante.
2: No, es que sí está así muy es, impactante tu currículum, mija.
3: Pero sí, la verdad es que lo hacemos a través de un equipo talentosísimo de recursos humanos que está en cada una de las regiones, a que de verdad les mando un saludo, ojalá que nos estén escuchando, y si no, les vamos a mandar el podcast para que lo escuchen.
2: 100%.
3: Pero pues muy agradecida con todos los equipos.
2: Ok, lo primero que quiero que le cuentes a todos. Starbucks, 40,000 tiendas a nivel mundial, 950 en México, una de las marcas o de los love marks más poderosos a nivel mundial. Tú, con 20 años de experiencia en recursos humanos, no importando si ustedes quieran aplicar a Starbucks o a cualquier otra compañía, ¿cómo haces una buena entrevista de trabajo?
3: Mira, yo lo que tomo en cuenta y lo que tomamos en cuenta son 4 elementos básicos, y lo usamos tanto para reclutar como para decisiones de talento.
2: Ajá.
3: Lo primero que está en la mesa son la experiencia previa de la persona. Yo ahorita voy a hablar de estas 4, cuál pondera más y cuál pondera menos.
2: Me encanta.
3: Lo primero es la experiencia de la persona. Uh-huh. Experiencia previa, qué hizo, etcétera, etcétera. Lo segundo son los conocimientos que traes. Ya traes cierta formación y demás, o cosas que fuiste adquiriendo en el camino, pero hay conocimientos. Lo tercero son los atributos personales, ¿no? Los atributos personales son todas estas características que son tuyas, que te salen natural y te apasiona mostrarlas. Uh-huh. Y la cuarta son las competencias, es cuáles son esas habilidades para las que soy bueno naturalmente. Uh-huh. O desarrollé en algún momento de mi vida. Entonces nosotros tomamos en cuenta estos 4 elementos para poder o reclutar o poder desarrollar gente.
2: Yeah.
3: Ahora, hay cosas que ponderan más y hay cosas que ponderan menos. Uh-huh. Son importantes, pero ponderan menos, ¿no? Y dentro de esto, los últimos años nos hemos recargado mucho más a ponderar más alto las competencias y los atributos personales, mucho más que la experiencia previa y los conocimientos.
2: Ejemplos.
3: Sí. ¿Qué pasa?
2: Llego yo a pedir trabajo.
3: Sí.
2: Tengo poca experiencia, pero tengo un encanto, una actitud, una calidad de servicio. Soy a people person de manera súper natural y me fascina servir a los demás.
3: Una de las dos preguntas que te voy a hacer muy al inicio. La primera va a ser una pregunta rompehielos y con la finalidad de conocerte como persona.
2: ¡Qué miedo, hijo! ¿Importa? Es que qué miedo las entrevistas de trabajo, Diana.
3: Ok, venga. Me importa conocerte como persona. Uh-huh. Entonces, lo primero que quiero saber y mi primera pregunta siempre va a ser, ¿quién es Marta? ¿Quién eres?
2: ¡Qué horror! Porque entonces uno empieza. Bueno, yo soy esposa de Juan, pero amiga de Rebeca, pero soy, o sea, güey, no. No, no te pregunté eso.
1: Pues igual sí.
3: Claro.
2: Ok.
1: Eres sí. Amiga, ¿no? Y estás casada.
3: Y lo que me interesa saber específicamente es esto. ¿Quién eres tú como persona? Porque hoy las organizaciones sí nos interesa conocer tu experiencia previa, pero primero estamos con la persona.
2: Ok, pero entonces, ¿cuál es la respuesta correcta a eso?
3: No hay respuestas correctas, sí, porque realmente lo que queremos es conocer a la persona. Generalmente lo que la gente contesta es, estoy casada, tengo 2 hijos, mis pasatiempos son estos.
2: Eso no es.
3: estudié tanto, etcétera, etcétera.
2: Eso no es. Eso no es. Sí. O sea, yo te diría.
1: Bueno, espera, que digas. Eso no es agregar
2: no,
1: eso.
2: No, es que no spoileé. Yo te voy a decir qué contestaría yo.
3: ¿Qué contestarías?
2: Mira, Diana, yo soy una persona enamorada de la gente. Uh-huh. Me fascina el contacto humano. Me encanta servir a los demás. Y yo soy gran consumidora de Starbucks. Uh-huh. Y fíjate que la semana pasada, por 19ª vez, me encontraba yo en un Starbucks. Y mientras que estaba esperando mi bebida, esto es real, ¿eh? Entonces, yo soy la persona que le avisa al de atrás que ya está su bebida, que lo están llamando y que no yo. Y yo soy la que agarra las servilletas y limpia el barecito de la canelita que quedó arriba, o del papelito del popote que dejó alguien más. Ordeno mientras espero, porque pienso que una marca de este calibre siempre tiene que estar precioso. Y cuando veo a los baristas muy ocupados, digo, si yo puedo sumar, pues ¿por qué no, como cliente que ama esta marca, limpio mientras que espero para que esté este lugar impecable? Esto es literal, ¿eh? Sí. A Starbucks que llego, a Starbucks que yo estoy ayudando y limpiando. Entonces dije, si es algo que me gusta tanto y me encanta servir a los demás y hacerlos sentir bien, y ese es mi foco y mi misión como persona, ¿por qué no venirte a pedir trabajo? Sí. Mi nombre es Marta. ¿Cómo contesté? ¿Cómo contesté?
3: Muy bien. Muy bien. Contestaste muy bien.
2: Ajá,
3: muy bien.
2: Pero
3: generalmente la gente no contesta eso. Uh-huh. Si yo te hubiera preguntado eso, ya digo, me ahorro toda la entrevista, Marta. Check, contratada.
2: ¿Por qué?
3: ¿Por qué? Porque estás en una empresa de servicio y lo que tú me estás diciendo te apasiona, te motiva y estás vinculado a los valores y a la misión de la compañía. Y lo que yo quiero ver en la entrevista es justamente eso. Claro. Lo que me dijiste sin hacerte una pregunta.
2: Claro. Si yo hubiera llegado y te hubiera dicho lo que te iba a contestar Rebeca.
19: No, yo soy Rebeca eso. Mangas. No. Soy hija de Doña Adela, pero oriunda de Chiapas.
1: No,
19: le vale madres.
1: No confundas, no. Yo, a lo que yo iba es que mucha gente, como tú lo dices, sí, contesta eso. Entonces, sí, que sí y que no de esa parte. Si a yo ver, te digo, soy de Chiapas, oye, perdón, puedo incluirlo dentro de todo el choro, sí, que se aventó Marta, por ejemplo. Sí.
3: A ver. Generalmente, las personas llegan con poca información y nuestra tarea durante la entrevista, claro, es hacer preguntas para extraer toda esta información que Marta nos dio en una respuesta valoradísimo, ¿no? ¿Quién? Y si mucha gente llegara a las entrevistas así, acertadísimo, pero hay muchos puntos que quiero desmenuzar. Venga. De lo que Marta dijo, ¿no? Bueno, primero, sí es importante asegurar que se rompió el hielo y que la persona se siente cómoda en el espacio. Porque si la persona no se siente cómoda en el espacio, va a estar nerviosa, va a dudar, va a sesgar sus respuestas, y eso va a ser muy importante para nosotros. Entonces, es importante que los candidatos sepan cuando van a una entrevista que ellos no van a ese espacio a ser evaluados. Nosotros no estamos para evaluar absolutamente a nadie. Uh-huh. ¿Qué vemos? Analizamos si la persona está afín al perfil, pero eso no te determina a ti como profesional ni como persona. Eres compatible o no eres compatible. Entonces, tú llegas siempre a la entrevista con esa seguridad. Yo soy quien soy, tengo estas habilidades, soy este profesional y tengo esta experiencia. Otra cosa es si somos compatibles o no, ¿no? Uh-huh. Porque además esto es como un matrimonio. Antes se pensaba que ir a una entrevista, formar parte de un proceso de reclutamiento, es voy a hacer cosas y a decir cosas para que me elijan. Y así ya no vemos en recursos humanos este proceso. Esta es una relación de trabajo de dos, como los matrimonios. Entonces es tú me eliges, yo te elijo. Esa es una parte importante que yo le diría a los candidatos. Relájate, ¿no? No eres más, no es menos, no tienes que demostrar más ni menos. Ya que entramos en las preguntas, hablamos de estos cuatro elementos que decíamos, oye, experiencia previa, competencias, atributos personales. Las competencias es lo que me acaba de mostrar Marta en lo que acaba de decir, ¿no? Oye, yo soy buena para esto y el servicio y me gusta y me pongo a limpiar las mesas por mi propia voluntad. Bueno, es que Marta tiene esa competencia de servir, de proyectar, etcétera. Y entre líneas no me dijo, pero cuando Marta me está hablando, me está diciendo que es una gran comunicadora, porque fue concreta, fue específica, fue poderosa en sus palabras y eligió las palabras adecuadas. Entonces, tener una comunicación concreta, clara y un propósito en lo que voy a responder es tremendamente importante, ¿no? Ahorita decían, oye, pues sí, no quiero que me cuentes tu vida, no sé qué. Pues si te preguntan al principio un poco de tu vida, lo puedes decir, pero en cada respuesta tú tienes que tener un propósito, ser muy conciso y muy al punto, ¿no? Y eso es algo que hizo Marta en esta respuesta que nos dio, ¿no? Generalmente yo le hubiera preguntado a Marta sobre el servicio, oye, háblame de cómo has dado servicio en un espacio en donde necesitabas brindar servicio, ¿no? Y Marta me lo dijo. Y además no le necesité preguntar por sus atributos personales, porque Marta me dijo, para mí es muy importante llegar a una tienda y asegurar, y vi dos cosas en lo que me respondió Marta, su actitud de servicio en la tienda y además su espíritu colaborativo. La colaboración es muy importante, claro, para una empresa de servicio, ¿no? Y dijiste, y si no ellos están en rush, están en el turno, pues entonces yo los voy a ayudar, ¿no? Entonces, claro. Marta también me dijo que colabora, hay servicio, entonces,
19: trabajo en equipo.
3: Trabajo en equipo.
19: No quieres una persona en servicio que te diga, ay, sí, ¿por qué voy a levantar el papel?
1: A mí, si a mí no me toca eso. ¿No?
3: Claro. Totalmente. Totalmente. Entonces, Marta ahí nos dio otra respuesta. Entonces yo digo, oye, si vamos así hasta ahora, ¿no? En el balance, vamos a evaluar a Marta si es apta para esta posición. Bueno, actitud de servicio, wow, ¿no? Colaboración, competencia de colaboración, wow, ¿no? Comunicación. La comunicación efectiva en puestos de servicio, sobre todo hablando de una cafetería, es muy importante porque estás todo el tiempo generando conexiones. Decíamos al principio, estamos en una empresa de generar conexiones. Uh-huh. Alguien que genera conexiones se comunica efectivamente con el de enfrente. Y para generar momentos memorables de servicio, tú necesitas generar esta interacción humana. Entonces, eso también es muy importante y es algo que también nos comunicó Marta.
19: ¿Ya vieron?
1: No, muy bien.
19: Bueno. Pero aparte, como decías tú, Diana, no importa lo que te pregunten, nunca perder la oportunidad de meter tu venta, ¿no? Uh-huh. O sea, si te preguntan, no sé, oye, ¿y qué haces en tus tiempos libres? Pues que lo que cuentes... Pues
1: venga el caso con el
19: venga
1: con la chamba.
19: Venga el caso con el perfil de habilidades o el perfil, claro, de personalidad de lo, sí, que está buscando la compañía.
1: Si sí, tú no vayas, okay, a decir en ningún momento, odio el café.
19: Exacto.
1: Sí, exacto. Marta, ver, no toma café, por ejemplo.
19: Exacto, claro. Pero a ver, regresando del corte, vamos a desmenuzar por qué cada día más, cuentavientes, qué padre que te sacaste 10 en la carrera. Qué increíble que tengas una licenciatura, una maestría, un doctorado, o que te graduaste con A+ de prepa. Esas habilidades, esas competencias con las que a veces uno nace, pero también uno desarrolla, ¿por qué cada vez más son más importantes para compañías como Starbucks? Al regresar con Diana González, no se vaya.
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5: Muñecas y juguetes, ensueño.
0: Ensueño se caracterizaba por tener los juguetes llamados computarizados. Por ejemplo,
6: en la computadora del Corvette 255 Ensueño puedes combinar hasta 2816 movimientos distintos. El Corvette 255 es un juguete computarizado Ensueño.
0: ¿Qué me dicen del fabuloso Fred?
23: Fabuloso Fred 2, maravilla electrónica con 12 juegos para toda la familia. ¿Tiene?
24: Rompecabezas y béisbol. Órgano electrónico. Ataque submarino. Invasores del universo.
0: O también juguetes didácticos como

0: conocer las novedades que traía cada año en Sueño, teníamos que ver los domingos a Chabelo, quien detalladamente presentaba cada uno de estos juguetes.
1: Este es el fabuloso robot 2XL, que es un auténtico campeón de los juguetes electrónicos y es un juguete de más autodidáctico, porque todos ustedes, cuates, basta con colocar su cinta, lo encienden y el robot solito les va a empezar a hacer preguntas.
2: Yo soy 2XL.
0: Ya en el año de 1997, el sueño se asoció con Mattel hasta que finalmente desapareció.
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1: Impresionante. Oigan, estamos en una conversación que vale oro.
2: Oro.
1: Les trajimos a Diana González, es la directora de recursos humanos de Starbucks, pero no solamente para México, para Francia, para Chile, para España, para Argentina, para Portugal, miren, Holanda y Luxemburgo, con eso les digo todo. Y estamos hablando sobre la entrevista de trabajo. Ya habló de cuatro pilares muy importantes que tiene que ver con
3: atributos personales, competencias, experiencia previa, ¿no? Y todo lo relacionado con conocimientos.
1: Claro. Y lo que pasa es que antes le dábamos tanta importancia, Diana, en general, por ejemplo, al estudio, a la preparación. Antes tenías que tener una licenciatura. Ahora ya estamos en las maestrías y en los doctorados. Pero fíjese qué interesante lo que dijo Diana. Más allá de tu experiencia, más allá de tus estudios, ¿qué es lo que valora una compañía como Starbucks en cuanto a recurso humano?
3: Dos competencias que valoramos muchísimo y sobre todo después de COVID es el manejo de la ambigüedad y el manejo de la complejidad. Manejo de la ambigüedad es puedo navegar, puedo liderar, puedo gestionar y puedo decidir con poca información y con muchos cambios. ¿Por qué? Lo estamos viendo, ¿no? En los últimos años. Todo está cambiando en el mundo, las tendencias, los problemas, te viene una pandemia que jamás había habido precedente, luego vuelve a cambiar el mercado, etcétera, etcétera. Y lo que nos ha mostrado el mundo en los últimos 5 años es que nada está escrito. Todos los meses estamos sorprendidos por algo. Entonces, claro, reconocemos mucho la experiencia previa de la gente y va a ser importante tener una base, pero es mucho más importante saber que vamos a tener líderes en todos los niveles que saben navegar este mundo complejo y cambiante. Y eso para nosotros pesa mucho en un proceso de entrevista o en un proceso de desarrollo dentro de la compañía.
1: ¿Y cómo te das cuenta que la persona, porque eso es un poco primo hermano de también la adaptabilidad, ¿no?
3: Totalmente.
1: Porque hoy tienes a Diana de jefa, pero mañana te mandan una coreana.
2: Exacto.
1: Pasado cierran tu tienda y te mandan a otra. En 3 días sale un comunicado de hay un drama en tal compañía y van a cerrar 600 tiendas. O sea, pasan todas estas cosas con las grandes marcas.
3: Totalmente.
1: Entonces, ¿cómo te das cuenta en una entrevista que una persona tiene ese perfil?
3: Haces varias preguntas. Puedes hacer preguntas como ¿cómo maneja la persona los cambios? Platícame del último cambio que tuviste en donde tenías poca información y muchas variantes. ¿Cómo reaccionaste? ¿Cómo lo resolviste? ¿Cuál es el resultado? Generalmente hacemos estas preguntas para poder tener toda la información de... No me digas lo que harías en una situación hipotética, porque pues todos podemos decir lo que haríamos en una situación hipotética. Dime lo que has hecho, lo que eres capaz de hacer en una situación específica de este tipo, ¿no? Entonces, efectivamente, ¿no? Nosotros le llamamos mucho a esto necesitamos gente con mentalidad de crecimiento más que mentalidad fija. Y la mentalidad fija para nosotros es esta gente que se abruma por el cambio, que no acepta la retroalimentación, que no está dispuesto a cambiar y se estresa. Y la mentalidad de crecimiento la vemos como, vamos, allá está el resultado, allá está la visión, allá queremos ir, implica cambiar todas estas cosas, no tenemos esta información, pues la vamos a construir en el camino, pero vamos hacia allá, ¿no? Entonces,
1: qué
3: eso es
1: fuerte
3: importante.
1: Lo que acabas de decir, Diana, qué regalo, porque les voy a decir una cosa, cuentavientes, seguramente muchos emprendedores, empresarios que están escuchando esta conversación, a lo mejor ustedes mismos lo han visto o lo han sentido, pero si hay un perfil de gente, y estas frases les van a sonar súper comunes de, no, pues es que no nos dicen cuál es el rumbo y ¿sabes qué? O sea, hay muchísimo ruido en el radio pasillo porque no sabemos si va a haber un recorte. La gente está muy incómoda, la gente está muy nerviosa, no saben qué va a pasar, se enteraron que va a pasar esto. No, es que ¿sabes qué? O sea, si a mí no me dan brújula, para mí es muy difícil operar así. Ese es un perfil de gente. Y hay otro perfil de gente que puede estarse cayendo el mundo alrededor, ¿no? Puede haber un caos, puede haber crisis en la compañía, que ellos como caballos de carreras uh-huh. están viendo para adelante, haciendo uh-huh. lo que les toca uh-huh. y galopando. Uh-huh. Oye, ¿qué es que me falta esto y es que no me han explicado, es que no me han dicho, es que cómo le vamos a hacer? Bueno, a ver, güey, remángate las mangas, ponte las pilas, vamos a ir averiguando sobre el camino, pero ya arráncate. Total. Ah, no, si necesitas el plan, el proyecto, quiénes van a ser los responsables, cómo va... No, pues no.
3: No, y mira, no me voy a meter dando en tecnicismos, sí. pero justamente la concepción de las organizaciones para implementar o aterrizar proyectos o procesos, antes era waterfall, que era cascadear, ¿no? Ten el proyecto bien claro, uh-huh. los procesos, las premisas, el objetivo, etcétera, etcétera, y eso es waterfall. Bueno, de aquí a que trazaste el proceso, ya volvió a cambiar y a cambiar y a cambiar. La tendencia del mundo ya no es útil hacer esto versus organizaciones agile, que es multidisciplinaria, rápido navegamos, rápido construimos, pero en el camino, y en el camino aprendemos y ajustamos, y aprendemos y le llamamos itinerar, ¿no? Que es ciclo, ajusta, sigue, ciclo, ajusta, sigue, y necesitamos gente que sea capaz de hacer esto, ¿no?
1: Sí, de ahora sí que chiflando y caminando, sí. o llorando y caminando, y es que no tengo idea qué onda con el AI. Pues vamos aprendiendo y vamos en prueba y error.
3: Sí.
1: Ah, no, si quieres todo el proyecto de cómo vamos a implementar el AI, cuando lo implementes, uh-huh. ya va a ser AI 2.9. Ya vas a estar demasiado tarde. Ok, pero, esa es una. Uh-huh. Tu adaptabilidad, uh-huh. la capacidad de vivir en incertidumbre.
3: En la
1: ¿Qué otra?
3: En la complejidad también, ya. ¿no? La complejidad es importante porque... cada vez tienes más variantes. Por ejemplo, en Starbucks nos dicen los que son hoy directores de operaciones que en algún momento fueron baristas, ¿no? Les dijimos últimamente, oye, a la operación y vuelvan a certificarse y las bebidas, a estandarizar y demás. Y muchas de las reflexiones es, qué difícil se volvió el rol del barista. Es que hacen de todo. El delivery, la bebida, la conexión. Aquí, allá, el alimento, tres procesos más, etcétera. Bueno. Como ese proceso, cualquier otra posición se volvió más compleja. Porque todo el tiempo te están demandando nuevas habilidades. Domina la tecnología. Domina el servicio porque el cliente es mucho más exigente, etcétera, etcétera. Entonces, el manejo de la complejidad es tremendamente importante. Dicho eso, las ganas de aprender son tremendamente importantes en este momento.
1: ¿Y cómo averiguas? Si es una persona que neta sí quiere aprender.
3: Mira,
1: o de las de... No, mira, a mí no me lo muevan. Yo siempre he hecho las cosas así.
3: Mira, por ejemplo, y en línea con esta mentalidad de crecimiento que hablamos, generalmente antes se preguntaba, dime algún área de oportunidad que tengas o algún error que hayas cometido y demás, ¿no? Hoy no nos interesa tanto esa pregunta como háblame de cuál fue una experiencia en lo que no pudiste solucionar adecuadamente y qué aprendiste. Uh-huh. No nos importa que la gente se equivoque, porque es parte de aprender en el camino. Nos importa que la persona tenga la suficiente autoconciencia para reflexionar, haber aprendido rápidamente el error y salir de ahí. Porque uh-huh. en estos procesos de ir experimentando en el camino, asumes que la gente se va a equivocar en el camino. Uh-huh. Entonces, en ese proceso nos interesa saber que la persona realmente está generando autoconciencia.
1: Ya, me encanta. Uh-huh. ¿Qué más?
3: Bueno, eso. Otra cosa muy importante en el proceso de reclutamiento, o algo que le diría a los candidatos, es el tema de mostrar o darle tanta relevancia a si soy apto por mi edad, a si soy apto por mi género, mi preferencia. Todos esos temas no son relevantes en una entrevista y no tienen que serlo, porque mayormente a las empresas nos va a interesar tus atributos y tus competencias.
4: Claro.
3: Uh-huh. Si tú me dices, tiene 45 años, pues para mí es irrelevante lo mismo que si tiene 30 años, mientras tenga las competencias y los atributos personales.
1: Oye, ¿no? Buenísimo que digas eso, porque te quiero leer a lo que dice el cuentaviente, y como tenemos también, a pesar de que tenemos una audiencia muy joven, también tenemos audiencia que va de 35, 45, 50, 55, y dice alguien aquí que está un poco agobiado, porque él tiene 47 años, tiene toda la experiencia y siente que es difícil para gente de esa edad conseguir buenas oportunidades, porque para muchos es la edad es un tremendo problema, y claro que hay sesgo en el reclutamiento.
3: Pues mira, a lo mejor mi recomendación no va para él, va para la gente de recursos humanos. Como recursos humanos no es un tema a abordar. Ni la edad, ni el género, ni las preferencias de ningún tipo, ni la religión, ni situación económica, ni absolutamente nada.
1: O sea, tú en Starbucks, a tus candidatos, nunca les preguntas la edad.
4: No sabe
1: nunca.
4: Cuántos años tiene su equipo.
3: No, nunca. No, de hecho, hace un mes que nos fuimos a cenar el equipo directivo, le pregunto al director de marketing, que por supuesto que yo lo entrevisté, yo llevé el proceso, sí. Y lo contratamos hace 6 meses, y le digo, oye, ¿qué ha pasado?
1: Le dices, oye.
3: Oye, por cierto, ¿cuántos años tienes? Pero por una pregunta de conexión,
4: sí,
3: en
4: una cadena, nada de trabajo.
3: Nada de trabajo. Me dice, ¿cómo que no sabes cuántos años tengo? Eres recursos humanos. Le dije, no, ni te lo pregunté, ni lo investigué, ni lo vi en tu expediente.
1: Ni me interesa.
3: Ni me interesa.
1: Pero entonces ese es un gran consejo para todos los que están allá afuera. No tienen que estar diciendo ni cuántos años tienen, ni si están casados o no, ni siquiera una foto.
3: No,
4: no,
3: nada, nada.
1: O sea, en el currículum nuevo, cero va tu foto, cero va tu edad.
3: Sí, no va tu edad, no va eso. Probablemente esta parte que decíamos al principio de, oye, ¿qué me gusta y qué no me gusta? Es irrelevante en un currículum. Y yo te diría eso, básicamente eso.
1: Sí. Sí. Entonces, bueno, para él y para todos los que nos están escuchando, para ella, para Marisela, a ver... No pongas tu edad, no se pongan en charolita de plata. Claro. Ojalá que todo mundo tuviera los departamentos de recursos humanos que tiene Starbucks.
3: Claro.
1: Pero tu edad es irrelevante.
3: Irrelevante.
1: Tu preferencia religiosa, sexual, política, es irrelevante.
3: Irrelevante.
1: Tu físico también es irrelevante.
3: Irrelevante totalmente.
1: ¿No?
3: Irrelevante totalmente. Y por eso nosotros lo que hacemos, y esto lo aplicamos desde el puesto de barista hasta puestos directivos, es hacer un assessment multidisciplinario. En ese assessment multidisciplinario presentan un caso hipotético, los candidatos, o en el caso de equipos ejecutivos, presentan un business que es mucho más robusto y completo, y hay un panel de diferentes funciones, ¿no? Está recursos humanos, está alguien experto en la materia, otro que es un buen ejecutivo, que tiene otra mirada, y en un panel vemos a los candidatos, presentan su caso, hacemos preguntas y evaluamos competencias y atributos personales, claro, directamente. Entonces, cuando estamos en ese proceso de assessment, se van los candidatos, ya que presentaron, nos sentamos en mesa redonda y literalmente con la hoja es esta competencia, ¿cómo la vimos? ¿De qué manera? ¿Cuáles fueron los ejemplos? ¿La tiene o no la tiene? Segunda competencia, tercera, cuarta, y atributos también de la posición. ¿Qué pasa con ese panel? Que al estar esto tan estructurado y al ser multidisciplinario, no cabe en la mesa la conversación de, oye, es que sí, pero los hombres no son tan buenos para tal, ¿no?
1: Claro.
3: Es que no, las mujeres, a lo mejor es un trabajo muy duro para una mujer, ¿no? Este tipo de sesgos que llegas a ver...
1: Eso no existe.
3: Eso no existe, porque claro, inmediatamente en ese panel es... Eso no es parte de la decisión.
1: Claro, si eso no es relevante, cállate.
3: No es relevante. Que sea hombre o mujer no es relevante.
4: Sí, sí, sí.
3: Si hipotéticamente tú piensas que porque tiene esta edad va a poder o no va a poder, tampoco es relevante, ¿no? Entonces, ni siquiera dejamos poner en la mesa esa conversación.
1: Ok, para todos ustedes super chavos que escuchan este programa, regresando del corte, le quiero hacer dos preguntas muy puntuales a Diana. La primera... ¿Cómo consigues una oportunidad cuando casi no tienes experiencia? estás en la universidad, ya quieres empezar a trabajar y te van a preguntar qué has hecho y tú lo único que has hecho es estudiar, ¿no? Entonces, ¿cómo le haces para conseguir oportunidades cuando tienes poca o nula experiencia? Y dos, cuando alguien del calibre de Diana o su equipo, cualquier compañía de recursos que tiene un buen departamento de recursos humanos, ya sabe qué haces. Ya sabe qué hace un director de marketing, ya sabe qué hace un director financiero, ya sabe lo que hace un diseñador. Lo que tú haces, ya lo saben. ¿Cómo demuestras lo que tú eres capaz de hacer en ese puesto? ¿Y cómo cuentas de una manera súper eficiente tus logros al volver en W Radio?
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1: Estamos en una conversación. Les digo algo.

0: que podemos y todos queremos siempre buscar la mejor oportunidad, pero ¿cómo accesas a eso? ¿Cómo creces en una organización? Bueno, llevamos ya media hora hablando con Diana sobre la entrevista, pero antes del corte, algo para toda la audiencia más joven que nos escucha, porque ya hablamos de la edad y cómo ni tu edad, ni tu preferencia sexual, ni política, ni religiosa, debe de ser importante en el currículum, y tampoco tu foto. Ahora vamos del otro lado. Tengo a muchos chavos que me están escribiendo ahorita en Twitter que dicen, Diana, ¿cómo le hago para acceder a estas compañías y estos puestos cuando no tengo experiencia? Pero si nadie me da la oportunidad, entonces, ¿cómo voy a generar experiencia?
1: Claro. Mira, lo primero es visualizar bien y ser asertivos para qué posiciones estoy aplicando. Porque esto es importante, porque cuando no tengo experiencia profesional, yo no puedo aplicar para puestos quizá de mayor complejidad, ¿no? Gerenciales o algo más arriba que gerencial, porque sí requiere ciertas tablas. Entonces, lo primero es selecciona bien y reconoce bien para qué posiciones, ¿no? Y lo que les recomiendo a quien no tiene experiencia es empieza siempre en posiciones básicas. Si es dentro de una empresa, en un corporativo, busca posiciones afines, ya sea que eres estudiante, becario o trainee, ya sea que ya terminaste la carrera, bueno, busca posiciones de analista en donde incluso puedas ser acompañado por la organización. Si es una posición más operativa, como el caso, por ejemplo, en Starbucks, de muchos de nuestros baristas, que básicamente el 80% no tiene experiencia profesional previa, bueno, pues también es muy buena oportunidad que empieces en estos puestos básicos cuando estás estudiando, cuando estás terminando una carrera, ¿no? Porque es importante que tú te sientas a gusto en voy a aprender, voy a asimilar lo que me dicen y que la empresa te está cuidando. Si te vas a un puesto o buscas un puesto en donde se está requiriendo algo para lo que no estás preparado, tú vas a sufrir y la empresa va a sufrir.
0: Claro, pero aparte que sepan, chavos, porque yo sé que ustedes son víctimas también de la cultura de la inmediatez en la que viven.
2: Claro.
0: Que tu primer trabajo no es el último y no es el único. Que es importante que empieces, sí, abajo, 100%. En lo básico, pero que empiecen.
1: Totalmente. ¿No? Mira, en mi caso, yo empecé como becaria de reclutamiento y selección, justamente en corporativo y demás, no tenía nada de experiencia, y me acuerdo la entrevista que tuve, esa primera entrevista, me entrevistó la directora de recursos humanos en ese entonces, y yo, pues, ¿qué me va a preguntar? Porque no tengo nada que decir, ¿no? Salvo que estoy estudiando psicología y ya. Y entonces ella me empezó a preguntar respecto a, oye, cuéntame cómo desarrollas los trabajos de la escuela, ¿cómo colaboras? ¿Qué pasa si alguien no entrega y tú tienes que entregar el resultado, ¿no? Entonces, al final, no porque no tengas experiencia profesional significa que no tienes experiencia. Tienes muchísimo que aportar y muchos ejemplos que dar muy poderosos, claro, para ser un gran candidato, ¿no? Porque has hecho trabajos colaborativos en la vida, has llegado a resultados, ¿no? Oye, claro, hacer una carrera, un maratón, ese es un objetivo, un resultado, viviste un proceso y te comprometiste. Cualquier cosa que hayas hecho en la vida es experiencia.
0: Claro, a ver, estoy pensando en todos ustedes, chavos. A ver, oye, fui presidente de la Sociedad de Alumnos en prepa y fíjate que logré reunir 20,000 pesos para mejorar las canchas de fútbol. Eso es un
2: logro.
0: Eso
2: es un logro, claro, impresionante. Por supuesto.
0: Claro. Impresionante. Oye, fíjate que yo vengo de una familia que no tenía dinero para mandarme a la universidad. Y yo todos los veranos me puse a prepararme para conseguir una beca en la universidad. Y hoy soy primer lugar de mi generación.
2: Es un logro.
0: Y trabajo con mi papá y he logrado que la papelería venda más en los últimos 6 meses.
2: Perfecto.
0: Eso es otro logro.
2: Ahora yo les recomendaría, totalmente. Les recomendaría una cosa breve a partir de lo que está diciendo Diana y lo que dijiste tú, Marta, porque me parece importante. Yo arranqué en una empresa de comunicación pequeña al principio, porque ahí aprendes los procesos muy rápido, en una empresa pequeña.
0: Claro.
2: ¿Sabes? Antes de dar el salto a una grande, que los procesos son enormes, claro, tardados, ¿sabes? Yo ya llevaba esa partecita de cómo son los procesos, ¿no? Uh-huh. Se edita, todo lo que tiene que ver comunicación. Yo les recomiendo aplicar, si es tu primer trabajo, a una compañía mediana, para que aprendan los procesos rápido.
0: O en una compañía grande, pero en las fuerzas básicas.
2: Claro. También. Oye, pero ya llega.

0: otra, con los procesos, claro, aprendidos en una pequeña.
1: Otra pregunta, sí, que sí, te iba a hacer. Ya se me olvidó. Quedó otra en el tintero antes del
0: la
1: corte.
0: La pregunta más perra que puede hacer un reclutador.
1: Qué miedo, pero vamos a hacer un simulacro.
0: Contigo, que tú eres la experta. Cállate. Porque yo voy a contestar y me voy a decir, ¡así no! Entonces, okay, mejor que lo... Hazla la más
1: Diana
0: perra
1: va a hacer
0: a
1: una
0: Marta.
1: Pregunta perra. ¿Okay?
0: Pero a Marta.
1: Como buena reclutadora con 20 años de experiencia. La cabeza de recursos humanos de Starbucks. Les va a hacer una pregunta a todos. Y ustedes me la van a contestar en Twitter.
0: Exacto.
1: Y yo voy a leer algunas. Y vamos a ver qué calificación les da Diana.
0: Porque les voy a decir una cosa, cuéntanos. La empatía de Diana, ¿qué confianza das?
1: Gracias.
0: De entrada, que eso es importante cuando haces una entrevista.
1: Sí, sí. Ok. La pregunta es...
2: Ya, pusimos la ¿ya? música así.
1: Ah, ya, ya.
0: La venga, más perra que te has aventado. Bueno, y la va a contestar Marta y los cuentavientes.
2: Déjame decirles contexto. Una pregunta va a ser tan fácil o difícil dependiendo de qué tan preparado está el candidato.
1: Puta, pues sí, pero
2: porque
1: no
2: puede ser una pregunta muy fácil para uno y muy difícil para otra.
1: Okay, claro.
2: Generalmente una pregunta que veo que pone en jaque a los candidatos ejecutivos cuando la hago y que se quedan pensando un poquito, tiene que ver, y es a nivel ejecutivo, esta pregunta es, platícame en los últimos 2 años, el periodo es importante porque quiero saber de ti en los últimos 2 años, platícame en los últimos 2 años, ¿cuál es la estrategia más relevante que has dado a la organización que dio un resultado al negocio?
0: Corta, Marta. O sea, en 2 minutos, ya viene Marta, porque mira, en 1932, cuando yo nazco, vas Miss Universe Nicaragua.
1: Yo ya tengo la respuesta.
0: Va, bueno, espera, que no, pues espérate.
1: Yo ya tengo la respuesta.
0: Van a empezar a escribir. No le, que no te copien.
1: No, pero quiero que contestes tú, me fascina.
0: No, a mí no me la hizo, te la hizo a ti. Venga.
1: Se la hizo a los cuentavientes. ¿Vuelve a hacer la pregunta?
0: Miss Universe.
2: La pregunta es, en los últimos 2 años, platícame cuál ha sido la estrategia de más alto impacto que diste al negocio y cuáles fueron los resultados que obtuviste.
1: Si como roncan, duermen. Yo ya tengo la respuesta, ¿eh? Pero no los voy a soplar. No los voy a soplar. O sea, me imagino que Diana va a querer números.
0: Yo también la tengo.
1: El escenario.
0: Pero no te quiero pagar. Así que vas.
1: No la voy a contestar yo. Porque voy a arruinar a los cuentavientes.
0: Sí, claro.
1: Dale.
0: ¿Quiere números? Les voy a dar tips también a los cuentavientes.
1: Ok, ¿quiere números? A ver,
0: obviamente,
1: va,
0: ¿ya?
1: Lalico.
0: Dale.
2: A ver.
1: He hecho una reestructura interna de tal manera que a la hora de hacer una escisión, me quedé con el capital humano más valioso que más aportaba.
2: Ok.
1: Evalúalo.
2: Perfecto. Está bien, fue concreta la respuesta. Efectivamente, nos faltaron números. ¿Cuál era la meta que tenías? Y sobre esa meta, ¿cuál fue el resultado que obtuviste? ¿Cuáles fueron los bloqueadores en el proceso a los que te enfrentaste y cómo lo resolviste?
0: Eso le faltó.
1: Quiere ver tu resolución de problemas.
2: Sí. ¿Qué decisiones tomaste que no fueron las correctas y cómo las resolviste?
1: Muy bien. Osiris, la estrategia consistió en unificar al equipo a través de la escucha y el diálogo, en explicar bien el objetivo, porque si hay claridad, toda estrategia funcionaría para resolver problemas. Pésimo.
0: Espérate, tú no eres la reclutadora ni la entrevistadora.
1: Ok, a ver.
0: Da tus puntos sí, profesionales,
1: Diana,
0: ¿no es
1: pésimo?
0: Así.
1: Y al final pone, los resultados fueron favorables.
2: Okay.
1: Diles la verdad, Diana. No te hagas la buena gente.
0: Se los
2: primero,
0: va a decir, pero espérate.
2: No, primero, nos faltó estructurar mejor la respuesta. La respuesta le falta mucho más intención, más objetivo. ¿Qué buscabas concretamente lograr?
1: Uh-huh.
2: ¿Cuál era tu meta? ¿Y cuál fue la solución concreta que diste?
1: Ok. Incremento en ventas, incremento en market share. No, oigan, ¿qué les pasa, cuentavientes? No llevamos hablando de esto 45 minutos.
0: Exacto.
1: Voy a contestar la pregunta. Voy a contestar la pregunta. Identificamos que el programa de radio del cual soy responsable tiene un catálogo finito por la cantidad de minutos de tiempo aire que tenemos. El problema o el objetivo es cómo incrementamos el menú de productos para incrementar los ingresos. Entonces, Rebeca y yo decidimos abrir nuevas propiedades que fueran atractivas para posibles clientes inversionistas. Y después de 3 franquicias nuevas, logramos traer un 25% más al año de ingresos a la compañía, resultando en 17 millones de pesos anuales adicionales a el portafolio que ya teníamos. Eso lo hicimos a través de estas 3 franquicias que van a estar corriendo a lo largo del año. No solamente trajimos nuevo dinero, sino que abrimos nuevas opciones a clientes que no necesariamente son clientes naturales de la radio. Mi nombre es Marta de Baile.
2: ¡Wow! ¡Bravo!
0: Ella metió lana. Muy bien, metí mi plana. Bueno, trajiste
1: puse
0: nuevas,
1: el problema, puse la creatividad en la solución.
0: Sí, eso no me importa.
1: Puse los números. Importante, puse los resultados.
0: Claro, eso, ¿sí? Exacto. Lo importante fue el resultado.
1: Gracias,
0: al final.
1: Sí. Por su aplauso, ¿no?
0: Pero el haberte explicado todo el proceso, cómo lo hizo.
1: Que hable Diana.
0: Eso fue
1: no
0: lo
1: te metas,
0: que terminó.
1: Que hable Diana. Me está acosando laboralmente otra vez.
0: No, estoy defendiendo tu argumento. Lo hiciste muy bien.
2: Me gustó mucho. Dijo, me dio varias respuestas en una respuesta.
0: Claro.
2: Me dijo, me planteó el problema, efectivamente. Después me dijo cuál fue el proceso para resolverlo, también las decisiones que tomaron, y en el proceso también es importante evaluar las decisiones que tomó y la calidad de las decisiones. Entonces yo ahí en esa entrevista podría darle doble clic y triple clic, háblame más de esta decisión que tomaste, cuál fue el proceso de análisis, qué consideraste, qué tal, tal, tal, etcétera. Y al final dio los resultados y me dijo, sobre esta meta excedimos 17%, etcétera, etcétera. Y otra cosa adicional que me dijo, en lo que yo también podría seguir preguntando, me habló de cómo construyó puentes y alianzas con alguien más. Eso es muy importante también en los puestos ejecutivos. Entonces, yo podría seguir preguntando ahí.
0: Claro.
2: Sobre, cuéntame más de cómo construyes estas puentes y estas relaciones.
1: El punto es que no te van a dar el trabajo, Rebeca.
2: No, muy buena, ¿eh?
1: Oye, hagamos parte 2 y 3. Qué diversión.
0: Sí.
1: Aparte, eres una extraordinaria explicadora. Para dejarte ir, Diana, todos los que puedan estar interesados en aplicar para trabajar en Starbucks, desde barista hasta un puesto ejecutivo, ¿cómo le hacen para llegar a ti?
2: Mira, si quieren ir a las tiendas a trabajar, cada una de las tiendas tiene acceso a que puedan participar en los procesos, los gerentes están abiertísimos, y también en nuestro portal de Starbucks, starbucks.com.mx. Y en el caso del corporativo, a través de las fuentes de reclutamiento de Alsea, alsea.com.mx.
1: Oye, yo sería una gran barista. ¿Tú?
0: Yo sería una gran mesera, no barista.
1: Sí, yo sería una gran barista.
0: No.
1: Tienes razón, porque yo soy más rápida.
0: Sí,
1: el barista tiene que estar rápido. El cappuccino, el venti, el trenti, el esto, el otro, back and forth, vámonos.
0: Yo no podría.
1: Vámonos de baristas un día. Nos pueden dar.
2: Invitadísimas.
0: Hagamos un.
2: Oye, les podemos hacer un barista day y es divertidísimo.
1: Que los clientes evalúen nuestro trabajo.
0: Pero vamos de incógnitas.
1: No hay meseras en Starbucks, hija. ¿O qué es, verdad? ¿Será que vas a limpiar?
0: Baristas.
1: Por eso, vámonos de baristas.
0: Yo dije, ¿qué tiene que ver que irnos de incógnitas con meseras? Vamos de incógnitas.
1: Tú dijiste que quieres ser mesera.
0: Por eso, y tú dijiste, vamos a ser baristas un día.
1: Exacto.
0: Vamos a ser baristas,
1: okay,
0: yo aprendo.
1: Vamos a ser baristas un
2: muy
1: día.
2: Bien.
0: Pero vamos de incógnitas.
2: Un barista de
0: Marta está muy nerviosita. Hasta la gente está diciendo, deja hablar a Diana.
1: Yo dejé hablar a Diana, nada más estoy complementando.
0: Te dejó hablar, Diana, di la verdad.
2: No, okay. Lo disfruté muchísimo, les agradezco de verdad muchísimo, ¿eh? No, son divertidísimas.
0: Alegría. O sea, Starbucks, Diana contratada.
1: Starbucks.com.mx /trabajo, trabaja -medio con -medio nosotros. Ahí está toda la información. Diana, qué placer tenerte acá. Muchísimas
2: gracias.
1: Gracias,
2: Marta. Gracias a ustedes.
1: No, hombre, qué felicidad. Hacemos parte 2,
2: 100%. Sí, claro que sí. Claro que sí.
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5: 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Se puede manifestar con falta de motivación, cansancio o tristeza. Para combatirla, es importante retomar las actividades gradualmente, mantener hábitos saludables y buscar apoyo si es necesario. Incluir actividades que resulten placenteras durante el día puede ayudar a mejorar el estado de ánimo. Recuerda que esta situación es temporal y con tiempo y cuidado podrás recuperar tu bienestar.
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1: Oigan, cuentavientes, qué bueno que están con nosotros, porque yo no sé si ustedes han visto, los que navegan muchísimo en TikTok y YouTube, que hay unos retos que involucran tomarte un galón de líquido. Se llama The 30 Day Gallon Challenge, el reto de un galón de agua por 30 días. Y en este reto los participantes toman 4.5 litros de agua al día durante 30 días consecutivos y dicen que han perdido peso y tienen una piel más limpia. Básicamente es el reto. Yo decía antes del corte que a mí me da mucha risa que muchos creen que con agua se resuelve todo y que el agua, como es un líquido tan inocuo, no puede causar daños a tu salud. Luego entonces, después de ver este 30 Day Gallon Challenge en TikTok, dije, qué peligro, y hay que hablar de esto. Fui a encontrar, bueno, más bien, fui a retraer, porque ya había venido al programa. Se los digo, es una de las mejores nefrólogas del país. Sin duda, una de las más reconocidas, Magdalena Madero, que es especialista en nefrología en el Centro Médico ABC, fue chairman de la Sociedad Internacional de Nefrología para Latinoamérica y miembro del Comité Ejecutivo del Kidney Disease Improving Global Outcomes, para hablar de algo que se llama hiponatremia. Es que, ¿cómo nos reíamos? Oye, tengo acné, es que toma agua, hija. Oye, no sé, es el dolor de cabeza, es que estás deshidratada. Te digo algo, no tomas suficiente agua. Oye, te vas mañana de viaje, acuérdate de tomar agua en el avión. ¿Tú qué opinas?
0: Hola, Marta, un placer estar contigo otra vez y con tus cuentavientes. Sí, es increíble, ¿no? Y además, pues cada vez más con estas redes sociales y difusión se hacen de pronto retos en donde uno dice, bueno, es que la ignorancia humana puede ser infinita, ¿no?
1: La ignorancia es atrevida.
0: Atrevida, ¿no? Y yo de esto he hablado mucho, ¿no? Es decir, ¿por qué es que ahora todo mundo tiene credenciales de médico, de psicólogo, de psiquiatra, de endocrinólogo, de nefrólogo, ¿no? Ahora con las redes sociales tenemos mucha gente que no debería estar dando este tipo de consejos.
1: Claro.
0: ¿Qué pasa con estos challenges? A ver, les explico un poquito. La hiponatremia significa tener un sodio bajo en sangre, ¿no? Tener un sodio abajo de 135 mil equivalentes por litro. Y esto es raro que ocurra, pero no tan raro. Es decir, cuando uno ve los trastornos electrolíticos que existe, el sodio bajo es el más común de todos. Y mucho más que trastornos del potasio, del calcio, del magnesio, de cualquier otro. O sea, es el trastorno electrolítico más común, es el trastorno electrolítico menos entendido, ¿no? Es el coco de los internistas, es el coco de muchos nefrólogos. Yo llevo enseñando trastornos del sodio desde que, pues hace muchos años, desde que estaba en Boston, a mis alumnos de la Escuela de Medicina. Y a ver, ¿qué es lo que ocurre, no, con estos retos? Pues que uno se llena de agua. El problema del sodio bajo no es tanto que el sodio esté bajo, sino que hay un exceso de agua que diluye, ¿no?, la sangre. Y esto, la gravedad de esto es que el riñón es sumamente inteligente y puede excretar esa agua libre, pero le tienes que dar tiempo para que esto ocurra. Si tú te tomas 7 litros de agua en una hora, y especialmente si no comes nada, ¿no?, la capacidad de ese riñón de excretar agua pues no va a ser tan alta, y entonces te vas a, como se dirá, inundar de agua. Uh-huh. Y eso hace que tus células se hinchen, ¿no? Y el problema más grande son las neuronas, porque pues nosotros tenemos una cabeza con un cráneo y pues no hay suficiente espacio para que esas células se hinchen. Entonces, ¿qué ocurre? Pues que se empieza a edematizar el cerebro y empieza a generar síntomas, ¿no? Que pueden empezar desde síntomas leves como náusea, confusión, hasta tener convulsiones, coma y muerte. Entonces, ese reto de 4 litros o 5 litros de agua en una hora, pues es totalmente ilógico. Además, hay muchos mitos, ¿no? Y creo que mucho está dado por la mercadotecnia, Marta, de incluso Bonafont, ¿no? Y algunas marcas, ¿no?, que te dicen, tienes que tomar 2 litros de agua al día y vamos con el challenge, y cuánto llevas de este challenge. Y la realidad es que para las únicas situaciones para las que tienes que tomar mucha agua en la vida es cuando tienes piedras en los riñones, ¿no? Y básicamente, ¿no? O sea, tu cuerpo es muy sabio.
1: Espérate, ¿de qué me estás hablando, Magdalena? Yo vivo con un remordimiento.
2: Yo también, de que
1: porque
2: no tomo
1: agua.
2: Porque
1: yo no tengo sed. Y ahorita me vas a explicar lo que es la sed. Pero para todos ustedes que están escuchando esto, que no padecen de sed y que saben en su corazón que no están tomando ni cerca de 2.5 litros de agua, que es lo que todo el mundo dice que uno debe de tomar todos los días. A ver, Magdalena, explica, ¿cuánta agua debe de tomar un ser humano? Pues si no son 2.5.
0: De acuerdo a sus necesidades. A ver, la sed es un mecanismo sumamente potente. La sed se estimula por una hormona que se llama hormona antidiurética, ¿no? Uh-huh. Y esta hormona antidiurética se secreta cuando sube la osmolaridad sérica, ¿no? Uh-huh. Entonces, cuando sube la osmolaridad en sangre, pues uno empieza a tener muchísima sed y es un estímulo para tomar agua, ¿no? Uh-huh. Ahora, hay personas que no tienen este estímulo de sed, por ejemplo, viejitos, ¿no? Y gente que a lo mejor tiene un trastorno psiquiátrico. Entonces hay que tener cuidado con ellos y sí uh-huh. darles agua, ¿no? Porque obviamente la deshidratación ocurre, ¿no? Pero cosas muy importantes es alguien que está haciendo mucho ejercicio, pues esa persona sí necesita agua, pero sí. no necesita agua, necesita agua y necesita sodio, ¿no? Y yo les pongo este ejemplo. Los corredores de maratones pueden tener hasta el 18% tener hiponatremia al terminar un uh-huh. maratón, ¿no? Y es interesante porque los corredores, los peores corredores, digamos, los que corren arriba de 4 horas un maratón, son los que más riesgo tienen de hacer hiponatremia, porque además de que se están hidratando solamente con agua, hay otros estímulos en su cuerpo que hacen que se secrete esta hormona antidiurética, como la náusea, el dolor, ¿no? Antiinflamatorios no esteroideos que se toman así como si fueran, chiclosos. Y entonces eso hace que el riñón no pueda excretar esa agua libre y se intoxican con agua. Y yo no sé si ustedes han visto, pero hay corredores de maratones que al final de la meta les tienen que poner solución hipertónica con sodio, porque si no se pueden morir, porque esto además mucho tiene que ver en qué tan rápido ocurre. Si tú tienes hiponatremia que ocurre en unas horas, el riesgo es mayor y tu cuerpo no se va a adaptar, especialmente tus neuronas, a que si tienes hiponatremia que desarrollas en más de 48 horas.
1: Ok, nada más déjame ver si entendí esta clase de nefrología, ¿ok? La hiponatremia es el exceso de agua que diluye los niveles de sodio que tú necesitas en tu cuerpo para funcionar correctamente.
0: Pues mucho mejor que mis estudiantes de medicina.
1: Oye, para los que nunca tenemos sed y dices que la sed es un gran filtro indicador, ¿cómo sabemos que estamos suficientemente hidratados? Porque dijiste, es que depende de cada quien. No, danos una tabla, hija.
0: Bueno, Marta, pues mira, una de los mejores indicadores es ver el color de la orina, ¿no? Si tú haces pipí transparente, definitivamente no necesitas más agua, ¿no? Ajá. Si haces pipí, ¿no? Color café. Ajá. O amarillo muy oscuro, sí. Entonces probablemente necesites un poco más de agua, ¿no? El cuerpo es sumamente sabio, ¿no? Y esto de desintoxicar el cuerpo a mí me pone como de muy mal humor. El cuerpo se desintoxica solo. No tienes que tomar licuados ni 5 litros de agua para desintoxicarlo. Eso no existe, ¿no? Entonces, la sed es el principal mecanismo. Y si tú estás viendo, a ver, si estás en un lugar caliente, estás haciendo ejercicio, estás sudando y tu orina está concentrada, claramente tienes que tomar agua, ¿no? El problema aquí ocurre en gente que tiene más riesgo de desarrollar hiponatremia. No todos tenemos el mismo riesgo. A ver, ¿quiénes son los que tienen más riesgo? Mujeres que tienen trastornos de alimentación, ¿no? Donde comen muy poco y entonces toman mucha agua. Si tú comes sal, ¿no? Y proteínas y tomas agua, esos 4.5 litros en un día, no te va a pasar absolutamente nada, ¿no? El problema es tomar 5 litros en una hora y no tomar absolutamente nada de solutos, que son solutos, proteínas y sal, ¿no? Uh-huh. Entonces, ese es el problema. ¿Quiénes son? Mujeres de tamaño pequeño, ancianos, gente que está tomando diuréticos, especialmente hidroclorotiazida o clortalidona, que son los diuréticos más comunes que utilizamos para tratar la presión arterial alta. Gente que tiene insuficiencia cardíaca, que tiene cirrosis, que tiene insuficiencia renal, son personas que tienen mucho más riesgo. Y trastornos psiquiátricos. Hay una condición que se llama polidipsia psicogénica, en donde los pacientes están tomando agua como locos, no comen nada, y tienen un riesgo porque envenenan la capacidad que tiene el riñón de excretar agua libre y se están quedando con esa agua simplemente porque la velocidad de ingesta es mayor a la velocidad de excreción. Y estos pacientes pues tienen mucho riesgo. Aguas. Cuando hay un paciente con hiponatremia es una emergencia. Estos pacientes tienen que ir al hospital si tienen síntomas y se tienen que tratar por un especialista. No cualquiera puede manejar una hiponatremia porque hay un riesgo de edema cerebral, pero si esto se corrige muy rápido, hay un riesgo de una condición que se llama desmielinización osmótica, en donde puedes quedar cuadrapléjico para siempre. Okay. Entonces, aguas.
1: A ver, ¿cuántas veces han oído de que si estás volando hay que estar tomando agua porque el avión deshidrata? Cuéntales la historia de la sobrecargo.
0: Pues me consultan un día por una paciente hospitalizada en terapia intensiva que venía, era sobrecargo de British Airways, venía volando de Londres a México y claramente, como a todas las azafatas, se les dice que deben de tomar mucha agua. Esta azafata en especial tenía este riesgo de que estaba tomando un diurético tiacídico que se lo acababan de iniciar una semana antes del vuelo. Entonces, entre la combinación de ese diurético y tomar mucha agua, empezó a sentirse muy mal durante el vuelo, con náusea, confusión, aterrizó en el aeropuerto de la Ciudad de México y convulsionó. Llegó al hospital con un sodio de 108, hubo que intubarla y pues corregirle eso. Afortunadamente pues se hizo de la medida en que teníamos que corregir el sodio de una manera paulatina y bueno, ella está muy bien y está... pues volando otra vez, ¿no?
1: O sea, le ha pasado en Haití y yo no sé si hubiera sucedido lo que sucedió, si hubiera salido adelante.
0: Estoy de acuerdo.
1: Ok, entonces, habemos personas que no tenemos sed y que sudamos muy poco. A ver, ¿quién es de cuál equipo? ¿Quién de ustedes, o sea, corre por el camión o corre por un café y está bañado en sudor? ¿Y quién de ustedes puede subirse a la caminadora 48 minutos y tiene dos gotas en la nariz? Hay gente que suda y hay gente que no. Hay gente que tiene sed, hay gente que no. ¿De qué depende eso?
0: Pues mucho depende del organismo de cada quien, del nivel de entrenamiento físico. Es decir, los atletas de alto rendimiento sudan más rápido y más cantidad que los atletas que no están acondicionados también. Y también mucho tiene que ver la cantidad de sal que sudes, ¿no? Porque hay gente que suda mucho sodio y hay gente que suda más agua en comparación de la sal. Entonces, una cosa muy importante, si están haciendo ejercicio al aire libre o adentro y están sudando mucho, no se rehidraten solo con agua. Hay que ponerle sal a las bebidas y el sodio es lo que les va a ayudar a que puedan tomar más cantidad de agua sin que vayan a tener un problema de dilución o de hiponatremia.
1: Ok, siguiente punto. Tú dijiste que es bastante difícil de explicar cuánta agua debe de tomar una persona al día.
0: Yo siempre les digo, Marta, lo suficiente para que no les dé sed, ¿no? Porque siempre me preguntan, y para mi enfermedad renal y para tal, la realidad es que no hay evidencia alguna. De hecho, hicieron un trial muy interesante que se llama Water Intake Trial, Chronic Kidney Disease Water Intake Trial, en donde a la mitad de los pacientes que tenían enfermedad renal les dieron mucha más agua y a las otros no. Y vieron que en realidad no afectaba nada la progresión de la enfermedad renal. Entonces, ¿quiénes sí? Los que tienen litiasis renal, los que tienen piedras en los riñones, tienen que tomar muchísima agua. Y ellos están en riesgo de hiponatremia porque también tienen que comer poquita sal, ¿no? Entonces, a ellos, por ejemplo, a veces les dan un diurético tiacídico y tienen riesgo de tener hiponatremia. Pero, a ver, si tú te estás midiendo y viendo que tu osmolaridad urinaria, es decir, tu concentración de orina, ¿no? La orina no está...
1: Oye, pero la primera orina es amarilla...
0: Pero por definición, okay, no pasa nada. No pasa nada. Pero en realidad, si tú no tienes sed, estás íntegra neurológicamente, es decir, no tienes demencia, ¿no? Y no vives en un asilo y te van a dejar en una esquina sin agua, ¿no? Si estás en esa situación, en realidad, escucha tu cuerpo. Si tú vas al gimnasio y no sudas, tu orina no está color café, ¿no? Y no tienes sed, escucha tu cuerpo. El cuerpo es muy inteligente.
1: Oye, entonces, ¿quién inventó este cuento de que hay que tomar 2.5 litros de agua al día?
0: Ah, no hay evidencia. Yo una vez revisé esto en un consenso, no hay evidencia en ningún lado. No hay ningún estudio que te diga que debes de tomar 2 litros o 2.5 litros de agua al día. Eso no existe, ¿no? Mucho depende de la situación de cada quien, del mecanismo de la sed. Y hay gente que tiene el mecanismo de la sed incrementada. Tú no has visto gente que está todo el tiempo tomando agua, ¿no?
1: Claro.
0: Bueno, hay pacientes que tienen una condición que se llama polidipsia psicogénica, que desde el punto de vista psiquiátrico están tomando más agua, pero hay otros que tienen otra condición que se llama diabetes insípida. Y estos pacientes no tienen esta hormona antidiurética y entonces tienen que estar tomando mucha agua para mantener sus niveles de sodio y que no se les suba. Entonces, pero en general...
1: Quiero hablar contigo como 5 horas. O sea, tengo tantas dudas, no sé por qué te habíamos olvidado. Vamos a empezar a hablar de los riñones, que es un serio problema de salud en México.
0: Totalmente.
1: Muchísima gente tiene descompuestos los riñones, sobre todo por el tema de diabetes. Hablemos de eso, ¿no?
0: Cuando quieras.
1: Oye, a ver, dice una cuentaviente que ella suda poco, pero siempre tiene sed. Y que ella siente que entre más toma agua, esta es Mafer Garcés, más sed le da. Solo se le controla tomando un Suerox al día y no diario.
0: Claro, porque... Para hidratarse, si tú te tomas 10 litros de agua, y lo vemos en el hospital todo el tiempo, cuando alguien viene deshidratado, pues no le das agua, le das suero, ¿no?
1: Sí.
0: Le das solución fisiológica, le das solución Hartmann que tenga electrolitos. Entonces, cuando tú tomas sal, entonces repletas el volumen intravascular y haces que automáticamente disminuya la hormona antidiurética.
1: Ok, les va a encantar la pregunta que le voy a hacer a Magdalena ahorita. A ver, Marta, déjame verte la cara, a ver los brazos. ¿Estás tomando agua? Me enchile ese cuento de los dermatólogos. Te ven la piel, te ven la cara, te ven el brazo, te ven el pecho y te dicen, ¿estás tomando suficiente agua? ¿Sí hay correlación entre la piel y el agua?
0: Bueno, sí hay correlación. Si estás deshidratada, pues te vuelves una pasa, ¿no? Pero para que eso ocurra, si tú tienes un mecanismo de la sed intacto y estás sano, no te va a ocurrir, ¿no? Automáticamente.
1: Entonces, ¿por qué uno tiene la piel seca?
0: ¿Nunca te ha pasado que te comes un jamón serrano en la noche y te tienes que levantar corriendo a tomar agua porque te mueres de sed? Bueno, no. A ti no, pero sí, no. Ocurre muy comúnmente, sí. ¿No?
1: Okay. Sí. O el sushi.
0: Exacto,
1: o la soya.
0: O la soya. Sí. Lo que te quiero decir es, ese mecanismo intacto de la sed te protege, ¿no? Contra esta deshidratación. Entonces, a menos que seas una pasa olvidada con un trastorno psiquiátrico en donde de veras estés completamente deshidratada, pues sí, se te va a notar en la piel. Pero si tomas agua suficiente para que no te dé sed, hay muchas otras cosas que afectan
1: la
0: piel.
1: Por eso, dímelo y dímelo de frente. ¿La piel seca no tiene nada que ver con tu intake de agua?
0: No.
1: Para Magdalena Madero, que nos ha liberado a todos los que vivimos con esa culpa y esa angustia. 100%. Oye, ¿quedas contratada para regresar?
0: Cuando quieras.
1: Hablemos más de los riñones, porque sí es un tema muy serio de salud en México.
0: Claro, Marta, 1 de cada 10 personas en México tiene enfermedad renal crónica y no lo sabe. Entonces, hay que...
1: ¿Cómo que no lo sabe?
0: No lo sabe. O sea, en realidad se sabe, y esto es a nivel mundial, pero obviamente más en México, donde no tenemos un mecanismo de escrutinio para pacientes de alto riesgo. A ver, no todo mundo tiene que hacerse un escrutinio. ¿Quiénes deben de hacerse tamizaje para enfermedad renal? Aquellos que son diabéticos, hipertensos, que tienen arriba de 65 años e historia familiar de alguien que tenga enfermedad renal en la familia, o enfermedades autoinmunes, o obesidad, o VIH, ¿no? Hay ciertas cosas. No todo mundo, no le podemos hacer un tamizaje a la población general. Pero sí creo que hay que tener conciencia acerca de esto porque es un grande problema de salud pública.
1: Magdalena Madero, por si alguien necesita una super nefróloga, está en el Centro Médico ABC, es DRA en Instagram, Magdalena Madero, y el teléfono del consultorio 5591-543107. Dejen de estar tomando esa exageración de agua, porque ustedes no quieren que les dé hiponatremia.
0: Gracias, Marta.
1: Un placer tenerte acá.
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6: ¿Te sientes confundido, enojado, desesperado cuando tienes enfrente un problema con la autoridad fiscal? No te desesperes y tampoco claudiques. Porque como contribuyentes tenemos derecho a recibir de las autoridades fiscales la información para realizar toda clase de trámites, declaraciones y servicios para cumplir con nuestras obligaciones. En el caso del Sistema de Administración Tributaria o SAT, la información y asistencia la puedes recibir directamente en sus propias oficinas. Son 50 en las ciudades más importantes del país, mediante el portal del SAT o el portal gob.mx. También la tecnología te puede apoyar porque existen canales adicionales como la atención telefónica, chat 1-1, SAT móvil, que es una opción por medio del teléfono celular, y si el caso es más grave, entonces debes acudir a la Procuraduría de la Defensa del Contribuyente o PRODECON para que te asesore, represente y defienda todos tus derechos como contribuyente.
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8: Joan Jett recibió su primera guitarra como regalo de Navidad cuando tenía 13 años. Después de tomar algunas clases y salirse de ellas porque solo le enseñaban canciones folk, decidió experimentar con el rock. Años después, en busca de una guitarra nueva, fue a la fábrica de Gibson en Memphis, Estados Unidos, y se encontró con una ES-339 color rojo. Supuestamente, esta guitarra era para tocar exclusivamente jazz y blues, pero a partir de ese momento, Joan no la soltó y la ha acompañado durante toda su carrera. Y cuando le preguntan la razón por la que la eligió, Joan responde que es porque le recuerda a ella misma al romper estereotipos, porque siempre le dijeron las mujeres no pueden tocar rock y que esa guitarra era para tocar solo un tipo de música. Daniela Anguiano, y esto fue Historia Detrás de la Guitarra en Música W.
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10: ¿Sabías que las redes sociales esconden secretos que pocos conocen? Por ejemplo, Instagram originalmente iba a ser una app para check-ins, no solo fotos. TikTok usa inteligencia artificial que aprende tu estilo en segundos para mostrarte contenido único. Además, Facebook tiene más de 3,000 emojis ocultos que casi nadie usa. Estas plataformas están diseñadas para conectar, pero también para sorprendernos con detalles invisibles a simple vista. Descubrir estos secretos cambia la forma en que usamos y entendemos las redes sociales.
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1: Tere Díaz, te extraño. ¿Cómo estás?
2: Afortunadamente bien.
1: ¿Ah, sí? Afortunadamente bien. Exacto. Gracias,
2: afortunadamente,
1: Marta.
2: Afortunadamente bien. Cierto que es mucho decir afortunadamente bien.
1: Ay, te quiero.
2: Muy bien, Marta. ¿Tú cómo te encuentras?
1: Ay, qué bueno. Te queremos y te queremos mucho. Oye, gracias. Ya te veo una mata que ni Daniela Romo, ¿eh?
2: Fíjate que le estoy echando ganas, un poco acairelada. Me estoy dejando mis canillas. Y pues, no sé, lo que vaya surgiendo.
1: Muy bien. El día de hoy vamos a hablar de algo que se llama man-keeping. Cuando te conviertes en la animadora de tu pareja, en la coach, en la secretaria, en la terapeuta, en la mamá, en la enfermera, en la doctora y en la esclava.
3: Ay, menos en la...
1: Muy buenos días, Tere. Bienvenida.
2: ¿Qué tal? Buenos días. Fíjate que el tema... entre quienes lo he comentado, de mis seres allegados, ha generado cierta conmoción. ¿Por qué? Porque es una sutileza que parecía, ojo, no es que le haces las tareas domésticas, ni que tú solo te encargas de los niños, sino y que vas y compras los regalos de Navidad. No, es un trabajo emocional y social que realizamos porque nosotras sabemos, somos buenas ondas. Pero, ¿qué pasa? Como muchos hombres, no voy a generalizar, hay quienes justo hacen este trabajo emocional para sus parejas mujeres, pero hay muchos que no saben tejer redes afectivas, que se divorcian y no se lo han contado a nadie, que se quedan los fines de semana solos, pero no tienen amigos. Entonces, es esa tarea que llega la novia, que es muy hábil en estas cosas afectivas y sociales porque nos socializan más a saberlas hacer y empieza a tejer. ¿Por qué no te invitas a comer estos amigos? Háblale a tu mamá y dile tal cosa. Te sugiero que a tu hija la acompañes en tal lugar. Y ahí estás de coach.
1: Claro.
2: Ahí estás de coach para que empiece a medio aprender, a rodearse de gente, a tener vínculos de valor que lo apoyen y no nada más los amigos con los que juega dominó o se echa las chelas y a la hora de los putazos no tiene ni a quién contarle, ni a quién pedirle un favor, ni con quién soltarse. Entonces, ¿sabes qué? Es un cansancio porque tú estás como niño chiquito, invita a este amiguito, ¿por qué no le llevas esta manzanita a la maestra? Te conviene platicar con tu mamá y decirle que si algo necesita. O sea, neta.
1: A ver, pero ¿neta? Quiero la lista.
3: Exacto.
1: De todas las acciones que incluye este concepto del man-keeping.
2: Le voy a decir, ojo, algo importantísimo. No es recíproco. No es recíproco. Tú te encargas de lo tuyo, a él se le olvida hasta tu cumpleaños. Y tú, fíjate, algunas acciones concretas. ¿Le recuerdas las fechas importantes, cumpleaños, aniversarios, citas médicas? Sí, acuérdate, sí, que el doctor. Mantienes viva como su conexión social. ¿Por qué no le hablas al compadre? Llévate una botella cuando vayas a visitar a no sé quién. Saluda a no sé quién que acaba de salir del hospital, etcétera, etcétera.
1: Sí.
2: Eres su principal, si no es que a veces único, apoyo emocional. Se peleó con la hija, llega y te cuenta, lo corrió su jefe y no sé qué, y se apoya en ti, no le dieron la palabra en no sé qué cosa, y pues llora o se recarga. Entonces tú eres la oreja perpetua que le da ánimos, que le confirma, que le dice que lo hiciste bien. ¿Por qué no le contestas así? ¿Por qué no le dices que te sentiste incómodo? O sea, ojo, ahí estás siempre para escuchar sus cosas. Funcionas como terapeuta o coach, como decíamos, conflictos internos, no sé qué hacer, no sé qué me gusta, hacia dónde ir a mi vida, o conflictos externos también, ¿no? Dile esto a tu mamá, etcétera, etcétera. Ya sabes que le enseñas el alfabeto emocional.
1: Claro. ¿Terapeuta también se ofrece?
2: Terapeuta, porque, pues claro, este consejo, no digas eso, ¿por qué no vas y te esperas a que te digan? te recomiendo este libro, métete a este curso, vamos a este taller, y todo el taller te la pasas viéndolo a ver si él toma notas, ¿no? Para no tenérselas que mandar tú, en resumen. Por supuesto, le gestionas sitios, eventos, citas, regalitos y demás.
1: Viajes,
2: sí, y su madre emocional, ¿no? Lo calmas, le das comprensión, motivación, tú lo vas a lograr. Si es necesario un regañito, ahí va también. Entonces, qué cansado. Aparte de todo lo que ya hacemos, hay que generar este apoyo para que él aprenda a desarrollar sus habilidades afectivas y sociales. Ojo, yo no digo que una pareja no nos podamos acompañar.
1: O apoyar, pero o ayudar.
2: Totalmente. Sí. Escuchar, dar ideas, acompañar en casos necesarios, recordar olvidos. Pero ojo, hay una desigualdad, o sea, tú eres la oreja permanente y tú no puedes apoyarte en eso. Tú resuelves lo tuyo. Y a veces hasta si tienes un rollo, dices, mejor se lo cuento a mi hermana o a mi amiga, porque pues este güey no va a saber ni qué decirme.
1: Claro,
2: ¿no?
1: Pero
2: no
1: quiero que me expliques después de este corte la fina línea entre ser pareja, que incluye un poco toda la lista que acabas de decir.
2: Sí.
1: Y ser un mankeeper. ¿Dónde está esa fina línea y cuál es esa sutil diferencia que divide a una de la otra? Regresando con Tere Díaz, no se vaya.
2: Perfecto.
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4: En el antiguo barrio de San Sebastián, El Carmen, existía una calle llamada La Beata. Actualmente se le conoce como José Joaquín Herrera, en el centro de la Ciudad de México.
5: Ahí vivía doña Lucía Riquelme,
4: que en algún momento de su vida quiso ser monja, pero al no lograrlo, se enclaustró en su casa. Todas las noches se le veía recorrer las habitaciones y con una vela encendía las veladoras que alumbraban a los múltiples santos, vírgenes y cristos que tenía por toda la casa, hasta que murió. Los vecinos comenzaron a oír ruidos extraños, como gemidos, y veían una sombra femenina que salía de la casa de doña Lucía, repleta de luces verdes, azules, rojas, amarillas, que inesperadamente desaparecían. Esta historia fantasmagórica la escuchó el capitán Álvaro de Viveros, un militar de mar y tierra que reía a carcajadas y decía: seguro es un farsante que se aprovecha de los ignorantes para robarles. Esa noche se lanzó en busca del fantasma de doña Lucía y al verla, sus acompañantes corrieron despavoridos mientras el capitán desenvainaba su espada y la hundió hasta la empuñadura. Pero aquel espectro ni se inmutó. Don Álvaro volvió a arremeter con su espada y solo volaron pequeñas luces de colores. Aterrado, el capitán no se movió hasta que escuchó en su oído el gemido de doña Lucía en el callejón de La Beata.
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9: Hablemos de la Telecaster 59 de Jimmy Page, la icónica guitarra que le regaló Jeff Beck, su antiguo compañero en The Yardbirds, la banda previa a Led Zeppelin. La guitarra permaneció intacta hasta que Jimmy le agregó 8 espejos circulares para personalizarla. Con el tiempo, esta evolucionó junto a la carrera de Jimmy y fue ahí cuando nació Dragon, una guitarra con colores vibrantes en tonos verde, naranja, amarillo, azul y rojo, que juntos forman la figura de un dragón psicodélico inspirado en el arte japonés.
11: I mean, the guitar is more important than I am at this point. It's true.
9: A partir de ese momento, Dragon se convirtió en una referencia de su estilo y fue la guitarra principal que se utilizó en el primer álbum de Led Zeppelin. Además de ser la encargada de crear el icónico y memorable solo de Stairway to Heaven.

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3: Inició su huelga nacional con una marcha del Ángel de la Independencia al Zócalo de la Ciudad de México. De esto nos informa mi compañero Víctor Sandoval. Te escuchamos, Víctor.
4: Gracias, Silvia. Buenas tardes. Así es, y ya hubo algunos incidentes en lo que es el edificio de la Secretaría de Bienestar, hasta la altura de lo que es la calle La Fragua. Un grupo de encapuchados rompió algunos cristales de esta dependencia. En este momento están avanzando muy lento, ya próximos a llegar a lo que es la avenida Bucareli. Este numeroso contingente, de acuerdo a las estimaciones del gobierno capitalino, son aproximadamente entre 3.500 y 4.000 profesores los que están caminando en dirección al primer cuadro capitalino. Todo lo que es el Zócalo se encuentra amurallado con vallas metálicas, personal también de Policía Metropolitana, así como también personal femenil a los alrededores para que no ingresen más allá del eje central Lázaro Cárdenas. Los profesores aseguran que van a llegar al Zócalo con el lugar. Vamos a ver qué sucede si los frenan o bien cumplen con ese objetivo de llegar a la Plaza de la Constitución. De momento, cerrados los dos sentidos al paso de la Reforma, desde la zona de la Avenida Juárez hasta lo que es el Ángel de la Independencia. Reporte que tengo, Ivette.
3: Y ante estas nuevas movilizaciones, la presidenta Claudia Sheinbaum confió en que se llegue un acuerdo en las negociaciones que encabezan la Secretaría de Gobernación y la SEPA, esto ante los amagos del magisterio, de protestas y bloqueos durante el Mundial.
5: Hoy vienen algunos maestros de la CENTE de otros estados de la República y con diálogo vamos a tratar de atender pues los problemas que es factible atender. Hay algunas demandas pues que es el presupuesto no permite atender todo lo que piden, pero hay algunas que sí. Entonces se está atendiendo. La mayoría de los maestros están en clases, la mayoría de las escuelas, y pues vamos a esperar el buen desempeño de Rosa Isela y de Mario Delgado.
3: No creo que sea el presidente Trump quien ha encabezado esta ofensiva, afirmó la mandataria al defender que mantiene una buena relación con el presidente estadounidense. Atribuyó la ofensiva en contra de su gobierno en varios temas a sectores de la ultraderecha de Estados Unidos que dijo se juntan con los de México en busca de deteriorar la relación bilateral.
6: Les confieso que yo no creo que sea el presidente Trump quien ha encabezado esta ofensiva en distintos temas, no lo creo. Nosotros lo que queremos es una buena relación con el gobierno de Estados Unidos y con distintas, con todas sus áreas. Como lo dije ayer, yo creo que son sectores pues, de la ultraderecha de Estados Unidos que quieren que no haya buena relación, que haya mala relación con México, que no están de acuerdo con el gobierno que encabezamos por razones ideológicas principalmente, y que no quieren que haya una buena relación. Y se juntan, pues, con los de la ultraderecha en México.
3: En temas internacionales, Irán paralizó hoy las negociaciones de paz con Estados Unidos por los ataques israelíes contra Líbano, informó este lunes la agencia Tasnim vinculada a la Guardia Revolucionaria iraní. Las autoridades de Irán insisten en que el alto al fuego en vigor con Estados Unidos desde el 8 de abril incluye también a Líbano, país duramente atacado por Israel, y que hoy el primer ministro israelí Benjamín Netanyahu anunció bombardeos contra Beirut. En los deportes, el anuncio de los convocados a la selección nacional para participar en el Mundial 2026 ha dado mucho de qué hablar, no solo por la decisión del director técnico Javier Aguirre, sino por el mensaje con el que se dio a conocer la lista. Un video de casi 5 minutos narrado por Roberto Gómez Bolaños, reviviendo su voz con inteligencia artificial. La selección mexicana y la Federación Mexicana de Fútbol también lanzaron otro video en el que varias figuras del deporte y del espectáculo anuncian a los seleccionados, entre ellos Saúl El Canelo Álvarez, Lorena Ochoa, Checo Pérez, Jorge Campos, Hugo Sánchez, Eugenio Derbez, El Místico, Jimena Sariñán, Emanuel Alejandro Fernández y Becky G. Todo esto en las redes sociales de la Federación y de la Selección Mexicana de Fútbol. En una hora más de Noticias W, soy Yvette Parga Ávila. Ya regresamos cuentavientes con Marta de Baile y todo su equipo. No le cambien, sigan con nosotros, que tengan una extraordinaria semana y un gran mes de junio. 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
7: La espectacular Tere Díaz, más radiante que nunca, está con nosotros, explicándonos a todas las mujeres un concepto que se llama man-keeping. Si bien todas las mujeres, las parejas en general, porque lo mismo deberían de hacer los hombres con nosotros, nos apoyamos, nos ayudamos, nos aconsejamos, nos terapeamos. Pero ¿dónde está esa fina línea entre hacer eso y luego sentir que eres la doctora, la enfermera, la esclava, la
8: coach, la rescatadora,
7: la secretaria, la rescatadora, la animadora y la mamá de tu pareja?
8: Sí.
7: ¿Dónde está esa línea? ¿Es la intención? ¿Es el sentimiento?
8: No, Marta, lo acabas de decir. Tú lo dijiste. No es recíproco. A ti te acaba resultando un trabajo. Ya llegó, entonces lo tengo que escuchar. ¿Cómo lo voy a dejar si está así?
7: Se vuelve una carga.
8: Va a ser una pena y tengo como que estar para hacerle cierta comparsa. Le tengo que decir cómo preparar tal cosa. Le tengo que recordar. Es una tarea.
7: Cuando ya te pesa,
8: No, claro, que te ocupa un porcentaje de tu tiempo, que es parte de tu carga mental, que hay un desgaste. A ver, uno a veces ayuda, apoya, cuida y se desgasta, pero no es que sea, primero, aquí hay algo, las mujeres hacemos redes. Entonces a veces, yo te voy a decir ahorita con mi situación, pero viene una amiga, pero viene una hermana, pero vienen mis hijos, o sea, se turnan. Yo no estoy cargada de una persona en general. A veces es Peter. No,

0: lo que quieras, contenida, contenida. Me derrumbo y no me dice, ay, esto también va a pasar. No tiene la posibilidad alguien de contenerme, de calmarme. No la sabe, no lo sabe hacer. Eso es el punto que marca la diferencia.
1: Claro,
0: ¿sabes?
1: Claro.
0: Y es no es menor.
1: Claro, pero te digo una cosa, dijiste algo bien importante. El problema de este concepto del man-keeping es que tú no caigas en la autotrampa de sentirte sumamente relevante, de encontrar en eso un gran sentido de propósito y lo tentador que es sentirte necesitada.
0: Lo acabas de decir. ¿Qué nos pasa? Yo lo volteo a esta pregunta. ¿Qué nos pasa a las mujeres que sentirnos su educador emocional? ¿Qué sientes? ¿Por qué lo sientes? ¿Qué significa? Su facilitadora social, le organizas hasta cómo resolver sus texts con la ex, cómo, qué decirle a la hija, etcétera. Y su subcontratación emocional, ser su escucha, su oyente, su aquí estoy siempre para ti. ¿Qué nos falta? ¿Qué nos da? ¿Cuál es nuestra inseguridad? Que eso nos hace tan protagónicas y tan sentirnos tan fuertes.
1: Un desequilibrio total.
0: Tan indispensables que me asegura, te voy a poner un ejemplo que tampoco es menor. Él me mantiene, yo soy una mujer que no creo que pueda generar ingresos para mí, pues yo soy su coach, eso así me paga. O sea, que limita tu vida, que no te permite entrar en otras áreas de placer, de desarrollo, de interés, de valor, que te hagan, pues ahora sí que a la Lupita D'Alessio, más mujer, claro. Neta, más una vida más plena, por limitarte en tus inseguridades, o a que te deje, o que claro. Te deje que, de querer,
1: okay,
0: o que otro hombre no me elija,
1: okay.
0: ¿Sabes?
1: ¿Cómo le haces? Si ya esta es una dinámica preestablecida en tu relación, ¿cómo le haces para echar un paso para atrás?
0: Mira, como uno no puede cambiar rapidísimamente, es como si tú vas a una velocidad en línea recta y das un jalón de volantazo, o te volteas, o casi que seguro te volteas, o te metes un susto que te regresas a la línea recta. Yo creo que primero es escuchar el malestar que te produce. Te está produciendo un malestar. Ya lo haces con jeta y con nueva. Te está generando un desgaste y empiezas a sentir que no te funciona. Yo creo que es fortaleciéndote poco a poco en lo que sí te interesa, te gusta y te importa. E ir diciendo, simplemente, fíjate, posponer. Quiero hablar contigo, sabes que ahorita no puedo atender tu llamada por WhatsApp. Búscame, en la noche platicamos. O sea, no en el momento que el Señor necesita tú estar 24 horas disponible. O sea, empezar a poner pautas de demora, posponer y a decir a veces que no. Ojo, como lo digo siempre, tolerando el malestar emocional, la culpa, el miedo, la ansiedad. Básicamente esas tres emociones que te va a dar hacer eso.
1: Pero
0: ahí te va a dar.
1: Ahí te va, dice una cuentaviente que estamos describiendo su matrimonio que tuvo durante 18 años y que se acaba de separar y que eso es agotador. Pero aparte, sabes que Teresa se va volviendo como un círculo vicioso, porque por un lado estás en el absoluto man keeping, siendo todas estas cosas para tu pareja. Eso también lo debilita, le quita poder, le quita responsabilidad y accountability. Y luego tú resientes que él ya dejó de saber hacer todas estas cosas solo, porque las proveías tú, y simultáneamente resientes que él no sea quien tú necesitas que seas, cuando un poco también tú eres responsable de haber causado esta dinámica.
0: Totalmente, y te voy a decir algo más. Generas, como dices, un círculo en el que la relación se deteriora. Entonces ya ves que hay gente que le contesta feo, que hace ojitos, que lo pendejea, que lo minimiza, que lo deja de apreciar, de reconocer en lo que sí tiene, porque llega a haber un desgaste.

0: desgaste, un resentimiento, una pérdida de energía total. Pero fíjate, de todo lo que dices y de esta persona, te voy a decir una frase que para mí es poderosa. El sobreproteger es una falta de respeto, porque es considerar que la otra persona no sabe, no puede, nunca lo va a lograr. Una cosa es saber las justas competencias de cada quien, pero que creo que todos, de una manera u otra, tenemos que aprender a gestionar los desafíos básicos de la vida. Y no es que seas el más amiguero y tengas 800 y que todos te quieran, pero gestionar 3 o 4 personas, si no eres la más sociable, si no lo has sabido hacer con las que cuentas en tu vida.
1: Está muy fuerte lo que acabas de decir. Sobreproteger es una falta de respeto.
0: Total, pero es decirle al otro no puede.
1: Ahí te va, para que nos corrijamos todas, cómo te sale el tiro por la culata. Cuando tú estás man keeping todo el día, el mensaje que le estás mandando a tu pareja es: tú no puedes, o tú no puedes tanto como puedo yo. Y entonces, ante ti, esa persona se siente disminuida. Pasan los años y de repente sale con que te pintó el cuerno y anda con la secretaria. Porque la secretaria, el mensaje que le está mandando todo el día es que él es el rey todopoderoso, omnipotente, que es justamente lo que él quiere creer que él es. ¿Ya me entendiste el enredo?
0: 200% con de acuerdo. Y te digo algo, un llamado a las mujeres.
1: Sí.
0: ¿Por qué siempre hay alguien que está dispuesto a hacer? ¿Por qué hay las mujeres con tal de tener pareja, de sentirnos acompañadas, etc., etc.? Agarramos cualquier pelagato inmaduro que no tiene el deseo y el interés de crecer de manera integral, vamos a decir. O de decir, neta, esto no me sale, ¿cómo le hago, no? Lo que hacemos las mujeres, preguntas, lees, vas a terapia, consultas, pruebas aunque te vaya. Y a ver, no generalizo, hay hombres que lo hacen, hay mujeres que no lo hacen. Pero ¿por qué siempre hay una mujer? Yo a veces veo, termina alguien porque la persona era tal y a los 20 días anda con otro. ¿Qué? ¿Con otra? O sea, neta, ¿vamos a seguir jugando estos roles solo por estar acompañadas? Ojo, hay 100%. Que buscar compañeros. A ver, entiendo que con lo que está ocurriendo socialmente hay mucho más mujeres autónomas, productivas, bla, bla, bla, bla, bla. Ok, hay que entender que los procesos están desequilibrados, pero de ahí a que no haya ni interés ni equilibrio alguno y se me cargue tan desbalanceadamente el trabajo de todo. Sí, sí, es un cuestionamiento, ¿no, Marta?
1: 100%. Bueno, ahora sí que food for thought. Pero si ustedes saben que están man-keeping a su pareja y ya no están cómodas, ya lo sienten como una carga y sienten que no están haciendo mucho y que eso no le está beneficiando a su autoconcepto, a su autoestima y a su poder personal, es algo en lo que tienen que trabajar.
0: A sus proyectos de vida.
1: Claro, es algo en lo que tienen que trabajar. Y les tengo una noticia. Tienen que trabajar ustedes, porque ahora sí, le dijo el comal a la olla, ¿me entienden? Entonces, Tere tiene un equipo de psicoterapeutas espectaculares, muy claro en qué casos aplica quién.
0: Exacto,
1: o sea, ¿no?
0: Porque hay especializaciones, totalmente, Marta, hay para adolescentes, hay para duelos, hay para manejo de ansiedad, hay para obsesiones, hay para pendejadas de pareja, ¿verdad?
1: Exacto.
0: O novias, pero no son novias.
1: Exacto. Pero
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0: 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Marta, me fascina que en mis redes o en los verdadazos que pude dar ayer, es que yo ya voy con el terapeuta de la montaña, es que no sé qué, o sea, ¿no sabes qué? Qué satisfacción de saber que la gente está satisfecha con el equipo que hacemos. Entonces, no duden en llamarnos, por favor, porque estamos al servicio de la comunidad para terapia y para conferencias, ¿eh? Para cosas en las escuelas, en las empresas. Tenemos voceros que están pudiendo abarcar temas necesarios, actuales y de interés para la vida personal, de pareja, familiar y laboral.
1: Eso, y sigan a Tere en sus redes, es Tere Díaz Centra en Instagram, teredíaz.com en web, y como les dijo, La Montaña, con más de 130 especialistas en psicoterapia, La Montana, sin la ñ. Gracias, querida, te mando un gran beso.
0: Besos.
1: Igualmente.
0: Gracias a ti.
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7: Guardar tu dinero sin que este produzca una ganancia es un gran error, porque ya sea que lo tengas debajo del colchón o en tu alacena, mantener guardados los recursos lo único que provoca es que la inflación los vaya disminuyendo. Sí, aunque exactamente sea la misma cantidad de billetes y monedas, gracias a la inflación cada vez te servirá para comprar menos mercancías o productos. Por eso la mejor recomendación es transformar el ahorro en inversión, es decir, que pongas tu dinero a trabajar para que no solo mantenga su poder de compra, sino que con el tiempo se pueda convertir en una fuente de ingresos adicionales en beneficio de tus finanzas personales. Y seguro te preguntas, ¿dónde puedo invertir mi dinero de manera segura y rentable? Pues afortunadamente cada vez hay más opciones de inversión que puedes iniciar incluso desde 100 pesos. Pero la mala noticia es que también proliferan las ofertas de

0: Conducef para saber las empresas formales y autorizadas para captar tu dinero.
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1: Ernesto Ávila, nuestro médico veterinario zootecnista, está aquí. Porque, híjole, yo no puedo creer, todos ustedes que tengan perros, que sus perros no vayan seguido al veterinario. Hacerse el check-up, a ver cómo está, a que le revisen esto, porque vomitó, porque hizo popó aguado. No sé, pero mis perros de a tiro por viaje están contigo, es una cosa. O sea, yo hablo con Ernesto Ávila, no les estoy exagerando, 3 veces a la semana.
2: Seguro.
1: Le hablo hasta del extranjero para hacerle preguntas y dudas. Tengo mi botiquín en México, tengo mi botiquín para los perros fuera. ¡Qué barbaridad! Y hoy vino porque vamos a hablar de los check-ups que sí o sí tienen que hacerle a su mascota. ¿Y estamos hablando de qué mascotas? ¿Perros y gatos?
2: Fíjate, Marta, que sí. Yo creo que debe de ser uno de los propósitos de año nuevo que debemos de tener. La mejor medicina es la medicina preventiva. 100%. El poder detectar con tiempo las enfermedades es importantísimo. Fíjate que por ahí tenemos, y nada más lo voy a poner de ejemplo, un bulldog francés, que hace poquito le hicimos un chequeo, y dentro de este chequeo le hicimos una biometría hemática, un hemograma, y salió con sus glóbulos rojos incrementados. Dije, bueno, puede ser un errorcillo por ahí, vamos a repetirlo, lo volvimos a correr y salió incrementado. ¿Qué pasa? Que muchos de estos check-ups se tienen que hacer acorde a la edad de los pacientes, ¿sí? Ya sea los cachorritos, los gatitos, en perros adultos, en perros geriátricos. Y otro de los aspectos que debemos de tomar en cuenta es la raza, ¿no? Sabemos que hay muchos perros que hoy van a la clínica que se están incrementando los perros que no tienen raza. Fíjate, hay un fenómeno muy interesante, pero que también se enferman. Y mucha gente dice, es que este perrito, como no tiene raza, como es mestizo, no se enferma. Eso es falso.
1: Claro.
2: Entonces, claro. Ojo, raza, edad, actividad, obviamente estilo de vida, y ahí vamos a determinar qué tipo de check-up es el que vamos a hacer.
1: Ok, empecemos con cachorros, tanto de perritos como de gatitos. ¿Cada cuánto tienen que ir al veterinario y por qué?
2: Bien, los cachorros empiezan a ir con nosotros entre las 7 y las 9 semanas, que normalmente es cuando son destetados, cuando son separados de la madre, y es en donde vamos a iniciar el programa de vacunación y de desparasitación. Aquí es muy importante porque el calostro de la mamá, cuando se están amamantando, eso no protege al cachorro toda la vida. Hay una inmunidad maternal, pero más o menos por ahí de las 7, 9 semanas, iniciamos con las primeras vacunas para poder ir elevando los anticuerpos. Y ahí aprovechamos para ir haciendo los primeros check-ups. Cada visita que van a sus vacunas, revisamos su temperatura, su frecuencia cardíaca, auscultamos para ver si hay algún ruido en ese corazón que sea extraño. Y vamos revisando los dientes, que la mordida sea adecuada, que no tenga problemas en los ojos. Entonces, sí, cada vez que vamos con el médico veterinario a las vacunas, estamos haciendo un check-up.
1: Ok, pregunta. El primer año de vida de un perrito, ¿cuántas vacunas necesita?
2: Normalmente son 6 vacunas y siempre cerramos con la vacuna antirrábica, pero antes utilizamos vacunas que van cambiando, al igual que las vacunas de los seres humanos, que se van actualizando. Hoy vemos, por ejemplo, las vacunas de COVID, que te dicen, esta vacuna está actualizada. Lo mismo pasa con las vacunas de uso veterinario. Nosotros vamos actualizando el tema, por ejemplo, de parvovirus. La vacuna de hoy es completamente diferente a la que inició hace mucho tiempo, y son diferentes cepas, o las vacunas de complejo tos de las perreras, que antes inyectábamos, ahora las estamos dando orales, con una protección de más o menos 1 año. Entonces, igual, es bien importante que el médico veterinario las esté actualizando. Claro. Y aquí, ojo, la única campaña que hay del gobierno de vacunación es la vacuna antirrábica. nada más. Es que si pasan a tu casa a decirte que vienen de una campaña y te ofrecen las vacunas, esto es falso, tengan mucho cuidado porque es un fraude. Y además, las vacunas tienen que seguir algo que se llama cadena fría. Esto es, desde que se produce la vacuna hasta que se aplica, tiene que estar entre 4 y 8 grados centígrados.
1: Ya. Ahora, ¿hasta qué edad un perro cachorro es cachorro? ¿Cuándo es un adulto?
2: Esa es una excelente pregunta. Va a depender de la raza, Marta. Aquí, si es un perro de talla pequeña, un miniatura, un toy, entre los 6 y los 7 meses de edad comienza a ser adulto. Un perro de talla mediana, tipo pastor alemán, boxer, golden, ese tipo de perros, a los 12 meses. Pero perros tipo Gastón, estos grandes perros molosos, San Bernardo, San Bernardos, Newfoundland, Terranova,
1: a
2: los 18 meses alcanzan la madurez y comienzan a ser adultos.
1: Ya.
2: Entonces, sí hay cambios, incluso vemos también estos cambios, dependiendo de la talla, la esperanza de vida, sí está correlacionado.
3: Claro, okay. Claro.
1: Entonces, dependiendo de la raza, es cuando llega a ser un perro adulto. ¿Cuándo es un perro viejo?
2: Igual, en el caso de los perros de talla, me voy al revés. Ajá. Los molosos, a partir de los 6 años, 7 años, tipo Terranova, San Bernardos, ya son perros geriátricos. Ajá. Los perros de talla mediana, por ahí de los 7, 8 años, ajá, tipo Golden. Y los perros de talla miniatura, tipo chihuahueños, yorkies, poodles, por ahí de los 9 años comienzan a ser geriátricos. Entonces, sí cambian ahí los check-ups.
1: Ok. Claro. Entonces, los perros adultos, ¿cada cuánto tienen que ir al veterinario?
2: Por lo menos una vez al año. Ahí es en donde nosotros, además de aplicar las vacunas, que a diferencia de los Estados Unidos, hay gente que te dice, oye, ¿por qué en Estados Unidos las vacunas son trianuales? Incluso por ahí hay alguna que es de cada 5 años, y aquí en México las están aplicando una vez al año. ¿Existe algún tema en donde el veterinario quiere ganar más dinero o quiere poner más vacunas? No, no es así. Esto depende también del tipo de vacuna, sobre todo la vacuna antirrábica. Nosotros utilizamos una vacuna recombinante y tiene una duración de 1 año de edad. Okay. Entonces, cuando menos una vez al año, y ahí aprovechamos, no nada más para poner las vacunas, hacemos una revisión física del paciente al 100%, y si detectamos algo, entonces recomendamos algunas otras pruebas diagnósticas adicionales.
1: Muy bien. Ya. Oigan, estoy literal abriendo mi WhatsApp con Ernesto Ávila, y veo aquí una foto de una vomitada amarilla, luego veo otra foto de una diarrea, luego veo un video de mi bulldog francés moviendo la cabecita raro. O sea, yo me la vivo mandándole fotos a Ernesto. Pero ahí te va. ¿Cuándo tienes que buscar a tu veterinario? O sea, si todo está bien, vas una vez al año, si es un perro adulto, y ahorita vamos a hablar de los perros geriátricos. Pero yo que me la vio mandándote, que la vomitada, que el perrito movió la cabeza, que ¿cuáles son esas alarmas de, oye, sí, chécalo?
2: Mira, cualquier signo clínico que no sea normal en tu perro. Algo muy importante que debemos de tener los médicos veterinarios es creerle a los tutores o responsables de perros.
1: Sí.
2: Porque muchas veces puedes decir, no hombre, está exagerando o es aprensivo. Yo tolero muy bien a los clientes aprensivos. Eso no tengo yo problema alguno. Sí. Pero cualquier cosa que sea normal. Uh-huh. Aquí, por ejemplo, en el caso de Lapo, yendo a ese WhatsApp, de que me mandas, oye, la cabeza se está moviendo raro, ¿ok? Puede ser, se llaman síndromes de bamboleo, así se llama, y así lo encuentras en medicina. Claro. Y muchas veces son pasajeros, y nunca más les vuelve a pasar. Sin embargo, hay otros en donde pueden ser posibles epilepsias de pequeño mal, y hay algunas ocasiones que perros como estos que dicen, oye, yo ya tengo una alarma. Entonces hago un chequeo, no nada más físico, es probable que requiramos algunas otras pruebas de imagen.
1: Claro, pero el punto es que, claro, como dice Ernesto, uno tiene que conocer a su perro o a su gato y observarlos. También estoy viendo esta foto. Lapo tenía las patitas, se las chupaba, se las empezó a chupar muchísimo. Y entonces cuando le abrí los cojinetes, se veía como naranja y tenía como una irritación. Foto, se la mandó Ernesto.
2: Uh-huh. Aquí, igual, hablaba yo de razas. Y nosotros hacemos estos check-ups dependiendo también de las razas. Sabemos, en el caso del bulldog francés, es la raza más alérgica atópica, alérgica sí. a cuestiones medioambientales. Uh-huh. La número uno es el West Highland White Terrier, los Westies, uh-huh. que son los número uno. El que sigue es el bulldog francés. Uh-huh. Entonces, sí sabemos que tienen una mayor posibilidad. De hecho, usamos algunos medicamentos en Lapo porque tiene esta enfermedad. Es una alergia atópica, alergia a cuestiones ambientales. Y hoy los podemos manejar y controlar bastante bien. Entonces, igual, como Lapo, en este aspecto, hay otros que tienen mayor predisposición a enfermedades osteoarticulares. Como puede ser displasia de la cadera, por ejemplo, un pastor alemán, un labrador, que tienen mayor predisposición. Claro. Sabemos que hay otros pacientes que tienen mayor predisposición a problemas de retina, algunos otros a problemas cardíacos, que nosotros claro. sí hacemos ecocardiografía, hacemos radiología. Todavía no llegamos Ajá. a hacer otras Ajá. pruebas para detectar si vas a tener una arteriosclerosis a largo plazo, como claro. estábamos viendo hace ratito. Entonces, ojo, pero sí podemos tener un laboratorio clínico a la mano que te permita hacer pruebas de química sanguínea, de biometrías hemáticas, Exacto. de generales de orina, de citologías, de coopros y muchos otros, etcétera, Ajá. porque la medicina se tiene que basar en evidencia, no en creo que.
1: Ah, claro, Ajá. no en el creo que. Ok, entonces, ¿qué tiene que incluir el chequeo veterinario? Voy a ir diciendo cada uno y tú lo explicas. ¿Una historia clínica?
2: Es correcto. Se llama expediente clínico orientado a problemas. Uh-huh. Una historia clínica. Entonces ahí en la historia te van diciendo, fíjate que mi perro movió la cabeza. Uh-huh. Vamos a poner un ejemplo. Uh-huh. Y además tiene un problema de una dermatitis en la zona interdigital, entre los dedos. Y además tiene un problema ortopédico porque cojea mi perro. Claro. Son tres enfermedades diferentes en un mismo paciente que te están reportando. Haces el examen físico, que es la otra parte del check-up, en donde vamos detectando estos signos clínicos que también anotamos y decimos, ok, necesito tales pruebas especiales de imagen o de laboratorio y decimos, este paciente es alérgico, tiene una hemivértebra o tiene una luxación de la patela en rodilla y además tiene un síndrome braquicefálico. Entonces, hacemos este expediente clínico orientado a problemas que nos permite ir detectando estas enfermedades y tratarlas antes de que comiencen a desarrollarse o a hacerse mucho más graves.
1: Claro. ¿Un examen físico general?
2: Sí, por ejemplo, simplemente la palpación. Palpar al perro y detectar la presencia de bultos, de masas, de tumores. Revisar esa boca, importantísima en la medicina preventiva, cuidar la boca, cuidar lo que comen nuestros perros, porque sobre todo en las razas miniatura, esta enfermedad periodontal que se van perdiendo las piezas dentarias, pero también se va perdiendo el hueso de esa mandíbula, por uh-huh. eso tomamos esas radiografías, para ir previniendo que tengamos una enfermedad periodontal y que de ahí me puede llevar a otras enfermedades. Uh-huh. Esa enfermedad de la boca me puede llevar a enfermedades cardíacas.
1: Sí.
2: ¿Por qué? Porque las bacterias van a viajar en el torrente sanguíneo, se me van a ubicar en esas válvulas cardíacas y me pueden ocasionar enfermedades cardíacas provocadas por un problema de boca.
1: Claro.
2: ¿No? Entonces, revisar ojos, revisar la boca, revisar la piel, revisar esas articulaciones, esa palpación, es importantísimo. La temperatura, revisamos los linfonodos, los ganglios linfáticos que están por debajo del cuello, en la parte anterior del escápula, en el pecho, o en la parte de atrás, los popliteos, y entonces revisamos si están inflamados, si no están inflamados, que nos puedan indicar que ese paciente puede tener un problema de un proceso infeccioso o un problema de cáncer.
1: Claro.
2: Y entonces ahí tú como médico defines en ese check-up si requieres otras pruebas adicionales.
1: Ok, pruebas de sangre y pruebas parasitarias.
2: Las pruebas de sangre, las más comunes, un simple hemograma. Inicié precisamente la entrevista hablando de lo que te puede ofrecer. Entonces, si ese perro es un perro chato que tiene una restricción respiratoria, de repente su organismo empieza a compensar y te produce una mayor cantidad de glóbulos rojos para tratar de compensar y hacer llegar oxígeno a todos los tejidos. Entonces, o te puede decir, sabes que tienes la presencia de bandas, tienes un proceso infeccioso, o tienes ciertas células blancas incrementadas, sí. Puedes tener un problema de cáncer o un problema inflamatorio. También en el caso de los exámenes de copro, quiero decirte que todo está evolucionando. Hoy lo hacemos con un sistema que se llama VetScan. Y podemos hacer un copro en un tiempo rapidísimo, tanto cualitativo como cuantitativo. Entonces, en tiempo real, en consultorio, sí. Podemos hacer todas estas pruebas. Y faltó un examen general de orina. ¿Cómo está concentrando ese paciente la orina? Si tengo bacterias, si tengo cristales, para tratar de evitar la formación de cálculos que al ratito terminen en cirugía.
1: Claro, y evaluar obviamente qué está comiendo, cuánto está comiendo y si está en su peso correcto, si está pasado de peso, si está demasiado delgado. Ahora, regresando, vamos a hablar de los gatos, ¿ok? Y tengo algunas preguntas aquí en Twitter y si ustedes tienen algunas otras, mándenmela de una vez. Y regresando del corte, hacemos estas preguntas al doctor Ernesto Ávila, veterinario zootecnista, fundador del Hospital y Clínica del Bosque aquí en la Ciudad de México. No se vayan, ya volvemos.
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4: Las autoridades alertaron sobre una nueva modalidad de fraude digital en WhatsApp y Telegram, que ofrece dinero solo por dar like a determinadas publicaciones en redes sociales. Al principio se reciben pagos para ganar la confianza, pero la odisea comienza después, cuando los delincuentes solicitan depósitos para supuestamente tener derecho a promociones o pagos más cuantiosos, lo que es una farsa, o bien piden información personal o de cuentas para realizar supuestos depósitos. La Policía Cibernética de la Secretaría de Seguridad Ciudadana comparte estos útiles consejos. Número 1. Desconfía de mensajes que prometen dinero fácil por acciones simples, como dar un me gusta a publicaciones. Número 2. Verifica siempre la información directamente en fuentes oficiales o en la plataforma correspondiente antes de actuar. Y número 3. Bloquea y reporta cuentas sospechosas que envíen mensajes de este tipo. Y recuerda, las finanzas nos harán libres.
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1: Ok, estamos de regreso en W Radio, son las 12:05 de la tarde, y porque sabemos que en este programa ustedes aman a sus perros y a sus gatos, el doctor Ernesto Ávila, que es fundador de la Clínica Veterinaria del Bosque aquí en la Ciudad de México, que es una clínica pero también es un hospital espectacular, estamos hablando de cuáles son los check-ups que les tienes que hacer año con año a tus mascotas. Entonces ya hablamos mucho de perros, rescate en el podcast, por si no escucharon la primera parte de la conversación, y ahora hablemos un poco de los gatos y después vamos a contestar algunas preguntas que tengo en Twitter.
2: Excelente. Cats. Mira, en el caso de gatos, los gatos, comentarte, están creciendo de manera impresionante porque se están convirtiendo en las mascotas, pero impresionante.
1: Impresionante. Marta. ¿Puedo hacer un paréntesis? No sabes, Ernesto, nada más porque ya no puedo con los perros que ya tengo. ¿Cómo quiero un gato Maine Coon?
2: Sí.
1: Esos que parecen o sea...
2: Marta...
1: ¡Me muero por un Maine Coon!
2: Marta, te encantan los animales de compañía con defectos genéticos. Sí. O sea, eso me queda muy claro. El Maine Coon trae... En verdad, conseguir uno que no traiga defectos genéticos está es complicadísimo. Bueno, no quiere decir que no haya, pero sí es muy común.
1: Cierro corchete. Si no saben lo que es un gato Maine Coon... Googleen para que se queden con la boca abierta. Ok, gatos.
2: Bien, están creciendo mucho los gatos. Sí, muchos de raza. Te llegan muchos persas, siameses, Maine Coons, etcétera. Pero la inmensa mayoría de lo que nos llega es el europeo doméstico o mexicano doméstico, como le quieras poner, que son gatitos que no tienen raza, pero que son una maravilla. En el caso de gatitos, a diferencia de perros... No, los gatos no son perros chiquitos y requerirán un trato muy especial. Y algo que debemos de hacer en los check-ups con gatos siempre, y sobre todo gatos geriátricos, es revisar función renal. ¿Cómo están esos riñones? Porque dicen que los gatitos viejos se enferman de los riñones y de los riñones. Entonces... revisar muy bien cómo está esa función renal, cómo está la creatinina, la urea, LSDMA, sus generales de orina, súper importante en estos gatitos de edad avanzada. Otra de las cosas en gatos viejitos que debemos de checar es tiroides. Es muy común, la enfermedad endocrina más común en gatos viejos es el hipertiroidismo. Entonces, revisar muy bien cómo está esa función tiroidea en estos gatitos y llevarlos constantemente con el veterinario. ¿Por qué? Mucha gente dice, es que los gatos tienen 7 vidas. No es cierto. Los gatos son también muy delicados y también el pescar las enfermedades con tiempo nos va a ayudar mucho. Otras enfermedades que encontramos mucho en gatitos es diabetes mellitus. La diabetes en gatos es muy, muy común. Entonces, si la pescamos a tiempo, es una enfermedad que podemos mantener con sus medicamentos, con su dieta especial, etcétera.
1: La hija de Ernesto Ávila, su especialidad es gatos.
2: Efectivamente, la doctora María Fernanda Ávila, que es la que coordina todo el área de gatos, está haciendo ahorita el General Practitioner exactamente en medicina interna en gatos. Y además habla muy bien. Es que en una de esas nos la traemos para acá. Y lo van a encontrar también en el podcast que tenemos, en podcast de Marta de Baile, precisamente de Mascotas SOS. Ahí van a encontrar muchísimos capítulos precisamente de medicina en gatos. Y ahí van a encontrar a la doctora María Fernanda Ávila, que puede platicarles. Y además, a todos los cuentavientes de Marta de Baile, que nos mandan correos, que nos mandan preguntas, las contestamos completitos. Y en el caso de gatos, es Marifer la que les va a estar contestando.
1: Perfecto. Alma dice, oye, uno de mis gatos en las últimas 2 semanas se llenó de caspa. Cuando lo empezó a cepillar, lo sintió el pelo enredado y al revisarlo se dio cuenta que tiene mucha caspa acumulada, tiene 11 años.
2: Es una seborrea seca y esta caspa es una reacción a una dermatitis. Lo que se tiene que averiguar es por qué está esta dermatitis, revisar la dieta, revisar el metabolismo y saber si no hay también un proceso alérgico. Entonces, es muy importante hacer una revisión dermatológica a detalle por qué está presentando esta seborrea que se manifiesta como caspa.
1: Explíquenme por qué, si se estilizó mi perra, no entiendo qué es eso, bajó de peso, de repente se queja de dolores, está muy delgada, es una Doberman, corría y era una atleta y ahorita ya anda encorvada.
2: Probablemente se refiere a esterilización, ¿no? Yo creo que se refiere a esterilización.
1: Ya tienes toda la razón.
2: Habría que ver si realmente dejaron ovarios o no, cómo se hizo la cirugía o no, o si está relacionado con la cirugía, no necesariamente. En el caso del Doberman, una de las enfermedades más comunes es algo que se llama enfermedad de Wobbler. La enfermedad de Wobbler es una inestabilidad en las primeras vértebras cervicales, se llama inestabilidad atlantoaxial. Entonces, si es que está por ahí o si tiene algún otro problema, si está relacionado con la cirugía o no. Fíjate, Marta, que hace poco tuvimos, no nosotros cerca, pero en una colonia cercana a la clínica hicieron una campaña de esterilización. Y pusieron de estas campañas gratuitas, entre grandes paréntesis, cinchos de tlapalería para ligar a estas perritas.
1: No.
2: Y bueno, terminamos reoperándolas nosotros. Entonces, ojo con estas campañas. Ahorita que hablaba nuestra cuentaviente sobre esterilización, ojo con las campañas. Yo creo que todas son muy buenas, pero sí pregunten que no pongan cinchos, por favor.
1: Dios mío.
3: Muy bien.
1: Mi perro de 15 años le salieron muchas verrugas. ¿Será peligroso si se las quitamos? El veterinario dijo que era porque ya está viejito. Mi perrito es mestizo.
2: No importa si es mestizo o no, las verrugas sí se pueden retirar y hay diferentes técnicas. Muchas de ellas tienen que ver con unos virus, ¿sí? Son pequeños papilomas,
3: claro.
2: Y puede tener una relación con una inmunodepresión. Entonces, se pueden retirar con electrobisturí, se puede hacer crioterapia o criocirugía. Oh, igual, mama. Utilizamos nitrógeno y se quitan, san, se acabó. Entonces, va a depender si estas están provocando problemas, si son sangrantes o no,
3: si hay que
2: poderlas
3: quitarlas.
2: Retirar.
3: ¿Cuál no?
2: Y de preferencia retirarlas y mandarlas a analizar a patología.
3: También.
1: Ahí va. ¿Cada cuánto se le tiene que hacer limpieza dental a los Yorkies y cómo evitar que le salga sarro? Muy buena pregunta, mi querida Miranda, porque los Yorkies, los Pomeranian, los Chihuahuas, ¿por qué producen tanto sarro?
2: Muchos de ellos son acumuladores de sarro. Entonces, mucho tiene que ver con la saliva. La saliva tiene una gran cantidad de oxalatos de calcio. Entonces, cuando tienen contacto con un pH ácido, muchas veces con dietas caseras o húmedas, este se precipita y se van formando estos cálculos de sarro que se combinan con bacterias. Entonces, se hace primero una biofilm y se va haciendo esta capa. Este sarro se va metiendo en el alvéolo dentario, esto es en las raíces, en el hoyito de la mandíbula, y se va perdiendo el hueso de la mandíbula, y es muy frecuente que tengamos fracturas, o simplemente ya queremos entrar y ya no existe mandíbula.
1: Un horror. Este está buenísimo.
2: Nada más contestar, ¿qué podemos hacer? Uh-huh. Existen alimentos especiales. Hay una cosa que se llama Aquadent, que lo puedes poner en el agua de bebida. Y el cepillado dental. El cepillado dental es importantísimo en estas razas, con pastas dentales especiales, que a diferencia de las nuestras tienen sílices, que hace un pulimiento, la de ellos tienen enzimas. Entonces, acostumbrarlos desde que son cachorros a estas pastas dentales, no tenemos que hacer un cepillado enérgico y podemos ir retirándolo. Entonces, ¿qué podemos hacer? El cepillado, dietas especiales, de preferencia dietas balanceadas y este Aquadent.
1: Ok, tengo una cruza de Schnauzer con Pug. Tiene 7 años. Le salen unas bolas como de grasa que se le revientan con los días. Nos dijeron que podía ser alergia a las croquetas Nupec. Se lo cambiaron a la marca Hills y siguen saliéndole. ¿Qué puede ser?
2: Bien, obviamente pueden ser lipomas, pueden ser muchas otras cosas. Sin embargo, el decir es alérgico a una marca no es así. Puede ser alérgico al contenido o a un ingrediente de la ración. Y alguien que es alérgico al pollo, igual va a ser alérgico a la pechuga de pollo comprado en la pollería más fifí que la proteína de pollo que viene en un alimento balanceado. Entonces, si es que es eso, también hay en el mercado alimentos hipoalergénicos que tienen pesos moleculares o muy bajos o tienen proteínas novel, proteínas diferentes. Entonces, sí, recomendación de este caso que sea consultado por un dermatólogo veterinario, claro, para poder analizar esta secreción, estas masas. Siempre decimos, masa que ves, masa que picas y que analizas.
1: 100%. Ay, no, Alma dice que tenía 7 gatos y se le murieron 2.
3: ¿Oh?
1: Que se contagiaron como de gripe, escurrimiento nasal, ojos llorosos, estornudos, congestión nasal. Y varios gatos se han contagiado. Y ha visto que en algunos zoológicos se han muerto muchos felinos.
2: Ok, ojo, en el caso de gatos, las enfermedades infectocontagiosas, la inmensa mayoría son virales.
1: Ajá.
2: Y ahí habría que hacer un estudio o en esa historia clínica de la que hablábamos al inicio, de la posibilidad de una rinotraqueitis infecciosa felina. ¿Cómo está el cuadro de vacunación? ¿De dónde vienen los otros gatos? Porque muchas veces introducimos un nuevo gato a esta colonia y estamos metiendo gatitos con infecciones. Y no nada más puede ser una rinotraqueitis infecciosa felina, también puede haber leucemia viral felina, sida felino, etcétera.
3: Pero hay vacunas, ¿no?
2: Sí, pero no para sida. Para sida felino no existe todavía en México. Pero sí hay para leucemia viral, hay la triple felina, que es parte de ese programa profiláctico que podemos hacer en los check-ups.
1: Vale. Ernesto Ávila está en la Ciudad de México. Su clínica es veterinariadelbosque.com. No dejen de llevar a sus perros. Ellos dependen de nosotros. No nos pueden hablar y explicar qué es lo que sienten, qué es lo que les pasa, qué es lo que necesitan. Estén muy conscientes de que los perros ahorita, muchas razas, especialmente los bulldog franceses, tienen unas alergias espantosas. Entonces, cuídenlos, hagan lo que tengan que hacer. 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Acuérdense que Ernesto, dedicado a la educación, tiene un podcast con nosotros que se llama Mascotas SOS, que encuentran en todas las plataformas. Ha hablado de perros, ha hablado de gatos, de mil temas diferentes, porque ahora sí que el saber nos da más poder. Veteri del Bosque en Twitter, igualmente en todas las redes sociales. Gracias, querido, un placer tenerte acá.
2: Al contrario, Marta.
1: Son las 12:54 de la tarde en W Radio. Nos vamos, cuentavientes, pero estamos de regreso mañana en punto de las 10 de la mañana. Nos vemos el resto de la tarde en redes sociales para que no nos extrañen. Y en vivo, en radio, mañana en punto de las 10. No se vayan, mucho más el resto de toda la tarde en W Radio.
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6: No me falles.
7: En 1987, durante el gobierno de Miguel de la Madrid, nació el famoso Pacto de Solidaridad Económica con el objetivo de detener el incremento de los intereses, la inflación, la devaluación del peso y el bajo crecimiento económico. Sin embargo, este concepto cobró más fuerza durante el gobierno de Carlos Salinas de Gortari, cuando se estrenó la canción Solidaridad, en la cual participaron artistas como Mijares, Vicente Fernández, Pandora, Rigo Tobar, Lucía Méndez, Verónica Castro, Angélica María, Lola Beltrán, entre muchos, muchos más. La canción y el video tenían una duración de más de 8 minutos y el video corrió a cargo de Luis de Llano.

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2: ¿Cuál fue la primera carretera de la historia? Las carreteras son vías rápidas con uno o más carriles para cada sentido de circulación. Se cree que la primera de todas fue la Vía Apia en la antigua Roma, que fue construida en el año 312 a.C. Tenía 540 kilómetros de longitud y 8 metros de ancho. La primera de la era moderna se realizó en Italia en 1921. Unía a Milán y Verace y recorría 347 kilómetros.
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de conciertos organizada por NPR Music en Washington, D.C. 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Junto a un arsenal de músicos, JT logró hacer una de las presentaciones más memorables y la pueden ver y escuchar en el canal de NPR.

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4: Una de la tarde, 1 de junio, lunes del año 2026. Estamos transmitiendo en vivo a través de las frecuencias de W Radio. Hoy que arranca el mes y arranca la semana impresentable del Duende. ¿Cómo le va?
5: Charlie, querido.

0: un mes que Estados Unidos acusó a 10 políticos de Morena de estar vinculados con el narco. Que no hay pruebas, que no hay pruebas, que no hay pruebas. ¿Qué dijo hoy la jueza en Nueva York en la primera audiencia del que era el secretario de Seguridad de Sinaloa, el general del ejército Gerardo Mérida, que se entregó a las autoridades de Estados Unidos? ¿Qué dijo la jueza? Que hay abundantes evidencias en su contra. O sea, el sistema de justicia de Estados Unidos está diciendo que no hay pruebas. No, hombre, hay un montón de pruebas. Vamos con Arturo Ángel, quien se encuentra en Nueva York. Arturo, qué gusto saludarte. ¿Cómo estás? Muy buenas tardes. ¿Qué nos tienes?
1: Hola, ¿cómo estás, Carlos? Muy buenas tardes. Saludos a todos por allá. Bueno, pues esta audiencia que se realizó el día de hoy durante 15 minutos, una audiencia rápida, pero creo que muy importante y reveladora en varios sentidos, Carlos. Fue la primera vez que Gerardo Mérida compareció ya ante la jueza Catherine Polk, que es la jueza del Distrito Federal aquí en la zona sur de Nueva York, que estará a cargo de todo su proceso, pero ojo, que además está a cargo del proceso en contra de los otros implicados y que además ha venido trabajando este caso ya desde hace 2 años, Carlos, cuando por primera vez se presentó la acusación de la fiscalía en contra de la cúpula de los Chapitos por el tráfico de fentanilos en los Estados Unidos. De ahí se deriva las acusaciones en contra de Rubén Rocha y compañía, en este caso de Gerardo Mérida, y es una jueza que conoce el proceso. Y ese contexto es importante, Carlos, porque, como tú ya lo mencionabas, el día de hoy, cuando se abordó el tema de la obligación que tiene la fiscalía de entregarle la evidencia al exsecretario de Seguridad de Sinaloa, al general en retiro Gerardo Mérida, existe la obligación de entregarle la evidencia que se va a usar en un eventual juicio, o por lo menos para que él sepa en qué contexto tiene que negociar. La jueza adelantó que estamos en un caso donde la evidencia es abundante y es voluminosa, Carlos, así lo dijo, y donde además hay varios detenidos. Abundante y voluminosa, donde además hay varios procesados y donde incluso pueden venir otra ola de detenidos. Así lo señaló la jueza, que es una jueza, insisto, bastante experimentada, la jueza Catherine Polk, nominada por el presidente Barack Obama en el 2013 ese cargo. Y tan es así, Carlos, que la jueza estimó procedente dar un plazo de 60 días solamente para que la fiscalía procese y genere las copias de las pruebas que le tiene que entregar a la defensa. Es decir, de aquí al 4 de agosto próximo, el proceso va a ir solo en la producción de las copias de la evidencia. No sabemos qué tipo de evidencia es. En otros casos hay desde intervenciones telefónicas, mensajes, documentos, declaraciones de testigos, en fin. Pero 2 meses, Carlos, tan solo para la producción de la evidencia, y el 4 de agosto se revisará.
0: Arturo, ¿qué te dice esto? El que le estén dando 2 meses, ¿que hay un montón de evidencias o qué?
1: Sí, totalmente, porque estos casos, de hecho,
0: normalmente la jueza, además, ¿cuánto dan?
1: Lo consideró. No, es que normalmente opera todo en casos con las reglas de los juicios rápidos, ¿no? Donde esto opera, haz de cuenta que para el primer mes del proceso ya se están estableciendo las fechas de juicio, Carlos, ¿no? Aquí estamos hablando de que van a ser 2 meses tan solo para la revisión inicial y producción de la evidencia. O sea, ni siquiera la audiencia del 4 de agosto va a ser solo para verificar cómo se hizo un proceso. No, de hecho, los plazos para fijar una fecha de juicio están suspendidos. Así lo solicitó la fiscalía, con el otro tema importante, que es el inicio de las potenciales negociaciones entre las partes. La defensa estuvo de acuerdo en eso y se le preguntó a la abogada del general, y de hecho la jueza le dijo literalmente al general, Carlos, en 2 meses usted evalúe a la luz de lo que va a haber cuáles son sus mejores opciones en el proceso, ¿no? Y aquí lo vamos a estar discutiendo. Por cierto, vimos al general, Carlos, ¿no? Impresionante, la verdad. Pues mira, esta es una sala de audiencias donde no había otra puerta para que entraran los acusados. Entonces, imagínate, el general entró por la misma puerta por la que entramos los periodistas, lo tuve a 1 metro de distancia. Si no sabemos que es un general, sería difícil concebirlo, Carlos, porque era un hombre de no más de 1.60 metros de estatura, cabizbajo, con el uniforme completo, color caqui de los presos, pero sobre todo encadenado de pies y manos, ¿no? No se trata solo de las esposas, ¿no? Sino les ponen los alguaciles estas cadenas, ¿no? En los pies y alrededor de la cintura. Y ahora, como lo pudimos ver tan de cerca, y él tuvo que pasar enfrente de nosotros, y pudimos ver totalmente el protocolo de cómo le enrollan la

0: cadena en la cintura y luego le sujetan los brazos. La verdad, me imagino que para un general de su envergadura, pues difícil que él haya pensado que iba a llegar a un momento así, Carlos.
1: Oye, ¿y el semblante? O sea, ¿se veía, no sé, más flaco, rasurado, no sé, algo
0: Mira,
1: diferente?
0: se veía, no, se veía encanecido el bigote y el cabello, y él en general pues con la mirada bastante hacia el suelo. Al final, cuando pasó frente a nosotros, no le quedó de otra más que encontrarse con la mirada de los que estábamos ahí. Yo te diría que esbozó lo que parecía ser una sonrisa medio nerviosa, honestamente, Carlos, ¿no? Pero pues con este paso lento que te obliga a tener una cadena en los pies, imagínate, entonces no hay ni siquiera forma de salirte rápido de ahí, pues, ¿no? Y con los
1: Sí,
0: dos
1: sí, sí.
0: alguaciles acompañándolo, ¿no? Entonces, impactante, yo creo que por ese lado, ¿no? Yo he visto varios capos de la droga, ya había Nicolás Maduro, etcétera, todos tienen su particularidad, pero en este caso, ¿no? El ver a un general del ejército en esa posición y básicamente, pues, tratado como cualquier delincuente, pero además, con este tema de las cadenas, ¿no?
1: Sí.
0: Impresionante, la imagen.
1: Arturo Ángel, te agradezco muchísimo este reporte desde Nueva York. Muchos saludos.
0: Estamos en contacto, en contacto.
1: Bueno, no olvide usted que este general, Gerardo Mérida, era el secretario de seguridad de Rubén Rocha, el gobernador. Y que de los 10 acusados por Estados Unidos, dos se fueron a entregar ante las autoridades americanas. Uno es el general Mérida, que fue secretario de seguridad, y el otro es Enrique Díaz, el que era secretario de finanzas, es decir, el de los operativos y el de la lana. Esos dos se fueron a entregar a Estados Unidos buscando la oportunidad de ser testigos colaboradores. Y mientras tanto, ¿qué pasaba en México? O sea, mientras en Nueva York una jueza dice, es demasiada la evidencia, son muchísimas las pruebas, en México la presidenta Sheinbaum se arma un mitin en el Monumento a la Revolución, retransmitido ante miles de personas en todas las plazas de las capitales de este país, para dejar muy claro que en México se les garantiza impunidad a los de Sinaloa, que no va a entregar a Rochamoya porque dice la presidenta, pues si entrego a uno se van a ir sobre los demás. Vaya declaración, vaya confesión, ¿qué es lo que sabe la presidenta? No, pues si les entrego a uno, pues se van sobre los demás. Y entonces ya saben todos los políticos de Morena vinculados al crimen organizado que aquí está su presidenta que los defiende. Que su presidenta ha decidido en las conferencias de prensa de Palacio Nacional, pero ahora ratificado en el lugar que es más importante para Morena, en el simbolismo morenista, no hay nada más importante que la plaza, pues en la plaza la presidenta dice, yo con ustedes. Me meto a la misma bolsa, al mismo saco de los narcopolíticos de Morena. Qué duro para el país. Porque lo que va a hacer la presidenta Sheinbaum es entregar a México, con tal de no entregar a Rochamoya y a todos sus secuaces. Este acto se supone que era la conmemoración de los 2 años de que la presidenta Sheinbaum ganó las elecciones, pero lo central fue el mensaje de confrontación a Estados Unidos y de decir, no los vamos a entregar. Rocío Jardines, platícanos, por favor.
2: Carlos, así es un mensaje muy directo, como hiciera ya en las últimas mañaneras la presidenta Claudia Sheinbaum. Además de hablar, eso sí, de los logros de su administración, sí lanzó estas fuertes críticas y señalamientos a la oposición, a sectores de Estados Unidos, como parte de la rendición de cuentas con motivo de este segundo año del triunfo de la presidencia. Y en el Monumento a la Revolución aseguró que son sectores de conservadores nacionales e internacionales quienes están buscando, Carlos, desestabilizar a nuestro país con campañas digitales y manipulación sin uso de la fuerza. En un mensaje de 65 minutos destacó la participación de los agentes de la CIEN en operativo antidrogas de Chihuahua, llamó a defender la soberanía con asambleas informativas, volantes y periódicos, y así, Carlos, entre gritos de presidenta y banderas de distintas agrupaciones y hasta alcaldías ondeando, puso en duda las intenciones de la derecha y del exterior. Vamos a escucharla.
3: Es legítimo dudar del verdadero interés en los juicios de extradición para autoridades electas, porque primero vienen por unos, luego por otros, hasta que oficinas del Departamento de Justicia se vuelven el principal elector de México. Eso no lo podemos permitir. repetir. La historia de México sabe dónde conduce ese camino. Las intervenciones nunca han dejado justicia y bienestar para los pueblos. Por ello, no debemos irnos con la finta.
2: Eso sí, Carlos no quiso hablar directamente del gobernador con licencia de Sinaloa, Rubén Rocha, pero mientras en uno de los edificios cercanos a este monumento fue colocada una manta con la imagen de la jefa del Ejecutivo junto al exmandatario estatal, ella pidió nuevamente pruebas, alertó sobre el comportamiento del Departamento de Justicia.
1: Era una manta de ataque, ¿no? O sea, era una manta de cuestionamiento, ¿no?
2: Manta de cuestionamiento, exactamente, de la presidenta, de realmente si existía, exactamente, si existía o no.
1: Pacto, ¿no?
2: Exactamente, Carlos. Y bueno, ella alertó sobre el comportamiento del Departamento de Justicia, pues tras la emisión de esta lista de 10 mexicanos señalándolos de tener nexos con el crimen organizado. Escuchemos.
3: Cuando desde el exterior se dicta quién es culpable y quién no, cuando se busca presionar a nuestras instituciones desde fuera, cuando se normaliza la idea de que otro país puede intervenir en asuntos que solo le corresponden a los mexicanos, ya no estamos hablando de cooperación, estamos hablando de injerencia. Y México, que se oiga claro, que se oiga fuerte, no acepta injerencias. Somos un país libre, independiente y soberano.
2: Comentarte, Carlos, que a medio mensaje ya iban saliendo algunos simpatizantes al intenso calor. La presidenta de México dijo que su gobierno va a seguir, sí, cooperando con Estados Unidos, pero sin subordinación, por lo que exigió también respeto a la soberanía de México y trabajar por la paz y la justicia, no por la guerra. También llamó al gobierno de Donald Trump a hacer su parte, combatir el narcotráfico y el tráfico también de armas. Y en el templete, junto a la presidenta Sheinbaum, pues encontró el gabinete legal y ampliado en los lugares de invitados. Destacó, Carlos, la presencia del presidente de la Suprema Corte, Hugo Aguilar, la presidenta del Senado, Laura Itzel Castillo, así como los ministros y ministras María Estela Ríos, Lenia Batres, Sara Irene Herrerías, también Irving Espinosa y Aristides Guerrero. Ya en una segunda fila, en esta zona de invitados, se vio la nueva líder de Morena, Ariadna Montiel, la presidenta de la Comisión Nacional de Elecciones de este partido, Citlali Hernández, del Partido Verde, también se vio a Karen Castrejón, y del Partido del Trabajo, Alberto Anaya. Y bueno, sí, presente también estuvo la jefa de gobierno, Clara Brugada, y como bien comentabas, ya a la distancia, para hacer enlace antes de que hablara la presidenta, los gobernadores de los distintos estados del país, pues animando y también dando el apoyo a la presidenta Sheinbaum. Carlos, mi reporte.
1: Muy bien, muchísimas gracias, Rocío, estamos al pendiente. La presidenta claramente no quiso hablar de Donald Trump con nombre y apellido, ¿no? O sea, a ver, es una ruta de confrontación en la que la presidenta, pues no sé si es su estrategia, lo que sea, es hacer creer que Trump no tiene nada que ver en esto, como si no fuera todo su gobierno el que lo esté haciendo, pero bueno, es la estrategia de la presidenta, escuche usted.
4: Hay mucho diálogo con el gobierno de Estados Unidos. De hecho, les confieso que yo no creo que sea el presidente Trump quien ha encabezado esta ofensiva en distintos temas. No lo creo. El gabinete de seguridad tiene mucha relación con sus contrapartes. Son sectores pues de la ultraderecha de Estados Unidos que quieren que no haya buena relación. No están de acuerdo con el gobierno que encabezamos por razones ideológicas principalmente, y se juntan pues con los de la ultraderecha en México. Son muy autoritarios.
1: La presidenta fue cuestionada por un reportero de estos del régimen sobre el temor que tienen legisladores de Morena de sumarse a la defensa del gobernador de Sinaloa, Rubén Rocha Moya, porque debido a esto podrían perder su visa. Escuche usted lo que respondió la presidenta.
5: Hablando con legisladores, diputados, senadores, en ocasiones off the record llegan a comentar: puede ser difícil sumarse al discurso porque hay cierto miedo de que les quiten la visa. Y es un factor que por lo menos llegan a comentar fuera de cámaras, fuera de discurso.
4: No sé quién te dijo eso, la verdad, pero Están equivocados. La verdad, no digo que digas tú una mentira, pero no sé, para nada. Sé que hay gente que lo piensa así, sí. Pero no creo que sea la mayoría. Y no puede ser que un legislador no opine por temor a que le quiten la visa. Hay que tener valentía cuando se entra a la política, diputado, senador o funcionario público, que tenga temor de que le quiten la visa, pues que no tenga temor. Nada, hay que ser valiente. Si tienes deseos de aspirar a un cargo público, hay que defender lo que se piensa y no hay que zigzaguear en eso. Porque si estás un poquito aquí, un poquito allá, un poquito por aquí, un poquito por allá, pues no quedas bien con nadie.
1: Interesante que la presidenta diga que dentro de Morena no quieren defender a Rochamoya por miedo a perder la visa. Es que, duende, el shopping es el shopping, ¿no? O sea, y no hay nada, no, claro, que le guste más a un diputado de Morena que irse de shopping a Estados Unidos en las vacaciones, ah, claro, del fin de semana. Ah, no,
6: pegarle, pues, oye, pegarle al Ross, pegarle al cara, Jack
1: in the Box. Oye, ¿no? Hombre, oye, pegarle el zapatito. No, bueno, sí, ya ves que algunos más bien se despachan de Loropiana y Brunello Cucinelli, bueno, ¿no? O sea,
6: es cierto,
1: y Chanel, sí, y, ¿no? O sea, y Gucci, Gucci Prada, ¿no? No, no, no, no, no. Sí, entonces, no, pues no, no, no. Pues la presidenta tiene que entender. O sea, el shopping es el shopping, pues, no, o sea, es casi un derecho constitucional de un diputado de izquierda poder ir de shopping en Estados Unidos. ¿Cómo se les van a quitar? ¿Cómo? ¿Cómo, duende? Pues imagínese.
6: ¿Cómo van a perder esos privilegios?
1: Si ¿cómo van a perder esos privilegios? No, qué bárbaro. No, bueno, y mientras esto pasaba, entre la presidenta Sheinbaum, que dijo que juntó a 130 mil personas en el Monumento a la Revolución. No, hombre, si se juntaran 130 mil personas en el Monumento a la Revolución, tendrían que estar como en tabla gimnástica, ¿no? Uno sobre los hombros de otros, ¿no? Pero bueno, ya sabes las cifras que dan el gobierno de la Ciudad de México, que fueron 700 mil personas en todo el país. Ándale, pues. Bueno, mientras, ¿qué pasaba en Chihuahua? Bueno, pues en Chihuahua el PAN fue a apoyar a la gobernadora Maru Campos. Llegaron, y fue lo más destacado de todo, los expresidentes Felipe Calderón y Vicente Fox. Calderón dijo que es cada vez más preocupante el autoritarismo de Morena, que insiste en señalar a Maru Campos, pero que Maru Campos hizo lo que tenía que hacer para enfrentar a los criminales.
7: Ataque vil y calumnioso del poder, con todos mis errores, con todas mis limitaciones, sé que esa fue la decisión correcta. Es lo que me tocaba hacer para servir al pueblo de México. ¿Y por qué lo viví? ¿Y por qué lo vi? No hay atajo ni recetas mágicas. Una de dos, ya se dijo aquí. O el Estado protege a sus ciudadanos o los abandona. O estás con los ciudadanos o estás con los delincuentes. No hay otra desde el gobierno. Por eso es tan absurdo que tú, Maru, que has cumplido con tu deber, qué absurdo que seas tú la perseguida y que quienes están acusados de complicidad con los criminales más sanguinarios, esos sean protegidos por el gobierno supremo en México. Lo que México necesita es gobernantes que cumplan con su deber, no gobernantes que entreguen a las familias en las manos del crimen. Y si no entienden, se lo decimos fuerte y claro. Lo que México exige son más Marus Campos y menos Rochamoya.
1: Estuvo el expresidente Vicente Fox, quien dijo que la embestida del gobierno contra Maru Campos debe motivar a la oposición en poner la mira en las elecciones de 2027.
8: Tenemos que trabajar fuerte para rescatar el 2027. Es nuestro primer paso a sacudirnos este gobierno que no ha hecho honor a lo que representa. Emprendamos, pues, el 2027, el camino a la grandeza de este país. ¡Duro, Mari! ¡Duro, Chihuahua! Tenemos el reto de hacer una verdadera regresión del punto donde nos encontramos. Y el primer paso, el paso más importante que quiero dejar aquí con ustedes, es que en el 2027 logremos un mínimo de que nadie tenga mayoría en el Congreso. Y aquí con nosotros, Maru, gobernadora, está a la altura de aquellos héroes bárbaros del norte. ¿Quién no recuerda al gran Maquío? Aquel dicho, solo está derrotado aquel que deja de luchar.
1: La gobernadora de Chihuahua, la panista Maru Campos, agradeció el apoyo de sus compañeros de partido.
9: La historia recordará a quienes traicionaron a la patria al hincarse ante el crimen organizado, y los libros de historia van a escribir su nombre con todas sus letras: Morena, 4T, narcogobierno. ¡Fuera Morena! ¡Fuera Morena! ¡Fuera Morena! ¡Fuera Morena! Y México va a recordar que el final de este régimen empezó aquí, en Chihuahua, con miles de almas valientes y libres.
1: Estuvo también en Chihuahua el dirigente nacional del PAN, Jorge Romero, quien lanzó un reto a la dirigente nacional de Morena, Ariadna Montiel.
10: Reto formal. ¿Dónde están las cámaras ahí? Formalmente te reto a ti, presidenta nacional de Morena, a que te pongas una playera que diga yo con Rocha. A ver, es un reto, ¿eh? A ver, quiero ver. Pero si nos vamos a lo estadístico y si nos basamos en lo que pasó en el Senado, dudo mucho que lo hagan. Ayer, antier, en el Senado no hubo uno solo. Un solo senador que se animara a ponerse la playera. Pues por algo será.
1: Hoy la presidenta Sheinbaum insistió en que nadie persigue a Maru Campos y minimizó la aparición de Felipe Calderón y Vicente Fox juntos en este acto a favor de la gobernadora de Chihuahua.
4: El gobierno de la República no está haciendo ninguna investigación. La fiscalía es autónoma y está haciendo una investigación. Y es muy importante además que se sepa, porque fue público, no es que yo esté dando una información nueva, sino que lo hizo público la fiscalía, que en el caso de la gobernadora de Chihuahua fue llamada para dar su versión. No está imputada de nada. Lo dijo la propia fiscalía. La fiscalía tiene que definir, y es la fiscalía quien tiene que dar la información. Pues yo dije, este no es un asunto político.
11: ¿Y la reaparición de los expresidentes?
4: Ay, bueno, ya que cada quien haga su conclusión. La verdad no sé si, no sé qué tan populares sean en México. Lo que sí, Monsiváis, como lo dije ayer, decía que la doctrina del conservadurismo es la hipocresía. Y la verdad, pues sí hay mucha hipocresía, mucha hipocresía. O sea, no hay autocrítica de lo que pasó en ese periodo. Y todavía, mano dura. Una alianza contra el narcotráfico, a regresar a la guerra contra el narco.
1: Dice la presidenta que no hay autocrítica. Oiga, duende, pero la presidenta sí hace mucha autocrítica, ¿no? Ella sí, hombre, admite muchos errores, y, ¿no? Sí.
6: No, siempre reconociendo, siempre. ¿No? O
1: sea, oiga, pero el gobierno no persigue a Maru Campos, ¿no?
6: Ah, no, ¿cómo crees? Así que digas todo el aparato del Estado encima de la gobernación. No. No, no, no, ¿por qué? Ah, no, no. Dime, ¿con qué? ¿Con qué fin? Ah. Dime, ¿con qué fin? Nada más.
1: No, no, no. No. Y no es político, ¿no? El ataque...
6: Ay, politizarlo, no, hombre. Como ay, para que no tiene necesidad. No tiene necesidad.
1: Qué bárbaro. ¿Sabe qué tiene a la presidenta descolocada, duende? Toda esta ola de encuestas recientes que han marcado un desplome en su popularidad y en la popularidad de Morena. Fíjese que hoy salió, y habíamos hablado de la de Lorena Becerra para Latinos. Hablamos de la de Geyosuna Encol para El País y W.
6: ¿Sí?
1: Ahora hablamos de la del Financiero, ¿no? Que publicó hoy la aprobación de la presidenta. ¿En cuánto es la aprobación de la presidenta? 69%. Una caída de 16 puntos con respecto de febrero de 2025, que fue su pico en esta encuesta,
6: brutal.
1: 85%. Pero si luego usted se va donde a ver los datos, ¿no? Corrupción. 61% de la gente reprueba a Claudia Sheinbaum en combate a la corrupción. 30% la aprueba. Seguridad pública. 66% reprueba a Claudia Sheinbaum. 25% la aprueba. En economía sale más o menos tablas, 48 a favor, 42 en contra, y donde sale muy bien es en programas sociales, 70 a favor, 30 en contra, ¿no? así en números cerrados. Pero pues obviamente los números en las encuestas tienen a la presidenta descolocada. Pausa, tenemos más de Sobremesa tras el corte.
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24: ¿Qué es la inteligencia artificial? La escuchamos por todos lados, pero ¿realmente sabemos qué es? La IA es una tecnología que permite a las máquinas aprender de datos, reconocer patrones y tomar decisiones sin que alguien les diga paso a paso qué hacer. Funciona gracias a matemáticas, lógica y grandes volúmenes de información, no porque piense como un humano. La usamos todos los días. Cuando Netflix te recomienda una serie, cuando tu celular reconoce tu cara, cuando el buscador de internet predice lo que vas a escribir. O incluso en la medicina, ayudándonos a detectar enfermedades. ¿Y cómo usarla? La clave es hacerle buenas preguntas. Mientras más claro seas, mejores respuestas te dará. La IA no reemplaza tu mente. Potencia lo que ya sabes hacer.
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0: 10 días de la inauguración del Mundial. Se ha reforzado la seguridad en las inmediaciones del Zócalo, sobre todo frente a las amenazas de profesores de la CENTE de boicotear el Mundial. Víctor Sandoval, ¿qué novedades sobre esto? Adelante.
1: ¿Qué tal, Carlos? Buenas tardes. Así es, hemos caminado desde el Ángel de la Independencia. En este momento estamos en Izazaga, casi con 20 de noviembre. Ahí nos llevan una comisión de seguridad. Es un grupo de aproximadamente unas 80, 100 personas que traen con tubos, palos, pasillos, que van hasta el frente y son los que pretenden abrir ese paso una vez que encuentren los filtros en la avenida 20 de noviembre. Pudieron entrar por la avenida Venceslao Carranza de Central, sin embargo, continuaron en sentido opuesto a la circulación sobre el eje, dieron vuelta en Izazaga. Lo que es el grupo del contingente de los maestros están en este momento a la altura de lo que es la avenida Isabel la Católica, avanzando muy lento también en dirección.

0: Es una zona muy convulsa. A ver, ¿qué es lo último sobre esto? El presidente Trump informó que Estados Unidos acordó con Israel que va a detener los bombardeos Israel en contra de Hezbollah en Líbano. O sea, la bronca no es con el país de Líbano, la bronca es con Hezbollah, pues que funciona como un estado dentro de un estado, ¿no? Entonces, pues eso es muy importante. Líbano, ya el gobierno de Líbano acaba de confirmar que Hezbollah y Estados Unidos han acordado detener sus ataques mutuos, ¿no? Esto sucede después de que Irán, que apoya a Hezbollah, o sea, Estados Unidos apoya a Israel, Irán apoya a Hezbollah, ¿no? Y entonces Irán, cuando vio que Israel empezó a atacar a Hezbollah, dijo: yo suspendo mis negociaciones con Estados Unidos en torno a la guerra que traemos en Irán si Israel sigue atacando Líbano, ¿no? En medio de todo esto, Trump dice que está trabajando muy aceleradamente para que avancen los acuerdos de Irán. Irán dice que no. Estados Unidos dijo que ya no habrá más tropas de Israel dirigiéndose a Beirut, a la capital de Líbano, que tuvo una muy buena llamada con Hezbollah y también acordaron parar los ataques. Y este acuerdo de alto al fuego entre Israel y Hezbollah en Líbano le vuelve a dar oxígeno a la negociación de paz que no se ha cristalizado con Irán. Mucha incertidumbre. Esto cambia literalmente por minuto. Valeria Moya encabeza el IMCO y es comentarista financiera de este programa. ¿Qué nos tienes, Valeria, sobre esto? Adelante.
1: Hola, Carlos. En efecto, por minuto, porque en la mañana las bolsas empezaron, obviamente, en números rojos y ahorita están en números verdes. Están recuperándose. No te diría que están subiendo de forma desmedida. Están ligeramente por arriba del cero, pero puede cambiar en cualquier momento, porque en efecto lo que estamos viendo es un entorno muy volátil. Los futuros del Brent están en $97.43 el barril, subiendo casi 5%. Y los futuros del West Texas Intermediate, que es el que le pega a México, por decirlo de alguna manera, van subiendo 5.74% y están en $94.57 por barril. Evidentemente regresa el temor de una expansión del conflicto, de más afectaciones a la infraestructura energética y sobre todo a las rutas de transporte. O sea que estamos viendo otra vez esta volatilidad asociada al conflicto, a la guerra en Irán, que está desbalanceando todo el comercio global. Y por otro lado, Carlos, tenemos muchos resultados hoy de diversas encuestas en México que son muy interesantes. Sale por un lado los resultados de la encuesta de expectativas de los especialistas del sector privado de Banco de México. No es la misma que la de Banxico, esta la hace el sector privado, pero la lleva a cabo Banxico, y pues también reduce la expectativa de crecimiento de 1.35 a 1.09. Hay que recordar que Banco de México la rebajó a 1.1 la semana pasada, y esto pues viene a confirmar lo que Banco de México dijo la semana pasada. En cuanto a inflación y tipo de cambio, lo mantiene más o menos igual, pero señala los principales problemas de México, ¿no? La gobernanza, problemas de falta de Estado de Derecho, problemas de inseguridad pública, debilidad del mercado interno, problemas que todos conocemos, y le asigna un 22% de condiciones negativas a las condiciones externas. O sea, no todo es el entorno exterior, sino el 22%, por decirlo de alguna manera. Y en otro indicador cae la confianza empresarial, que esto, Carlos, lleva 15 meses seguidos, desde marzo de 2025, cayendo y cayendo y cayendo. Está por debajo del umbral de los 50 puntos. Los 50 puntos es, haz de cuenta, la media, ¿no? Y para arriba es optimismo, para abajo es pesimismo. Y lleva 15 meses abajo del umbral de 50 puntos en todos los sectores, en industrias manufactureras, en construcción, en comercio, en servicios privados no financieros. O sea, que estamos viendo que esto pues simplemente no mejora. Y el último dato que te quería dar hoy, Carlos, que a mí me parece relevantísima, es que la inversión física del sector público, que es un dato súper importante, la inversión pública, vuelve a caer, cae en abril, cae 25.8%, Carlos, 25.8% de caída solo en un mes. Es una caída de alrededor de 17,000, 18,000 millones de pesos. Y si vemos el acumulado del año, es una contracción de 42,500 millones de pesos. Una caída de 18.4% en el primer cuatrimestre del año. Pues pésimos datos en términos de inversión pública, porque por un lado el gobierno está buscando desesperadamente inversión.

0: y pues no da el ejemplo con la inversión pública, ¿no? Por decirlo de manera muy sencilla.
1: Muy bien, muchísimas gracias y qué gusto saludarte, Valeria.
0: Igualmente,
1: Carlos. Vamos a hacer una pausa, tenemos más después del corte.
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5: Hace no mucho tiempo, las sanciones administrativas y multas viales se determinaban en veces salario mínimo. Y así cada incremento del salario se reflejaba en los castigos, es decir, se actualizaba todos los años. Pero en 2016, y como parte de diversos cambios para desligar el salario mínimo de otras referencias, y con miras a un aumento de las percepciones de los trabajadores, nació una nueva referencia que fue la unidad de medida y actualización, más conocida como la UMA, que sube conforme el movimiento de la inflación anual. Y con el dato de la inflación de 2022 que recientemente conocimos y que fue de 7.82%, se actualizó la UMA y el nuevo valor, que entrará en vigor a partir de febrero, pasará de 96.22 pesos diarios a 103.74 pesos diarios o 3.153.70 pesos mensuales y para todo el año 37.844.40 pesos. Así que toma en cuenta la actualización de la referencia, cuya incidencia también abarca algunos productos bancarios o incluso relacionados con el pago de impuestos.
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5: Si tienes tarjeta de crédito, toma nota. El pago mínimo es el monto más bajo que te exige el banco, pero el problema es que pagar solo esa cantidad aumenta tu deuda por mayores intereses y también prolonga el tiempo para liquidar la tarjeta. Aquí tres recomendaciones para evitar que tu tarjeta de crédito se convierta en un pesado y duradero dolor de cabeza. Número 1. Cualquier cantidad adicional al mínimo es bienvenida. Establece un plan para subirlo progresivamente con el objetivo de cubrir hasta el doble. Número 2. Evita utilizar por un tiempo la tarjeta. Primero termina de pagar el adeudo original antes de pensar en endeudarte de nueva cuenta. Y número 3. No tengas más de 2 plásticos para un mejor control, pero en caso de utilizar 2 o más, mantén lo más limpio posible una tarjeta para enfrentar cualquier imprevisto. Y recuerda, las finanzas nos harán libres.
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solo algunos datos para que la conozcas mejor. Es de Londres, tiene 25 años, cuenta con un solo disco publicado en 2023 y tiene más de 3 millones de escuchas en plataformas digitales. Su música recuerda al Motown de los 60, pero renovado, con letras que hablan del amor propio, el empoderamiento femenino y, por supuesto, el estar enamorada.

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0: partido del presidente Gustavo Petro le ganara más o menos 40-30 a la ultraderecha representada por Abelardo de la Espriella. Bueno, fíjese usted, las encuestas marcaban 8-10 puntos de diferencia a favor del oficialismo, que es de ultraizquierda, el candidato al oficialismo, Iván Cepeda. Sorpresa. Resulta que ganó Abelardo de la Espriella, el de ultraderecha, pero ojo, en Colombia tienen segunda vuelta electoral. Entonces, lo que marcó aquí la diferencia es que, pues en primer pasa, ahora sí que pasa en la pole position, ¿no? Para la segunda vuelta electoral, el candidato de oposición, y en segundo lugar, 3-4 puntos abajo, queda Iván Cepeda, que es el candidato del oficialismo. Pero ya la derecha, representada por el expresidente colombiano, que es muy activo, Álvaro Uribe, que dijo, no, a ver, nuestro porcentaje de votos, estamos haciendo un llamado a todos los votantes para que se sumen a Abelardo de la Espriella, se sumen a la oposición, para que se vaya el partido de Petro y pierda Petro y pierda Iván Cepeda. En medio de todo esto, hubo, pues digamos que, iniciales denuncias de fraude electoral, que luego finalmente se echaron para atrás. Vamos a enlazarnos en este momento con Eddie Mosquera, periodista de Radio Caracol y corresponsal de W Radio. Eddie, ¿cómo estuvieron las cosas? Muy buenas tardes.
1: Hola, Carlos, buenas tardes. ¿Cómo va todo? Oye, las cosas estuvieron bastante, bastante tensas, pero a la vez bastante movidas, justamente porque la expectativa regular es que las encuestas no se equivoquen de tanto, y efectivamente no fue así. Finalmente las encuestas decían, va a haber segunda vuelta y seguramente será Abelardo Cepeda, que justamente es lo que estamos viendo. El error es lo que comentabas vos. Se estimaba que iba a haber una diferencia mayor y que en primer lugar iba a quedar Cepeda y en segundo Abelardo, y vemos que fue a la inversa, pero con un porcentaje más bien cercano, casi 3-4% de puntos.
0: Ahora, inicialmente habían hablado de fraude electoral, hasta el presidente Petro y luego el propio Iván Cepeda, su candidato, se echó para atrás, ¿no?
1: Sí, curiosamente, anoche, después de que ya el conteo determinaba que había segunda vuelta y que se estaba esperando las declaraciones de ambos candidatos ya para la segunda vuelta, el presidente nos sorprendió con un trino diciendo que no aceptaba los resultados. Todo el mundo quedó sorprendido con esto, primero porque finalmente no es él el que está compitiendo en las urnas, y luego se sumó Aida Quilcue, la fórmula vicepresidencial de Cepeda, luego Cepeda se sumó aún más a eso. Incluso esta mañana escuchaba a la presidenta Claudia Sheinbaum diciendo que también valía la pena investigarlo, pero hace un par de horas Cepeda dijo que no hay motivos, no hay pruebas suficientes para decir que hay fraude. Entonces, esto es una argumentación que sí es conocida aquí en Colombia y que ha venido mediada justamente por el presidente Petro. A pesar de que ha ganado alcaldía, ha ganado congreso, ha ganado presidencia con este sistema electoral, siempre dice que existe un fraude, que hay posibilidad de que se estén robando votos.
0: ¿Qué cosa, qué cosa? ¿Cuándo es la segunda vuelta, Eddie?
1: La segunda vuelta es el 21 de junio, tenemos 3 semanas adelante bastante movidas, y curiosamente eso es algo que emociona mucho acá, porque da la casualidad que siempre nos coincide con el Mundial de Fútbol. Entonces se genera un nacionalismo bastante fuerte en el que se habla todo el mundo de defender la patria y que ganamos en las urnas X día y después ganamos en las canchas o viceversa. Se vienen 3 semanas bastante movidas.
0: Quiero pensar que no hay partido de Colombia ese día, ¿no? Ese domingo.
1: No, afortunadamente, curiosamente, 4 días antes hay partido y luego 2 días después hay partido de Colombia, pero el día como tal no tenemos partido, el partido será en las urnas, básicamente.
0: Bueno, muchas gracias, Eddie Mosquera. Muchos saludos hasta Colombia. Oiga, el oso de la presidenta Sheinbaum, fíjese, o sea, la presidenta Sheinbaum lleva diciendo días, y ayer gritaba que no iba a permitir que nadie se metiera en las elecciones de México. Esa misma presidenta Sheinbaum se metió hoy en las elecciones de Colombia a sumarse a las denuncias de fraude electoral del presidente colombiano Gustavo Petro en contra de la oposición, y termina en ridículo Sheinbaum. La dejaron colgada, porque hasta el propio candidato del oficialismo ya dijo, como nos acaba de relatar nuestro compañero reportero Eddie Mosquera desde allá, que no había fraude. Escucho ser a Claudia Sheinbaum haciendo el ridículo y otra vez en contradicción flagrante.
2: Ayer hubo una denuncia por parte del presidente Petro, ¿no? Que hay que estar atentos del conteo de los votos, que más allá de, obviamente, reconocer la autodeterminación del pueblo de Colombia, pues es importante leer lo que dice el presidente Petro. Y allá hay segunda vuelta, entonces hay que esperar también a la segunda vuelta.
3: por parte de los observadores electorales en el caso de la representación de México, pues se encuentra Alejandro Moreno Cárdenas.
2: No, bueno, pues habla por sí solo, ¿no? Esa representación. Es un chiste que se cuenta solo. Tiene que privar siempre la voluntad del pueblo en cualquier elección. Y es importante lo que está diciendo el presidente Petro, de que hubo, que no fue un conteo limpio. Entonces es importante escucharlo, analizarlo.
0: En ridículo quedó la presidenta. ¿Qué contestó, por cierto, el dirigente nacional del PRI, Arely Paz?
4: Carlos Alejandro Alito Moreno, quien también estuvo de observador este domingo en Colombia en el Consejo Electoral, bueno, pues le respondió a la presidenta en su cuenta de X, le escribió que necesita Claudia Sheinbaum para darse cuenta que el problema más grande de México en su gobierno, su narcopartido y la tolerancia que han tenido frente a los cárteles del crimen organizado, el gobierno de Morena vuelve a ponerse del lado equivocado, del lado de Gustavo Petro, quien ha cuestionado los resultados de la elección colombiana, no es un caso aislado, lo hicieron con Evo Morales en Bolivia, con Maduro en Venezuela y con los Castro en Cuba. Ya no es coincidencia, dice Alito Moreno, es una constante, hablan de no intervención, pero cuando los resultados no favorecen a los aliados ideológicos, no dudan en intervenir políticamente. Que el gobierno de México asuma una postura de desconfianza frente a los resultados electorales de una nación extranjera, dice mucho sobre cómo piensan y qué pretenden hacer en nuestro país. La defensa de la democracia no tiene fronteras, la intromisión política sí debe tenerlas, y concluyó el mensaje, Carlos, porque la pregunta de fondo es muy clara. Cuando Morena pierda las elecciones en México, ¿qué creen que van a hacer? ¿Reconocer la derrota con madurez democrática? Claro que no, escribe Alito. No saben perder, viven del cuento, del fraude, de la victimización y de la mentira. Por eso es tan importante exhibirlos desde ahora, porque quien desconoce la voluntad ciudadana afuera también está dispuesto a desconocerlo de adentro. Así textual lo que escribió Alito Moreno, Carlos.
0: Muy bien, muchas gracias y estamos al pendiente.
5: 5.
0: Y cerramos contigo, mi querido Beto Lati, adelante.
6: Con gusto, Carlos. La Copa del Mundo ahora sí está encima, ya es mes mundialista. En 10 días se va a estar enfrentando México contra Sudáfrica. En 10 días estaremos ya, de hecho, por ahí del medio tiempo. Y la lista de México ya se anunció. Siendo sinceros, Carlos, esta vez hubo poco misterio por la manera en la que se fue congregando esta selección. Primero, los que estaban en la liguilla y fueron exentos de jugarla, que se les garantizó el lugar. Posteriormente estaba la duda de si llamarían a otro Liga MX conforme fuera eliminado. Pensamos, ¿acaso un Ledesma? ¿Acaso algún Montiel? ¿Acaso algún Marcel Ruiz? Eso no fue sucediendo. Y después, porque los europeos, algunos hasta se presentaron antes que la lista. Memo Ochoa primero lo subió a redes, hubo colaboración en Instagram con la selección y luego se anunció. Otros fueron convocándose. Yo tenía una duda muy importante en dos sentidos. El primero, que hay muchos jugadores que apenas han tenido actividad en Europa este año debido a dilatadas lesiones. Chino Huerta, Edson Álvarez, Santi Jiménez, por decir tres nombres, Luis Chávez en Rusia. La segunda, defensas centrales, porque hay dos, los titulares, el Cachorro Montes y Johan Vázquez. Normalmente uno pensaría que para esa posición tendrían que ir cuatro o cinco centrales. Claro, hay recursos. Israel Reyes, yo creo que será el lateral derecho titular y de hecho en origen es central. Edson Álvarez creo que será mediocampista y no sé si titular, también es central. Romo ha jugado como central. Finalmente no se convoca a más centrales. La presentación, de la cual ahora hablamos, se dio en dos videos. El primero, inteligencia artificial trayendo de nuevo la voz del icónico Roberto Gómez Bolaños. Escuchamos parte de lo que dice la voz de don Roberto en paz descanse, aclaradísimo que es inteligencia artificial, ¿no? Sí, muchos claro, claro. Estaban enterando.
0: Sí, hay momentos que se les barre el acento como de otro país, ¿no?
6: Exactamente, sí, y que de hecho la familia de don Roberto, su hijo Roberto, dijeron que están muy emocionados, que fue considerada su voz y que fue con autorización todo esto. Escuchamos, querido Carlos.
7: Hay llamados que no se escuchan, se sienten. Llegan como campana, como latido, como tierra que despierta. Y cuando llaman, sabemos. Sabemos porque somos de aquí, de donde se prende una vela cuando no alcanza la explicación, de donde le hablamos a Dios de tú porque lo sentimos cerca, de donde uno se persigna antes de cobrar un penal. Y también con la primera venta del día, si no encontramos un santo, nos inventamos uno. Somos los que ponen dos mochilas y hacemos portería. Los que llevan el ritmo adentro y lo sacan donde sea. Y los que convierten una tele chiquita en estadio. Los que cruzaron el mundo sembrando México. Los que abrazan a desconocidos en un gol. Cuando todo cae. Levantamos el puño para saber si queda vida. Y nada más falta una para que lleguen miles.
6: Por eso las palabras.
0: ¿De quién es el texto, tú sabes?
6: No, no lo han dicho. A mí, tengo una cosa, el texto me parece mejor que la realización. Hay decisiones, hay opiniones muy divididas.
0: A mí me gustó mucho el texto, la verdad.
6: A mí la alusión de cómo el mexicano se persigna ante el penal, pero también ante la primera venta del día. Eso me parece precioso. Lo de las porterías, lo del terremoto y la solidaridad y cómo somos capaces, pese a la polarización, de ir por uno e ir todos agarrados de la mano y luchar todos juntos. A mí me parece que tiene cosas muy buenas. Y ya después también, cuando se van diciendo los nombres de los futbolistas o van emergiendo las caras de los futbolistas, hay frases muy importantes de los que nacieron lejos y adoptaron esta tierra, pensemos en Fidalgo o en Quiñones, de el caso de, por ejemplo, Raúl Jiménez, los que estuvieron contra todo y lograron regresar, pensando en la fractura de cráneo que tuvo, que atentó contra su vida. Sí, tiene momentos maravillosos, a mí me parece.
0: De donde pocos regresan, ¿no? Sí, sí,
6: sí. De donde pocos regresan es la frase exacta. Y ya después hubo otro video, pero lo subió la federación en cuestión de unos minutos de separación, en el que aparecen múltiples personajes de gran relevancia de México, de la música Emmanuel, de la actuación Diego Boneta, Eugenio Derbez, del deporte el mismísimo Canelo, Checo Pérez, Hugo Sánchez, Enrique Borja, Rafa Márquez, Loreno Ochoa, y también unos niños anónimos, pero que dan cara a todo lo que somos. Porque el video anterior, por cierto, cierra diciendo, y no son solamente ellos, salen nombres de muchos niños que aparte aluden pues a una diversidad, ¿no? Porque aparece Tenoch, aparece Brian, aparece Kevin, algo muy acorde a lo que es hoy la realidad de México con esa diversidad. Y viene otro video. Escuchamos la primera parte, si me lo permites, Carlos.
5: ¡Vamos, México!
8: ¡Vamos, México!
9: ¡A por ellos!
10: Tala Rangel,
11: Carlos Acevedo,
12: Guillermo Ochoa,
13: César Montes,
14: Johan Vázquez,
15: Luis Romo,
16: Jorge Sánchez,
17: Mateo Chávez,
18: Jesús Gallardo,
19: Israel Reyes,
20: Eric Lira,
21: Edson Álvarez,
22: Orbelín Pimiento,
23: Álvaro Fidalgo,
24: Obed Vargas,
25: Gilberto Moreno,
26: Brian Gutiérrez,
27: Luis Chávez,
28: César Huerta,
29: Santiago Jiménez,
30: Raúl Jiménez,
31: Julián Quiñones,
32: Alexis Vega,
33: Roberto Alvarado,
34: Guillermo Martínez,
35: Armando González.
6: Que me encantó, por cierto, Carlos, que Hugo dijo a Raúl y que Rafa dijo a su hijo preferido, a Gilberto Mora, porque Rafa a mí me ha dicho que si él hubiera tenido a Gilberto Mora en el Barcelona B, como tuvo a tantas estrellas actuales del Barça, él lo habría mandado aconsejado que ya debutara. Entonces, creo que es un video muy emotivo. Hay división de opiniones. Hubo alguno que no era oficial que gustó a algunos más, pero es la lista y son los que son y están los que están, Carlos.
0: Gracias, Beto Lati. Te mando un abrazo fuerte.
6: Saludos a todos.
0: Ahí están los cinco de Sobremesa. Pausa y le entramos con todo.
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39: ¿Camino a ver el partido? Espero que hayas descansado, ¿eh? Porque aquí los que queremos estar al 100, no dormimos.

0: 2:06 PM, así lo marca el reloj de W Radio. Le agradezco mucho al expresidente de México, Vicente Fox Quesada, que esté en la línea. ¿Cómo está, expresidente? Qué gusto saludarle. Muy buenas tardes.
1: De primera, mi querido Carlos, acá en San Cristóbal, a tus órdenes, muy feliz de lo que pasó el sábado. A mí me llenó de esperanza, de entusiasmo, ver esas multitudes ahí aclamando a una naciente lideresa, Maru Campos. Fue ver ahí al Partido Acción Nacional unidos, ver ahí el abrazo de Acatempan entre Fox y Calderón. O sea, muy padre. Por eso esta es la antítesis de lo que vemos en México, donde los ciudadanos entienden bien que un poder no puede tener todo el poder y no puede usar el poder para destrozar a otras gentes, a otros poderes, y por tanto fue feliz día para mí.
0: ¿Cómo contrasta con el mitin de la presidenta Sheinbaum en el Monumento de la Revolución, que se

0: explicó sí. en las plazas de las capitales del país, y que Morena lo está presumiendo como una gran muestra de músculo.
1: Sí, ¿cómo compara? Bueno, lo primero con los acarreados. Allá en Chihuahua no había acarreados, había jóvenes, había un ánimo y una alegría de quienes estaban ahí participando por su cuenta. Ellos llegaron hasta allá al centro de convenciones. Primera diferencia. La segunda es el engaño. ¿Cómo cita Claudia a ese meeting llamándolo como un informe de gobierno? Pues eso es una mentira, es falsa esa presentación. Y luego, cómo nos tunde a los demás ahí, es precisamente usando el poder por encima de todos los poderes, todas las gentes y todos los ciudadanos. Hay una enorme diferencia, como la vimos allá en Chihuahua, la enorme diferencia de ver a una Maru Campos, una gobernadora eficiente, respetuosa de la ley, respetuosa de la Constitución, luchando contra el narcotráfico, contra los narcóticos, y vemos enfrente la defensa ultranza de un pillo, de un patán, de un criminal acusado ya en el más alto tribunal de justicia de los Estados Unidos. Entonces, diferencia profunda, la verdad prevalecerá y la verdad nos guiará a el PAN y todos los que estuvimos ahí hacia mejores estadios de desarrollo, hacia compartir el poder, hacia ganar una posición firme ahí dentro del Congreso Federal, para que se acabe que las piñatas, como dice ella, se acabe la piñata del dinero que solo ellos manejan a su antojo, que solo lo manejan con corrupción, y que el dinero se debata entre los diputados presentes.
0: Vicente Fox, expresidente de México, ¿esto ha despertado al PAN, ha despertado a la oposición, que de pronto la gran conversación de todo mundo, incluso de los críticos del régimen independientes, que dicen no hay oposición, esto de Rochaboya y luego el contraste con lo de Maru Campos, ha despertado desde su punto de vista la oposición? ¿Lo están haciendo bien? ¿Van en la ruta correcta? Porque usted mismo ha dicho en muchas ocasiones, sí, no hay oposición, están dormidos.
1: Fíjate que me trae esa colación, precisamente esta ida a Chihuahua me recordó a aquellos héroes, don Luis H. Álvarez, Manuel Cloutier el Maquío, Pancho Barrio, Ernesto Rufo. Allá se incendió la llama del cambio en 1986, y eso nos trajo a todo el resto del país ese sentir, ese fervor por la patria, por la democracia, por la libertad, y se está repitiendo la historia, Carlos. Créeme que quienes estuvimos ahí sentimos eso, casi que estaban vivos nuevamente estos héroes y que estaban cabalgando. Hoy es una Adelita, es Maru, y Maru sabe, y platicamos bien a fondo con ella, que ya se echó la responsabilidad encima. Si la quería o no, no estoy seguro, pero de que ya ella toma la bandera de la lucha.
0: ¿Si quiere ser candidata presidencial en el 2030?
1: Quiere encabezar esta lucha que probablemente, según yo, la va o la puede llevar a la presidencia, exactamente, porque esa es la bandera que necesitamos, esos son los bárbaros del norte otra vez cabalgando, que nos llevaron a Guanajuato, a Jalisco, a Querétaro, a Aguascalientes, a ponernos en pie y recordar que este país es de todos, no es de unos cuantos, no es de la presidenta. Ella habla como si ella fuera la autoridad suprema de este país, ella maneja la justicia a su antojo, ella maneja el presupuesto a su antojo. Entonces yo le digo a mis colegas que me están escuchando, a los ciudadanos, pues ¿qué pasó? Pues que no se trata de que este país es nuestro también, de los mexicanos, que no se trata de que un poder arrase a los otros poderes, que del Congreso no salga más que lo que ella pide y salga de inmediato o me los corre. Y luego esta relación con Estados Unidos, qué manera tan torpe de llevarla, qué manera de estar provocando al monstruo para que nos dé coletazos. La soberanía como la usa ella es una soberanía particular, a entender de Claudia, porque la soberanía es otra cosa. La soberanía no tiene que ver con la lucha organizada contra el crimen organizado, que es internacional. Los carteles son internacionales, están en Colombia, están en Perú, están hasta en Argentina y están desde luego en Estados Unidos distribuyendo droga. Es un tema internacional, es un tema global, y todos tenemos que dar esa lucha contra los carteles, si no, se nos escapan. México no puede aislarse de esa responsabilidad, porque ¿qué van a pensar los de arriba? Ya dicen, ay, carajo, estos mexicanos, este gobierno, pues deja y da abrazos a los criminales, pues ¿qué pasó? ¿Se nos van a colar por la frontera o hacia el sur lo mismo? Hay que razonar, y yo espero que los ciudadanos que me escuchan nos demos cuenta de que está equivocada la postura de cómo luchar contra los criminales, cómo luchar contra los gobiernos criminales como el de Rocha Moya, y cómo dar esta batalla en todos los frentes. De otra manera, la violencia va a continuar. Entonces, no es soberanía el tema, no es injerencia el tema, es que Claudia está protegiendo deliberadamente estos pillos, estos rateros, seguramente por instrucciones del de allá abajo, del de Tabasco, que se anda escondiendo ahí en la selva. Vete tú a saber si ya se fue hasta Cuba el tal López, que es el generador de esta incertidumbre en el país.
0: Muchísimas gracias, Vicente Fox, por estos minutos para W Radio, y estaremos al pendiente.
1: Carlos, a la orden, ya íbamos a cabalgar.
0: Bueno, estaremos atentos. Vicente Fox Quesada, usted lo sabe, fue presidente de México, 1:14 p.m. ¡Ya llegó el duende!
2: Aquí seguimos, querido Charlie, con más información. Híjole, hermano, ¿recuerdas aquel video de este joven de Monterrey que se hizo viral hace muchos años que decía ¡tengo miedo! ¡Tengo miedo! ¡Tengo miedo! Bueno, hermano, pues diga que me acordé de él, porque yo tengo miedo, mi Charlie, de que no se terminen las obras para el Mundial.
0: Ah,
2: y
0: no
2: lo digo yo, lo dice muchísima gente, hermano. Es que, de verdad, faltan 10 días. El próximo jueves se inaugura la Copa del Mundo en el Estadio Azteca. Y aún quedan muchísimas obras por entregar, todas, como siempre, prometidas por la administración del gobierno capitalino encabezado por Clara Brugada. Pero, pues, se ve lejos que vayan a estar listas, porque se habían prometido además para finales de mayo. Hoy ya es lunes 1 de junio y esas obras siguen inconclusas, hermano. ¿A cuáles me refiero?
0: Pero si ya se inauguraron, ¿no? ¿No?
2: Sí, ¿verdad?
0: ¿La semana las inauguró la presidenta?
2: No, hermano, pues ahorita te platico, porque si te refieres a la del aeropuerto, no, hombre, esa la inauguraron y al otro día humo en la Terminal 2. Ahorita te voy a platicar de ese asunto. Pero, por ejemplo, el Parque Elevado, ese corredor de Tlalpan, pues todavía no está listo. También la línea 2 del metro, que es una de las más importantes, Charlie, porque es la que corre del metro 4 Caminos a Tasqueña, que son, pues, la línea que más se acerca al Estadio Azteca, porque después ya ves que empieza a correr el tren ligero, que por cierto, también el tren ligero con fallas. Justamente hoy se dio información de un incidente en el tren ligero en la ruta al Estadio Azteca, que quedó ladeado sobre las vías. Hoy, esto es hoy, en las estaciones Registro Federal y Textitlán. Así que bueno, por donde me digas, hay fallas. Y de lo del aeropuerto, justamente, hermano, pues inauguraron con bombo y platillo ya el aeropuerto internacional de la Ciudad de México. Y los usuarios, al otro día de inaugurado, reportaron que había presencia de humo en la Terminal 2. Reprocharon, obviamente, que este hecho ocurra a un día de haberse entregado las instalaciones, entre comillas, recién remodeladas. Vamos a escuchar este video, que es viral, de una usuaria que empieza a grabar el humo en la Terminal 2 y hasta con cubrebocas dice: no, no puede ser, no puede ser. O sea, neta, ayer lo inauguraron y miren lo que está pasando.
3: Así, el humo, en serio, todo el mundo. no podemos ya los ojos del humo que hay en la Terminal 2 del Aeropuerto Internacional de México. Hoy, sábado 30 de mayo de 2026, a un día de la inauguración de las instalaciones con este... esta remodelación y actualización del mismo. ¿Qué tal? Felicidades, México.
2: Ahí está, mi Charlie. O sea, híjole, mal, todo mal. Y a eso nada más le quiero agregar una cosita más, porque ya ves que con todo este rollo de pintar la Ciudad de México de morado y vamos a ajolotizar la Ciudad de México, decía Clara Brugada y demás, bueno, pues ya hay imágenes también en redes que el segundo piso del periférico ya lo están volviendo a pintar de amarillo. O sea, como que no les gustó. Dijeron, ¿sabes qué? No, así se ve medio gachito. No, ¿sabes qué? Vuélvele a poner amarillo mejor.
4: Porque además
2: la gente se está quejando. De veras, sin palabras, mala organización, las obras inconclusas, a 10 días de que arranque el Mundial. Todo mal, diría la abuela Don Dinea. Charlie, en otro tema, híjole, alerta para todos los corredores, hermano. Toda la gente que es runner, que se avienta en sus carreras, pues cuidado, porque ya la policía cibernética de la Ciudad de México alertó a todos los capitalinos de la organización de carreras falsas, así como lo escuchas, en diferentes sitios, los cuales buscan engañar a las personas interesadas en correr. ¿Para qué? Pues para robarles su dinero y sobre todo toda su información privada. La Secretaría de Seguridad Ciudadana de la Ciudad de México alertó sobre este fraude que se da mucho en internet, para que tengan mucho cuidado a los corredores, la gente que le gusta hacer estas carreras. Bueno, pues son sitios falsos que buscan engañar a las personas para quedarse con su dinero y con sus datos personales. Ahí ponen una serie de medidas para checar que la carrera a la que se van a inscribir pues sea válida, que confirmen el evento en sitios oficiales, que no hagan ningún tipo de transferencia ni de pago adelantado, que revisen que no compartan documentos sin confirmar la identidad de los organizadores, checar las reseñas de cuántos años llevan haciendo la carrera, etcétera, etcétera, etcétera, porque ahorita está a todo el fraude en internet con carreras clandestinas. Es lo que tenemos el día de hoy, querido Charlie.
0: De regreso a las cloacas.
2: ¡Regresaré!
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14: El tráfico puede generar estrés y ansiedad, pero existen técnicas simples para relajarte mientras conduces. 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

0: vamos a sumarnos al discurso del fraude. Pero ya el candidato de la ultraizquierda dijo que no hay suficiente evidencia. ¿Sabe quién anda en Colombia? Lorenzo Córdoba, expresidente del INE, quien está dando, digamos, que su experiencia técnica a las autoridades electorales colombianas. Lorenzo, gracias por tomarnos la llamada. Muy buenas tardes.
1: Al contrario, Carlos, un verdadero placer estar contigo.
0: A ver, ¿qué recoges de la jornada? ¿Hay evidencias o hay, digamos, que argumentos para hablar de fraude, etcétera?
1: De ninguna manera, Carlos. De hecho, lo que estamos viendo aquí es la reedición de lo que ya está volviéndose lamentablemente una costumbre en la región, y nuestro país, México, es uno de los países en donde estos ejemplos lamentablemente han surgido. ¿A qué me refiero? Uno, al desconocimiento de las autoridades electorales, al ataque de las autoridades a las autoridades electorales, pero también al desconocimiento de los resultados. Pero no de un partido de oposición, digamos, que se queja de una derrota electoral, sino que son ataques, descalificaciones y señalamientos de fraude que vienen desde el gobierno, algo que no nos es ajeno. Segunda cosa, la verdad debo decirte, Carlos, que escuchando ayer las primeras declaraciones del presidente Petro y del candidato del oficialismo, el izquierdista Iván Cepeda, pues tuve un flashback a 2006, porque las descalificaciones se hicieron al equivalente al sistema PREP. Nosotros tenemos en México que aquí llaman sistema de preconteo. Es un sistema que reporta de una manera, hay que decirlo, súper eficaz. En una hora y media después se tenía ya el 90, de cerrar las casillas, se tenía el 99% de los registros de las actas. Es un sistema que ha funcionado históricamente y que en muchos sentidos, hay que decirlo, imitó los avances y las tecnologías, digamos, que en el PREP en México hicimos. Y bueno, lo que se descalificaba, ya sabes, que había un algoritmo, que no estaban contabilizadas todas las actas. El presidente Petro, el flashback ahí estaba. El presidente Petro llamó a esperar a las actas. Lo que no contaban o desconocían, o bueno, y que hoy se está evidenciando, es que como en México, la Registraduría del Estado Civil, que es el órgano que organiza las elecciones, también digitaliza las actas. Y cualquier ciudadano con acceso a Internet puede corroborar que lo que se refleja en el sistema de resultados preliminares, es decir, en el sistema de preconteo, como lo llaman acá, y lo que está en las actas es lo que escribieron los ciudadanos, que también, como en México, son ciudadanos de a pie, que integran las mesas de votación, las casillas, pues coincide, con lo cual se desmonta ese discurso. Decía Petro ayer, es que esos son los resultados oficiales con validez legal. Bueno, pues en efecto, igual que los del PREP en México, pero esos resultados están sustentados en actas, insisto, de cada una de las mesas, que están digitalizadas en su totalidad y que cualquier persona puede corroborar en Internet, ¿no?
0: Otra cosa que me llamó la atención, no, adelante con la otra cosa, sí.
1: No, te decía, la otra cosa es justo lo que mencionabas, lo sorpresivo de los resultados, porque, sí. Y esto es otra de las constantes, las encuestas no están aparentemente reflejando con exactitud el pulso, digamos así, de las preferencias políticas, porque todas, absolutamente todas las encuestas, hasta hace una semana que comenzó la veda para la difusión de sus resultados, señalaban triunfo, si bien no que le permitiera ganar la presidencia en primera vuelta, sí una ventaja muy abrumadora del candidato de la izquierda, Iván Cepeda, cosa que no resultó, sino que la sorpresa para todos es este crecimiento muy importante del candidato ultraderechista que se ha planteado como una mezcla de Milei, de Bukele, admirador de Israel, de Netanyahu, del mismo Trump, etcétera, y que ha planteado un discurso muy radical, de machista, antiderechos de las mujeres, contrario a los derechos humanos, que incluso ha señalado que iba a sacar a Colombia de la Comisión Interamericana de Derechos Humanos, pues sorprendentemente obtuvo la ventaja y se coloca ahora como el candidato favorecido para ganar en segunda vuelta, sobre todo porque la que era su contendiente, se esperaba así, por el segundo lugar, Paloma Valencia, la candidata del uribismo, con una partido mucho más tradición, exactamente, pues ya ha señalado que va a apoyar a Abelardo de la Espriella en segunda vuelta, con lo cual, pues sus posibilidades de triunfo son hoy pues muy importantes, no solo por la sorpresa que dio, sino por los respaldos que está concitando este discurso tan extremo y polarizante que se suma al, al discurso extremo y polarizante que ha ejercido el gobierno de Petro, ¿no? Entonces estamos en una situación de muchísima polarización.
0: Dos ultras.
1: De muchas,
0: dos ultras, ¿no?
1: Dos ultras, literalmente. Y es un ejemplo, pues, también de lo que está ocurriendo un poco en toda la región, ¿no? No solamente por esta tendencia de lo que parecería un viraje hacia la derecha en América Latina, sino porque, y lo estamos viendo, ayer hubo un debate en Perú también, en la contienda presidencial, pues los discursos cada vez están más, más polarizados, y ese centro, no estoy hablando del centro ideológico o político, estoy hablando del centro como el que, el consenso en torno al pacto democrático que debería sustentar nuestros sistemas políticos, las democracias, pues está cada vez más erosionado, ¿no?
0: ¿Qué te parece, Lorenzo Córdoba, que la presidenta Sheinbaum se haya montado al reclamo de fraude que hizo el presidente colombiano, el también ultraizquierdista Gustavo Petro, y que resulta que al paso de las horas el candidato de Petro, Iván Cepeda, haya dicho no, pues la verdad es que no hay elementos para hablar
1: de fraude? Es que mira, esto es un dato muy interesante. El discurso inmediatamente en el fragor, digamos, de los resultados electorales ayer por la noche de Iván Cepeda, prácticamente retomó las aseveraciones que Petro unos minutos antes había hecho. Ese discurso de fraude, de la manipulación, de que los, el sistema de preconteo había inflado en cerca de 800,000 votos, se decía que no estaban debidamente registrados los resultados, etcétera. Yo creo que pasaron dos cosas. Uno, la muy mala recepción que tuvo en la noche de ayer el discurso de Petro, ¿no? En Colombia, y que, vaya, Petro no tiene nada que perder. Aquí está prohibida la reelección desde 2015, ¿no? Por eso Petro no contiende de nueva cuenta por la presidencia. Pero Iván Cepeda va a estar en las boletas dentro de 20 días, el día 21 de junio. Y yo creo que eso evidentemente lo llevó, uno, a tomar cierta distancia, porque pues no es, oye, estás yendo a una elección y estás clamando fraude a priori. Y segundo, yo creo que se dieron cuenta de una cosa, de que con el paso de las horas, como está ocurriendo ahora ya con el discurso de Petro, todo ese discurso de fraude se iba a evidenciar como una situación absolutamente falsa. ¿Por qué? Porque como te decía hace un momento, los resultados del preconteo, que son preliminares, se están constatando con las actas que se están subiendo a internet, que están escaneadas, que son los que las asentadas por los ciudadanos en las mesas. Un dato adicional, Carlos, te diría, es el hecho que es inédito, ¿eh? Esto en toda la región no pasa en México, no ha pasado en otros países de América Latina. Es como con este discurso de fraude o de manipulación o de posible manipulación, de falta de confianza de las autoridades electorales que el presidente Petro ha venido sosteniendo desde hace un año. Si te suena algo semejante al ataque al INE por parte del presidente de la República, no es mera coincidencia, porque es parte, creo que, de las mismas estrategias, y que hasta hace una semana el candidato Cepeda había sostenido, también ahí se empezó a desmarcar de cara a las elecciones, a las votaciones del día de ayer, generó, Carlos, un blindaje de todas las instituciones del Estado y de buena parte de los miembros del gobierno en torno a la Registraduría del Estado Civil, que es el órgano, el equivalente al INE, digamos, el que organiza las elecciones. Uh-huh. Ahí tuviste a la Defensoría del Pueblo, ahí tuviste a la Procuraduría de la Nación, ahí tuviste a la Contraloría de la Nación, ahí tuviste incluso ministro de la Defensa. Es decir, todas las instituciones del Estado cerraron filas en torno a la Registraduría de cara a las elecciones de ayer. Es como si, imagínate, todos los órganos del Estado mexicano respaldaran al INE en el trabajo de la organización de las elecciones. Eso es algo inédito y le dio mucha fortaleza a esta institución frente a los potenciales, que ya los vimos, se concretaron, discursos de fraude, ¿no?
0: Lorenzo Córdoba, expresidente del INE y ahora dando asistencia técnica al Consejo Electoral de allá de Colombia. Muchísimas gracias por estos minutos para W Radio. Gracias por las experiencias.
1: Al contrario, Carlos, y ya hablaremos de lo que es injerencia extranjera, hablando de si en Colombia tuvieran una norma como la que acaba de pasar el morenismo en México, probablemente los dichos de la presidenta Sheinbaum estas mañana habrían o llevarían a la nulidad de las elecciones. Pero bueno, el buen ejemplo, como tú lo decías, de cómo pues en el gobierno de México se mide o se juzga la injerencia extranjera con dos raseros según la conveniencia.
0: Gracias, Lorenzo Córdoba. Muy buenas tardes.
1: Abrazo fuerte, Carlos. Chao.
0: Saludos hasta Colombia.
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4: Mi querido Beto Lati, arráncate con la sección deportiva, por favor.
5: De nueva cuenta, Carlos, cargadísimos de temas, como no puede ser de otra manera, estando el Mundial en su inauguración tan cerca. Ya decíamos de la selección mexicana, que venció a Australia, que tiene lista nueva. El jueves se va a enfrentar a Serbia en Toluca, en su último cotejo premundialista. Mientras tanto, el primer rival de México, la selección de Sudáfrica, ya pudo viajar de Johannesburgo. Aclarar por qué tuvo que posponer en un día la salida. Por problemas con la visa, no para acceder a territorio mexicano, sino para acceder a Estados Unidos, entendiendo que el conjunto de Sudáfrica tiene su segundo compromiso en este mundial, en el cual va a emparejarse a República Checa, precisamente en Estados Unidos, en Atlanta, Georgia. Por ese motivo demoró. El ministro del deporte del país colocó unos mensajes en redes muy fuertes en contra de la SAFA. La SAFA es la Federación Sudafricana de Fútbol, exigiendo se resolviera, y una vez que tomó el asunto en sus manos, el asunto se destrabó y Sudáfrica ya está viajando a México desde Johannesburgo para comenzar su concentración cerca de la capital, en Pachuca, en las instalaciones del conjunto de los Tuzos, el cuadro de Sudáfrica, los Bafana Bafana, conocidos así, es la repetición en Zulu de la palabra muchachos, los muchachos, muchachos. Esa repetición es habitual en muchos de los idiomas de este país, entendiendo que es un país de muchos idiomas, la nación arcoíris, su mismo himno es en más de 5. Y el país se unifica en el habla del inglés, pero Zulu es uno de ellos. Eso con Sudáfrica. Seguimos adelante con más información. El sábado, el Paris Saint-Germain se coronó en penales, derrotando al conjunto del Arsenal en una final de Champions que fue muy trabada, que no fue especialmente vistosa. El Arsenal tomó ventaja muy pronto, un gol tempranero de Kai Havertz, aquel que anotara también en final de Champions, pero para ser campeón al Chelsea. El alemán finalmente vino el empate con un penal inobjetable, el partido alargó, el partido llegó a los penales y entonces se coronó el París por segunda ocasión consecutiva desde que se llama Champions League. Solamente el Madrid lo había logrado con las tres al hilo que tuvo de 2016 a 2018, y ahora el conjunto del París suma la segunda consecutiva, y solo terminar el partido, París se convirtió en territorio de guerra. Los disturbios, los desmanes, los destrozos, los ataques, auténticamente el caos total, como consecuencia de algo que tendría que ser alegre, pero que ya va sucediendo muy a menudo en Francia. Cada que hay algo que festejar o que lamentar deportivamente, sucede algo así, un caos auténticamente en París. Las imágenes son de verdad dantescas. Querido Carlos, ese mismo sábado se disputó la final de la Conca Champions y también llegó hasta los penales. El Toluca tomó ventaja ya en tiempos extra. No obstante, en el último estertor ya del segundo tiempo extra, Tigres consigue el empate, se van a penales y entonces el Toluca, 6 meses después de haber derrotado a Tigres por penales por el título de Liga MX, en la misma cancha, vuelve a derrotar a Tigres por penales ahora para ganar en la Conca Champions. Marcel Ruiz jugó lo que pudo y finalmente hasta donde su rodilla dio fue relevado y ya se anuncia formalmente, ya se entendía que no iba a ser convocado a la selección, que ya va a ser operado Marcel Ruiz, ojalá con los mejores deseos. Nadie le va a quitar que el esfuerzo, el sacrificio, el jugar con dolor le permitió ganar también una Conca Champions al capitán del Toluca, a Marcel. La mala también en este partido, Marcelo Flores, ese joven de 22 años que surgiera de la cantera del Arsenal y que finalmente llegara a Tigres y va tomando un buen ritmo, y como México no lo considera, decidió hacer el one time switch para jugar para Canadá, país del que evidentemente también tiene pasaporte. Un día antes había recibido la convocatoria Marcelo. El sábado se lesiona de gravedad. De verdad, qué triste, qué cruel puede ser el fútbol. Lo veíamos en la premiación a hombros de André Pierre Guignac, que por cierto, Guignac ya se despidió formalmente de Tigres. Y Marcelo se pierde el Mundial con la selección canadiense. No podrá estar en la Copa del Mundo. Carlos, en la NBA ya tenemos la final. Knicks contra Spurs. Un duelo que promete mucho y que trae circunstancias distintas, porque los Knicks barrieron frente a los Cavs. Llegan con esa frescura, llegan sin ese desgaste. Al tiempo que los Spurs, ¿cómo sufrieron para poder llegar a esta instancia? Derrotando ni más ni menos que a Oklahoma en una serie que llegó hasta 7 partidos. Y siendo sincero contigo, a mí me sorprendió. Yo pensaba que ya teniendo Oklahoma el cierre en su casa, tenía que liquidarlo. Finalmente se imponen por 8 puntos en el duelo del sábado. Y los Spurs van a estar disputando el título de la NBA, encabezados por Víctor Wembanyama, el gigante francés, con sus 2 metros 26 centímetros. Los Spurs van a jugar por el título frente a los Knicks. Querido Carlos, la información.
0: Muchas gracias, Beto Lati, los deportes aquí en W Radio.
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0: conforme la economía china ha estado sufriendo y hay cada vez menos demanda interna en China. Pero además, exportar desde China pues te sujeta a todas las tarifas y a todas las aranceles que pusieron Estados Unidos y buena parte de los países. Lo que están haciendo las empresas chinas es moverse a otros países. De todo, ¿eh? Hasta vehículos, etcétera, etcétera. Entonces se van las empresas chinas a producir en el este de Europa, en Latinoamérica, en Norteamérica, y esto les, o sea, esto les salva del problema de la demanda interna y del problema de los aranceles. Y entonces ya pasamos del hecho en China al hecho por China. ¿Por qué? Porque son compañías chinas, pero que están en otras partes del mundo. Oiga, ¿qué pieza publicó el Washington Post el otro día? Un ex oficial de la CIA, de la Agencia Central de Inteligencia, ahora que está tan mencionada la CIA en México, está acusado de haberse robado 40 millones de dólares en lingotes de oro. Se llevó 303 lingotes de oro de las oficinas de la CIA y resulta que las encontraron en su casa. ¿Sí? Así como usted lo escucha. El sujeto se llama David Rush. Cada lingote pesa un kilo. Y además de los 303 lingotes, en un cateo que hicieron a su casa, encontraron unos 2 millones de dólares en efectivo y relojes de lujo. A ver, ¿por qué lingotes de oro la CIA? Bueno, a ver, lo que sucede es que el oro se puede utilizar muy fácilmente para financiar operaciones encubiertas donde no quieren dejar rastro cambiario, para pagar, ¿no?, informantes o colaboradores en países, para mantener reservas para contingencias en estaciones clandestinas, en embajadas. Pues imagínense, un lingote de oro equivale más o menos a 100 mil dólares. Pero 100 mil dólares en cash, en efectivo, te ocupan muchísimo más espacio, ¿no? Entonces, pues eso resulta central. Pues entonces, las oficinas de la CIA, usted sabe que están en Virginia, en el estado de Virginia, Estados Unidos, y este señor, que se llama David J. Rush, vivía ahí en Virginia, y era un ejecutivo senior de la CIA, que además le mintió a sus superiores sobre su servicio militar, sobre su educación, diciendo que había tenido becas a las que no había tenido acceso, que había conseguido ciertos diplomas que realmente no había conseguido, etcétera, etcétera. Bueno, pues la semana pasada lo acusaron ya formalmente de robo al presupuesto público por haberse llevado toda esta sorprendente cantidad de dinero. Otra pieza que aparece en el Wall Street Journal y que tiene que ver con un poco este fraude. ¿Se acuerdan que hace poquito hablábamos de cómo por información privilegiada un tipo que había participado en el operativo para detener a Maduro había apostado en Polymarket unos días antes, cuando él ya sabía que iba a ir por Maduro, apostó por la fecha, ¿no?, en que iba a caer Maduro y se metió, creo, 400 mil dólares? Bueno, pues tenemos un caso muy parecido que reporta el Wall Street Journal y es un individuo que trabajaba en Google, Michel Españolo se llama, un ingeniero de software que ya llevaba muchos años en Google y utilizó su acceso privilegiado a la data de la compañía para apostar en Polymarket, haciéndose llamar Alpha Raccoon, ¿no? Así se llamaba su cuenta. ¿Y en qué apostó? ¿Cuáles iban a ser los resultados de búsqueda más populares, más repetidos en Google 2025? Ya ve que cada que termina un año, Google publica, no, pues qué fue lo que más se buscó en este país y cuál fue la canción que más se buscó, la noticia que más se buscó o el término, ¿no? Pues resulta que este tipo se metió $1,000,000 haciendo una serie de apuestas que despertaron las sospechas, de hecho, despertaron las sospechas de otros usuarios que denunciaron y a partir de ahí se hizo la investigación y pues resulta que sí, el tipo se sabía las respuestas porque trabajaba en Google. Díganme si no es verdaderamente asombroso. Y con esto nos quitamos la mirada del ombligo.
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2: El resumen de lo que tenemos justo en este momento. Arely Paz, vamos contigo.
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1: En Así las cosas. 2:49 PM, la información en W Radio. Serenidad y paciencia si usted está en la Ciudad de México, en el centro de la Ciudad de México, en donde anda la gente. Víctor Sandoval, muy buena tarde.
3: ¿Qué tal, Darío? Buenas tardes. Están sobre la avenida 20 de noviembre, llegaron hasta la avenida Venustiano Carranza, luego de que la policía, con petardos, con cohetones, incluso con polvo de gas, estuvieron lanzando hacia la manifestación, ya no pudieron derribar esa valla. En este momento han anunciado que van a instalar este campamento aquí en la avenida 20 de noviembre y que de aquí no se van a mover, por lo que están aquí en este punto. La policía sigue lanzando cohetones y petardos a los manifestantes. Y esto también incluso se ha repercutido hasta la calzada de Tlalpan, donde hay cortes a la circulación. Incluso recordar que incluso el metro no está funcionando hasta el próximo jueves entre lo que es Xola y Pino Suárez, y sin embargo ya la vialidad ha sido cortada en calzada de Tlalpan, precisamente porque repercute para el transporte público y privado para quien viene en dirección al centro. Arely, el reporte que tengo.
1: Gracias, Víctor. Estaremos pendientes las siguientes horas. Buena tarde. En lo que son peras o manzanas, en la negociación de la CENTE, la jefa de gobierno de la Ciudad de México, Clara Brugada, anunció que todos los niños podrán ver el Mundial en su casa.
4: Informarles que el secretario de Educación Pública, Mario Delgado, me informó que el día de la inauguración del Mundial, el 11 de junio, no habrá clases de educación pública básica, primaria, secundaria y media superior. Y esto pues es importante, estamos hablando del día de la inauguración.
1: De la inauguración, no de todo el Mundial, para que lo tome en cuenta. Vicente Fox, expresidente de México, dijo aquí en W Radio, ¿qué diferencias vio entre el mitin de Chihuahua y el del Monumento a la Revolución?
5: Muy feliz de lo que pasó el sábado, el abrazo de Acatempan entre Fox y Calderón. Allá en Chihuahua no había acarreados. La segunda es el engaño. ¿Cómo cita Claudia a ese mitin llamándolo como un informe de gobierno? Pues eso es una mentira, es falsa esa presentación. Y luego, ¿cómo nos tunde a los demás ahí? Es precisamente usando el poder por encima de todos los poderes. Hay una enorme diferencia, como la vimos.
1: El expresidente se refirió a que en Chihuahua ya se tejió y se hizo sólida la oposición, lo que ahora también se está construyendo, y pues destapa a Maru Campos como presidenciable.
5: Se está repitiendo la historia, Carlos, créeme que quienes estuvimos ahí sentimos eso, casi que estaban vivos nuevamente estos héroes y que estaban cabalgando. Hoy es una Adelita, es Maru, y Maru sabe, y platicamos bien a fondo con ella, que ya se echó la responsabilidad encima. Si la quería o no, no estoy seguro, pero de que ya ella toma la bandera de la lucha.
6: ¿Si quiere ser candidata presidencial en el 2030?
5: ¿Quiere encabezar esta lucha que probablemente, según yo, la va o la puede llevar a la presidencia? Exactamente, porque esa es la bandera que necesitamos. Claudia está protegiendo deliberadamente estos pillos, estos rateros, seguramente por instrucciones del de allá abajo, del de Tabasco, que se anda escondiendo ahí en la selva. Vete tú a saber si ya se fue hasta Cuba el tal López, que es el generador de esta incertidumbre en el país.
1: La diputada de Morena, Beatriz Andrea Navarro, se quejó de la oposición sobre las denuncias que han hecho en el extranjero de que Morena es un narcopartido y sus narcogobernadores. Y pues mire, lo corriente parece que está de moda.
7: Porque cuando iniciamos la sesión y se habló de la declaratoria, la derecha, el PRI, Rancho y el PAN y el MACPRIAN, pero justamente el PRI dio la espalda, así como ha dado la espalda en todos los procesos. Y así como dicen en la jerga popular, quien da la espalda da las nalgas. Y ustedes ya les dieron las nalgas a los países extranjeros. Son traidores a la patria.
1: Ay, la senadora del PRI, Carolina Villano, dijo que nadie ha visto a Enrique Insunza, que el morenista debía estar presente tras regresar a su curul y una licencia extraña de 10 horas.
8: Todas las licencias se tiene que decir por motivos personales, por salud, por alguna razón específica. Él no ha dado ninguna razón, y lo que tampoco entiendo es por qué de inmediato se reintegra. O sea, nunca nos explicó por qué no viene, si él dice que es inocente.
1: Así las cosas, Carlos, la información.
2: Gracias, Areli.
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10: En Así las Cosas.
2: Muchas gracias, Areli Paz, por todo el día de hoy.
1: Gracias, Comán Rico.
2: Gracias, querido duende. Impresentable del duende. Muy buena tarde.
11: Igualmente, querido Charlie. Buena tarde.
2: Y sobre todo, muchas gracias a todos ustedes por habernos escuchado. A nombre de todos los que hacemos este programa, mañana en punto de la una aquí les esperamos. Soy Carlos Loret de Mola. Muy buenas tardes. Just-

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4: La boca humana alberga una microbiota compleja con más de 700 especies bacterianas diferentes. 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La higiene bucal rigurosa, que incluye el cepillado correcto, uso de hilo dental y enjuagues antisépticos, es fundamental para controlar el crecimiento bacteriano y mantener el equilibrio microbiano. Además, una buena salud oral reduce el riesgo de infecciones sistémicas, ya que la boca es una puerta de entrada al organismo. Mantener este equilibrio bacteriano es esencial para la salud integral.
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7: Tenemos que hablar de Olivia Dean, la joven promesa del soul. If I could, would I go back where we started? Son solo algunos datos para que la conozcas mejor. Es de Londres, tiene 25 años, cuenta con un solo disco publicado en 2023 y tiene más de 3 millones de escuchas en plataformas digitales. Su música recuerda al Motown de los 60, pero renovado, con letras que hablan del amor propio, el empoderamiento femenino y, por supuesto, el estar enamorada. 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
2: Hola, ¿qué tal? Bienvenidos a Claro Sports en W. Me da muchísimo gusto saludarnos en este lunes, primero de junio, 3:01 p.m. Gracias por estar con nosotros, por elegirnos como lo hacen cada tarde. Se dio la lista de la selección mexicana de fútbol para encarar la próxima Copa del Mundo, diferente a como estábamos acostumbrados. En los mundiales anteriores había una rueda de prensa en donde se leía o era de una manera diferente. Ahora fue con un video que a mí en lo personal me gustó. Creo que lo hizo bien la Federación Mexicana de Fútbol presentando así la lista de convocados de los 26 elegidos por Javier Aguirre que estarán representando a nuestro país. ¿Hay sorpresas? ¿A alguno le sorprendió? ¿Hizo algo Javier que no debió de haber hecho? ¿Se convocó a alguien que estuvo en la liguilla? ¿Hay algún ruido alrededor? Vamos a platicar de eso. Una pena, sí, lo de... Hombre, de todos los que se quedan fuera por lesión. Porque ya revisando, ya retrospectiva, hay nombres muy destacados. Lo de Malagón, lo de Marcel, lo de, hombre, futbolistas que al final no alcanzan a llegar y no alcanzan a entregar su mejor versión y que estaban destinados para estar en esta Copa del Mundo y no van a poder estar. Vamos a platicar también de eso. Vamos a analizar el partido de la selección mexicana contra Australia. ¿Qué dudas despejó Javier Aguirre? Yo creo que algunas, ¿eh? Yo creo que algunas pudo despejar Javier Aguirre, esperando que el próximo partido, el jueves en Toluca,

0: país, se va a instalar en las instalaciones del Pachuca. Van a ser vecinos de Toño Moreno, creo que es de su oficina. Podrá espiar Toñito en el Salón de la Fama lo que hagan los Bafana Bafana. Y de la selección mexicana, a mí el texto del primer video me parece maravilloso. La realización creo que ahí pudo ser mejor, no dije que fue mala, ¿sí? Y el segundo video, la idea es sensacional, los nombres que juntas de un espectro de la actuación, Diego Boneta, por ejemplo, Eugenio Derbez, Emanuel, de otro, leyendas máximas como Lorena, como Canelo, como Checo, como Hugo, mundialistas del 86 como Manolo Negrete, como Quirarte, Enrique Borja, se me va alguno seguramente, hubo muchas caras. Creo que también puedo tener algo más, pero creo que lo importante es la lista, ¿eh? No nos perdamos en eso, creo que lo otro es lo relevante. Hay videos maravillosos como el de Inglaterra, el Come Together con John Lennon abriendo, y ya posteriormente hay críticas a la lista. Cole Palmer que no está, por ejemplo, Phil Foden que no está, o inconformidades. La lista es lo importante, porque creo que es a donde hay que ir.
1: ¿Y estás de acuerdo que estábamos acostumbrados a que fue una conferencia de prensa en donde se lee la lista?
0: Es que fue una convocatoria diferente, porque ya estaban concentrados, porque incluso hubo algunos que se autopresentaron en redes antes de que los presentara la selección.
1: No, bueno, alguien sí los invitó.
0: No, sí, claro. Pero no, fue una dinámica distinta. No era lo mismo hace 10 días cuando estabas en la penúltima jornada en Europa, ¿sí? Que cuando ya iban concentrándose todos. O sea, a Berterame ya nadie lo esperó, nadie le sorprendió que no dejaran Berterame.
1: Nadie le sorprendió.
0: ¿No?
1: Otra de las grandes ausencias. Que si no se hubiera ido al Inter de Miami, seguramente hubiera estado en
0: la... Muy posiblemente.
1: Toño Moreno, ¿cómo estás, Toño? Buenas tardes.
2: ¿Cómo estás, Nico? Qué gusto saludarte a ti, a Beto Lati, a Félix Hernández y a toda la gente que nos sigue en las plataformas de Haz Claro por W. La lista estaba más cantada que el cielito lindo. Yo no esperaba novedades. O sea, ya sabíamos quiénes eran porque la semana pasada sorprendió que al llegar el Chino Huerta y Luis Chávez, durante mucho tiempo manejamos que eran dos casos casi ya ajenos a la selección. Hablábamos de Marcel, hablábamos de Charlie, hablábamos de Berterame, hablábamos de quiénes podían completar la famosa lista. Cuando de repente supimos que llegaban el Chino y Chávez a la concentración, dijimos, bueno, los van a valorar cómo andan. Cuando ya en los últimos días, y sobre todo el partido contra Australia, les da actividad, que en este caso les dio a todos, porque jugaron 22 jugadores el pasado sábado por la noche contra Australia, pues te das cuenta que ya tenía muy definido, que nadie más iba a entrar. Entonces estaba muy cantada, yo no esperaba sorpresas, no las hubo. ¿Y quiénes quedan fuera de la famosa lista?
3: ¿Por qué metió si pudieran... a Fer Gómez entonces?
2: Déjame terminar. Marcel, Charly, Berterame, algunos decían de Jordan, de Beraldo, del mismo Alejandro Gómez, llegaron a ser... todavía hace 5 o 6 días, como los irá a llamar, pero desde hace 3, o que me diga alguien si no, ya todos sabíamos quiénes eran los 26.
3: ¿No?
1: Te hizo muchas caras, Félix, mientras hablaba.
2: Adelante, adelante, Félix.
3: Preséntame, por favor.
1: Félix Fernández, ¿cómo estás? Buenas tardes.
3: Bien, Nico, bien.
1: ¿Te molestó lo que dije yo, lo que dijo Lati, no, lo que pues dijo es que Toño?
3: Dan ganas de intervenir.
0: Con Félix, hay que dejarlo en un recuadro para que cuando hablan los
1: demás. Está intratable. Desde que se anunció.
3: Intratable.
0: A favor de Félix.
1: Nada a favor. No hay nada a favor de Félix.
0: Ya no interrumpe. Ya solo gestiona. Es como un entrenador afuera que reclama el saque de banda en media cancha, está reclamándolo.
2: Se aguanta.
1: Desde que se anunció que va a estar en la delantera. Con Beto Lati, con Pati Cantú, con el Estaca, con Videgaray.
0: Ensayando, me alburió fuera del área. Porque está entrenando para estar con el Estaca.
3: Ya no se puede alburear.
1: Está.
0: Oye, cuéntale a la gente, ¿no? Lo que es la delantera.
3: ¿Qué proyecto tenemos a partir de la próxima semana?
1: A partir del 10 de junio, de lunes a domingo, a través de Claro Sports, a través de W Radio, a través de los 40 principales, la delantera, con Pati Cantú, con el Estaca, con Videgaray, con Beto Lati y con Félix Fernández. ¡Qué equipazo! Le surgía a estos dos siempre.
2: ¿No? ¿A cuáles dos?
1: A Félix.
0: Pensé que está Calle Eduardo.
3: ¿A qué?
1: ¡No, hombre!
0: Pensé que está Calle Eduardo.
1: Le surgía estar con el Estaque y con Videgaray.
2: Oye, yo siento que Félix encaja perfecto, pero el señor Lati me sigue brincando.
0: Yo tengo miedo.
3: Donde sea.
0: Tengo miedo de que perdamos a Félix.
3: ¿Por qué?
0: Creo que ahí, en esa dinámica...
2: Va préstamo con opción a comprar.
3: ¿Por qué? No, muy, muy halagado. Y si a partir del 10 de junio, un día antes de la inauguración, vamos a
1: estar. Ahí vas a estar listo.
0: Diario.
1: Listo.
0: Además, va a ser un muy buen horario.
3: Vamos a estar como en pecera, ¿no?
0: Pasó en la jornada.
3: Como en pecera.
1: Hay un estudio que se está terminando de construir afuera de Plaza Carso con una vista al Sumaya.
3: Pero con acceso además, a la gente. Y la gente transita por ahí, camina.
0: Hicimos muchos paréntesis, pero vale la pena. Mucha gente está preguntando, oye, ¿y los fanfest? Pues va a haber uno ahí pegadito, ¿no? Ajá. Para que la gente

0: pueda venir a ver los partidos permanentemente
1: y
0: junto a Plaza Carso.
1: Y que pueda interactuar también
0: con Félix.
1: De W, de Claro Sports. Estamos listos para la Copa
2: que
1: del
2: nos vean. Es que ya es la próxima semana, o sea, ya el tiempo
0: se... No, es que sí, ya.
3: No, no, ya.
4: Y se va.
1: Sí, se va muy rápido. Va
3: rapidísimo.
1: Félix.
3: Gracias, pero Toño Moreno no puede decir que ya sabíamos todos los 26. Claro,
2: a ver,
3: no,
2: perdón.
3: Había una enorme
1: ¿cuál es la sorpresa? ¿Cuál es la sorpresa?
3: Félix esperaba. La hizo bien. Ayer la federación, hay que reconocer, la hizo bien. A las 8 de la noche, en punto tiempo de la Ciudad de México.
2: Todo es a las 8 de la noche.
3: 31.
2: Lo que pasa es que no llega a las
3: 8. Lo dieron a conocer, no se filtró antes.
1: Pero es que... ya sabía.
2: ¿Te sorprendió algo?
1: ¿Cuál fue la sorpresa entonces?
3: Yo esperaba ¿qué? Un central por izquierda.
1: ¿Quién?
3: Por si le pasa. Pues el pueblo.
2: ¿Quién sobró? ¿Quién sobró? Para ti,
1: pues Sparring.
3: Pero jugó y todavía jugó.
1: ¿Cómo?
3: Jugó contra Australia, jugó de titular Félix. Contra Ghana.
1: Explícale, por favor.
3: Ver, o sea, que no, fue Sparring, estaba
1: con ¿querías que un Sparring?
3: ¿Y por qué lo mantuvieron? Quería... a él y a Kevin Castañeda hasta el último.
1: Porque es la función del Sparring.
0: Yo tuve duda.
3: Puede ser convocado porque está en los 55.
0: La semana pasada. Sí. Yo dije que no me sorprendería que se quedara. Nico decía que no lo entendía.
3: Por la posición.
0: Cuando lo llamaron, el asterisco era demasiado claro. Uh-huh. Ellos vienen a completar los entrenamientos.
1: Con Sparring.
0: Como Emilio Lara, que fue al Mundial pasado. Claro. ¿Emilio Lara? Sí, fue al Mundial pasado.
3: Pero no fue al Mundial, fue Sparring.
1: Por eso.
2: Fue a Qatar. Como él.
1: Como ahorita. Como el pues.
0: Sí, a ver.
1: No te enojes, Félix.
0: Y yo.
1: Tienes que tener más tolerancia a la crítica.
0: Y yo sigo sintiendo que hace falta otro central. Porque se te lesiona Cachorro o Johan.
1: Pero puede...
3: Johan.
0: Sí.
3: Cachorro no hay tanta...
0: A ver, muchas selecciones, lo decía Joaquín Beltrán, que de esto entiende mucho más que un servidor, usan dos por derecha. Yo pensé otro central. Se te lesiona...
3: ¿Usan dos por derecha o dos derechos?
0: Dos derechos, quiero decir. Es diferente. Se te lesiona Cachorro o Johan, tocamos madera, y agarras de la lateral derecha, ya empiezas a hacer un Tetris, porque entonces ya...
2: O a Isra, o a Edson, o a Romo...
3: No, porque
1: utilizaría parte del plantel.
3: Todo el oficio como central también.
0: Sí, pero ya dejaste un vacío a la derecha porque Israel parte como
1: vamos
0: el
1: con, titular. Con,
3: pues el vacío está en la lateral derecha.
1: Vamos con la lista, Félix, si sí, estás de acuerdo. No,
3: claro.
1: Los 26, o sea, si podemos volver. Ya está, como dice...
2: Los tres porteros.
1: Toñito más cantada que
2: el Cielito Lindo,
1: pero bueno. En la portería, ¿le sorprende algo?
3: Nada.
1: Está Tala Rangel, está Francisco Guillermo Ochoa y está Carlos Acevedo.
0: Que ayer en el afán... Ayer
1: es uno, de, dos o tres.
0: No ayer sé. En el afán de criticar, muchos ya decían de eso. De la portería, el que tenía quejas, lleva teniendo esas quejas un mes, desde que se lesionó a Malagón, ya no había duda.
1: Ya estaba, bueno.
0: Con todo respeto a grandes porteros mexicanos,
2: con un asterisco, Luca, con un asterisco importante.
3: ¿Quiénes serían los tres?
2: Perdón, con un asterisco importante. Ya los tres jugaron en los últimos 8 días.
1: Sí. Que eso es raro.
0: Además.
1: Que eso es raro.
0: Tala inició los dos.
2: Claro.
0: Medio tiempo.
2: Raro. Acevedo y el otro Memo.
1: Eso ha sido raro.
2: Sí.
1: Pero bueno. Sí, Félix, perdóname.
3: Eso
1: pero
3: ha sido raro.
2: Ya había dado tres porteros
1: en cuando.
0: Oye, Félix, raro. Félix. ¿En el 94 tú paraste?
3: ¿En los partidos de preparación?
1: Sí.
3: Sí, ¿qué tanto tiempo juego antes? A todos.
1: ¿Ah, sí?
2: ¿Qué tanto tiempo?
1: ¿En los
2: antes?
1: Tres últimos partidos de preparación jugaste algún minuto?
3: No, pero.
1: Ok,
3: no,
1: listo, ya. Se acabó la conversión.
3: Pero no se acabó la conversación.
1: Se acabó era la conversación.
3: Y en otros tiempos.
1: Bueno, Javier Aguirre en Sudáfrica 2010, en los últimos tres partidos puso antes del Mundial, puso al Conejo los tres partidos y no lo cambió.
2: Sí,
1: se acabó.
3: Han pasado 16 años.
1: Han pasado
3: 16 años.
1: Antes me decías, entonces, es otro técnico. Ahora con el mismo técnico y no te gusta.
3: ¿Ustedes creen que es el mismo Javier Aguirre de hace 16 años o del 2002?
2: Félix, acepta una.
0: Nos estamos atorando donde no corresponde.
1: Sí.
3: No, de acuerdo.
1: Estoy de acuerdo.
0: Perdón, ¿eh?
3: Gracias.
1: Estoy de acuerdo.
3: No,
1: pero ya te salvó. Te salvó la campana.
3: No, güey. Tú te atoraste hace 16 años.
0: A ver,
2: Félix,
1: avanzamos. Yo me huellé al aire. Aquí ya no hay reglas.
2: Yo le pido
1: ya a Félix.
0: Ya está en la delantera.
1: Ya, exacto, ya está estás listo.
2: Félix, bueno. Acepta una. O sea, nunca había sucedido que en los dos partidos o tres previos a un mundial viera a los tres.
3: Nunca.
1: Sí, ¿sabes quién sí? No, ¿sabes quién sí?
2: Los tres.
3: Nunca, yo no me atrevo a decir.
1: ¿Sabes quién sí?
2: A los tres.
1: Miguel Herrera, antes de Brasil. ¿Por qué? Porque tenía dudas y ya está.
2: Pero fue Ochoa.
1: Sí, por eso, pero tenía dudas.
3: ¿Y ahora no hay dudas?
1: Corona,
3: Ochoa y Corona.
1: Y entre,
3: no hay dudas.
1: Yo creo que sí hay dudas.
3: Ah, ¿tú crees que hay dudas?
1: Yo.
2: Eran Corona y Talavera.
1: Exacto. Y los vio a... ¿Por qué? Porque Miguel Herrera tenía dudas hasta
0: el último. Tenía Corona de ser pilar en el oro olímpico.
3: ¿Crees que
0: Talavera estaba en un momentazo?
1: Yo creo que no está seguro.
3: Yo creo que hay dudas, simplemente. Acevedo merecía unos minutos, no me digas que no.
1: Pero esto no se trata de merecimientos.
3: Pero claro, ¿cómo que no se trata de merecimientos?
1: No,
3: si estás convocado a una Copa del Mundo, ¿tienes alguna posibilidad posibilidad de jugar aunque seas segundo o tercer portero.
2: ¿Tuviste a Cota jugar con el Tata Martino antes del Mundial de Qatar?
1: Claro que no.
4: Bueno, ¿podemos ya despejar esa pelota?
2: Ya.
1: No, no he podido acabar de dar la lista, Félix, no me dejas.
3: A este paso
4: solito te enredas.
1: A este paso te quedas en Lira. Va a jugar México, va a debutar México contra Sudáfrica. Le vamos a ganar
4: y vas a haber llegado a Lira.
1: A ver, venga. Vamos, perdón, pero la producción pone, quita la. Félix. Sí. César Montes, Johan Vázquez, Israel Reyes, Jesús Gallardo, Jorge Sánchez y Mateo Chávez. ¿Hay alguna sorpresa?
2: No,
1: no, no hay ninguna.
4: ¿Algunos tuvieron?
3: La ausencia del Pue Gómez.
1: ¡No, ese es Parry!
4: ¿Para mí?
1: ¿Y qué tiene?
4: ¿Para mí?
3: Es futbolista de primera división que está a los 55.
4: Yo pensaba, todo el tiempo pensé, que como solamente había dos centrales para completar a los de Liga MX, que llamaría a uno más.
1: Pero
4: Javier y Rafa se fueron por la de... Edson cumple como central.
1: Exactamente.
4: ¿Sí? Romo cumple como central. Isla cumple como central.
1: Rompase en caso de incendios. Voy con los medios mediocampistas.
4: Dale.
1: Edson Álvarez, Eric Lira, Luis Romo, Luis Chávez, Obed Vargas, ¿eh? Si no se hubiera ido al Atlético de Madrid.
4: ¿Quién sabe?
1: Obedcito Vargas no hubiera ido al Mundial.
4: Mundial Sub-20 yo lo hubiera sacado.
3: Le gustaba mucho.
1: Pero no lo hubiera llevado. Lo mismo que Fidalgo. Si Fidalgo no se hubiera ido al Betis, no.
2: ¿Quién sabe? ¿Cómo en América, en América ya estaba.
1: Bueno. Yo también tengo información de repente, Félix. No, no eres el único que de repente hace llamadas, ¿eh?
3: Yo no tengo información.
4: En esta no es opinión, es información. Yo tengo la misma.
3: Fidalgo se iba en Europa, ¿no estarían?
1: Sí.
4: Obed, puede ser que sí, por proyecto futuro. En el Mundial Sub-20 cambió muchas perspectivas.
1: Fidalgo
4: se trepó yendo al Betis.
1: Totalmente.
2: A ver, diste el nombre de 8 mediocampistas.
1: Pero me falta, perdón, Orbelín Pineda, Gilberto Mora y Brian Gutiérrez.
2: Bueno.
1: Perdón, Toñito.
2: Yo te diría que ahí... Creo que para muchos de nosotros en los últimos 15 días, lo de Luis Chávez fue que hace 15 días, si te hubieran preguntado, pensaba estar
1: en otro. Se alcanzó a recuperar y a meter.
2: Exacto, pero voy más allá. Lo que le vimos a Luis Chávez en los minutos que tuvo el pasado sábado, a mí me sorprendió. O sea, Luis Chávez viene de estar en Rusia, que prácticamente no sé qué tanto lo hubiera visto Javier, pero le tuvo fe al cuando venga voy a decidir, y me parece que no se equivoca en convocarlo.
4: A ver.
1: Si está bien físicamente.
2: Lo vimos muy bien.
4: Hay que contrastar, así como hay halagos, hay dudas y ojalá que se disipen con lo que pasa en la cancha. Javier había sido muy, no enfático, sobre enfático, reiterativo, de que el que estuviera en ritmo iba a estar en la lista. Luis Chávez, Edson Álvarez.
2: Chino, ¿cómo?
4: Chino Huerta. Santi Jiménez, me parece que no han tenido un partido completo en lo que va del año. Que muy posiblemente llegue el Mundial y digas, oye, estos están completos y por eso Javier no. Yo no los he visto entrenar.
3: Pero así como dijo lo de que estén en ritmo, también dijo, si estar en Europa
1: es diferente,
3: tienen más chances.
4: Sí, claro.
3: Está bien.
4: Sí. Está. Santiago ya tenía más acción. Yo de Santiago no tuve ninguna duda. Mi duda fue sobre todo con el Chino.
1: Y con Luis.
3: Sí, claro, porque además el Chino antes, llega sorpresivamente la semana pasada.
4: Rebobino la cinta un poquito más, ¿sí? Con Romo yo no lo esperaba cuando terminó el torneo regular y llamaron.
2: Porque hubo amistosos que ya no lo llamó.
4: Romo había dejado de contar y Romo se trepó a la lista porque además cerró muy, tuvo un buen torneo con Chivas.
3: Sí.
2: De los 26 jugadores, 14 son de fuera.
1: Voy con la delantera. Félix, tú y los delanteros. Porque
4: dale. Se va a reclamar a sí mismo.
3: A ver, Piojo Alvarado.
1: Ajá.
3: Chino Huerta.
1: Sí.
3: Sí, sorpresa. Julián Quiñones, Alexis Vega, posible sorpresa. Raúl Jiménez, la Hormiga González, Santi Jiménez y el Memo.
2: Dos sorpresas, ¿no? Creo que lo del Memo también desde
1: es así.
2: Que da, desde que da a conocer, sí. Espérame, desde que da a conocer, desde que dice estos jugadores no van a estar en la liguilla, Memo es la primera sorpresa. Sí. Para mí la segunda es César Huerta, por cómo llegó. Ya sabíamos que Alvarado, que Raúl, que Santi, que Armando, que Quiñones y que Alexis estaban. Las dos sorpresas fueron primero Memote y después el Chino.
1: Estoy de acuerdo.
4: Yo con las lesiones de Chino y de Chávez llegué a borrarlos completamente de mi lista. Uh-huh. ¿Sí? Y si los están convocando es porque algo vieron y porque algo les dan. Chino con la profundidad y con el drible uno a uno, que no hay tantos en la selección que lo tengan. No. ¿Sí? Si es el Chino que vimos volando con Pumas en aquel momento, fue con Mohamed y con Lema.
2: Hace 4 años lo hizo Antuna, sí. Que esa sí, función. Claro,
4: que tenía ese punto, ok. Y en el otro caso, el de Chávez, si es un mediocampista que te aporta algo diferente y que de hecho el Mundial pasado, los mejores mexicanos para mí fueron Francisco Guillermo Ochoa y Luis Chávez, para mí.
2: Sí. En la junta comentábamos, el único de la lista de los 26 que ha metido gol en un Mundial es Luis Chávez. ¿Qué
3: claro, y te da la opción del tiro de larga distancia que no te lo
1: No, pero no perdamos de vista el dato que da Toño. Es alarmante que de 26 futbolistas solamente uno sepa lo que es meter gol.
3: Ya balón parado. Ya balón parado. Ok, Toño, ¿cuántos han estuvo en el Mundial?
2: ¿Quién?
3: 12, ya.
2: 12 jugadores que repiten.
3: Ya estuvieron en una Copa del Mundo.
2: Que repiten, sí.
3: Porque ver, Toño, ya le bajas ahí por más del 50%. Voy a hacer rápido el ejercicio. De Qatar respecto a Rusia, ¿cuántos habían metido gol? Chucky Lozano, llevo uno. Y estoy tratando de pensar rápidamente a ver si hay alguno más. No se me ocurre otro, ¿eh?
2: A ver, ahí te van.
3: El, bueno, es que sí, el libro de Toño.
1: El libro de Toño. Perdóname. Encuéntrenlo en su librería favorita.
2: Ahí te va.
3: De los que no fueron dato alarmante, que va. Solo uno haya
2: en Rusia.
3: Mundial, por favor.
2: Si nos, o sea, vamos
3: como de... si fuéramos una fábrica Rusia. De goles en Copa del
2: Félix,
3: Mundo.
2: Si nos vamos de Rusia para acá, gol metió Irving Lozano contra Alemania en Rusia.
3: Ajá, ya.
2: Gol metieron Carlos Vela y el Chícharo contra Corea, que no están ahora. Y nadie metió gol contra Suecia y contra Brasil.
3: Repites la misma. Un solo jugador convocado había hecho gol. Bueno. Ya de 2018 respecto a 2014 ya cambia completamente.
2: Y en el 22 no hubo gol contra Polonia, no hubo gol contra Argentina y Henry Martin y Chávez hacen gol por México.
3: Y del 18 respecto al contra 14, sí ya tienes más nombres que habían hecho gol.
2: Okay.
3: En el mundo anterior, sí. Como Chicharito, por ejemplo, como Guardado,
1: no, como Rafa Márquez.
3: Nicolás, pero no alarmes a la gente de manera innecesaria.
1: Yo no necesito, la gente ya está alarmada, ¿eh? O sea, yo no necesito alarmar a la gente ya está alarmada.
3: O sea, como si los 26 ya hubieran jugado múltiples partidos.
1: Deja un balón para el mundo. Justo ese es el tema.
3: Deja un balón votando antes del corte.
2: Sí.
3: ¿Soy yo o esta semana empiezan a creer un poquito más?
1: Sí, poco a poco va, sí.
3: Sí. Los amistosos. Ya desde Portugal y Bélgica.
2: Los amistosos han ayudado.
1: No, pero esta semana más. No es un tema de rivales ni de preparación, es un tema de tiempo, conforme se va acercando el debut.
3: De creer, o sea, de la ilusión. Más sólido, más armado.
1: Yo el Mundial pasado. No, o sea, esos no son los argumentos para elevar la ilusión.
3: Yo el Mundial pasado no llegué a creer más. ¿Te acuerdas que dijimos en Qatar? Te dije, me va a encantar equivocarme y que este equipo haga algo bueno, pero...
1: No te equivocaste.
2: Todos los mundiales pasados, Nico, decíamos, la delantera va a ser el Tecatito, Raúl Jiménez y el Chucky, y cambiaba. Nada más les voy a decir el último dato. 12 jugadores, efectivamente, que estuvieron en Qatar, ahora son los que repiten, son 12.
1: Menos de la mitad.
3: Por eso, poquito. Menos de la mitad, ¿no? Pero no.
1: Solo uno. Menos del 50%, Beto.
3: ¿Es lo que?
1: Es lo que hay. 55-54-02-28-44 @ Claro Sports, @ W Radio México, @ Deportes W Radio. Manden los comentarios que le pareció la lista, que le parece que Félix y Beto van a estar en la delantera con Pati Cantú.
2: Cada semana das una noticia. Me diste la mía la semana pasada, ahora anunciaste esto.
1: O sea, no, ya sorpresa. Se anunció, fue el promo. El promo está increíble. ¿Quién crees, Toño?
3: Y que fue con todo el sábado.
1: ¿Quién crees que fue el único que no vino a las grabaciones de los promos?
2: Félix.
1: ¿Qué? Pausa, regresamos.
3: ¿Cómo que no vine a las grabaciones?
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1: Estamos de regreso, esto es Claro Sports en W, 3 de la tarde con 25 minutos. Muchas gracias por estar con nosotros y qué gusto saludar a José Manuel Chepo de la Torre, director técnico de la Selección Mexicana de Fútbol. Chepo, aquí está Toño Moreno, Beto Lati, Félix Fernández y Nicolás Romay. ¿Cómo estás? Buenas tardes.
2: ¿Qué tal? Buenas tardes. Saludos a todos.
1: Igualmente,
2: qué,
1: Chepo.
2: Qué buen panel.
1: Exclusiva.
2: Cuidado.
1: Es lo que hay. Aquí nos defendemos con
2: lo que podemos.
3: Hay. No, hombre, ¿cómo creen?
1: No, por Félix a lo mejor un poquito.
4: Ah, caray, espérate, ¿qué?
1: Un poquito.
2: No, ¿cómo creen? No. Oye. Al contrario, todos capaces, todos en lo suyo, muy bien.
1: Gracias, Chepo. Gracias. Oye, platicar de la lista de la selección. Ayer se presenta 26 futbolistas para representar a México en esta Copa del Mundo. ¿Te sorprendió alguno? ¿Algo te sorprendió?
2: Pues me sorprendió algunos que no tuvieron tanta actividad en los últimos meses, ¿no? Sobre todo algunos que están fuera, que tuvieron lesiones, bien recuperándose, y su actividad no fue cotidiana, ¿no? Pero están trabajando fuerte en el extranjero, duro. Y Javier sabe perfectamente lo que significa eso. Y bueno, pues es parte de la polémica que siempre se va a tener cuando hay que tomar decisiones. Y bueno, pues está en boca de todo el mundo, ¿no?
5: Chepo, te mando un saludo. Perdóname. Te mando un saludo, Toño Moreno. Yo te iba a preguntar lo siguiente. A 10 días de que comience la Copa del Mundo, con ese proceso que fue con tropicones, como te tocó a ti después de Sudáfrica, eres tú el técnico, luego llegó Bucetich, luego cambiaron de técnico, en fin, y llegó al final Piojo Herrera. O sea, aquí tuvimos también tres técnicos, tres estilos, tres listas y todo. Hoy estamos a 10 días. Lo que le has visto a esta selección con tu experiencia, ¿para qué nos da en el Mundial con los rivales que tenemos?
2: Mira, aunque todavía queda poco tiempo, estos dos partidos que le quedan a México de preparación.
5: Uno, ¿eh?
2: Uno, perdón.
5: Serbia.
2: Sí, exactamente, perdón. Tiene todavía manera de cómo medir hasta dónde están sus jugadores, de ahí que haya tomado la decisión de los que se quedaron. Y bueno, pues estos días, estos prácticamente 10, 12 días que nos quedan, pues bueno, serán importantes para que tome las decisiones de primero del cuadro titular en función del rival, porque no siempre va a ser a lo mejor algunos jugadores que sean constantes simplemente porque cambian las circunstancias con los rivales, ¿no?
4: Creo, Chepo, abrazote de Alberto Lati. A ver,
2: igualmente, muchas gracias.
4: Al ex seleccionador, le pregunto al director técnico, ¿tú te hubieras sido con dos centrales en el papel, entendiendo que Isra va de lateral derecho pero puede jugar, entendiendo que Edson va de medio pero puede jugar, entendiendo Romo, tú hubieras llevado otro central? Ya entró a lo meramente futbolístico y la conformación, Chepo.
2: Mira, sí y no. Depende mucho de esa polivalencia que tienen algunos jugadores, en la cual entonces eso te hace ser más versátil. También al jugador le da mayor oportunidad de estar en una selección, de ser nominado, y que también al entrenador le da la facilidad de tomar decisiones en esa situación, ¿no? Entonces no es nada fácil primero elegirlos y estarlo visualizando de acuerdo a los rivales que te vas a enfrentar, quiénes son los convenientes. Y claro, en el momento en el que están deportivamente, que eso es lo más importante. Entonces, yo creo que pues sí se rompió el coco un poquito Javier con su cuerpo técnico en tomar las decisiones.
4: Oye, Chepo, ¿y el ritmo de juego de algunos que vienen saliendo de lesiones? Caso Chino, caso Chávez, caso Edson, caso Santiago. ¿Hasta qué punto te preocupa a ti o cuánto puedes ver entrenando si eso es un tema superado?
2: Mira, entrenando ganas fuerza, ganas velocidad, ganas muchas cosas, pero donde ganas ritmo futbolístico es compitiendo, y esa competencia pues la han tenido poco, y está la duda, va a existir la duda siempre hasta qué nivel están, si están en su mejor nivel, si pueden adquirir todavía un poquito más en este para poderlo adquirir. Es difícil. Entonces, pues siempre va a estar esa incógnita en nuestras cabezas de las decisiones que ha tomado Javier.
6: Chepo, también te saludo con mucho gusto.
2: Oye, igualmente.
6: Entendiendo lo complejo que es una convocatoria de selección nacional para cualquier torneo oficial, Te quiero preguntar, ¿qué te parece lo que fue la planeación justamente de esta convocatoria hacia la Copa del Mundo con equipos de la Liga Mexicana, como por ejemplo Chivas, que salieron muy afectados y que no pudieron jugar la liguilla, sus jugadores convocados? ¿Te pareció correcta la forma que se hizo?
2: Híjole, yo realmente yo no los hubiera convocado, porque realmente los jugadores que convocó fueron pocos, prácticamente fueron los de Chivas, ¿no? Uno de Toluca, dos de Toluca a lo mejor, entonces Cruz Azul, pero...
6: O sea, fueron 12 jugadores de la liga.
2: Sí, pero ¿quiénes realmente estaban participando en la liguilla? Entonces, sí, un afectado fuerte fue Chivas. A mí me tocó vivirla, y me tocó vivirla fuerte, porque a mí se llevaron 7, y... Y no fue fácil, me tocó y me sacaron en la última jugada con Pachuca, ¿eh? O sea, y nunca dijimos nada, pero ese fue el compromiso de un inicio y eran otros procesos y había mucha actividad, pero bueno, así es y nada más. Y hay que seguir de acuerdo a los, valga la redundancia, de acuerdo a los acuerdos, ¿no? Entonces, pues ni modo, pero creo que sí se perjudica mucho a los equipos. Yo creo que no es conveniente.
6: Okay.
2: Para mí.
6: Sí, sí. Oye, y una más respecto a la portería, porque aquí se ha desatado cierta polémica en la mesa. El tal Rangel ha parado titular los últimos 7 partidos con selección después de la lesión de Malagón. Sin embargo, en estos últimos 2 juegos contra Ghana y contra Australia, el segundo tiempo, tanto Acevedo como Memo Ochoa, ¿tú crees que tiene alguna duda para iniciar en la portería contra Sudáfrica?
2: No creo que tenga ninguna duda. Al contrario, creo que lo que ha hecho es darles actividad con la selección a los dos para decidir después con quién seguiría, ¿no? Porque tiene uno de mucha experiencia y otro joven que viene otra vez tomando su mejor nivel, Acevedo, después de su lesión, y bueno, que se lo han ganado a pulso, porque había otros también en la lista que seguramente le estuvieron picando en la mente a Javier, y que bueno, la decisión la tomó por Memo y por este...
6: Por Acevedo.
2: Acevedo, ¿no? Pero yo creo que con Rangel lo tenía muy claro, ¿no?
1: Chepo, gracias por tu tiempo. Te mandamos un abrazo con mucho cariño.
2: No, hombre, al contrario, muchas gracias. Siempre aquí, a la orden.
4: Saludos, gracias, Chepo.
5: Igual,
4: Chepo.
5: Un abrazo.
2: Igualmente, un abrazo.
1: Y seleccionador nacional.
4: Sí, apuntes muy importantes de lo que dice alguien que estuvo en ese...
1: En esa silla. Y que no pudo terminar el proceso compleja que es esa silla.
5: Lo empezó porque venía campeón y lo...
4: De hecho, quitaron rápido. Llegó unánimemente con aclamación para ese ciclo. Y empezó muy bien ese ciclo.
5: ¿Cierto?
4: Sí. Sí, lo que él explica, lo dicen los que han estado en la cancha, como es tu caso, Félix, no es lo mismo entrenar que jugar para aquello de tener ritmo de juego. No, por mucho que entrenes a tope, sí.
5: Desde luego.
4: Pero, ok.
6: Y lo dijo ahí.
4: Y lo dijo Chepe claramente, ¿no? La otra, la versatilidad también es un punto muy importante. Es que da para muchas vueltas, y perdón que me regrese y perdón que me repita, porque aparte llevo con el tema del central fastidiando, Nico, 2 semanas, ¿no? Tu tercer mejor central sería Isra Reyes, tu tercer mejor central sería Edson Álvarez, o era conveniente tener otro central ahí en la recámara.
5: O hasta Romo,
4: ¿sí? O preferías tener al Stitch, o preferías tener a Ever, o preferías tener... Al Pue, que era sparring.
5: A ver, hay posiciones que en México no sobran, ¿no? O sea, lo del lateral nos llevó el tema de decir, bueno, Gallardo por un lado ya sabemos, ¿no? Pero por el otro lado estuvo probando. A ver, yo voy a lo siguiente. En esta selección, que ya sabemos, como decía Chepo, que bueno, no va a dudar con lo del tal Rangel, pensamos casi la mayoría, pero también te diría, Javier no se va a salir del 4-3-3, ¿estamos de acuerdo?
1: Totalmente de acuerdo.
5: El 3 de la media cancha, Lira, Brian Gutiérrez y Gil Mora, recargar en Lira, Brian y Gil Mora el debut contra Sudáfrica, ¿sería riesgoso, tomando en cuenta la falta de experiencia que puedan tener los tres? O, hablando del buen momento, díganme quién anda mejor.
6: Yo veo, ¿es Lira o Edson? Yo creo que es una gran duda.
1: Pero también hace algunos meses era Fidalgo seguro. Y hoy ni siquiera lo menciona Toñito.
4: O sea, que Fidalgo contra Portugal lo hizo muy bien.
1: Lo hizo muy bien. Sí, la verdad.
5: Pero hoy,
1: es que...
5: si el fútbol es hoy,
1: sí.
5: O sea, estás hablando que van a ser Lira, Gutiérrez y Mora, ¿o no?
4: A ver,
6: Es que yo
3: pero pues, Lira, ¿por qué no? En todo caso, yo veo a Lira y a Brian iniciando, ¿sí? Y quiero pensar que a Mora también. ¿Por qué yo quiero pensar? Porque Mora también está en la dinámica de que reapareció apenas antes de la convocatoria, pero ya tiene un rato que reapareció.
5: Y ya se ve muy bien dos partidos. Sí.
1: Vamos a hacer una pausa. Ahorita hacemos la alineación.
6: Romo también.
1: Hacemos una pausa y ahorita ya vieron la aplicación en la página de clarosports.com.
5: Está buenísima.
1: En donde ahí te metes, hay una nota y puedes tú poner la alineación. Podemos.
6: Bien.
1: ¿No? Pausa y regresamos. Esto es Claro Sports en W.
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14: No me falles.
15: En el año 2000, cuando se celebraban elecciones en México y competían por la presidencia Vicente Fox por el PAN, Cuauhtémoc Cárdenas por el PRD y Francisco Labastida por el PRI, nos vimos sorprendidos por una campaña a favor del Partido Revolucionario Institucional que incluía un jingle bastante pegajoso y que corría a cargo ni más ni menos que por el cantautor Juan Gabriel. ¿Se acuerdan?
16: Ni tengo, ni gente. Francisco va a ser el presidente. Ni el PRD, ni el PAN, ni el PRD.

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1: Estamos de regreso, Claro Sports en W. Son las 3 de la tarde con 40 minutos. Vamos con nuestro buen amigo Joel Moral. Qué mal lo trataron el viernes, ¿eh?
2: ¿Por qué?
1: ¿Tú no estabas?
2: No, yo no estaba.
1: ¿No sabes?
2: ¿La vestimenta?
1: Sí. El bullying que le hizo Toño Moreno y Félix Fernández a Joel Moral.
3: Si alguien ha sido elegante en este grupo de trabajo,
1: pues sí,
3: es Joel.
2: Totalmente.
4: Sí. Bueno, pues el viernes derrapó.
3: No lo creo. Yo creo que más bien. ¿Hace cuánto no vas a Milán?
4: ¿Hace cuánto no voy a Milán?
3: Sí. Porque
4: nunca he ido a Milán.
1: Ahí está tu problema.
3: Ahí está.
1: Ahí está tu problema, Félix.
3: Joel ha ido a Milán.
2: A la gente que nos escucha, Joel es un tipo que en todas las conferencias, lo primero que dice Javier Aguirre es:
1: qué bien vestido.
2: Qué bien vestido estás, qué elegante. Y el pasado viernes hizo una toma con su elegancia, su traje, su pañuelo en el saco. Y Nico dijo: a ver, pero abran la toma. Y le vimos unos tenis verdes.
1: Oye, Joel, ¿cómo estás? Buenas tardes.
3: Tiene que ir de tenis para poder reportear y caminar. Joel. Reportero con zapatos incómodos no es reportero.
2: Hecho aventura.
3: Por favor, Joel, bien adelante.
5: Hecho. Bien hecho. Nico, ¿cómo estás? Qué gusto saludarte. Beto Lati tiene toda la razón. La verdad es que, señor Félix Fernández,
3: ¿qué?
5: Hay que
1: no entiende nada,
5: ir un Félix poquito más a la capital de la moda. Hay que ir a la capital de la moda.
3: Unos tenis.
5: Tenemos
3: que
5: accesorios
3: con el traje
5: que combinan.
2: No limpiache.
5: Pero combinaba con el reloj, es parte de esto. Hay que darse una vuelta por eso, la capital de la moda, para entender un poco lo que está pasando con el tema del buen vestir. Bien, ¿qué pasa con la selección mexicana? Cambiaron un poco los planes. Estaba el presupuesto de darles por lo menos la mañana del lunes libre. Para nada sucedió esto. Regresaron de Los Ángeles directo al centro de alto rendimiento el día de ayer a hacer análisis de video. Hoy hubo un entrenamiento muy temprano, el habitual de 10 a 12. Ahí tuvieron alguna descarga, sobre todo los futbolistas que tuvieron participación en ese juego contra la selección de Australia. No habrá doble sesión este día. Incluso en estos momentos, Nico, compañeros, está por tomarse la fotografía oficial del seleccionado mexicano. Después de esto, hay una invitación por parte de la Secretaría de Turismo para que se tomen una foto en el Museo de Antropología e Historia, terminando la sesión que tendrán acá en el Centro de Alto Rendimiento. Incluso han llegado ya las camionetas que los van a transportar hasta el museo para que primero tengan un recorrido y después tengan una fotografía, de igual manera oficial, pero ahí, en el Museo de Antropología e Historia.
1: Bien, la verdad es que cambiaron los planes.
3: Sí.
1: Pero al final creo que salió muy emotivo el video de ayer. Y hoy va a estar, hombre,
3: ¿no? Que hay que darle vuelta que fueron dos videos. Uh-huh. ¿Sí? Y vale la pena ver los dos, son circunstancias muy diferentes.
1: Sí.
3: Yo pensaba hoy que a lo mejor podían haberse hecho uno.
1: Y también te voy a decir algo.
3: Y quizá en algún momento lo pensaron.
1: Si no se hubiera publicado ayer la lista, se hubiera filtrado. No,
3: claro.
2: Totalmente. FIFA ya la tiene y la podía soltar.
3: Por ejemplo, Paraguay la soltó hoy. ¿Sí?
1: Se esperó, o sea, sí, la dio ayer a FIFA.
3: Sí, y ya en la noche hubo medios que revelaron, y el caso paraguayo sí hubo muchas críticas porque no estaba tan claro.
1: Claro, sí, de acuerdo. ¿Eh? Oye, Joel, a ver, platícanos un poco. ¿Despejó alguna duda el partido contra Australia para Javier Aguirre, o todavía el jueves en Toluca frente a Serbia quiere analizar algo?
5: Sí, despejó algunas dudas, sobre todo este tema de algunos futbolistas que no tenían los minutos que él hubiera deseado, porque en algún momento Javier Aguirre mencionó que la selección mexicana no era para rehabilitarse y sí quería ver algunos elementos. Caso concreto, nombre y apellido, César Huerta, y también el caso de Edson Álvarez. Obviamente que eran dos elementos que venían con poca actividad, recuperándose de sus respectivas lesiones, y fue ahí contra la selección de Australia que, bueno, Javier Aguirre les dio la doble palomita. Había posibilidades de que se subiera alguno de los dos sparrings que estaban en este grupo, caso concreto de Kevin Castañeda y también de Jesús El Puey Gómez. Sí, quizás este último, con alguna mínima esperanza, pero después de lo visto en este partido contra la selección de Australia, Javier Aguirre, van estos 26, dijo, y obviamente que después de ver el partido, mencionó también el caso de Alexis Vega, que por ahí se hizo viral una fotografía donde sí se le ve la rodilla, digamos, un poco no normal, pero es algo que con lo que ha jugado Alexis Vega y ha demostrado que tiene la capacidad para poder estar en la próxima Copa del Mundo, incluso con posibilidades de ser titular el próximo 11 de junio.
2: Joel, también te saludo. A ver, una cosa ya concreta, el próximo jueves contra Serbia, vamos a ver ya arrancando a los que van a arrancar seguramente contra Sudáfrica.
5: Sí, Toño, tal cual, lo que quiere ya Javier Aguirre es tener este simulacro de partido, este simulacro del próximo 11 de junio para enfrentar a la selección de Sudáfrica. Quien inicie contra la selección de Serbia tiene prácticamente asegurado ese lugar. Obviamente que pudieran cambiar algunas cosas en los, claro, próximos entrenamientos, uh-huh, después de jugar contra Serbia, pero es lo que quiere Javier Aguirre, ya mostrar al equipo que va a enfrentar a Sudáfrica el próximo 11 de junio en el Estadio Ciudad de México.
3: Claro, el a menos muy grande, perdón, querido Félix, es si uno no resulta como tú pensabas. Claro. O sea, podemos decir, el portero titular del Mundial va a alinear el jueves, a menos que...
2: Y les tengo una noticia.
3: A menos que pase algo que no quieres que pase.
2: Les tengo una noticia. La alineación que arranque el jueves, que queda muy claro que es la base de lo que será contra Sudáfrica, ¿será primera vez que juegue junta o no?
1: Sí.
5: Sí, sí, sí, sí, tal cual.
2: Sea, nunca habrán jugado juntos para llegar a un mundial más que ese.
5: Sí, y hay muchas, por ejemplo, el tema de la portería, que me preguntaban si hay alguna posibilidad de que Guillermo Ochoa pueda estar de titular. Posibilidades hay, y apenas lo decía también Javier Aguirre, porque si nos remontamos a lo que sucedió en el 2010, nadie se esperaba que en el último, en el día previo a iniciar esa Copa del Mundo, apareciera Oscar Pérez. Hoy el portero número uno que tiene la selección es el tal Arangel. ¿Por qué? Por los partidos en los que lo viene utilizando, quiere que agarre mucha más confianza, que agarre este rodaje dentro de selección mexicana, y por supuesto, por lo que hemos visto en la cancha, uno pensaría que sería Raúl el tal Arangel. ¿Alguna duda? Si me preguntan, es el lateral por derecha, Isra Reyes o Jorge Sánchez, uh-huh, y quizás también dentro del medio campo. Por lo demás, yo les podría decir que Javier Aguirre ya la tiene definida en un 85-90% esa alineación para enfrentar a la selección de Sudáfrica.
4: Oye, Joel, ¿qué pasa si hay alguna baja de último minuto, alguna lesión, una enfermedad, algo así con estos 26? ¿Los dos sparring se quedaron concentrados también?
5: No, ellos ya se despidieron ya del grupo, Félix. Incluso
4: si
5: ya no vinieron acá. Pueden llamar a alguno de los elementos que están.
1: De los 55.
5: De hecho, de los 55. Ajá, de los 55 que sí, están. Pero... pueden agarrar alguno de
1: estos Félix, a fuerza quiere que lleven a un sparring al Mundial, Joel. A fuerza.
3: No, pero es una pregunta pertinente.
5: Hay
3: los que se quedan integrados sparrings. Por ejemplo, Julián Álvarez fue de sparring al 2018. Estuvo todo el tiempo en lucha con Argentina. En este caso, no. Ya son los 26.
4: Ya que les gusta apelar también a la prehistoria, en el 94, Javier, fueron jugadores de suplentes, a la concentración.
3: Sí, claro, ¿eh? Sí, bueno.
4: El caso de Turbiates, por ejemplo.
5: Sí, lo que no quería Javier eran estas despedidas tristes. Él lo dijo tajantemente. Quien no vaya a ser partícipe de los 26, le vamos a dar las gracias. Y obviamente esto ocurrió tanto con Kevin Castañeda como con el Pue Gómez.
3: Claro, lo que le pasó a Jonado Santos con Javier, que fue cortado en la última y que fue un drama de aquello.
1: Oye, Joel, rápido. Llegó un mensaje del público para ti. A ver, vamos a...
5: Adelante, lo escucho.
1: Vamos a leerlo.
3: Una duda periodista.
1: Antonio dice, me sorprendió más los tenis de Joel que la lista del Vasco. Saludos. Lo que dice Antonio.
2: Otro Antonio.
4: Otro que no ha ido a Milán.
1: Nada más para que sepas que sí sorprendiste, pero te mandamos un abrazo. ¿Hoy no traes esos tenis, o sí?
5: No, hoy no, hoy no, pues andamos no. Acorde a la playera y al saco que traemos, pero
1: a ver, seguramente podemos hacer...
5: Le voy a mandar una foto a Félix para que
1: no,
5: vea.
1: Vamos a hacer un...
5: Por cierto, ha empezado a llegar, vamos a pedir a Yair rapidísimo antes de despedirnos, para que vean, ustedes, que empieza a llegar ya la seguridad, porque son los que van a escoltar a la selección mexicana en su trayecto del CAR hasta el Museo de Antropología e Historia. Por cierto que, a ver, si alguien me pudiera decir alguna sorpresa, bueno, simplemente que no estuvo ahí Charly ni tampoco Richie, este último que eligió jugar por la selección mexicana, hizo el one time switch, y bueno, al final se sabía que no iban a aparecer en esa lista final. Pero bueno, acá seguiremos con la selección mexicana. Un abrazo.
1: Gracias, Joel, gracias.
3: Joel nos enseñó al final más que los zapatos, ¿sabes qué? La gente que no, somos muy privilegiados que hemos estado en muchos mundiales. El convoy que va con cada selección, muchos van a decir es que en México, no. En Alemania, en Sudáfrica, en Qatar, en Rusia, son convoys como presidenciales muy largos, abriendo tránsito para el desplazamiento de todas las selecciones. Va a pasar el mismo dispositivo,
4: claro, y más
3: en Canadá, en Estados Unidos y México. Es importante decirlo porque muchos a lo mejor van a empezar a hacer ideas, ¿no?
1: Sí. A ver, rápido, quiero enseñarles la nota que hay en clavesports.com, en donde puedes tú hacer tu propia alineación ya con los 26 nombres. Félix,
3: ¿o quién?
4: Bien, échala.
1: Vamos a hacer la de Félix, venga. A ver, Félix, ahí no tienes dudas. ¿Es Guillermo Ochoa?
4: No.
1: No.
3: Es tan Contreras que va a decir Acevedo.
4: No. A ver, es el tal Arrangel, por supuesto.
1: Ok. Okay.
4: Isra Reyes por derecha.
1: Ajá.
3: Isra por derecha, ok.
4: César Montes, Johan Vázquez.
3: Vamos en orden.
4: Gallardo.
1: ¿No? Gallardo.
3: Gallardeos.
2: Okay. A ver, la media.
4: Ok, volante de contención.
1: Ajá.
4: Yo pongo a Eric Lira.
2: Sí.
1: Sí.
4: Pongo a Brian Gutiérrez.
1: Ajá.
4: Y pongo a Luis Chávez.
1: Ok.
3: Luis Chávez de inicio.
4: Sí.
3: Ok.
4: Pongo a Luis Chávez. Pongo a Raúl Jiménez como centro delantero. Okay. Y a los lados, a Quiñones por un lado, izquierdo.
1: Ajá.
4: Y
1: no, y por derecha, ¿quién? Es que no estás viendo que hay que ponerlo de derecha.
4: Alvarado.
1: Piojo Alvarado. Piojito Alvarado.
4: Hay que llevar el orden de derecha,
1: pues,
4: izquierda.
1: Sí.
4: Necesariamente de derecha a izquierda.
1: Para la aplicación,
4: de,
1: sí.
4: De atrás para adelante te entiendo, pero de derecha a izquierda, de izquierda
3: a
4: derecha.
3: A menos que no quieras que aparezca Raúl Jiménez de central.
1: Exactamente.
4: No, no, no, sí, pero...
1: Ya.
3: Entonces...
1: tuvieron que hacer maravillas para que ya...
4: Y lo lograron, ¿ves? Lo lograron.
3: Tu medio campo son Lira, ¿sí? Brian
4: Gutiérrez
3: y Chávez. Tu ataque son Quiñones, Raúl.
4: Quiñones, Raúl y el Piojo.
3: Y el Piojo, ok.
2: Yo lo de la media cancha sigo apostando por Mora.
4: ¿Está bien?
1: Hay muchos...
4: Hay tanta aplicación.
1: Nada más dime.
4: Nada más es la de atrás para adelante y de derecha a izquierda.
1: ¿Tomaste en cuenta lo que representa la presión de jugar el primer partido en un estadio azteca lleno para hacer esta alineación o no?
4: Sí, sí. Ninguno ha jugado un partido de inauguración de Mundial en el estadio azteca lleno.
3: Tengo clara una cosa.
4: Todos tienen el suficiente bagaje para hacerlo.
3: Si abrieras contra Corea del Sur, yo diría que el mayor rival es Corea del Sur. Abriendo contra Sudáfrica, para mí el mayor rival es el
1: entorno.
4: Es el estadio, el primer
3: para
4: partido
3: mí,
4: de una
3: sin minimizar a nadie.
1: No, no se puede decir que el mayor...
3: El mundo entero ve la inauguración.
4: El de mayor presión, por supuesto.
1: Sí.
4: ¿Ok? ¿Es todo? ¿Ya?
1: Félix.
4: ¿Sigues necio con Memo Ochoa?
1: No, yo no, nunca dije nada de Memo Ochoa.
3: ¿No?
1: Que tiene dudas.
2: Insinuó.
4: Ahí está la entrevista con el Chepo de la Torre.
1: Nada. No, pues ya con eso. Félix, Toño, Beto.
3: ¿Cómo aprovecho.
4: Gracias.
1: Gracias por estar con nosotros. Quédense en la radio, quédense en W. Como pueden ver, Félix Fernández ya le urge quedarse en la corneta en W con el estaje y con Videgaray. También es...
4: La próxima semana.
1: La próxima semana ya. Playbook en AM y en televisión. Y a las 8 de la noche, haz en W. En radio y en tele. Gracias por estar con nosotros. Vámonos, que la pasen bien.
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1: Cuatro de la tarde, ya con 9 minutos. 4 de la tarde con 9 minutos a través de W Radio en el 90.3. Yo soy Jessica Sánchez, listísimos para arrancar en este delicioso y buen lunes. Lunes, señores, arrancando la semana, que anda la buena Ofe ya también acompañándonos el día de hoy. Y nosotros listísimos porque estamos arrancando semana, pero además estamos arrancando mes. Así que el día de hoy los invito para que ustedes también se pongan en contacto a través de W Radio en el 90.3. El buen Mau Díaz en los controles operativos. Mi Mau, ¿cómo andas? Ahí está el ambiente, la energía de lunes, porque venimos con todo, ¿eh? Yo sé, los lunes nos cuesta trabajo, como que no da uno el brinco, así como que el cerebro no reacciona que ya inició. Pero bueno, la buena música que te vamos a poner, más el tema del día de hoy que está buenísimo, vamos a hacer que este lunes se vuelva más sencillo. Al menos la segunda parte del día. Estamos entrando, hablando de segundas partes, a la segunda parte del 2026. Oigan, rapidísimo, se nos está yendo este 2026. No quiero echar a perder su inicio de semana, pero ¿cómo van con eso de los propósitos? Ay, ay, ay, ahora sí. ¿Cómo andan con esa onda de los propósitos? ¿Cómo están? Nosotros, ay sí, no puede ser. Y es que ya estamos muchísimos nosotros aquí con esa parte de propósitos. Nosotros andamos acá transmitiendo desde Puerto Vallarta. ¿Desde dónde nos están viendo? Ah, ¿verdad? Desde Sinaloa, oye, qué gusto, saludos, desde la cabina del 90.3. ¿Cómo te llamas? ¿Cuál es tu nombre?
2: Fernando.
1: Fernando, desde Sinaloa, ¿cuándo nos invitas a Sinaloa? Llévanos para allá. Eso, vamos a hacer un intercambio de playas, desde Sinaloa acá a Puerto Vallarta.
2: Hey, saludos a Puerto Vallarta.
1: Saludos, Fernando. Muchísimas gracias. Qué rico que estés conectado con nosotros. Y así como Fernando, ustedes también conéctense. Recuerden que a través de las redes sociales me encuentras como Jessica Sánchez. Y el día de hoy vamos a hablar qué pasa con nuestra mente cuando nos enamoramos. ¿Estás enamorado, Fer? Ay, ay, ay. Y sí, dicen que el amor y el dinero no se pueden ocultar. Pero el dinero yo creo que porque, por obvias razones, ¿no? El amor porque andará uno atarantado o qué. Como que se pone uno más atarantado de lo normal, ¿será esa la razón? Pero bueno, ¿tú qué piensas, Fer?
2: A ver, yo le tengo una pregunta de regreso. ¿Usted qué podría decir sobre que cuando nos enamoramos es muy explícito lo que sientes o hay gente que lo interioriza bien?
1: Ay, ay, ay, yo creo que es muy explícito. O sea, cuando uno está enamorado, uno como que no piensas bien las cosas, sacas así a lo aventado el tema. Dices, ay, es que sí, estoy enamorado, lo quiero mucho. Y a veces decimos cosas de las que luego nos arrepentimos por andar ahí de enamoradizos. ¿Tienes novia, Fer?
2: No, nunca he tenido novia.
1: ¿Cómo? Oiga, vamos a hacer una campaña para conseguirle novia a Fernando de Sinaloa. ¿Quién se apunta? Mándenos su WhatsApp, 322-107-8625. Ay, Fer, no, no, no me preocupes, estás bien joven. ¿Cuántos años tienes?
2: 24.
1: 24 añotes, Fer. Ay, ay, ay. Ahorita, pásanos tus datos, Fer. Ahorita nos vamos a encargar de conseguirte novia. Es más, te vamos a traer a Vallarta para que te vengas unos días de vacaciones, ¿eh? Ah, ¿ya estás apartado? Ya, uy, se cancela, señores. Dejen de mandar mensajes. Ya, ya está apartado, Fer, ya no se puede. Ahí, ahorita les conseguimos otro prospecto. Vámonos detrás con más música. Oye, comunícate 322-107-8625. Saludos para Adolfo hasta Guadalajara, que también nos están escuchando. Y a Norma Alejandra, les mandamos un saludote. Gracias por estar en contacto. Muy bien, aquí seguimos, Fer, gracias. Y siguen escuchando a través de W Radio, esto es 90.3, súbele.

4 de la tarde ya con 23 minutos, 4 de la tarde con 23 minutos a través del 90.3. Yo soy Jessica Sánchez, qué gusto saludarte, gracias por seguir con nosotros. ¿Qué pasa en nuestra mente cuando nos enamoramos? ¿Por qué se nos nota tanto? ¿Por qué parece que andamos como tontos caminando? Al enamorarte, el cerebro libera una combinación de hormonas que son las responsables de estos sentimientos tan intensos. El día de hoy queremos descubrir esta guía para comprender la intensidad de las emociones y el cambio de conducta que en muchas ocasiones se presenta. ¿Has notado que de pronto todo tu alrededor parece tener como un brillo distinto? ¡Ay, el amor, el amor! Te descubres sonriendo frente al celular por tonterías. Más, no estás viendo nada, nomás estás sonriendo. Te pierdes en el hilo de la conversación porque tu mente está acordándose de la persona, del beso que se dieron anoche, de cuando te abrazó. Y esa persona se vuelve súper especial. Esta sensación de estar en una nube no es un misterio sin explicación, al contrario, es un estado psicológico que reorganiza tus prioridades y alerta tu forma de procesar la realidad. Por eso es que cuando estamos

0: corazón. ¡No! Tu cerebro está experimentando una sacudida emocional que modifica la atención, la energía, volviendo todos tus sentimientos evidentes para cualquier momento. O sea, te vuelves más transparente cuando estás enamorado. Es inevitable. Tu cerebro activa el sistema de recompensa. Entonces, cuando te enamoras, tu mente activa un área del cerebro que se encarga de satisfacer las necesidades básicas. Además, libera dopamina, la hormona del bienestar. Oxitocina, que es la hormona del amor. Y la adrenalina, que nos acelera y nos hace andar como con esa energía. Por eso, el enamoramiento funciona de forma parecida como al hambre o a la sed, y te empuja a buscar la unión con el otro para sentirte completo. Quieres estar ahí. Es más, quieres estar beso y beso. Te le pegas todo el tiempo. El amor romántico es, en realidad, un impulso para satisfacer una necesidad básica. Todos tenemos necesidad de estar enamorados. Y esta activación en tu cerebro expulsa euforia y energía que se vuelve inagotable y que sientes esa necesidad de estar todo el tiempo con esa persona. Tu cerebro no busca solo el placer, que es lo que está generando el enamoramiento. Se orienta hacia una meta para lograr una conexión especial y constante. Y esa es la razón por la cual eres capaz de desafiar el cansancio físico o la falta de sueño con tal de pasar un minuto más con esa persona. Cuando estamos enamorados, ni cansados estamos. Es más, ni dormimos porque queremos estar todo el tiempo con esa persona. Pero la atención selectiva y el pensamiento recurrente también nos hace cometer errores y andar más atarantados cuando nos enamoramos. Eso vamos a seguir platicando. Así que quédate conmigo a través de W Radio en el 90.3. Yo soy Jessica Sánchez y seguimos disfrutando de buena música. Esto es W Contigo. ¡Súbele!
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0: Las 4 de la tarde ya con 35 minutos. 4 de la tarde con 35 minutos a través del 90.3. Listísimos en este inicio de semana. Ya estamos nosotros disfrutando de la buena música. Y señores, ¿qué creen? Pues sí. Lo prometido es deuda, señores. ¡Llegó! ¡Llegó! Te andaba quemando en redes sociales, amigo, porque dije, se le va a olvidar y no va a llegar.
1: Aquí estoy. Señora bonita, señor trabajador.
0: ¡Ay! Ahí está, exacto. Usted que trabaja después del 97.
1: ¡No! ¡Andes! Recuerda que el tema del retiro es para la chaviza, para los chavorrucos y para los no tan chavos. Entonces, ahora sí que hoy vamos a tener de 18 a 65 o más.
0: ¡O más! Ahora sí vamos a tener de todo un poco. Oigan, comuníquense al 322-107-8625 porque efectivamente ya llegó aquí el buen Pepín que está con nosotros y que va a ser el encargado de platicarnos un poco de todo lo que tienes que saber para cuando te quieras retirar de aquí. Cuando digas, ¿sabes qué? Ya no quiero chambear, ya me la quiero pasar a toda dar, convertirte en sugar.
1: Siempre y cuando cumplamos con los requisitos de ley. O sea, ¿de qué estábamos hablando, Jessica?
0: Oigan, vamos a estar completamente en vivo, platicando de esto. Carlos Guzmán López, Carlos Gustavo Guzmán López, el mejor conocido como Pavín, platíqueme, ¿qué onda con Al Tiro con tu Retiro?
1: ¿De la masterclass? Es una masterclass que fíjate que decidí echarla a andar, porque ha nacido tanto el tema de las personas, tanto jóvenes, tanto los adultos, de qué voy a hacer cuando ya termine mi vida laboral, cuando llegue a una edad donde ya esté cansado. Evidentemente, Al Tiro con tu Retiro, la masterclass, pues es hablar de una manera práctica todos los beneficios que hay, el tema de las Afores, el tema de las pensiones, pero lo más importante, de la seguridad social en México. Que debo decirlo, la institución, o sea, el Instituto Mexicano del Seguro Social, si bien tiene ciertas áreas de oportunidad, pues también tiene ciertos beneficios que nos podemos ir ganando, pues, cotizando al Seguro Social. Por eso esta plática lo hago de manera práctica. ¿Qué son las Afores? ¿Para qué sirven? Si ahorro en el Afore, me voy a garantizar una pensión. Si cotizo al Seguro Social, me voy a garantizar una pensión. ¿Qué es la modalidad 10? ¿Qué es la modalidad 40? ¿Qué es el régimen obligatorio? ¿Cuál es el régimen voluntario? ¿Cuál es el régimen independiente? Todos esos tecnicismos y, bueno, más bien, información que aparece en redes sociales, pues obviamente la información que aparece pues en las redes sociales famosas como TikTok o YouTube, pues son situaciones muy inexactas.
0: No
1: la pintan maravillosamente, pero a la hora de que ya mandas un mensaje, bueno, además de que no contestan, porque yo de plano recibía tantos videos de mis clientes y todos me decían, ¿por qué no haces TikTok si nos dejamos de cosas? No, porque se me va a venir la marabunta de gente. Pero el tema de la seguridad social en México es tan amplio, tan maravilloso y tan fuerte en este país.
0: A ver, empecemos por algo, Pablo. Ajá. ¿Qué es la Afore?
1: Ok, la Afore, como yo se lo digo a todas mis Afore lovers en su momento, es un complemento para nuestro retiro. O sea, es un dinerito que ahí está y que es un colchoncito que para ti, para mí, que somos Ley 97, va a ser de donde se va a pagar nuestras primeras pensiones. Porque, ojo, la mayoría de los trabajadores en México estamos sugestionados, por ejemplo, acá el jovenazo, el diamante, pero la mayoría de los jóvenes estamos sugestionados a que no vamos a tener pensión. Pues no es así. Sí vamos a tener pensiones, pero tenemos que cumplir con los requisitos de ley, que es cotizar por lo menos nosotros 20 años al Seguro Social. Pero esto que va a obligar al seguro, estamos generando un derecho, pero esa pensión se va a pagar primero con el dinerito, lo poco mucho que tengamos en el Afore se va a pagar, y una vez que nos acabemos ese dinero, que va a ser en cosa de 2 o 3 años.
0: Sí, porque ¿en cuánto puede juntar unos 400,000?
1: Ojo, aquí viene lo maravilloso. Claro, la mayoría de los trabajadores vamos a terminar juntando 300,000 pesos, uh-huh, 400,000 en toda nuestra vida laboral. Pero una vez que nos lo terminemos, la ley lo dice bien en claro: una vez agotados los recursos del Afore, el Instituto Mexicano del Seguro Social está obligado a pagarte la pensión de por vida. A nosotros los jóvenes, los que cotizamos después de la reforma de 1997. Porque sí, nuestros padres padres, nuestros abuelitos, nuestros suegros, bueno, yo que tengo un montón de suegros,
0: Dios mío.
1: Pero nuestros suegros que cotizaron en la vieja ley del Seguro Social se cuece aparte porque el cálculo de la pensión es diferente. Y es aquí donde también la masterclass de Al Tiro con tu Retiro viene, por ejemplo, tú y yo, bueno, tú más que nada, pues has sido siempre una persona que trabaja con seguridad social y que has estado subordinada a una relación laboral con un patrón. Por ejemplo, eso se llama el régimen obligatorio. Pero el IMSS se ha modernizado tanto, se ha flexibilizado tanto, que ya las personas que trabajan por su cuenta, profesionistas, ministros de culto, ¿quiénes son los párrocos? Yo ahorita tengo cotizando todos los párrocos del municipio. Compísimas, hay que estar bien con papá Chuy.
0: Hey, hay que estar conectado con el celestial.
1: Ah, claro, por eso, entonces, el instituto se ha flexibilizado tanto que ya permite que las personas coticen de manera independiente. Es decir, yo, Carlos Gustavo, profesionista independiente, asesor
0: que
1: para
0: no
1: el retiro,
0: empresa,
1: que no pertenezco ya a ninguna empresa, puedo cotizar al Seguro Social y estar protegido como todos los trabajadores. Que una incapacidad, que me duele la lumbalgia, voy, me atiendo aprovecho la atención médica y en caso de requerirlo, pues me van a emitir incapacidades. ¿Cuáles son las incapacidades? Que nos dan pues ese dinerito de subsistencia mientras sanamos. Entonces, eso es lo bueno del propio instituto, de que ha aperturado a darle a todas esas personas.
0: Lo que pasa es que la realidad es que ya hay mucho independiente.
1: Claro,
0: siempre
1: ha existido el tema de las personas que se encuentran, digamos, que en la informalidad ante el SAT, que eso se cuece aparte, pero ya el IMSS ha dado esa pauta para que esa informalidad que antes acudían a empresas fantasmas, a pagadoras, claro, a empresas chukis, que por ahí veo que nomás hacen un despapalle, ya el IMSS dice, pues mejor ya hago un propio programa donde me pagas las aportaciones, donde vas a tener el servicio, o sea, todo garantizado por parte de la institución. Y hay que decirlo, sí hay áreas de oportunidad en la institución, pero también cuando, por ejemplo, necesitas una atención médica de alta especialidad, esas altas especialidades médicas que quiebran cualquier cartera, claro, hasta del más rico de Puerto Vallarta o de Ciudad Pitillal, cualquiera le quiebra, pero el instituto, ahí está el quite para atender temas de cánceres, temas de diabetes, etc.
0: Ahorita quiero que nos platiques, yo ya tengo 20 años trabajando, ya puedo jubilar.
1: No,
0: ahorita
1: no
0: me lo vas a decir, okay. Cállate, por favor.
1: Okay.
0: Quédense con nosotros porque eso regresando del corte, vamos a ver, porque yo ya cumplí mis 20 años, ya me quiero ir, me quiero jubilar como alguien que...
1: Amiga, conozco. Date cuenta, todavía no cumples la edad de retiro.
0: Ok, ahorita vamos a platicar de eso. Quédense con nosotros, todo lo que tienes que saber sobre tu retiro, Al Tiro con tu Retiro, está aquí
1: para la masterclass,
0: que nos va a platicar un adelantito de lo que va a ser su masterclass. Mientras, vámonos con más música. Yo soy Jessica Sánchez, es W Contigo. Suel. 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

0: Seguimos conectados a través del 90.3. Yo soy Jessica Sánchez y estamos transmitiendo este lunes inicio de semana completamente en vivo desde Puerto Vallarta para todo el mundo. Dice, pueden mandar saludos para mi buen amigo Rafael Castillo. Se los agradecería de parte del buen Danny Boy. Le mandamos saludos, gracias. Oigan, tenemos un invitadazo en este inicio de semana. Está Carlos López Guzmán, mejor conocido como Pabín, la diva de las Afores.
1: ¡Ay! Se suena a la competencia. Soy la diva, la diva.
0: Pero de las Afores, de las Afores. Okay. Oye, platicábamos, estábamos platicando del retiro, ¿qué onda? Yo ya tengo 20 años trabajando, ¿ya me puedo jubilar?
1: No.
0: Pa.
1: No, porque, y es aquí donde viene la información inexacta que manejan muchos de los tiktokeros o muchos de los asesores, que algunos sí manejan información y yo los conozco, pero utilizan esa información pues como gancho, o sea, algo alarmista para que me llegue mucha gente. Pero bueno, mira, dentro de la ley del seguro social viene algo que llaman el retiro anticipado. Es ahí donde esa información que está rolando en redes pues se malinterpreta. Pero ¿qué crees? El retiro anticipado es la mentira más grande de la cristiandad. Va a ser la mentira más grande. ¿Por qué? Porque nos piden, uno, cotizar por lo menos 25 años al seguro social. Seguramente tú ya lo tienes.
0: ¿Ya?
1: Ya, seguramente tú ya lo tienes porque tú has cotizado desde muy chiquilla, desde aquellos tiempos que te robó, que sacaste a mi hermana de su casa.
0: Por Dios, bueno, vamos a hablar de intimidad.
1: Bueno, ok. Pero, ¿qué crees? Las letras chiquitas dicen, ok, te puedes retirar de manera anticipada, pero siempre y cuando tengas 3 millones de pesos en tu Afore. ¿Pues dónde? ¿Cuándo?
0: Obviamente,
1: eso lo vemos maravillosamente en redes sociales, pero a la hora de la práctica, pues no. Un beneficio que hay, o sea, tú te vas a poder retirar una vez que llegues a la edad de retiro. Ese es el premio de nosotros los trabajadores, que lleguemos con las semanas de cotización al retiro, a los 60 o 65 años. Por ejemplo, Jessica, si tú hoy tuvieras 60 años, tú ahorita tuvieras a tu disposición una pensión de 10 mil pesos aproximadamente. Sin embargo, si hoy tuvieras 65, tu pensión sería de 20 mil. Por eso el gobierno está premiando y esos 20 mil se van a pagar con tu Afore. En tu Afore, ¿tú cuánto tienes? Digamos, 200 mil pesos. ¿En cuánto tiempo se va a acabar ese dinero con una pensión de 20 mil?
0: En 10 meses.
1: En 10 meses. Ah, pero una vez que se acabe, la Afore le va a decir al IMSS, papá IMSS, ya se me acabó el dinero de Jessica, ahora te toca seguirle pagando su pensioncita. Y es ahí donde el Estado, o sea, el Estado, llámese gobierno, del sexenio que sea, del color que sea, está obligado a mantenernos durante nuestra vejez, siempre y cuando hayamos cotizado al seguro social. Yo te platicaba fuera del aire los beneficios que es de cotizar, por ejemplo, la pensión de cesantía, de vejez, pues de la persona viva. Pero también hay que ver la protección que brinda el seguro social cuando nosotros hagamos falta, es decir, que lleguemos a fallecer. Siempre y cuando tengamos los derechos vigentes, ¿qué es un derecho vigente? Que estén activos, o sea, que estén activos ante el seguro social. Me salía, por ejemplo, la otra vez me salió un caso de una personita, una pareja de jóvenes de 30 y tantos años. La muchacha fallece, pero ella cumplía con los requisitos de ley para pensionar, para la pensión de viudez, es decir, haber cotizado por lo menos 5 años al seguro social, estar activa. Y entonces el chavo va, tramita su... En el Afore tenía 100 mil pesos. Pero ella tenía en su Afore, la fallecida, tenía 100 mil pesos. A la hora de que van a tramitar la pensión, es ahí donde viene lo maravilloso. La Afore dice, te voy a pensionar por viudez y te voy a hacer un cálculo de tu esperanza de vida. Entonces el chavo, al tener 30 años, la esperanza de vida en México es de 75 años.
0: Pues 45 años.
1: Así es, pero espérate, la Afore, en este caso era una de las Afores, que por también ese es otro mito que nos vamos a aventar en la masterclass. ¿Quién es quién de las Afores? Pero bueno, el punto es de que la Afore le calculó al chavo su esperanza de vida de 75 años. Y entonces definió una suma asegurada como de 2 millones de pesos. Entonces el chavo, pues obviamente a la hora de que ve el resolutivo y dice, suma asegurada de 2 millones de pesos, quiero los 2 millones ahorita. Pero ¿qué crees? La ley dice bien en claro, no, te la voy a dispersar durante el tiempo que tú dures con vida. Sí, claro. Entonces ya el chavo va conmigo, él quería una opinión externa y pues le digo, acéptala. No, pero yo quiero los 2 millones. Pues no, porque y le dije, imagínate, quieres 100,000 pesos de tu Afore a 2 millones dispersados durante toda tu vida. Pues, ¿qué prefieres? Obviamente hay veces de que nos cegamos.
0: Es como una rentita, ¿no? Que te llega.
1: Claro, mensual. Claro. Okay. Entonces, es una rentita que él se ganó conforme a derecho. O sea, el tema de la seguridad
0: ahora,
1: social.
0: Pero para esto, tenían que estar casados.
1: Claro. O sea, en este caso eran unión libre. Había hijos.
0: También aplica, entonces.
1: Sí, claro. Concubinos. Okay. O sea, siempre y cuando hay hijos de por medio y no hay un matrimonio, pues ya también se cataloga el concubinato. En su momento, el seguro social, al no haber hijos, por ejemplo, si no hay hijos de por medio, sí te va a pedir una testimonial de concubinato emitida por un juzgado civil. Y es donde van a decir, Jessica Sánchez y fulano de tal vivieron juntos durante 5 años.
0: Ahí viene entonces una pregunta muy interesante que hace rato decías. Es importante que si tu pareja actualmente no está afiliada al seguro porque es independiente, porque está trabajando por fuera, porque tiene su propio negocio, que sí se afilie y que sí se una a lo que es la prestación del servicio.
1: Claro,
0: o sea,
1: claro.
0: Ahorita quiero que me platiques eso.
1: Claro.
0: Mira, aquí viene. Saluda, amigo.
1: Hola, hermoso.
0: Ahorita vamos a platicar de eso porque en verdad hay muchos que decimos, no, creemos que nada más es afiliarnos al seguro social para recibir atención médica y dices,
1: claro,
0: ay,
1: que no,
0: está por los suelos,
1: no, son áreas de oportunidad. O sea, también no soy funcionario público, no soy subdelegado a pesar de que lo aparento, pero no, o sea,
0: a pesar de que gana
1: a pesar de que gano más que el subdelegado, pero no, el tema de la atención médica tiene sus áreas de oportunidad, considero que la pero hay personas que digo, yo tengo mis testimonios médicos de vida donde se han beneficiado en el tema de la atención de alta especialidad. Y yo, como lo digo también en mi libro de Al Tiro con tu Retiro, es tomarnos una pastilla de paciencia para poder empezar todo el caminito. Me ha tocado estar en urgencias y me toca las personas que llegan a lo mejor por una pequeña dolencia y todo eso. Pero también he visto en ese momento que llegan otras personas. Por eso hay un nivel que le llaman triage, que es el nivel de urgencia de cada quien. Entonces me ha tocado ver personas que ya vienen desmayadas, que ya vienen con un brazo por fuera y en joda se activan los protocolos de urgencia. Entonces también hay que tener, o sea, hay que aterrizarnos, ¿eh?
0: Ahorita vamos a platicar, regresando vamos a hablar de eso, de por qué es importante si eres independiente y no estás laborando para ninguna empresa, ¿no eres qué?
1: No soy subdelegado, no soy delegado, no soy el director general del IMSS, aunque lo parezca.
0: Oigan, tenemos boletos para la Masterclass que va a ser este próximo 8.
1: 4 de junio, el jueves, madrina.
0: Ay, ya no veo.
1: También bueno. Marta de Baile, ya no vi.
0: Ya no vemos,
1: ya
0: amigo,
1: no vi.
0: Ya estamos viejitas.
1: Ya no, bueno. Ya la Charo.
0: Yo me veo más viejita que ella.
1: Charo Fernández le tiene que dictar todo.
0: No. Vamos a hablar de eso. Oigan, quédense conmigo y recuerden, si quieres ir al tiro con tu retiro, esta masterclass que todos debemos de tomar para asesoría general y conocimiento de nuestros billetes, de nuestro dinero, dónde se está yendo nuestro dinero, si realmente estamos acumulando dinero o vamos a llegar a viejitos dependiendo de nuestros hijos, pues no, el día de hoy tenemos aquí a Carlos Guzmán Pavín que nos va a platicar de esto, pero que te quiere invitar a la masterclass donde te va a detallar todas las dudas que puedas tener, que va a ser este próximo jueves. Si quieren ganarse los pases dobles, que es el acceso para que puedan entrar a esta masterclass, mándame tu WhatsApp 322-107-8625. 322-107-8625. Tenemos 20 pases dobles. Vámonos mientras con más música. Yo soy Jessica Sánchez. 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

0: Ya seguimos transmitiendo completamente en vivo a las 5 de la tarde con 17 minutos a través del 90.3. Recuerda que si quieres asistir a la masterclass de Al Tiro con tu Retiro, todo lo que tienes que saber con relación a tu dinerito, lo que te van a pagar cuando te jubiles, cuando te retires, cuánto tienes guardado, cómo tramitarlo, si dejaste de ahorrar un tiempo, si nada más estuviste cotizando unas semanas, unos años, todo eso lo vas a poder preguntar y conocer este próximo jueves, que estamos regalando pases dobles. Ya empezaron a llegar mensajes. Si tú te quieres ganar tu pase doble, el acceso a esta masterclass de Al Tiro con tu Retiro, mándame tu WhatsApp en este momento al 322-107-8625. 322-107-8625. Ese es el número para que nos mandes y digas que quieres los pases y que además también, bueno, nos pongas ahí tu nombre completo. Es importante tu nombre completo para saber quién se registró. Amigo, ya nos llegaron preguntas con
1: pregúntame, eso es lo más chido.
0: Todo lo que quieren saber, porque la verdad es que estamos bien súper atrasados en este tema.
1: No, deja tú eso, Jessica. Este tema es un tema tan amplio y obviamente tan complejo, pero que a la hora que ya te acomodas tu saco a la medida de qué es lo que quieres, qué es lo que buscas y qué es lo que necesitas, pues obviamente ya todo se facilita. Pero el tema de la seguridad social es tan amplio, oye, o sea que hay para todos.
0: Ahí te va, la primera pregunta.
1: A ver, la primera pregunta.
0: La gente empieza a trabajar y en automático les crean una fuerza.
1: Exacto, mira, toda persona que empieza a trabajar de manera formal con un patrón, el patrón está obligado a pagar las aportaciones al seguro social, pero ese dinerito se va a la cuenta individual de cada trabajador. ¿Cuál es la cuenta individual? Es como una cuenta bancaria de nuestro retiro, que no podemos meterle mano salvo ciertas circunstancias que permite la ley. Pero desde el momento en que alguien empieza a trabajar, no le prestamos atención a dónde se va nuestro dinero. Por ejemplo, tu hijo de tal edad.
0: Es lo que te iba a decir. Sí. Y me decías ahorita, te lo asigna el gobierno.
1: Entonces. Exacto. Por lo regular empieza en la cuenta concentradora de Banxico, que el Banco de México. Empieza en esa cuenta concentradora por lo menos el primer año que empieza a tener dinerito la cuenta. Si a ese año la persona, el titular, no se preocupa por tener un Afore, el gobierno cada año empieza a dispersar esas cuentas asignadas, las que no han elegido. Entonces le pasa a ciertas Afores, ahí te va este bonche de millones de trabajadores para que empieces a administrar su dinero. No que no quieran, simplemente que no han elegido un Afore de su propio dedito. Pero entonces la cuenta empieza a votar cada año con año, empiezan así. Primero la tiene tal Afore, después la tiene Banco Chichimeca, después la tiene
0: Es lo que te iba a decir.
1: Afore Planchitas.
0: Me preguntan, ¿cómo puedo saber en qué Afore estoy?
1: Ah, ok. El gobierno ha implementado muchos canales de atención. El primero, que es a través de Sartel, que es un número que puedes localizar en Google. Pero la manera más fácil.
0: Sartel,
1: pero nadie va a marcar a un bot, ya nadie hace llamadas, Jessica. ¿Cómo? No.
0: Yo ¿por lo qué que estaba timbrando mi teléfono ahorita?
1: Ay, bueno, no sé. Sí, bueno, tienes razón. ¿Aló, Hawái? Bueno, yo lo que recomiendo es de que se metan a su buscador de confianza, Safari o Google, y ahí busquen localizar Afore, entonces los va a redireccionar a una página donde van a poner su número de seguro social. Ojo, la cuenta individual es nuestro número de seguro social. Okay. Y ya se pone el número de seguro social, se pone un correo y te envía dónde está tu Afore. Ahí te va a decir si estás asignado, estás asignado en Afore Planchitas.
0: Okay.
1: Y tú vas a decir, yo no quiero que mi dinero lo administre Afore Planchitas. Entonces, a través de una aplicación que se llama Afore Móvil, puedes descargar y ahí vas a elegir la Afore de tu conveniencia. Yo, sinceramente, yo vengo del sector Afore, o sea, trabajé 5 años en el sector Afore y la realidad es de que todas son iguales, siempre y cuando... Porque todas son administradoras de fondos para el retiro que generan altas, bajas, minusvalías, plusvalías, un montón de cosas.
0: Ahora, ahí te va. Es que tengo varias preguntas, entonces, para que nos alcance para todas.
1: Ajá.
0: ¿Cómo elegir una buena Afore? Me están preguntando, por lo que dices. Todas son iguales a lo mejor, pero he escuchado, y yo creo que por ahí va también la pregunta que me están haciendo, de que hay algunas que bajan y suben y que te dan mayor rendimiento o menor rendimiento, ¿es cierto?
1: Es cierto, porque son fondos de inversiones que están a merced, pues, de las bolsas de valores, tanto nacionales, internacionales y todo eso.
0: Entonces, puntos que tuvieran que considerar para una buena.
1: Yo, la verdad, o sea, considero, por ejemplo, para la gente joven, o sea, la gente joven familiarizada con las aplicaciones y todo eso, yo elegiría, pues, evidentemente, la que me genera mayor rendimiento, que es Afore Profu. ¿Puedo decir la marca? O bueno, Profu, que es la que ha tenido.
0: Del futuro.
1: Ajá, la del futuro. Que ha tenido muy buenos rendimientos desde los tiempos que yo empecé en el Afore. De ahí le sigue, diría Tencha, basura. Entonces, de ahí sigue otra Afore de otro corporativo que también es administradora, pero yo se la recomiendo a los chavos porque esas Afores le apuestan mucho a la nueva tecnología, a las aplicaciones y a los aplicativos y todo eso. Sin embargo, si tú me dices, yo soy un adulto mayor que no puedo generar una cita, mis datos biométricos ya están, entonces yo sí les digo que acudan a una Afore más flexible, que brinda mejor atención a los adultos mayores, que es la de Banco Planchitas, o sea, la de la de Afore Planchitas y la del tío Richie. Okay. Entonces, porque son las más accesibles con los adultos mayores.
0: Okay.
1: Todas tienen sus áreas de oportunidad. O sea, de hecho, en el Masterclass de Al Tiro con tu Retiro, ahí sí yo planteo cuáles son las que se han mantenido con mejores rendimientos, pero al final da igual, porque todas tienen esas caídas y esas subidas y al final todas van empatadas. Esa es la realidad.
0: Oye, a ver, otra pregunta. Me están diciendo, si yo no he cotizado por muchos años en el seguro y ya tengo 57, ¿cuántos tendría que cotizar en el seguro para poder jubilar?
1: Habrá que ver sus semanas cotizadas para saber sobre qué estamos parados. Si eres ley anterior, pues la ley anterior te pide por lo menos 10 años de trabajo. En un supuesto que la persona que está haciendo la pregunta es del régimen 73, es decir, cotizó en los años 90, 80, y le hacen falta 7 años de cotización, pues ya ahí hay modalidades donde el seguro permite volver a cotizar, poder llegar a las 500 semanas que te pide la ley, que en este caso esta personita supongamos que llegaría a los 65 y se podría garantizar una pensioncita de 20,000 pesos pagando las aportaciones. Habrá que ver a qué se dedica actualmente. Supongamos, soy agente de ventas, Carlos, porque me dedico al cambaseo de vender por catálogo. Ah, ok, el seguro social ya permite que las personas independientes como él coticen al seguro, y entre más adultos, pues más necesitamos la atención médica, que no está de más tenerla garantizada para que el día que llegue a pasar ese siniestro no estén corriendo en círculos pagándole al compadre o haciendo simulaciones laborales ante el seguro social para tener la atención médica. A través del trabajador independiente es la modalidad más noble que ha tenido el seguro social para darle apertura a todas las personas trabajadoras.
0: Tengo más preguntas, ahorita vamos a regresar. Si quieren preguntar algo en específico, mándenlo al WhatsApp 322-107-8625, o también pueden ganarse los pases dobles para la Masterclass que va a ser este próximo jueves, Al Tiro con tu Retiro. Si tú quieres ganarte tu pase doble, mándame tu mensaje 322-107-8625 con tu nombre completo y quédate con este pase para que asistas. Llévate a tu mamá, a tu papá, a tus hermanos, a la vecina, a todos los que estén trabajando.
1: A la suegra, a los suegros. Claro, me han tocado casos de éxito donde los hijos, bueno, los yernos o las nueras se preocupan por los suegros para que tengan su billetito asegurado.
0: Sí, de hecho, manden sus mensajes, son pases dobles, nada más tenemos 20 disponibles, ya siguen llegando mensajes, garanticen su entrada en este momento, mándame tu mensaje, 322-107-8625, no importa la edad que tengas, si tú ya estás trabajando, esta Masterclass es para ti. Quédate con nosotros, seguimos platicando a través de W Radio, esto es W Contigo.

0: Las 5 de la tarde con 34 minutos, 5 de la tarde con 34 minutos a través del 90.3. Gracias por seguir con nosotros en la frecuencia. El día de hoy estamos aquí con Carlos López Guzmán, el buen Pavín, que nos viene a platicar todo lo que tienes que saber sobre tu retiro, sobre la jubilación, tu pensión, todo eso y más en esta masterclass que va a tener el próximo jueves a partir de las 7 de la tarde en Puerto México. Al tiro con tu retiro. Oye, Pavín, nos estaban preguntando varias cosas y una de ellas me estaban diciendo que los que son conductores de aplicación, que los acaban de regular y todo eso, ellos ya por default ya están cotizando.
1: Sí, exactamente. Ese programa también es uno de los programas pilotos del instituto, donde todas las personas que trabajan bajo plataformas digitales tienen que cumplir ciertas metas, ciertas métricas para cotizar de manera consecutiva ante el Seguro Social. Son unas reglas. Obviamente esto es un programa piloto que apenas tiene algunos meses, no ha cumplido ni el año en lo que lo implementaron, entonces están a prueba y error. Pero de cajón, sí, la mayoría de los trabajadores de plataformas que son amigos míos conocidos que se dedican de lleno a las plataformas, están cotizando porque generan, llegan a esa cotización o a esa generación de ingresos que la empresa, en este caso, ya sea las plataformas Uber, que conocemos, Uber, está obligado a pagar las aportaciones. Sin embargo, ya sabemos que la empresa pues hace ciertas dinámicas donde
0: el trabajador a lo mejor nunca se dio de alta, nunca nada, al momento de registrarse nada más como conductor de plataforma, en automático ya se la empresa lo dio de alta.
1: Fíjate que pasó algo curioso con un amigo mío de El Pitillal, donde él simplemente se dio de alta, entregó su constancia de situación fiscal y se puso a trabajar, y resulta que la empresa, sin preguntarle cuál es tu número de seguro social, lo puso a cotizar. Entonces, ¿eso qué quiere decir? Que ya también todos los sistemas, en cuanto al SAT, el IMSS y las plataformas,
0: están coordinados.
1: Entonces, ya cuando le dije, oye, ya estás cotizando en esta plataforma, entonces no es necesario que tú pagues el trabajador independiente, porque ya la propia plataforma te está dando de alta con sus letras chiquitas y no. Hace ratito tú mencionabas sobre el tema, la diferencia entre el ahorro como independiente ante la Afore y cotizar al seguro como independiente. Les voy a decir algo y ahora sí que vamos a destruir una de las mentiras más grandes de México.
0: No.
1: El tema de ahorrar en el Afore es bueno, pero no nos va a garantizar un retiro digno, porque somos un barril sin fondo, esa es la realidad. Lo que sí nos va a garantizar un retiro el día que lleguemos a la vejez es cotizar al seguro, porque vamos a tener el derecho de obligar a la institución a que nos mantenga ya que lleguemos a viejitos. Entonces, el ahorro para el retiro sí es bueno. Yo recuerdo cuando estaba en el tema de las Afores, de que nos obligaban a hacerlos ahorrar a todo mundo, cuando en realidad a la hora de hacer cuentas no da.
0: Es que es lo que te iba a decir. Muchas Afores nos han metido la idea en la cabeza de que nada más el dinero que tenemos en la Afore es lo que nos va a tocar.
1: Claro, claro, porque es el negocio de las administradoras, que por ley es un negocio implementar, o sea, decir las bondades del ahorro voluntario. Pero para una persona, por ejemplo, ¿yo dónde recomiendo el ahorro voluntario? Cuando tú estás cotizando en una empresa y te está sobrando dinerito y pues quieres un colchoncito, ahórralo, pero no va a servir para tu retiro.
0: Es lo que te iba a decir, porque acá me están preguntando que si funciona meterle dinero a tu Afore.
1: Si tú ya estás cotizando al Seguro Social, adelante. O sea, como un ejercicio de ahorro y que ese ahorro genere un pequeño interés, adelante, sí. Pero es primero cotizar al Seguro Social.
0: Ok, sí. Te manda saludos Rocío Cerón.
1: ¡Ay! Hablando, invocamos.
0: La invocamos, nos estamos acordando.
1: Hablando de nuestro pasado oscuro.
0: De las estrellas de la radio.
1: De las estrellas de la radio, la operadora número uno de mi pubertad.
0: ¡Ay! Saludos, comadre Rocío Cerón, que nos está escuchando. Ya escuchaste, hay que meterle dinerito.
1: Por ejemplo, Rocío va a hacer una sugar.
0: Claro,
1: de hecho le iba a mandar un mensajito. Por ahí encontré una llamada perdida hace 3 meses. Pero no.
0: Ahora que te necesita, te iba a hablar y se dio cuenta que le habías hablado hace 3 meses.
1: Exacto. No, pero por ejemplo, Chío, o sea, también, eso es a lo que vamos. Nunca es muy temprano para cotizar y la verdad hay que reconocer, Jessica, tú eres una persona trabajadora. Bueno, empezaste a trabajar después de la reforma.
0: Valió gorro,
1: pero ¿qué puedes hacer? O sea, es la edad. O sea, no, a menos de que hayas sido niña Gerber, o sea, ya hubieras cotizado desde que naciste. Pero es por eso que yo soy un promotor del tema de cotizar al seguro, de ganarte esos derechos para tu retiro. El día de mañana, por ejemplo, Chío, jovenaza, guapaza, divina, en puntas, pero ella pertenece a esa vieja ley donde tiene que ir abonando para el día de mañana garantizarse una pensión chida. Nosotros ahorita, a lo mejor estamos ahorita, en el 2026, estamos destinados a pensiones muy pequeñas. Pero poco a poco, desde que inició este sistema de pensiones, se ha reformado. Entonces va a llegar un momento en que los régimen 73 ya no van a estar con nosotros. Y ahí es donde las finanzas federales se van a, digamos, apaciguar.
0: A subsanar un poquito.
1: Y es donde va a venir una reforma. Donde ya cuando tú y yo lleguemos a la edad donde nos duelen los lumbares, bueno, ya estamos en esa edad, ¿verdad?
0: Como cuando lleguemos, ya estoy.
1: No, ya estamos en esa edad. Bueno, cuando estemos con cabecita de algodón, o sea, cuando tengamos la cabecita como algodón, el gobierno federal va a tener que tomar cartas en el asunto. Y es por eso que mi libro, yo lo concluyo, que nos agarren cotizando, porque el gobierno va a terminar haciendo una reforma que va a beneficiar a las personas que hayan cotizado al seguro por lo menos 20 años.
0: Ok. Entonces, oye, ahorita me están haciendo otra pregunta que voy a hacer, pero después de musiquita. Vámonos con más música. 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Mándame un mensajito de WhatsApp con tu nombre completo para que puedas llevarte uno de los pases dobles para que asistas a esta masterclass Al Tiro con Tu Retiro, donde te van a decir absolutamente todo lo que tienes que saber para irte con buen billete cuando ya dejemos de
1: trabajar. Algo garantizado. Ay, algo garantizado.
0: De eso a nada, ya es venta.
1: Exacto.
0: Ahorita vamos a seguir platicando. Mientras, vámonos con más música. Yo soy Jessica Sánchez. Esto es W Contigo. Súbele.
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0: todavía muchas preguntas por resolver. Vas a tener que regresar, Fabín, porque la gente quiere saber qué onda con su dinero para el retiro. Me dice por acá, hola, buenas tardes, mi nombre es Mari. Una pregunta, tengo 59 años y 650 semanas cotizadas. Soy de la ley 73, ¿puedo entrar a la modalidad 40?
1: Ok, Mari, mira, lo primero que te voy a decir es, ahorita pide tus boletos para la masterclass de Al Tiro con tu Retiro, porque ahí voy a hablar sobre la importancia de las cotizaciones ante el Seguro Social. Evidentemente, todos tenemos el derecho de entrar a una modalidad 40. Habrá que ver en particular si te conviene o no. Porque desafortunadamente si tienes poquitas semanas, pero tú me vas a decir, Mari, pues ¿sabes qué, Pabín? Pues yo voy a tener una esperanza de vida amplia. Mi mamá todavía vive y yo quiero a los 90 años tener mi pensioncita de 40 mil. ¡Ah, pues le entramos!
0: Sí. Oye, ¿cuánto es la pensión más alta que te ha tocado a ti?
1: La pensión dorada, tan en la práctica. Fíjate, es a lo que voy. No, el tema del Seguro Social no tiene estratos sociales, porque era de una empresaria que empezó a trabajar de contadora desde los 16 años. Okay. Ella se retiró a los 65 años con un salario topado, con muchísimas semanas, casi 48 años de trabajo ante el Seguro Social. La pensión fue topada, pero como ese tope es anticonstitucional, unos dos sopapos al instituto y pum, se le acomodó. Pero es la pensión más grande que he tramitado, que fue de 90 mil pesos.
0: ¡No! ¡Al mes!
1: ¡Al mes!
0: ¡Wow!
1: Así, y un mes de aguinaldo y todo eso. Entonces, hay cosas que aquí me ves muy simpático con el instituto, pero también fuera de, me pongo los guantes de box y es donde los agarro a catorrazo.
0: ¡Eso!
1: Por eso también, o sea, digo, así como hay beneficios, también hay temas legales, temas donde puedes echar pleito con el instituto. Hay pleitos que les digo, pues no hay nada que pelear. De hecho, ahorita traigo una demanda colectiva con el tema de las pensiones mínimas garantizadas, donde pues voy a agarrar a sopapos, pero con el poder de la ley, porque a mí la ley me ampara y me protege.
0: Eso, ahí estás como para TikTok, amigo.
1: ¡Claro!
0: Oigan, ¿quieren ganarse un pase doble para esta masterclass Al Tiro con tu Retiro? Mándame tu WhatsApp en este momento, todavía nos quedan unos cuantos, así que si quieres, ya vamos a cerrar el programa, nos vamos a ir con una última pregunta que nos hicieron, pero si quieres este paso doble, mándame tu WhatsApp al 322-107-8625. 322-107-8625. Al Tiro con tu Retiro el próximo jueves a las 7 de la tarde. Dicen por ahí, tengo la Afore principal.
1: Bueno,
0: ¿Es buena o me cambio a Profuturo?
1: Ah, pues evidentemente cámbiate a la que dices, porque mira, la Afore principal no hay presencia aquí en Puerto Vallarta. Desafortunadamente ya solamente hay presencia en la ciudad de Guadalajara. Entonces evidentemente yo te recomendaría que hicieras un cambio. Y ya ahorita cambiarte de Afore es súper fácil. Es simplemente acudiendo, generando tu cita, cumpliendo con los requisitos que te pida cada una de las Afores, y te puedes cambiar sin ningún problema. Anteriormente, cuando había personajes como yo dentro de las Afores, pues el gobierno ponía traba y media. Pero ya hoy por hoy ha sido más flexible para cambiarte a la que tú quieras.
0: Y las veces que quieras.
1: Y las veces, creo que todavía está regulado, o sea, de cambiarte por lo menos una vez cada 2 años, algo así por el estilo. Ya estoy muy obsoleto en el tema de los procesos internos de las Afores, pero todavía me quedé con las viejas mañas. ¡Ay, no!
0: Eso nunca,
1: fíjate,
0: se le quitó.
1: Algo que quería concluir. Ajá. Antes de que me corras, antes de que se nos acaben las megas, antes de que se nos acaben las megas, por ejemplo, los costos. O sea, yo hablo mucho sobre el tema de que, pues sí, cotizar al seguro, y uno de tus radioescuchas decía, bueno, ¿cuánto me cuesta cotizar al seguro social?
0: Esa es la pregunta que íbamos a cerrar, porque efectivamente hay gente que dice, oye, yo estoy independiente,
1: claro,
0: yo ya no estoy cotizando, o que ya me convenciste de que es importante, pero ¿cuánto le tengo que pagar al seguro?
1: Ahí está, ¿cuánto le tienen que pagar? Y es aquí donde vamos a poner sobre la mesa. Ahorita cotizar al seguro social con el salario mínimo, vigente, cuesta $2,000. $2,000 que te incluye la atención médica de los 3 niveles de atención médica, tanto la unidad médica familiar, que es la 170. Ajá. O la 179, que es cuando acudes por una gripa, por un dolorcito, por una buscapina, por unas de clonazepam, X o Y, dependiendo tus necesidades.
0: O sea, ¿te quieres dopar?
1: Bueno, ¿te quieres dopar? Ay, están bien chidas las que recetan ahí en el seguro. Y La otra, el Hospital General, que es aquí la 42, que es cuando el segundo nivel de especialidad. Entonces, okay, digo, si yo necesito, por ejemplo, atenderme una diabetes por unas aportaciones de $2,000, está genial.
0: $2,000 al mes
1: de manera consecutiva. Y espérate, ese es el seguro médico, porque hay que decirlo, el seguro social es un conjunto de seguros. Entonces, el seguro médico, pues, te cubre la atención médica tanto el primer nivel hasta el tercer nivel, que es ya la torre médica, donde vas por alguna mega especialidad. Pero lo otro chido, que es el tema de que cotizas para tu pensión de vejez, tu pensión de cesantía. Entonces es eso cuando tú dices, bueno, $2,000, que es cierto, ahorita es difícil generarlo, pero a la vez el goce y disfrute se vuelve un patrimonio bastante bueno para nosotros.
0: Vas a tener que regresar, Pavín, porque claro, hay muchas dudas todavía, pero bueno, ya nada más, en un minuto, ¿a dónde tengo que acudir si me quiero registrar ante el seguro como independiente?
1: El instituto ha hecho canales de comunicación tan chidos, que es desde la página de internet que se pueden buscar para trabajadores independientes, por ejemplo. Del trabajadores independientes se desprende mexicanos en el extranjero, que nos podemos aventar para todos nuestros paisanos que están en Estados Unidos, y que el instituto ya permite que todas esas personas que se tuvieron que ir del país a trabajar o a otras situaciones, a otro país, pueden cotizar al seguro social, generar derechos, y el día de mañana que México los reciba con los brazos abiertos, pues puedan aspirar recibir a una pensioncita.
0: Oigan, ese va a ser tema de la próxima semana.
1: Todo lo pueden googlear y lo pueden ver a través de canales institucionales del propio instituto. El tema de los TikTok, ya lo hablábamos anteriormente, sí maneja mucha información buena, pero a veces es inexacta para cada una de las personas. Por eso, como el caso de Mario, como el caso de la otra personita que nos decía, tengo tantas semanas. ¿Cuál es la chamba de un asesor para el retiro? Hacerte el traje a la medida conforme a tus necesidades y tus aspiraciones, tanto para jóvenes como adultos, que eso nos quede clarísimo.
0: A todos nos debe de interesar, y si te quedaste con más dudas, lánzate el próximo jueves a las 7 de la tarde a Puerto Mágico, la Masterclass Al Tiro con Tu Retiro con Carlos Gustavo López Guzmán, especialista, la diva de las Afores.
1: ¡Pensiones!
0: Ya vamos a cambiarle. Gracias, Fabín, por venir. Qué gusto que hayas venido. Y la próxima semana.
1: Gracias a ti. Me habían prometido que iba a estar Marta de Baile, pero bueno, me conformo.
0: La versión costeña regional. Regional. La de Vallarta. Entonces, pues es lo que hay, amigo.
1: A esta hora.
0: Ahora, señores, muchísimas gracias a Mau Díaz en los controles operativos. Yo soy Jessica Sánchez. Esto fue W Contigo. Sonríe y sé feliz. Bye bye.
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2: Son las 6 de la tarde en el tiempo del centro de la República Mexicana, las 6 de la tarde en punto. Claudia Sheinbaum tiene razón. Dice la presidenta que la ultraderecha estadounidense se está aprovechando de la narrativa sobre la narcopolítica mexicana y tiene razón. En la víspera de un 2027 electoral, aquí y allá, todos los partidos y la clase política y ajena propia lo hacen. Porque eso es lo que hacen. Aprovecharse de la coyuntura para sacar raja política y electoral. La lectura en medios internacionales y nacionales levantó las alarmas. Washington sintió en la voz de la presidenta de México un ataque directo. Y hoy en la mañana Sheinbaum tuvo que matizar. ¡Ey, ey, ey! ¡Tranquilos, tranquilos! Pero no es culpa de Donald Trump. Donald Trump no tiene nada que ver. ¿No? ¿No tiene nada que ver Donald Trump? Porque, a ver, ¿no fueron activistas conservadores o de ultraderecha quienes señalaron los presuntos vínculos entre el poder político y el narcotráfico en Sinaloa? ¿Ni fueron los comentaristas de Fox News quienes pusieron la lupa sobre Rubén Rocha Moya y su séquito en Sinaloa? Tampoco fueron influencers de extrema derecha quienes realizaron las operaciones de inteligencia, presuntamente de manera ilegal, en territorio mexicano. Vamos, ni siquiera levantó el dedo Eduardo Verástegui. Fueron fiscalías federales, fueron agencias de seguridad, fue la CIA, es decir, estructuras formales del gobierno de Estados Unidos. Del gobierno que encabeza Donald Trump. Y aquí es donde este discurso empieza a hacer agua. Si esta es una guerra declarada desde México contra todo lo que huela a gobierno, agencias y grupos gringos, estamos hablando de un enfrentamiento que nos podría salir muy caro. ¿La culpa no es de Trump? Veremos. Yo soy Enrique Hernández Alcázar. Bienvenidas, bienvenidos. Comenzamos.
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2: 6 de la tarde con 3 minutos en el tiempo del centro de la República Mexicana. Lunes 1 de junio, faltan 10 días para el Mundial y tuvimos un final de mayo. ¡Híjole! Pero encendido, fue un fin de marchas, mítines y discursos. El sábado, yo con Maru, todo el panismo de Chihuahua respaldando a Maru Campos, a quienes ya le andan queriendo los analistas hacer un Xóchitl Gálvez. O sea, que sin pretenderla, sin deberla ni temerla, pues ya es la figura más popular de la oposición rumbo al relevo presidencial, rumbo a la elección federal del 2030. No se equivoquen, es demasiado temprano, es por un asunto muy local. Pero bueno, ya sabe usted cómo se las gastan. Y el domingo, este mitin en el Monumento a la Revolución, porque por el bien de todos, primero el FanFest en el Zócalo, y entonces fueron al Monumento a la Revolución, y la presidenta Sheinbaum da este giro espectacular, confrontativo con lo gringo. Porque dice, es la ultraderecha la que se está aprovechando de la narrativa, sí, pero no fue la ultraderecha, como le decía yo en mi editorial de inicio, quien acusó a Rubén Rocha Moya, o quien señaló, o quien pidió su detención con fines de extradición. Entonces, si es la ultraderecha, ¿por qué hay dos funcionarios del gobierno de Sinaloa, exfuncionarios, que ya se entregaron ante la justicia norteamericana? Porque hoy un